0: 7-5 minutos, nueva hora y nueva información en este Como Atardeció Bogotá de Tropicana. Sebas, bueno, ya podemos hablar de la frutinovela, por favor, lo mejor para lo último, gracias.
1: Bueno, hablemos de la frutinovela de Abelardo de la Espriella,
0: ¿sí, señor?
1: De un nuevo episodio que nace a raíz de una polémica y es la posesión de Abelardo de la Espriella.
2: La oposición.
1: Fuera del Capitolio, como tradicionalmente se ha hecho, fuera de la capital del país, que sería exactamente en el Cauca. Pero hay muchas cosas de por medio. Uno, el Senado aprobó ya esta semana que Abelardo de la Espriella podría posesionarse en el Cauca.
0: Sí.
1: Pero la decisión no la tiene solo el Senado de la República.
0: Ajá.
1: También tenemos que conocer la posición que tendrá la Cámara de Representantes. Ahí está la decisión final para saber si se aprueba la posesión el próximo 7 de agosto en el departamento del Cauca. La proposición en la Cámara de Representantes requiere que las mayorías absolutas de los 188 integrantes de la Cámara aprueben el traslado, pero la puja todavía, digamos que se está definiendo. Los partidos tradicionales, como el liberal, han radicado proposiciones para que el Congreso sesione fuera de Bogotá y respalde la iniciativa. Ahora, el pequeño meollo del asunto viene en que algunos integrantes del Centro Democrático no están de acuerdo. Hemos visto, por ejemplo, lo que ha dicho el senador Rafael Nieto, del Centro Democrático, que ha dicho contundentemente: yo no estoy de acuerdo en que se realice una guarnición militar. Entonces, no solamente la discusión está en que se haga fuera de Bogotá, sino que se haga al interior de una guarnición militar. ¿Por qué? Porque dicen: uy, se atravesó Michael Jackson. El tema es que pues hay gente que no está de acuerdo en que se haga, en que Abelardo lo haga al interior de una guarnición. Esto tiene unos simbolismos. Abelardo lo quiere hacer además para defender lo que hace la fuerza pública, para darle, según él, el lugar que el gobierno Petro de algún modo pues no le ha dado. Y el tema también en la Cámara de Representantes es que hay mucha gente del Pacto Histórico que rechaza categóricamente la medida bajo el argumento que llevar la ceremonia

0: Y un mensaje negativo a la institucionalidad y además politiza las fuerzas militares. No quieren que las fuerzas militares tomen partido sobre temas pues políticos en los que nada tiene que ver. ¿Qué pasaría entonces si la Cámara llegara a negar la proposición de la posesión en el Cauca? Pues ya quedaría descartada la idea y básicamente Abelardo tendría que posesionarse acá en Bogotá.
1: Ve, porque pero él ambas había dicho, cámaras, Sebas, que él no le importaba que le ayude, o sea, que lo apoyaran o no, estuvieran de acuerdo o no, él igual lo iba a hacer.
2: Es que lo va a hacer, Juliana, porque sí, estamos en un país
0: pero hay un tema,
1: ¿no?
0: Señor. Hay un tema, y es que el presidente Gustavo Petro va a ser presidente hasta que se formalice, se posesione Abelardo de la Espriella.
1: Sí.
0: Lo más fácil que podría hacer Abelardo es lo siguiente: posesionarse en el Capitolio, como tradicionalmente se ha hecho, coger, subirse a un helicóptero y que se lo lleven a una guarnición militar ya posesionado, porque ya posesionado le puede dar instrucciones a las fuerzas militares.
1: Ajá.
0: Pero antes de su posesión no le puede dar ninguna instrucción, porque el presidente seguirá siendo durante la mañana el presidente Gustavo.
2: Pero Sebastián, yo le hago una pregunta. Entonces, ¿pero por qué se está diciendo que es que él va a dar órdenes a los militares? No entiendo.
0: Por el tema de que si va a hacerse en una guarnición militar, Abelardo tendría que autorizar y pedirle a las fuerzas militares que vayan a la guarnición militar para su posesión. Pero no le puede dar esa instrucción porque el presidente no es él, es el presidente electo. Pero hasta que no se le ponga la cinta presidencial, hasta que no juramente, no será presidente de la República. Entonces eso pasará hasta seguramente horas de la tarde, y entonces en la mañana quien va a seguir dando las instrucciones a las fuerzas militares es Petro, y Petro lo que ha dicho es: yo no voy a autorizar a las fuerzas militares para que asistan a una guarnición militar en el Cauca para una posesión. Entonces hay todavía mucha incertidumbre
2: y lejos de todos, de parte y parte.
0: Y el tiempo. Y el tiempo es muy corto, el tiempo ya es muy corto, porque es que estamos casi que a 15 días. Ahora, el otro tema: ¿quién va a garantizar fuera de Bogotá la seguridad del presidente, de los ministros, de la cúpula militar y de los invitados internacionales? Ah, y de los congresistas, porque es que no se nos puede olvidar que tienen que asistir los congresistas. ¿Quién garantizaría esa seguridad? Si de por sí garantizarla en Bogotá tiene unos retos, ahora imagínese en el Cauca, donde es un departamento donde claramente los temas de seguridad pues son bastante fuertes. Entonces, pues Popayán es una ciudad muy linda, es una ciudad bella, sería, digamos que simbólicamente pues especial hacer una posesión en el Cauca, pero el tema, vuelvo y repito, es quién va a garantizar eso. Acuérdese que asisten jefes de Estado de otras naciones, asisten delegados, por ejemplo, me imagino que va a estar un delegado estadounidense, no sé si invitaron a Marco Rubio, me imagino que le habrá llegado una invitación, etcétera, y es gente de alto nivel, gente importante a la que en Colombia se le debe garantizar la seguridad.
1: Bueno,
2: eso es una pendejada. Yo siendo Abelardo no me posesionaba ya.
1: Pero ¿cómo así? Pero si lo eligieron.
2: Por eso, que se posesione mi rey Iván, que él por ejemplo ese día se va a posesionar alternamente en Barranquilla, ¿cierto que sí, Sebastián?
0: Va a dar un discurso, sí, va a ser un evento paralelo en Barranquilla. Digamos que no se va a posesionar. ¿Por qué? Porque él ya se posesionó como senador, ¿no? Entonces no podría como senador y como presidente al tiempo hacerlo. Pero sí, lo que va a hacer es un evento donde ha dicho que le va a responder a Abelardo de la Espriella, porque lo que se espera claramente es que el discurso de Abelardo de la Espriella sea duro. De por sí ese discurso suele ser muy fuerte. El primer discurso, señor, que dan los presidentes en el Capitolio Nacional Mire lo que dijo Petro hace 4 años, lo que dijo Iván Duque hace 8, lo que dijo Santos, en fin, ese discurso suele ser muy fuerte, sí, porque suele marcar.

0: la línea por donde se va a ir el gobierno entrante. Entonces, pues está esperando que él pues diga un discurso fuertísimo contra el gobierno Petro, y por supuesto Iván Cepeda lo que ha dicho es que va a responder. Ya digamos que la teoría de que el fraude electoral y de que Abelardo de la Espriella no va a ser presidente, eso ya se cae porque es que la gente del Pacto Histórico ya se posesionó. Iván Cepeda hoy ya es senador, ya comenzó la legislatura y él ya asistió, ya votó por presidente a la Cámara, que votó por la ficha además del uribismo, de ahí el cuento del
1: claro, de la frutinovela.
0: Exacto, de la relación entre el
1: Centro Democrático y Pacto Histórico.
2: Tanta bobada que pelean Sebastián y Bea, diciendo, ay, es que votan por el que Uribe, y mi presidente, y es que votando por el que dice Uribe. Eso a mí me corroboró
1: para
2: el
1: que alma. Vayan ¿ah? Viendo que ahí nadie imagínese. Votó por el uribismo, votaron, quién sabe por qué, nos daremos cuenta más adelante.
2: No,
1: la
2: frutinovela
1: de la presidencia y el Congreso de la República de Colombia.
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1: Le tengo, ¿quién quiere hablar?
2: Bueno, cuénteme.
1: Bueno,
2: usted me dice, entonces, sí, o quiere que Ovidio hable. Ah, ¿Ovidio? ¿Sí? ¿Llamamos a Ovidio?
1: No, dejémoslo en Carlos Andrés.
2: No, Ovidio mejor. No,
1: ¿sí?
2: Sí, por si se equivoca Ovidio, pues que sea Ovidio.
1: Oye, le tengo una pregunta.
4: Señora.
1: ¿Para ti qué significa dejar huella?
4: No, pues doña Juliana, yo creo que pues dejar huella es como hacer algo que la gente recuerde, ¿no?
1: ¿Cierto? Es como hacer algo que le cambie el día a alguien. Sí, yo creo que eso fue exactamente lo que pensó Animals para celebrar sus 30 años, Ovidio. Decidieron hacer una vez más la unión con la Maratón del Humor de Tropicana y celebrar su aniversario 30, cambiando el día de más de 600 perros y gatos que hoy viven en 6 fundaciones de Bogotá.
2: ¡Wow!
1: ¡Ah, imagínese! ¿No le parece que deberíamos invitar a los oyentes de Tropicana, por ejemplo?
4: Sí, yo creo que sí. Así que, amigos oyentes de Tropicana, yo les tengo una invitación muy especial. Ustedes también pueden dejar huella del 31 de julio a las 3 de la tarde, ¿no? Y hasta el 1 de agosto a las 3 de la tarde. O sea, empezamos el 31 de julio a las 3 de la tarde hasta el 1 de agosto a las 3 de la tarde. 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Y si, por ejemplo, usted está en otro lugar de Colombia o del mundo, dona a través del QR o la llave de Animals. Muchachos, cada aporte, mejor dicho, convierte alimento para quienes lo necesitan de verdad. Entonces, vamos a donar, por favor. Muchachos. No importa si ese día no donas. Lo importante
1: es reunir 10 toneladas.
4: No importa si ese día no completamos las 10 toneladas.
1: No, sí, hay que reunirlas.
4: Lo importante es que si Donalds traigan gaseosa también.
1: 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Ya saben, 31. Luchito, una vez más por los peluditos y Animals.
3: Luchito tiene la fuerza de Superman.

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2: Tendencias, viralidades con las extraordinarias de Tropicana. 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Bueno, mami, le voy a meter tres rapidísimas porque no puedo elegir una. Todas son importantes y todas pertenecen, digamos, a un chisme de áreas distintas. Empecemos con el cine. John Leguizamo, ¿sí o no? Un actor que nació en Colombia, pero básicamente toda su carrera la ha desarrollado en Estados Unidos, actuó en algunas películas, digamos que sería como la versión masculina de Sofía Vergara. Y en este caso va a actuar en la nueva película dirigida por Christopher Nolan, La Odisea. Él ya ha dirigido películas muy importantes como El Origen e Interestelar, así que John Leguizamo, uy, mi amor, cómo está de lindo, ¿no? Segunda, esto es político, pero acuérdense que también hay creadores de contenido político bastante importantes e influenciadores. Vamos a hablar de alguien que está dando muchísimo de qué hablar desde que abrió su cuenta de Instagram, y es un man que está vestido de elefante. Él se llama Luis Carlos Rúa y resulta que ahora pues ya sabe que se va a posicionar el nuevo presidente, ¿no? Y toda la cosa. Pues una creadora de contenido bastante importante habló sobre él y dijo que si será que se está volteando o qué, porque él siempre ha mantenido su posición firme. No diría yo que de izquierda, pero sí defiende muchas causas, y mucha gente votó en contra de que el nuevo presidente se posesione no delante de los colombianos, sino como en una guarnición militar. Y él dijo que sí, que votaba a favor de eso, y lo están despedazando en redes sociales. Y por último y no menos importante, acaba de comenzar uno de los realities más visto en la televisión colombiana y también en las redes sociales, Masterchef. Vamos a ver qué pasa con Lina Tejeiro. Por allá también vi a Sebastián Villalobos, nuestra compañera Milena López. Vamos a ver qué pasa, quién sale primero, quién sale el último y quién se gana esta versión de Masterchef 2026.
3: Juliana, usted estaba hablando del lanzamiento de Masterchef Celebrity. Pues sí, señora, ya le tengo noticias, ya le tengo tendencias. Resulta que la presentadora Claudia Bahamón, recientemente a través de una entrevista, la presentadora reveló que durante la grabación de la presente edición del programa recibió un golpe por parte de uno de los cocineros. Claudia dijo que esta es la primera vez en todas las temporadas de Masterchef y en todos los años que lleva en televisión que ha recibido un golpe. El protagonista que le dio este golpe a la presentadora es nada más y nada menos que el influencer Sebastián Villalobos. Vale decir que esto fue un accidente fortuito y sin la intención de hacer una agresión, aunque sí generó dolor y un morado en el rostro de Claudia. Según confesó el influencer, después casi que hubo réplica, agregó Sebastián, recordando con cierta gracia el momento que fue obviamente accidental. Este capítulo claramente va a salir al aire y ahí vamos a ver exactamente cuál fue la situación con este golpe. Esto es tendencia en redes sociales, se lo contamos aquí en Tropicana. Yo escucho, veo y comparto Tropicana.
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1: ¿Sebastián existe aún, Julián?
2: Sí, él está aquí, está vivo, Sebastián. ¿Dónde está Sebastián?
3: Siempre ¡ay! Estamos acá.
1: Yo la verdad pensé que dije, ¿cómo era de querido Sebastián?
2: Sebastián es muy querido.
1: ¿Cómo era? Que no lo había escuchado, pero ya lo escucho, ya uno dice, gracias a Dios.
2: Ahí está, gracias a Dios.
1: Gracias a Dios, señor. Amén.
2: Bueno, Sebas, vamos culminando esta última hora de Cómo Atardeció Bogotá esta semana. ¿Qué más vamos a hablar de la capital que sea relevante, que esté pasando en este momento, que necesiten saber los oyentes de Cómo Atardeció?
3: Oiga, Juli, es que no me he podido sacar de la cabeza una imagen, pero de verdad que me... O sea, tengo, de verdad, se lo juro, tengo los, como que los pelitos erizados, una cosa fea.
1: ¿Qué foto le mandaron, Sebastián?
2: No, era una foto.
3: Ojalá me hubieran mandado una foto bonita sobre el accidente que ocurrió hoy en el sur de Bogotá, una mujer embarazada.
2: Ay, Dios. Uy, eso
3: pero
2: está feo, ¿no?
3: El tema es que
2: ¿no
3: la foto
2: bebé?
3: Que me enviaron. Es que el bebé se le salió, o sea, una cosa impresionante, de Dios. Verdad, que quedé así yo como aterrorizado y dije, Dios santo. Pues fue un grave accidente que se presentó en la localidad de Tunjuelito, en el sur de Bogotá. En la mañana, una mujer en estado de embarazo se movilizaba en una moto, falleció tras sufrir un fuerte impacto con una volqueta, prácticamente la volqueta la dejó por debajo. Las autoridades, por supuesto, acordonaron la zona, hicieron el levantamiento del cuerpo, investigaron las causas, etcétera. Eso fue exactamente en la carrera 17 con calle 51B Sur, sentido sur-norte. Creo que eso es barrio San Carlos, me parece. Pero las imágenes de lo sucedido, pues, se difundieron en redes sociales y, como le digo, me han generado mucha impresión porque claro. Se puede ver, pues, que el feto sale del cuerpo de la mujer. Dios y mío. Queda ahí en el piso, una cosa espantosa, pues nada, muy triste, una mujer que seguramente estaba esperando con mucho entusiasmo, con amor a su bebé, y que fallece en este accidente hoy. De verdad que eso no me ha quedado ahí en la cabeza, la imagen tan terrible. Y el otro caso que le estaba comentando más temprano,
2: ¿sí?,
3: es el del misterioso hallazgo este del cuerpo sin vida en el norte de Bogotá. Y es que las autoridades, pues, hallaron un cadáver en el norte de la ciudad. Y sí, lo que a mí me dicen es que el cadáver estaba en estado de descomposición, pero
2: avanzado
3: desde hace rato.
2: Sí, señor.
3: O sea, sí, ya llevaba seguramente muchos días. Ahí las labores se concentraron en la avenida calle 127 con 54, especialmente en el canal Córdoba, en la localidad de Suba. En este cuerpo de agua, en ese canal, pues se encontró el cuerpo sin vida de un hombre que, según han comenzado a establecer las autoridades, era como de mediana edad. Todavía el cuerpo no ha sido identificado. De acuerdo con el reporte de la Policía Metropolitana de Bogotá, el hombre tendría aproximadamente 40 años de edad y su cuerpo se encontraba, como le digo, en alto grado de descomposición. Los uniformados, pues, permanecieron en este lugar a la espera de las unidades del laboratorio para realizar la respectiva inspección del cadáver, y pues se va a comenzar a investigar exactamente a quién corresponde este cuerpo. Circulaban por ahí versiones que decían que supuestamente el cuerpo del hombre presentaba signos de tortura y la mitad del cuerpo del hombre estaba como enterrado. Pero estas afirmaciones fueron ya descartadas directamente por el CTI de la Fiscalía. Y imagínense que esto me parece algo de anotar, ¿no? Y es que en Bogotá aparecen tantos cuerpos en los canales.
2: Sí, es verdad.
3: En estos canales por ahí, por la ciudad. Yo me acuerdo que cuando estaban buscando el cuerpo de Yulixa Tolosa, ¿se acuerda la mujer que se sometió a este procedimiento estético?
1: Sí, nos acordamos.
3: Falleció. Esa vez, pues, estaban las autoridades buscando el cuerpo por varias partes de Bogotá y aparecieron varios cuerpos. Uno de ellos, recuerdo, fui hasta ese lugar que es más o menos la autopista sur, como después del matadero, que eso es como Villa del Río, me parece. Y había un cuerpo también súper descompuesto, un cuerpo que prácticamente ya no se reconocía, o sea, llevaba seguramente muchos días ahí. ¿Y cómo es posible que en Bogotá, en los canales, hayan tantos cuerpos? Eso me parece increíble, que hayan cadáveres, y como que, no sé, nos parece medio normal ya que encontremos cadáveres cada rato en diferentes puntos de la ciudad.
1: Pues ya parece de Walking Dead.
2: Sí, señor, ¿sabe qué? Yo creo que después del caso de Colmenares, eso nos quedó sonando mucho, ¿no? El tema de los cuerpos que aparecen en los canales, como usted lo está mencionando. Los casos que más se hacen populares, claro, que son algunos pocos desafortunadamente, pues son los que más hacen que resuene la información de cuántos cadáveres puede haber entonces en las cunetas, en las los canales de Bogotá. Es muy delicado, Sebas. Bueno.
3: Claro, y mucha gente desaparecida en Bogotá que nunca la han encontrado. O sea, sí, que su familia, conozco casos de gente que desapareció en Bogotá y hasta el sol de hoy la familia no sabe absolutamente nada.
2: Sí, señor, eso sí, es hombre, muy,
1: Sebastián,
2: muy, muy delicado.
1: Qué vaina, hombre, esto sí. Mucha pérdida, ¿no?
2: Bueno, seguramente yo le puse una tarea a Sebas ahorita, porque estábamos con la frutinovela del Congreso, y la semana siguiente seguro tienen mucho, mucho, mucho material,
1: más que
2: Sebas,
1: contar.
2: Para contar y ver qué va, sí, ocurriendo.
1: Sebas, gracias. Para la semana entrante.
2: Gracias por la info. Yo me voy a ir con tránsito porque pasaron algunas cosas.
1: No te creo.
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4: Bien, mi amor, gracias, mi Dios, por aquí estoy en las calles de Tabogo. Una cosa impresionante, como dijo Adriana cuando le vio la axila a R&R, esto se oscureció. Qué cosa tan impresionante. Por aquí estoy, mi amor, mucho frío, mucho frío. Qué cosa tan impresionante, mi amor. Esto está frío, frío, frío. Esto está tan frío que donde, mejor dicho, donde yo me bañé con asepsia, se me desaparece por donde orino. Qué cosa risa tan impresionante. Qué buen efecto, qué profesionalismo, bendito sea mío. Lo que hemos avanzado.
2: Me da, ¿sí?, mucha emoción porque no lo había encontrado antes.
4: Claro, mi amor. Mi amorcito, por aquí estoy en las calles de Tabogo. Usted me dice para dónde me voy, yo inmediatamente me vengo.
2: Desafortunadamente la avenida Centenario, paisita.
4: Sí, ya estoy acá hace, ¿sí?, como 100 años, sí, mi amor.
2: Bueno, hubo un siniestro vial.
1: Qué
2: con
1: vaina.
2: Fatalidad. Kilómetro 2 en la vía Bogotá-Mosquera. Se registra a esta hora tráfico lento sobre la avenida Centenario, sentido oriente-occidente. Ahí ya está el personal encargado de esta situación. Repito, la fatalidad fue en el kilómetro 2 de la vía Bogotá-Mosquera, pero a esta hora se presenta el tránsito lento y la afectación en la avenida Centenario en sentido oriente-occidente.
4: ¿Qué más, mi cosita rica? ¿Bien o no?
2: Bien, mi amor, gracias a Dios.
4: Bien, amorcito, gracias, mi Dios. Efectivamente estoy por aquí, mi amorcito. Qué pesar esto, por aquí está muy lento, mucho tráfico, mi amor. Esto está lento, lento, lento, lento, con decirle que esto está más lento que mi ave prostático. Qué cosa tan impresionante.
2: ¡Ave María! Otra cosita, el Transmilenio. Novedades operativas por razones ajenas a la operación misma del Transmilenio. Avenida Cali por Avenida Esperanza. Debido al siniestro vial entre particulares y semáforos, a esta hora está fuera de servicio. Rutas alimentadoras del portal El Dorado presentan demoras en su operación. Si usted está utilizando o necesita utilizar alguna de las rutas del servicio que se presenta en El Dorado, en el portal El Dorado, pues hasta ahora presentan demoras en la operación.
4: Sí,
2: sí, señor.
4: Bien, mi amor, gracias, amigos. Efectivamente, por aquí me encuentro. Qué cosa tan impresionante. Esto está culiazao, culiazao, culiazao, hermano. No hay por dónde mover uno aquí, hermano. Esto está quieto, quieto, quieto, quieto. Con decirle que esto está más quieto que lengua de infartado. Qué cosa tan impresionante.
2: ¿Cómo sería? Y última parada, paisita, falla semafórica. ¿A usted que
4: no, mi
2: amor, de semáforo?
4: Mejor dicho, cuando falla de semáforo hay que asustarse, mi amor. Ay, María, qué miedo.
2: María.
4: No hay nada más
2: que
4: peligroso que una
2: fallada.
4: No, imagínese, María. Y fuera de eso, usted daltónico. Qué cosa tan impresionante, mi amor.
2: Falla semafórica en la localidad de Fontibón, en la intersección dirección de la avenida Cali con carrera 22. Se registra represamiento vehicular en este sector, avenida Cali con carrera 22, y eso es lo que está pasando en este momento en materia de movilidad en la capital.
4: ¿Qué más? No, bendito
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1: Borra esa imagen de Mateo. ¡Sal de ahí, mi derechona!
2: ¡Mamacita!
1: ¡Guau, qué buenos efectos, mami! Está progresando mucho esta edición, ¿cierto? ¡Sal de ahí, mi derechona! Pues mi corazón se horma. Si me abres el Capitolio, yo te hundo esta reforma. ¿Le entendiste, mami?
3: Ahí estás.
1: Eso, grosera.
3: Amante
1: eso,
3: mío.
1: Eso, mira. Ay, eso, ande vomitando.
3: No me importa tu partido.
1: No.
3: El mío, sí.
1: No, claro. Sí.
3: Pues no, quiero que la gente.
1: Que la gente sepa. Sí,
3: que la gente, que todo el mundo sepa.
1: Sí, que no.
3: Que eres mi hombre preferido. Wow.
1: Luchito, los peluditos. Qué rico yo ser de ti y ser tu hombre preferido. Pero a diferencia tuya, sí me importa tu partido. Somos tan geniales,
3: impresionante,
1: Marvin,
3: no
1: parecemos
3: mi amor
1: de Barranquilla.
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1: Para terminar este jueves, vamos a hablar un momentito con Dios. Los invito a todos ustedes que han estado conectados con Tropicana desde las 5 de la mañana, desde las 4 de la mañana, y que seguramente va terminando su jornada o algunos la inician, con la bendición de Dios. Amado Señor, empiezo esta oración dándote gracias por la dicha de un bello despertar. Hoy, por regalarme eso, el despertar, y por regalarme un día más de vida. Hoy yo te ofrezco mi alma, mi corazón y todo mi ser. También te ofrezco este nuevo día, todas mis emociones, mis actitudes, mis palabras, mis pensamientos. Todo lo que de mi corazón salga y pueda edificar o lastimar. Por favor, tómame en tus brazos y enséñame a ser una persona merecedora de tu amor y de tu bondad. Gracias por este amanecer, por este día, por el regalo de vivir, por la nueva oportunidad, por avanzar y por poder confiar cada día más en ti. Gracias por cuidarme, por sostenerme en los buenos momentos y en los difíciles también. Hoy reconozco que sin ti, sin tu presencia, nada sería igual. Te amo profundamente, Padre. Amén, amén y amén.

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0: Colombia, muy buenas noches, bienvenidos una vez más a Que No Me Duermo de Tropicana. Hoy no es un jueves cualquiera, hoy es un jueves diferente porque lo habíamos anunciado ayer, lo habíamos anunciado antes de ayer, que todos ustedes iban a tener la oportunidad, la dicha de escuchar a unas mujeres extraordinarias, espectaculares, mamacitas, divinas, inteligentes, que hoy en día esas cualidades muy poco se ven en estas mujeres. Y bueno, y aquí las tenemos. Señoras y señores, la que se está riendo ahí vino de rosadito con unos labios espectaculares. Sí, y la que tengo aquí diagonal, Juliana Cardona, también se vino con una ropa bastante espectacular. Lástima que hoy no vamos a tener TikTok. Pero chicas, qué bueno, qué bacano que estás con nosotros. Bienvenidas a Que No Me Duermo de Tropicana y saludos para toda Colombia. Comenzamos entonces con Juli Cardona. De la casa de Tropicana.
1: Ve todos los costeños son así, ya claro. La monda.
0: Sí, sí, sí, a mí. Lo que pasa es que a la mujer le gusta eso. Amor, que uno les eche mentira.
2: Amor, se le cayó una calza de toda la vida.
1: Se le cayeron todas. Harina debe estar allá como, ve, a mí nunca me había presentado así.
2: Harina debe estar como,
3: mi amor, este es muy suave, este es muy suave. Usted lo escucha ahí que no sé qué, que la monda, ajá. Cuando llega el momento, traquis, no, mi amor, ahí no hay nada.
0: Karina anda con la damon en la boca en todo momento.
2: El que mucho
1: ¿qué vamos a hacer? Con decirle que verdad, te prefiero que... Vamos a cambiar la dinámica. Ajá. ¿Listo? Vamos sí. a hacer ajá. que el programa apenas empezó. Okay. Usted no ha dicho toda esa...
0: Nada.
2: Da igual. Vamos a tirar el programa.
0: Listo.
1: Lo va a abrir Karina.
0: Ok.
1: Con ese acento espectacular. Vamos, a ella sí le escucho todo.
0: Ah,
1: ¿listo,
0: okay.
1: Karina? Vamos.
0: Bueno, dale.
1: Tres, va. Dos, uno.
3: Desde la capital, desde cada una de las ciudades de Colombia, aquí estamos, este grupo maravilloso para acompañarlos en A Que No Me Duermo, Sarita, por ahí está Juliana, Caballito, Ave María y Karina Uribe Mor desde Medellín. Acá estamos para acompañarles, bienvenidos todos a Cómo se pongan ahí. Bien genial, piquitos por allá y listo, aquí va a pasar rico un ratito, ¿no?
2: ¿Qué pasó?
1: ¡Ay! ¡Esa es!
0: ¡Ah,
1: esa
0: ya
1: es.
0: Sé! Que, lo que pasa es que ellas no me creyeron. Y ¿qué? De verdad que estoy hablando sinceramente.
2: ¿Qué no te creyeron?
0: Que ustedes tienen esas cualidades.
1: Ah, sí.
0: Sí, que no, lo que pasa es que es tan buena. Lastimosamente hoy la gente no la va a poder ver porque no tenemos transmisión, pero ustedes sí están buenas.
2: Bebe, si hablas más despacio te mueres.
0: ¿Sí? Y hoy les voy a hablar así. Hoy les voy a hablar así. Karina.
2: Ay, qué pena.

0: eres hoy. Me dijeron que iban a hablar sin pelos en la lengua. Ayer también estábamos hablando. Ayer estábamos hablando.
1: Que no las provoque, no las provoque.
0: No, y es que las voy a provocar. Mira, hoy ustedes lo que yo les pregunte, no pueden decir. Lo que pasa es que si no, al grano. ¿Sí?
1: Listo, sí, señor. Vamos a responder.
2: ¿Seguro? Tiene la papi que usted.
0: ¿Seguro?
2: Ay, más que Lucho.
0: ¿Cómo te sientes, mi amor?
1: Píntamela, que yo de la coloreo, mi amor.
0: No, pero ya, Sara, me deja hablar la pelada.
2: Estoy muy feliz. Estoy muy feliz. Me he reído ya mucho. Sí, amor, gracias a ti. Sí, amor, muy bien.
0: ¿Y qué te hace reír de mí?
2: Amor, que usted habla muy rápido,
0: sí,
2: como
0: pero
2: que
0: pero lo que usted no hablamos así.
2: No, Guti no habla así.
0: Ah, lo que pasa. No me compare con Guti.
1: Pero Guti, ¿dónde es? ¿Sabes de Barranquilla?
0: No, Guti Baranuero.
1: ¿Es qué?
0: Baranuero.
1: ¿Qué es Baranuero?
0: Baranoa, por allá, la tierra del chicharrón. Esa gente habla más así, más pausado.
1: Caballito habla muy rápido, pero si así fuera para todo.
2: No, yo estoy segura que así es para todos. Yo creo que es rápido. No. Dos minutos asegurados.
0: Imagínate que mentira, cuando yo llegué aquí, le eché los perros a Sara y me dijo que con un costeño no.
1: Uy,
2: ¿con el costeño
1: no?
2: Sí, que nada. Yo teniendo un paisa para que quiera un costeño.
1: Total.
0: Mira, el que prueba costeño más nunca vuelve a probar ninguno de Colombia.
2: Amor, yo probé primero costeño.
1: Que no, Sara no le gusta la butifarra.
0: Entonces,
1: no,
0: ¿qué le gusta? Al chorizo.
2: Le salió
1: regularcito. A ella le gusta como con otros ingredientes, ¿sí? Con otros sabores, con otros talentos. Con otros talentos. Por ejemplo, una butifarra que sepa trobar, por ejemplo.
0: ¿Y a ti qué tipo de butifarra te gusta, mi amor?
1: No, a mí no me gusta la butifarra. Ni el chorizo Santa Rosa. De vez en cuando, de vez en cuando.
2: A Juli le gusta bastante el frijol chicharrón también.
0: Sí.
1: Que ese patrón.
2: ¿Qué? Sí, a usted le gusta bastante.
1: Que pase. No, a mí lo que más me gusta es, digamos, como la arepa.
0: Ajá. ¿Combinada con qué o la arepa sola?
1: Uy, y la arepa paisa, Karina. La arepa paisa, Karina.
2: El chorizo paisa.
1: Vea, dele gracias a Dios que Karina no vive en esta ciudad.
0: Ah, sí, Karina.
1: Yo voy, tranquila.
0: ¿Que cuándo vienes? Ah, no, Karina viene mañana.
1: Ay, no, yo me vi una vez con Karina, sino que ella vino buscando a su amiga Ariana.
0: Ah, ok.
1: También me acuerdo. Ahí y se puso toda celosa. Ay, no, Juliana, usted es así para todo. No, jamás en la vida, ¿no? Mi amor, y con usted menos, ¿no? Como él le va a ocurrir.
2: Ah,
1: no,
2: bueno, eso sí. Ay, Dios mío. Siento que Karina no está hablando. ¿Qué quieres decir, Karina? Abre tus ojos.
1: ¿Cómo que no estoy hablando?
3: Cari, sí está hablando, sino que yo creo que usted.
1: Yo abro los ojos, el corazón, ni siquiera. Mentira.
3: No, señora, hasta ahí, Karina, hágame el favor.
1: Sí, ya, ese punto no.
0: Sigan.
2: Es que saben que yo trabajo en una emisora, pero yo me tengo que cohibir mucho.
0: No.
1: Aquí sos libre.
2: ¡Ay, qué rico!
0: Aquí eres libre, puedes decir lo que tú quieras.
3: Hágale espíritu de Esperanza Gómez ha poseído.
2: Oiga, pero caballo sí da vueltas.
0: No. Yo estoy escuchándolas a ustedes.
2: Trompo, le voy a decir.
0: No, yo estoy escuchándolas a ustedes.
1: Pero qué rico que de vueltas, ¿no?
2: ¿Para qué?
3: Uy, el helicóptero,
0: No.
1: ¿Te imaginaste?
0: No, ¿tú no sabes que nosotros los costeños tenemos algo diferente a los demás?
1: Ah, pero ¿qué?
0: ¿Ah?
3: Sabor a pescado.
1: ¿Qué tiene diferente?
0: ¿Tú qué crees que nosotros los costeños tenemos de distinto a los demás?
2: Que no les gusta
1: la curvita.
0: Ah.
1: La curva.
2: La curvita de la oreja. ¿Qué? ¿La cual curva, amor? Eso no es de...
3: ¿Hacia la derecha o hacia la izquierda? Ah, mentira, no.
0: ¿Cómo?
1: ¿De qué tipo de curva?
3: ¿De qué curva estamos hablando?
1: ¿De qué curva estamos hablando, cierto?
0: No.
2: ¿Qué tiene diferente los costeños?
0: Ustedes están hablando de la curva, pero yo les estoy diciendo y les estoy preguntando a ustedes. ¿Qué creen que a nosotros nos hace diferentes?
1: Pero yo necesito verlo paradito para poder mirar qué tiene diferente a los de Medellín, ¿cierto? Para ese caballito acá.
0: Lastimosamente no me vas a ver porque no estamos en vivo. No puedo.
1: Pero si ya tú me viste. Mi amor, una hacia
0: el
1: mío.
3: Sara, yo no me puedo conectar porque se me murió prácticamente el teléfono, mi amorcito. Y no tengo cargador. Ah. Pero de pronto Sarita así. ¿Usted caballito? ¿Cómo así?
0: ¿Será? Sí.
3: Claro.
2: ¿Qué hago? ¿Me voy a TikTok o qué?
3: Sí,
2: hágale.
1: Espere pues para que se unan
0: bueno,
1: ahí.
0: Sarita, entonces, para que la gente te vea en el TikTok y también para que vea a Juli, ¿apareces cómo?
2: Sara Flores con ZT.
0: Sara Flores.
2: Sara
0: Flores con Z.
1: Con ZT.
0: Ok.
2: Ahí estoy.
0: ¿Y tú también, Karina?
1: Karina Uribe 28 en todos lados, mi amor. Ahí me encuentra, me busca, me manda un besito si quiere.
0: Bueno, mujeres, vamos a entrar en materia.
2: Cuidado.
0: Y yo les invité porque me está sucediendo algo.
3: ¿Qué pasó?
0: Y yo creo que ustedes me ayuden.
2: Ya sabemos que no se te para, amor, tranquilo.
3: No.
0: El corazón no se me para, por supuesto. Yo todavía estoy viendo el cucharón. Sí. Yo todavía estoy joven.
2: ¿Qué estás, Bea?
0: Sí, sí. A veces me da, ¿cómo es que dicen ustedes?
2: ¿Ganas de joder?
0: No, la altura.
3: Taquicardia, una...

0: ¿Qué es eso?
1: Paro cardíaco.
2: No, la altura, lo que ustedes dicen.
0: Ajá. Soroche.
2: Cuando esa vaina, soroche. Deja en cuando verás. Soroche. Es correcto. Bueno, imagínate que yo estaba saliendo con alguien.
0: Sí.
2: La ¿aquí? Muchacha no en Barranquilla.
0: No, en Barranquilla.
1: Yo creo que es de aquí, pero.
2: Yo con ganas, pero lastimosamente nada todavía.
0: No se ha podido.
2: No he podido pescar nada.
1: Diga pues.
2: Con ganas de ustedes, qué rico.
1: ¿De ustedes quiénes? Juliana Zarepera.
2: No, con Juliana también.
0: No, pero es porque me gusta la arepa.
2: Yo una vez escuché a Juliana que dijo que ella iba para esa y pateaba con las dos.
0: Ah, sí. Juliana pateaba con las dos.
2: Obvio.
0: Uy, así. Venga, pero el programa va a tratar de millar la intimidad.
1: Pero es que dice, con ustedes tan bobo, ¿por qué no me dice a mí?
2: Bueno, entonces, ¿me dejan terminar? Resulta.
0: Sí, termine, hágale pues.
2: Voy al grano de una. La hembra.
0: Mi amor, hágale pues.
2: La hembra me dijo que si yo, pues me le sumaba un trío. Yo nunca lo he hecho. Yo, es más, le dije, como yo nunca lo he experimentado, de pronto hasta por el nervio de la escena, no se me levante el amiguito.
0: Ajá.
2: La hembra me abrió porque ella sí estaba en esa sintonía. Yo no. Yo ella la veía, pues, para tener algo serio.
0: Ya.
2: Ajá. Ella me veía a mí de otra forma. La hembra me abrió.
0: Sí.
2: Entonces, ella me abrió.
0: No.
2: Lo que yo les quiero preguntar a ustedes es. Joda, mujeres, todas ustedes, estando en una relación seria o estando en una relación de vacile, de culito, ¿siempre les atrae ese tipo de fantasías o serían capaces de pronto de abrir esa persona con la que están intentando algo porque no aceptaron esa propuesta?
0: Pero cuando dices abrir esa, ¿a qué te refieres?
2: O sea, abrir, a zapatear. Parche,
1: que la deje.
2: Suerte.
1: Que la
0: deje, parche.
1: Amor.
0: Abrir sí. Así en...
1: Amor,
0: no, que lo abrió el parche.
1: Es que esos triditos y esas.
0: Dígalo.
1: A mí me parece, yo ahora estaba hablando con una persona que ustedes no conocen y dice que vamos a hacer un trío. Le meto la mano a la otra donde lo toque. De una vez lo voy diciendo. Claro, a mí no me gustan los tríos.
2: ¿Por qué?
1: Porque no, porque se tiene que estar comiendo lo mío. Si mucho le gusta comerse a otra vieja, pues que otro man me coma también, a ver si es que es chimba.
2: ¿Y si es un culito?
1: Nah.
2: Si es algo con el que tú no tienes algo
1: sano. Pero que sean dos hombres conmigo.
0: Si son dos hombres, sí. Si son dos hombres, sí. Es diferente.
2: ¿Juliana?
0: Ah, no, yo sí, obviamente no. Pues un solo hombre, gracias. No, un solo hombre, muchas gracias en el trío. Un solo hombre, claro, un solo hombre. No, dos hombres. No, pues imagínate, si no puedo con uno, va a poder con dos.
1: Amor. Uno puede con varios hombres.
0: No, sí, yo sé. Lo que pasa es que yo ya del músculo se cerró un poco.
2: ¿Sí?
0: Eso ajá. Empieza como a.
2: Sí.
0: Sí, como a encogerse, sí, como a contraerse. Porque ya está empolvadito ¿sí? De ese lado.
2: Como la camisa cuando lleva bastante sol.
0: Claro.
1: No, pero sí. usted me llevaría a mí a un trío.
0: Uy. La
2: llevaría
0: pensando.
2: Sara no,
0: porque Sara es muy tóxica.
1: No, amor, ¿usted cree que yo soy tóxica? Como yo comparto a Carlos Andrés, lo reparto más que él.
2: Okay.
1: Si yo a Carlos Andrés, ¿cómo lo reparto? Amor, yo todo el tiempo, cójalo eso, rumbéselo, desde que me lo devuelva enterito. Pff.
0: Pero siendo amor, tóxica, yo no a la hora de trini se vale todo.
1: Yo no soy tóxica, porque voy a ser tóxica con
0: pero quién, si
1: con
0: se acabo de decir.
1: Amor, pero estamos hablando de Carlos Andrés. Fuera caballo, que se lo coman 20.
2: Ah, sí. Ah, pero está bien. Igual, yo no me mareo.
0: Igual bien.
2: Sí, igual bien, yo no me mareo.
1: Pues,
2: entonces, que... Karina, ya yo te había comentado esto. Y bueno, ya que están las mujeres aquí, esto. De pronto sí.
0: Mándate pues la solicitud.
2: ¿Cómo?
0: Ahí te acepto, entre.
2: No, pero con Sara y con... Ya, y con Juliana.
0: Todos entren, ahí los acepto a todos.
2: Ok.
0: Pero entonces, cuente a ver qué va a
1: hacer. Dame pantalla.
2: Bueno, entonces, eso era primero preguntarles si de pronto ya ustedes lo habían experimentado. ¿Qué pensaban acerca del tema de los tríos? Porque muchas personas con sus parejas han querido experimentar eso. Entonces, Sarita dice que ella es muy celosa, que ella
1: con
2: además...
1: Con mi pareja, ojo. Con mi pareja.
0: Con lo de ella.
1: Si fuera usted, pues marica, vamos, ya... 3, 4 que se lo coman. Es más, yo me puedo hasta salir del trío.
2: Pero bueno, si ya lo has experimentado, ¿qué tal te has sentido?
1: No, yo nunca lo he hecho.
2: ¿Te gustaría?
1: Hacer un trío.
2: Sí.
1: Con dos hombres, ya le dije.
2: Con ¿y dos con
1: hombres,
2: dos mujeres?
1: Un cuarteto con tres hombres. Un quinteto con cuatro hombres.
2: ¿Y si los aguantarías?
1: Yo no sé, amor, hay que probar.
0: ¿Ves cómo desprecian el otro bando sabiendo que nosotras somos Nosotros somos la raza superior.
3: En cambio, yo sí haría un trío con otra mujer.
0: Gracias, bebé. Cualquier cosa, 321, 3.
2: Harías un trío.
1: Y a mí no me quise invitar, no.
0: No, se es tóxico.
1: Pero ¿qué le voy a decir?
0: Pase,
1: ¿qué le voy a decir?
0: No, César, usted es tóxico.
1: Pero yo no soy.
0: No me convence.
1: Pero tú qué crees que. Bueno, tú y yo estamos en un trío. Sí, sí. Con un hombre, porque tú dijiste que tú.
0: Sí, con un hombre. Sí.
1: A ver. Dame tres opciones de cosas que te imagines que yo haría por ser tóxica. Uno.
0: Que empiece a mirar rayado así porque digamos
1: ¿a
0: que...
1: ¿A quién? ¿Al hombre o a la mujer?
0: No, a él. Pero uno se siente incómodo al final. Digamos que usted no quiere que conmigo. Entonces usted empieza a mirarlo mal a él. Y yo ahí como, bueno, ¿le hacemos o no le hacemos? O sea, yo siento que se volvería muy incómodo.
1: Dos.
3: Un problema, ¿a quién con quién y quién con quién?
0: Exacto,
3: ¿cómo?
0: Sí.
1: Dos.
3: ¿Cómo intercambiamos ahí entonces o cómo es que hacemos?
0: Exacto, sí. Dos, que Sara, sí, Sara puede salir, como que Sara salió del grupo. De repente fuimos al baño, yo a la cocina y Sara no está. Nos quedan malados, Marce.
1: ¿Y tres?
0: No sé, solo se me han ocurrido esas dos.
1: ¿Nunca se te ocurrió como que yo de repente... me sentara desnuda en la cama toda amputada a decirles que ya pararan, que eso no era chimba y que nunca lo quise hacer?
0: Ah, ¿viste? Ella misma dio su tercera opción, señoras y señores. Oh, no fui yo.
1: Les voy a decir algo, lo más probable que puede pasar en ese trío que hagamos con Juliana es que yo descarte al man y me coma a Juliana.
2: Ok.
1: Es
0: molestar, muchacho.
1: Dígame, es
3: con el man.
1: Dime. No, amor, para que a mí me guste un man, eso es muy complicado.
2: Vea, le voy a habilitar ya la conexión. Si de pronto quieren hablar con ellas, quieren hacer algún tipo de preguntas, ellas también hacen parte del Doctor Corazón. Al 601-348-7601. Ahí donde ustedes las escuchan. Ellas saben. 601.
3: No le digo que parezco un aparatico en la boca.
2: Oye, pero la gente del interior se habla despacio. Sí, tienen que meter su, motor en la boca. 601-348-7601. Para que hablen con ellas, las saluden y por supuesto si de pronto tienen alguna pregunta para hacerles, por supuesto se la hagan.
3: Bueno, que nos hagamos qué.
2: La pregunta.
1: Que nos hagamos duro, ¿no escuchó?
3: Yo escuché eso.
2: Oye, sí, y a propósito, dime, a propósito que ya estaban hablando del tema de los tríos.
1: Entramos en un momento gold donde te voy a querer. Okay. Dale, ¿qué quieres hacer?
2: Como ya hablaron del tema de los tríos. Bueno, me dijeron que tú no lo hiciste, todavía no lo has hecho. ¿Y te llama la atención o no te llama la atención?
1: Mi amor, tercera vez. Sí.
0: Que sí, que con, dos hombres.
1: Que sí. Es que usted quiere hacer otro hombre.
3: No. Pero que con otro hombre.
2: Pero tú le estás diciendo para que el público. O sea, ¿una respuesta populista o es porque tú lo sientes?
1: Amor, no, sí. A mí me gustaría con dos hombres. Es que con una mujer no sé qué tanto, pero dos hombres para mí. Uf, delicioso. Tres hombres para mí. De pronto hasta el cuarto lo aguanto.
3: Pégueselo más. Ok.
2: ¿Tienes alguna fantasía?
1: Esa. Tres, cuatro, como, ¿saben qué?
2: Ahorita yo te escuché hablando del tema del cuarteto, de esto. De pronto te imaginas.
1: Amor, escuchen esa fantasía tan espectacular.
0: No, niña, les van a romper todo.
2: Y luego voy con Juliana.
1: Les voy a decir mi fantasía realmente, pero tienen sus fantasías también, las de verdad.
2: Ok.
0: Hágale, sí.
1: Mi sueño es que yo, a pasar del tiempo, me gusten muchos hombres. Y como que yo pueda vivir en una casa con todos, como con cinco, y poderme comer uno en la mañana, otro al mediodía,
3: como los hindú.
1: Comerme otro a los... Así, man.
2: ¿En serio?
3: A media hora con uno diferente.
1: De pronto no
3: los aguante
1: todos al tiempo.
0: O sea, como invertido. O sea, en la cultura ya ellos pueden tener varias esposas. Entonces,
1: exacto, yo
0: acá
1: quiero tener varios hombres y comerme uno en este y el otro. Y comerme
2: serio?
1: Los así, eso divino. ¿No les parece?
2: Insaciable esta mujer.
1: Me encantan
2: Dios
1: los
2: mío.
1: Hombres.
0: Como elegir. Es como ¿sí? si fueran gigolos.
1: ¿Sí? Exacto.
0: O prostitutos de turno, básicamente.
2: Okay, sí, algo
3: y que
2: así.
3: Dice que hoy él está cansadito con el otro.
1: Exacto.
3: Entonces con el otro.
1: Que me gusta más este, y al final como hacer uno más el oficial que el otro. Así como mi vida.
2: Que ellos no te piden fidelidad, sino disponibilidad.
0: Yo creo que eso se puede, pero lo que pasa es que Sara está pidiéndole mucho a la vida porque ya quiere una relación monógama con cinco hombres. Pero esa relación sexual sería más fácil si ella dispusiera su mente y dijera, está bien, me uno al poliamor. Entonces ella podría tener muchas personas, pero ellos también podrían tener otra mujer más en la casa.
2: Claro.
0: Sí, porque todo para adentro y nada para afuera. Y usted sí, qué rico.
3: Sí, porque es que yo siento que solamente está hablando de
1: amor,
3: hombres.
1: Pero puede pasar un mes que yo les diga, denme exclusividad un mes, los cinco. Los cinco, denme exclusividad un mes, yo se los doy a todos. Uno en la mañana, uno al mediodía, uno en la noche, uno en, cuando me levante a las dos de la mañana. Así, uno el fin de semana.
2: Pero tú no sabes lo que sucedería. Nosotros allá en mi tierra, en la costa, a eso le llamamos achicar pozo. Y yo no sé si de pronto ellos vayan a estar de acuerdo en achicar pozo.
0: Achicar pozo.
3: Pero de vez en cuando
0: se bueno, achicar pozo. Achicar pozo, pero ¿cuál es?
2: Dícese de achicar pozo.
0: Ajá, ¿saben pero cuál viene es? Siendo el pozo. O sea, el pozo es el jopo.
2: El pozo encantado. El pozo encantado. A eso es lo que yo me refiero.
1: Mira lo que están diciendo en TikTok. Ay, mira, mira lo que están diciendo. Es que la verdad, no me importa. Yo me apunto. No puede ser, me enamoré otra vez. Mi amor platónico sigue siendo tú a pesar de eso.
2: Ah, sí. Juliana Cardona. La misma fantasía, pregunta,
1: verdad,
2: la misma pregunta que le hice a Sara, si de pronto ya has tenido la oportunidad de experimentar el tema del trío, cómo te fue. De
0: no, no, no he tenido la posibilidad.
1: Fantasía sexual.
2: ¿Alguna fantasía sexual que hayas tenido o que tengas?
0: No lo he hecho porque la mayoría de mis amigos que lo han experimentado no me han dado buenas referencias.
2: ¿Qué referencias te han dado?
0: Que siempre alguien se queda mirando. Y pues, ¿a qué pereza?
1: El cuarteto es mejor.
3: Pero depende, si van con un aburrido, sí, se va a quedar mirando, si usted es interactivo. Si usted
0: de pronto mis amigos son aburridos. Sí. No es como, ah, parce, o sea, dale no es
3: que
0: como...
3: Que le pongan más saborcito.
0: De pronto no era la experiencia más maluca de su vida, pero yo creo que tenían expectativas diferentes con respecto al trío y no las cumplían. Entonces, como que, va, chuleado, pero no lo vuelven a hacer. Como que, bueno, entonces no me han dado ganas de hacer un trío realmente. Ni tres mujeres, ni tres hombres, ni dos con nada, o sea, no.
2: ¿Nunca?
0: No,
3: nada.
0: No.
2: ¿Te lo han propuesto?
0: Una vez. Sí, una vez. Así, cuando los paseos que uno se va como, ajá, sí, vámonos para Barranquilla.
2: ¿Y casi pasó, casi sucedió? ¿O solamente
0: no,
2: nada?
0: No, inmediatamente yo dije que no. Yo dije, no, muchísimas gracias por tu colaboración.
2: Ni con trago, ni
0: pero,
2: con nada.
0: Bueno, pero yo tengo una historia muy buena, parce.
1: Tira.
3: ¿Qué le pasó? Cuente.
0: Ay, no, ¿será que yo cuento eso?
2: Sí, pues, sí, no, pero obvio, por supuesto.
0: ¿Ustedes no les parece que las personas son más interesantes cuando tienen más historias que contar?
1: Claro.
0: Ustedes no saben las historias que yo tengo. Ajá. Bueno, ¿cómo les parece que yo tengo una prima que es prepago?
1: Yo también.
3: Okay.
0: Ella es prepago hace muchos años, ahora vida es prepago, todo bien, pa, y ella tiene un clientela. Cada quien pues se hace de su jopo y un valero.
1: Un candelero.
0: Y ella vivía en Pasto.
2: Sí.
0: Sí. Entonces, porque sus clientes, la mayoría eran como, allá hay como minas de esmeraldas, yo no sé qué, montando, era como gente
2: allá. Ella andaba con la gente que tenía plata, o sea.
0: Ah, sí, sí.
2: Gente que tenía
0: plata. Ella, yo creo que ella, como en todo, fue escalando, ¿no? Okay. O sea, eso también es una profesión.
2: Paso a paso, o sea, la cuestión paso es que ella no andaba con ningún montado.
1: ¿Qué número de la prima?
0: Sí, claro. Sí, ella se fue escalando vaina, Y entonces, a mí me gusta mucho ir a carnavales de blancos y negros porque yo tengo familia aparte de ella en un pueblo de Nariño. Entonces, yo siempre voy. Pero como ella se fue a vivir allá, pues vivía en Pasto. Entonces me dijo, quédate aquí, no sé qué, y yo casi no estoy en la casa nunca, tú te quedas con las llaves, y yo, bueno, y yo tenía unos amiguitos en Paso, entonces me sacan a las cosas que hacen, como a las fondas, pues, del carnaval. Entonces, yo al final me quedé como con una amiguita, y ella me dijo, mi amor, no tengo otra copia de llaves, entonces cuando termines de rumbear, me avisas, y yo te digo dónde caes, por las llaves, y yo, va pa' esa. Entonces yo terminé de rumbear, que era como juiciosa, como a las 3 o 4 de la mañana. Ajá. Y me manda la ubicación. Juiciosa porque hay gente que llega doblado a las 8 de la mañana. Total. ¿Sí o no, compadre? Me vas
2: pero
0: a hacer
2: por supuesto, pero no, bacano, porque te dicen, llega temprano, tú llegas temprano, 8 de la mañana. Ay, tempranito.
1: Llega en un perro, no, nene.
3: Madrugadita.
2: Sí, madrugadita.
0: Bueno, no, pero es que a las 3 cierran los bares, ¿no?
2: Sí, claro. Tres y media.
1: Mientras esté oscuro, eso está permitido, amor.
0: Eso.
1: Tranquila.
0: Entonces, una amiga me dijo, no, negra, yo te llevo hasta donde esté tu primo, pues porque no conoces bien. Y yo, ay, bebé, muchas gracias. Entonces, me manda la ubicación de mi prima, ¿no? Y era un motel. Ahí todo iba a salir. Entonces, llego yo pensé que me había dejado las llaves. Sí.
1: La
0: recepción. Entonces yo, bueno, por favor, y mi amiga me cogió de parche, es que qué va, se va a ir a esa, y yo, se lo juro que no, se lo juro que mi prima es prepago, se lo juro. Claro, ella salía a trabajar, ¿qué? A las 10 de la noche, y ella sí llegaba al otro día.
2: Al otro día porque le tocaba camellar.
0: Claro.
2: Ella trabajaba con la DEA.
0: Con la DEA.
3: Pero muy juiciosa.
0: Juiciosita.
3: A camellar.
0: Claro. Entonces, yo, bueno, así la habitación, pongámosle, no sé, la 504, no me acuerdo. Y me dice, ah, sí, te están esperando, sube, la puerta está abierta. Ay, muchachos.
3: ¿Qué?
1: Cállate la gente.
0: Ay, muchachos. O sea, yo sé que trabaja mi prima, pero yo no la quería ver trabajar, digamos, ¿no? Okay. O sea, no quería. Y efectivamente el señor estaba en calzoncillos, ella estaba vestida de baño, ahí metida como en un jacuzzi de la habitación. No, o sea, yo sentí como cuando uno abre nevera en casa ajena. Karina, ¿puedo sacar el agua, por favor? Yo ni quería
3: traer mi amor, aquí la...
2: ¿Y el señor te dijo
3: el
2: agua
3: algo? Calientica.
2: Ven, únete.
0: Calientica, por favor. Claro, es que aquí viene el cuento. Entonces resulta que yo me quedé ahí en
1: o
0: la
1: sea,
0: puerta.
1: O sea, ese no era el cuento.
0: No, o sea, hasta ahí va, claro.
2: El cuento
0: ¿cómo
2: es
0: voy?
2: Que...
0: ¿Cómo va el cuento?
1: Va bien, ¿qué pasó? ¿Qué?
0: Pues mi prima estaba reborracha. Entonces me dice, es que, mi amor, mami, venga, siéntese acá, mami. Mami, vea, ese es el orgullo de mi familia. Ella sí subió. Ella fue, o sea, ella, yo la quiero mucho, mami, o sea, qué bueno que si ella hace esas cosas de la radio, ella le gusta. ¿Qué va a tomar, mami? Y el man estaba re bien en realidad.
1: ¿Sí? O sea, el man estaba borracho.
0: El man no estaba borracho, pero yo creo que era porque estaba hueliendo. Okay. Creo, no sé, la verdad, todos fueron sospechas. No.
1: Estaba respirando
0: harto. Entonces me dice, señorita Juliana, ¿usted qué desea tomar? ¿Y usted cree que yo me iba a tomar un trago de lo que había en la mesa? No, papi, me hacen la del pisco. Entonces yo dije, yo estoy bien así, yo iré por la llave. Entonces él me vio como la cara de que a mí me da inseguridad y me dijo, tranquila, que yo le mando a traer la botella de lo que usted quiera y se la destapa.
3: No le va a pasar nada que usted no quiera, mi amor.
0: Te lo juro. Y yo le dije, bueno, en esa época yo cometía el error de tomar ron.
2: Amor, ¿sabes? Dicen que cuando las mujeres toman ron y lo combinan, eso es tres en uno corrido.
3: Otro cuento.
1: Usted, escuchen que ustedes están evitando un detalle grande. Es que le dije, tranquila que yo le destapo la botella que Juliana. Así sí, marica.
0: Así sí.
1: Claro. Ponte el amor.
0: Y yo, no, porque a mí me daba como un poquito de susto. Además,
3: y
0: yo
3: que no... tranquila, Juliana, no le va a pasar nada que usted no quiera. No,
1: marica, Juliana, cuando le dijeron que le iban a destapar la botella enfrente de ella, de una.
0: Eso.
1: Aquí me quedo en el jacuzzi con mi prima.
0: No, muchachos, vean, entonces yo, a mí me dio como cosas. Yo dije, ¿cómo le voy a tirar el trabajo a mi prima? No, jamás. No puedo hacer eso. No, todo hay que hacer desplantes. Entonces le dije, bueno, señor, una mediocita de ron, gracias. Ya mismo. Entonces, efectivamente, el mesero subió, me la abrió él mismo y yo con mi botellita bajo el brazo, como cualquier borrachito, así con la inseguridad. Porque está muy peligroso, de pronto me la quitaba. Entonces yo así tomando mi roncito, pero suave. Y el señor me empieza a hablar de su trabajo.
2: Al fin sí le dañaste el trabajo a tu prima.
0: Espérate, resulté con trabajo yo.
3: Los desconcentró.
2: ¿Cómo así? O sea, tú te ganaste la chamba.
0: Ponele cuidado. Entonces mi prima como ya estaba tanto. ¿Les gusta o no les gusta la historia? Si está muy aburrido, ustedes me dicen y yo paro todo.
1: Tírala, tírala, ¿y entonces
3: siga,
1: qué?
3: Siga, no pares.
0: No pares. Karina sabe, ella siempre me dice esas cosas y me dan vergüenza.
3: Juli, no pares.
0: ¡Karina!
2: Dios mío, Karina, bendito
3: Juli,
2: por Dios.
3: Juli, no pares.
0: Esa Karina ya no va. Bueno, y entonces mi prima pues seguía toda ebria y ese señor y yo, ¿en qué conversadera? Con decirles que yo lo que hablamos como de Karina.
3: Así. Yo no soy.
2: Eres tú, déjala.
3: Pero si fuera yo también.
2: Están desconcentrando a la pelada, óyeme.
0: Hablamos con el señor como 3 horas. Yo le arreglé el país, él me arregló el mío. Y entonces luego me dijo que cuánto le cobraba, pues que él quería que estuviéramos los tres. Y yo le dije, ay, mi señor. Primero, si usted supiera la buena experiencia.
2: En serio,
0: que
2: no
0: yo
2: te
0: tengo.
2: Ganaste esa platica.
0: Espérate,
3: mi señor, yo afán no tengo.
2: Juliana, pero por yo sí tengo afán.
0: Entonces yo le dije, no, mi señor, si usted supiera la poca experiencia que yo tengo con ese aparato reproductor masculino, usted ni siquiera me estaría proponiendo. No importa. O sea, él hasta me dijo que él quería ver. O sea, ¿ustedes creen que yo me iba a poner en esas con mi primo? No, usted está loco. O sea, obviamente eso no iba a pasar. Pues uno cuando está chiquito, de pronto no va con los primitos, pues chiquito, pues ya estábamos muy grandes. O sea, no, muchas gracias, don señor.
2: ¿Eso hace cuánto fue, Juli?
1: ¿Cuánto él te ofreció?
0: Uy, eso fue hace... No, el que lo que yo quisiera. Me dijo que cuánto le cobraba.
3: O sea, lo que usted quisiera y no le dijo nada. Sí, no, Juliana.
0: Karina, no, es que yo definitivamente...
1: 8 millones de pesos.
0: No, había que estar más borracha. De pronto, mujer borracha, suelta la cucaracha.
2: Claro, obvio, claro que sí.
3: Yo me hubiera tomado hasta el agua del florero, así no sienta nada, lo que sea. Hágale, papito, que aquí lo que funcione.
0: Dele sin par. Bueno, en todo caso, me dice amiga del señor. El señor, de una muy buena posición en Pasto. Entonces yo me fui para la casa de mi prima. Ellos se quedaron ahí, ¿está? Y al otro día yo ya viajaba y en ese tiempo no había presupuesto para el avión, entonces me tocaba dormirme en flota. Y mi prima llega a la casa y me dice, mi amor, venga, yo la acompaño al terminal. Y que aquí le manda a un señor 500 lucas.
3: ¿Qué le mandó?
2: 500 barras.
3: ¿Cuánto?
0: Luquea para la casa.
3: No me va a decir, o sea, Juliana, no que usted no nada. Le dio nada. Le aseguro que usted le dio algo y usted no nos quiere contar.
0: Lengua, pero de la palabrería que le llegué. Se lo juro, vea, se lo juro que yo me senté para hablar con el señor.
2: ¿Lo enrollaste?
0: Sí, pues yo creo. Y yo creo que al señor le dio vergüenza porque él no estaba borracho haberme pedido eso. Esa es mi teoría. Veas, pa' Dios que yo no soy morronga.
3: ¿O será que, Benny, usted lo vio desnudo ahí en Tales?
0: Y ay, sí, él estaba en calzoncillos, la verdad, él estaba en calzoncillos.
2: No,
0: ¿será que?
2: Ah, pero entonces no le viste el aparato.
3: Si le hubiera visto el aparato, era por eso, seguro. Qué triste.
0: No, yo no me vi en eso, mira.
2: Oye, Juli, yo te voy a hacer una pregunta, porque ahorita Sara tocó ese tema. ¿Qué pasa? Y tú dijiste, el programa van a hablar de mí y tal. Pero resulta que tú también me sugeriste esta pregunta y te la voy a hacer.
0: ¿Qué?
2: Las mujeres son más propensas a tener alguna relación con otra mujer.
0: Sí.
2: ¿Qué?
0: Que los hombres.
2: Que los hombres.
3: Obviamente. Claro. Sí, completamente. Pero hoy día yo veo más hombres con hombres que mujeres con mujeres.
0: Hombre con hombre. Amor, y si lo dices en ese acento, Karina, no, revivo.
3: Hombre, mujer con mujer, del mismo modo, Tales y Pascual.
2: Pero ¿por qué razón? Venga, ¿hay alguna razón? ¿Hay alguna razón que las mujeres?
1: Claro, porque
0: pero hay una razón y una sola palabra: machismo.
1: Ya.
0: Y sobre todo, claro.
3: Venga, Juli.
0: Señora.
3: Juli, yo no he probado mujer. ¿Cierto?
0: Ah, mami, no.
3: Pero dicen
0: no
3: por ahí
0: la pruebe
3: que
0: porque queda ahí de una vez.
3: Pero eso le si es verdad que.
2: No, pregúntale, Karina, pero pregúntale directamente.
3: Pero le estoy preguntando. Ajá. Si es verdad que cuando mujer prueba mujer, mi amor, le queda gustando.
0: Sí, pero bueno, en todos los casos. Yo he conocido amigas que en su tiempo loquillo de la universidad lo hizo y fue como, nah. No, o sea, no.
3: No,
0: yo me quedo con mi manduco, todo bien. Pero sí, también he conocido muchos casos donde es como, parce, yo hubiese hecho esto hace un montón de tiempo. Porque no solamente es el tema sexual, sino el tema emocional.
2: Okay.
0: Y hay muchas mujeres que se conectan y se sienten mejor con otras mujeres que le hacemos en la vida. Y seguramente a los hombres les podría pasar lo mismo. Lo que pasa es que nuestra cultura es muy machista. Y en unas regiones más que otras, la tuya, por ejemplo.
2: Es correcto. Yo iba y es verdad. Por ejemplo, allá en la costa, ay, mariquita y tal. Pero cuando ven... una mujer con otra chica.
0: Uy, qué rico.
2: No pasa absolutamente nada. Uno cosas. Comienza a fantasear.
1: Es
2: Sara,
1: ustedes mismos.
2: ¿A ti te ha pasado, has tenido esa experiencia con una mujer?
1: No, pues besitos, pues. La besada.
0: ¿Ves? Es como más sencillo.
1: Karina, ¿usted no se ha besado con una mujer?
3: Sí, un piquito, claro.
0: Marina, Marina.
3: ¿Cómo me está diciendo, Juliana?
2: Doña Marina.
3: More, está bien que doña Marina te haya gustado un montón, pues que le dejó todo así en pleno, pero more, Karina, sí.
0: Por estar jugando con Carlos ahorita, decía uno Marino, sí, Marina. Señor.
1: Quería que le estaba diciendo
0: uno
1: Marino, Carlos,
0: antes. Uy, no, de cosas del...
2: Mira.
0: No, Karina, que con quién y por qué no fui yo, no entiendo.
2: Bueno, atención en esto, mujeres, porque son las 8:36 y yo quiero que los oyentes de Tropicana comiencen a enviar su nota de voz o también pueden llamar para que la saluden en vivo al 601-348-7601. 601-348-7601. Si está en Cali, si está en Popayán, si está en Bucaramanga, si está en Cúcuta, si está en Barranquilla, si está en Sincelejo, en Montería, Cartagena, en cualquier ciudad de Colombia, llame de una al 601-348-7601. Le hace alguna pregunta a Sara, a Juliana, y ellas por supuesto se la van a responder. Y también si de pronto tiene algún chicharrón, algún problema, le hicieron de pronto alguna propuesta indecente. Es correcto, nosotros
1: aquí le ayudamos, amor, tranquilo.
2: Pero por supuesto.
3: Mi entonces, amor, tiene un problema con la esposa, no le funciona aquello totalmente bien, ¿por qué será? Nosotros le ayudamos a definir el porqué.
2: Vea, ¿qué dicen los oyentes? Hola, Tropicana, buenas noches.
1: La más bacana, bacanísima.
4: Tropicana, la más bacana, yo quiero preguntar a ver si me dejan el turno de primeras. Cuando me levanto, cierro.
1: ¿Qué
2: por
3: qué?
2: ¿Qué?
3: ¿Qué
2: si le dan el turno de primera? Aquí los oyentes son así. O sea, ¿le van a dejar el turno de primera o no?
1: No, ni por el hijo de pucha.
0: Bueno, ¿qué presente que tiene para ofrecer? Tres camellos, exacto, dos ovejas, ¿qué es lo que hay?
1: ¿Qué hace,
0: hay
1: un amor? Apartamento ¿qué ahí hace? Involucrado yo.
2: Bueno, 601-348-7601. Si quieres hablar con Juliana, con Sarita Flores, pueden enviar su nota de voz o también llamarnos a este número fijo. Hola, Tropicana.
5: Buenas noches, Tropicana. ¿Qué pasó? ¿Por qué no sale en TikTok? Para ver esa belleza que está ahí.
2: Ah, bueno, ahí está Sara Flores. Repíteme, porfa, tu TikTok.
1: Sara, estamos en Sara Flores con ZT. S, Sara Flores.
3: Te estoy mandando la solicitud a Sara y no me. No. No, nada. Funciona.
1: Bueno, ay, amor.
2: ¿Quién contesta?
3: Yo estoy también en vivo.
2: Juliana o Sara.
3: En vivo, pero.
2: Hay llamada.
3: Pero no le acepta ya.
1: A ver. Hay llamada. Mi amor, por favor, bájale todo el volumen a tu radio y ponme sin el altavoz, te lo pido. ¿Listo?
6: Payito, buenas noches, Dios les bendiga, muchachas. Hola, Julianita, ¿cómo estás? ¿Tú te acuerdas de mí? Claro que sí, ¿te acuerdas de Puerta de Alcalá? Claro.
0: De la puerta. La Puerta de Alcalá. Ah, es que tengo un oyente que siempre me pide la Puerta de Alcalá.
2: Ok. Sí.
6: Bueno, muchachas, yo con ustedes tres, ahí compraría una barrita de Hulk negro y un pote de arequipa alpina y con eso tendría. Toma.
0: Dios mío, santísimo.
6: Y la pasamos y la pasaríamos.
1: No le dio para Nutella.
2: Hermano, ¿qué le quiere preguntar a estas mujeres? Que les quiere mucho.
6: Caballito.
2: ¿Qué le quiere preguntar a estas mujeres, papá? ¿Qué le quiere preguntar? Pregúntele algo.
6: No, lo que les dije
2: nomás. Ah,
1: ok,
2: listo.
1: Ah, solo nos quería llamar a decirnos algo. Bueno, hágale pues.
2: Listo,
1: gracias,
2: hermano.
1: Gracias, amor. Dios me lo bendiga. Chao, pues. Amor, ¿quién sigue ahí? ¿Quién está por ahí? ¿Cómo es el número?
2: Más oyentes, 601-348-7601. Si les quiere saludar, si le quiere preguntar algo, alguna de estas dos bellezas, 601-348-7601. Y también tenemos el Tropi WhatsApp al 310-206-3302. Hola, Tropicana, buenas noches. ¿Cómo es tu nombre y de qué parte de Colombia nos llamas?
3: Buenas.
7: De Barranquilla, caballito.
2: Hermano, ajá, bienvenido. Aquí están estas mujeres hermosas.
3: ¡Huépale!
7: Bueno, caballito, yo lo que les diría es que, mi hermano, yo les diera como el perro cuando está bebiendo agua, papá.
2: ¿Cómo así?
1: ¡Lengua!
3: ¡Ay, Dios santo!
7: Lengua,
3: eso sí,
7: hermano,
3: le gusta a Juliana.
7: Cosa más rica que un trío.
3: ¿Cómo así?
7: No hay cosa más rica que un trío. Caballo, vea, primo, eso es lo mejor que hay.
2: Bueno, papá, bacano. Ustedes se dejarían.
7: Te lo recomiendo, caballo.
1: No, mi amor, yo solo como paisa.
7: Para que te muestre sus caminas.
0: Pero es que independientemente de dónde, le voy a decir a Karina, independientemente.
1: ¿Por qué solo paisa? No, amor, porque yo nunca. Porque yo en mi vida me he metido con todo el mundo menos con un paisa. ¿Puedo meterme, por favor, con un paisa alguna vez en mi vida?
3: ¿En serio?
1: Amor, ¿en serio? Amor, me quiero quedar ahí por ahí unos 20 años llorando yo.
2: Más oyentes. Hola, muy buenas noches. Espera. Tropicana, ¿cómo es tu nombre y de qué parte de Colombia nos llamas? Hola, buenas noches.
3: Lo tiene duro.
1: Amor, bájale por favor al radio.
2: Nada,
1: escúchame,
2: no hablo.
1: Solamente por el teléfono.
3: Nada.
8: Hola, Tropicana, buenas noches. Hola, caballito.
3: Hermano
8: Delta Civilis, de acá en la ciudad de Cali, para reportar sintonía y saludarlos.
0: Eso, mi gente de Cali.
8: Saludarlos. Aquí escuchándolos el día de hoy. Ya soy oyente fiel.
2: Claro, eso. Hermano. Aquí está Juliana, la caleña, que nos representa hoy.
0: Representando Cali, por supuesto que sí.
2: Más bueno. Oyentes son la Tropicana.
9: Tropicana, la más bacana, bacanísima. Qué ya excelente programa esta noche con esas hermosas mujeres, Karina, Juliana, Sarita. Sarita, que ha sido el amor platónico de mi vida.
2: Sí.
9: Oiga, yo se la quiero preguntar a Sara. ¿Qué pasa con Carlos? ¿Son pareja o no son pareja?
1: Estamos casados hace como 6 años, okay. Amor.
9: ¿Qué es lo que pasa ahí? Siempre que los veo juntos me pongo recontra celoso.
3: ¿Cómo así,
9: bueno,
3: amor?
9: Un abrazo a todos. Dios los bendiga.
2: Amén, papá. ¿Qué pasa con Carlos?
3: Picos por allá.
1: Nada, amor, estoy casada con él hace 6 años.
2: ¿Segura?
1: Sí, amor, ¿sí? Hace rato. Bueno. Sí, claro.
3: ¿Y Carlos Andrés es bueno para Trines o no?
1: Obviamente, amor, entonces.
0: Pues él sí porta el producto.
1: Sí, total.
0: Pero usted sabe, Karina Masquera, y en esa vida, mi amor, que usted sabe que producto no puede tener, pero no lo sabe.
2: El amor es ciego.
1: El amor lo sabe mover, lo sabe todo.
2: El amor es ciego, y cuando uno no conoce a Jesucristo, a cualquier santo le reza.
10: Buenas noches.
2: ¿Cómo es tu nombre?
10: Caballito. Lucho de Barranquilla, caballito.
2: Bueno, Lucho, Juliana Cardona y Sarita Flores. ¿Qué le quieres decir?
10: Caballito, tienes que darme la condenada para envolverme en ese nido. Así que me recorran con pala.
0: Apunte pues, Bogotá.
1: Calle 67,
0: número 7. Eso, bueno, lléguese, puro 7.
10: Estoy aquí al lado del aeropuerto. Dejando una carrera y subo para allá.
1: Devuélvase, devuélvase y tráigase por el medio de error.
0: Ese carro ahí, compré un tiquete y arranque, mi hermano. Arranque,
2: bueno, más oyentes, más oyentes. Hola, Tropicana, buenas noches. ¿Cómo es tu nombre? Hola, Tropicana. Nada, se fue. Más oyentes al 310. Bueno, este sí. Hola, buenas noches, Tropicana.
3: Buenas.
11: Oiga, caballito, buenas noches.
2: Buenas noches, mi hermano, ¿cómo estás?
11: Oiga, mi hermanito, saludos de acá, de la costa. Estamos
2: ¿En qué parte de Colombia estás?
11: Tropicana. Oiga, de Barranquilla.
2: Bastante gente de Barranquilla, qué bacano. Hermano, ¿qué le quieres decir a Karina, a Sara? ¿Qué le quieres decir a Juliana Cardona? ¿Alguna pregunta?
11: Oiga, primero que todo, le estamos dando duro a la competencia acá en Barranquilla. Yo, hay que darle duro con el balde. Yo.
2: Claro que sí, se están llevando una palera de padre, señor mío.
11: Sí, señor. Vea, esa mujer es preciosa. Se merecen todo el cariño del mundo, pero en especial Juliana. Yo. Uy, Juliana.
3: Uy, uy.
0: Aunque ustedes no lo crean, yo y tengo, además, yo tengo mi harem costeño.
2: Es correcto.
0: No, está niña cierto.
2: Pero no me desarme la cabina, por favor.
0: Un beso allá hasta donde Barranquillero es.
2: Sí, claro,
0: Barranquilla. No conozco Barranquilla. No conozco Barranquilla, mi amor, llévame.
1: Amor, ¿en serio? ¿Usted no conoce
0: Barranquilla? No conozco Barranquilla. Nunca me llevaron a conocer Barranquilla.
2: Mi hermano, llévesela para allá, brother.
1: No tiene mal.
3: Bueno, vaya para que la ponga a comer pollito.
11: Lo que está en la cuchara, mejor dicho, que pidiendo arroz.
0: Ay, qué rico ir a comer a Barranquilla. Sí,
11: oiga, la gustaría. Costa presente, Barranquilla presente, caballito.
2: Va para esa. ¿Estarías con una barranquillera, Juli?
0: No conozco a ninguna. Ah, mentira, pues a Luchi.
3: No conocía a ninguna, es María.
0: No, es que no me acordaba que Luchi era barranquillera. Uy, no.
2: No, ¿no te parece? ¿No paso. Te provoca?
0: Paso.
3: Paso.
0: ¿Sí? Sí, yo paso.
2: Pero
12: caballito, me apuntaría contigo en ese trío y obviamente también con dos mujeres, jaja.
2: Pero yo creo que todavía no estoy ecualizado mentalmente para un trío.
0: ¿No?
2: No.
1: ¿Por qué? Si usted
3: mi amor, usted tiene cara de que ha estado en todo lado, así que no está ecualizado. No,
2: cuerpo a cuerpo, pero el trío.
3: Venga, lo ecualizo, mi amor.
2: ¿Qué se necesita para o qué se necesitaría para hacer un trío?
0: Vení, pero es que Karina está por allá, es que muy desabionda, ¿no? Como, ay, no, la experta. Y
2: pero
0: entonces,
2: es que yo ayer le estaba preguntando a ella que si tenía dildo y me decía, no, lo que pasa. O sea, siempre ella me cascabelé y nunca me dice si sí o si no.
3: No, yo no le digo que no.
0: Uy, Karina, si usted me diga que usted no tiene un juguete en su casa, yo la verdad me decepciono.
3: No, ¿quién dijo que no, mi amor? De vez en cuando, el estrés está ahí listo, disponible, obvio.
2: ¿Alguna vez has hecho un trío, Karina?
0: Por supuesto.
2: Bueno, no, aquí me preguntan, pregúntale a las chicas que si a ellas le genera pasión, debilidad o calentura cuando su pareja o X persona le manda una foto del paquete.
1: No.
3: A mí no.
1: No, lastimosamente no, amor. ¿Para qué?
3: No genera calentura.
1: Una foto chim.
0: O sea, no, a mí, del paquete no.
1: O una foto,
0: ¿sí?
1: O una
0: foto arepa. De no. Ninguna, digamos que ese también es paquete, porque hay
2: atención, paquete, muchachos, como... atención, muchachos, no, porque mira, esto es importante.
0: Hay una foto ahí, no, de pronto de algo más provocativo que el paquete.
3: Puede, o sea, generar incluso más efecto si no está mostrando del todo la
0: vaina.
3: Exacto. Si está así, pele la vaina, téngalo, mi amor.
1: Que esté apretadito.
3: No.
0: Bueno, yo aquí sí, la verdad, yo sentiría que les gano, porque yo prefiero así, yo prefiero ver a una vieja que esté buena, hablamos de las fotos, de las fotos.
2: De las fotos.
0: En ropa interior linda, que le guste, que se sienta sexy, que ver a un man que esté bueno con ropa interior.
1: Pues obvio, amor, porque a usted le gustan las mujeres.
0: No, yo lo he conversado con mis amigas hetero. Estamos hablando de, ¿cómo se llama esto? No, como de morbosidad, sino de estética.
2: De estética,
1: ok. Obviamente una mujer es más linda.
0: Eso, a eso me refiero yo.
2: Bueno,
3: sí, total.
2: Esta sí me parece más chévere. Cuando
3: un man así en trines no se ve gracioso. O sea, eso no debe nada.
2: Mira, nos quedan 3 minutos. 1 minuto y medio para responder cada una.
3: Ey, no.
2: Cuando la mujer se comienza a tocar y se masturba, ¿En quién piensa?
1: En el hombre que llama. Hay uno que uno quiere más. Hay uno que uno quiere más. Cállense ya. Hay uno que uno quiere más.
0: Pues yo creo que eso depende del momento.
3: En un momento rico que pasó en una bolita rica.
0: Uno puede pensar en una persona que uno se quiere comer y no se ha comido.
1: ¡Qué rico!
0: Uno puede pensar
3: en la manera en que se hizo algo que fue rico. Sí, sí, sí.
0: Sí. Okay. Uno puede pensar en... Ah, no, pues sí, a la gente que le gusta ver porno, en porno.
2: Sí.
1: No, pero uno siempre piensa en una persona. O sea, cuando uno está, no está de porneras, sino que quiere pensar en una persona, uno sí, claro.
2: Okay.
1: Uno,
0: en sí, en la persona que... Pero la persona que lo tienta a uno.
1: Claro.
2: ¿Lo han hecho?
3: Sí, sí.
2: ¡Oh! Obviamente.
0: Sí, obvio.
1: ¿Lo hice hace 2 horas?
0: Ey, ey, ey.
2: Y, eso, y esa pregunta también te iba a hacer. ¿Cuándo fue la última vez que ustedes se dieron amor propio?
1: Amor como ayer, la verdad, como ayer.
2: ¿Sí?
1: Sí, sí, sí.
2: ¿Tienes algún tipo de
3: juguete? Amor ahorita.
1: No, yo no tengo juguete.
2: ¿Con qué lo haces?
1: Con mi mano, conmigo mismo.
2: ¿Y cuánto demoras en eso?
1: A veces me tiro, ¿qué? 30 minutos.
2: ¿30 minutos?
0: Ese hijo de puta que
1: hace. Es mucho.
0: Claro.
2: Sí, sí, demasiado. Julito.
3: Que máximo, de pronto 20 minutos. Mínimo, sí. Así lo más rápido.
0: Uno se puede tirar 30 minutos si está desconcentrado, porque uno puede estar pensando, sí, marica, y matando.
1: Así, en 30 minutos yo lo hago varias
3: buscando
1: veces.
3: Las ideas.
0: Es que, es que ya está diciendo varias veces.
2: Ah, ok.
1: O sea, en 30 minutos puedo lograr.
2: ¿Eres multi o no?
1: Unas 10, tal vez.
0: ¿10? Mentirosa.
3: 10 tampoco,
1: te lo juro.
2: Juliana, no. ¿Cuándo fue la última vez?
1: Déjemelas contar, pero yo por lo menos unas 10.
2: ¿Y si tienes algún tipo de juguete?
0: No, la última vez no la recuerdo, tuvo que, no sé, será hace un mes, 2 meses, puede ser. Porque como yo convivo con mi pareja, entonces nosotros, dale, vamos a verme que...
2: Pero de vez en cuando también uno explora su cuerpo, ¿no?
0: Sí, pero mira que lo hacemos ahí.
2: ¿Sí, las dos?
0: Sí. A mí me parece maravilloso eso. Usted no sabe lo que... Usted sí sabe. Es que usted no sabe lo que es bonito de ver una mujer tocarse. Okay. Eso me parece muy bonito.
2: Chicas, vamos a hacer algo. Vamos a la pausa. Colombia, no se desconecten porque, bueno, no sé si ellos vayan a aceptar a seguir con nosotros aquí en el que no me duermo de Tropicana. Pero ahorita vamos con también confesiones de los oyentes en A Que No Me Duermo de la emisora diferente, la más bacana Tropicana. Hoy jueves, comenzando el fin de semana con el pie derecho, hoy con estas mujeres mamacitas invitadísimas.
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0: canción de mi compadre Rafa Pérez. Esto se llama La Familia que Soñé. Vallenato, del nuevo Vallenato Bueno. 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Al aire, a que no me duermo. Hoy con unas invitadísimas espectaculares. Sarita Flores y el bollito. Hola. De Cali.
1: Hambre.
0: Juliana Cardona. Ya,
2: que llegue.
0: Me dicen que el único que trabajo con filo es el cuchillo. No se preocupen, mujeres, que eso va.
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0: Bueno, bacanísimo. Primeramente era una hora, pero esto ha sido súper chévere. La gente se ha entretenido con ellas, le ha hecho preguntas, las han llamado. Y ellas, por supuesto, han dicho, ¿saben qué? De aquí no nos vamos, sino hasta esta hora. Así que, muchachos, chicas también, si desean saludarlas, pero, por supuesto, aquí las tienen. Sarita Flores, que entre otras cosas también, agradecerle porque ella mañana madruga, ¿no?
2: Entra sí, a las 5 de la mañana, en pie.
0: Ok. Dios, bueno, Dios, Sarita también, te pueden escuchar en la emisora hermana, Bésame, ¿no?
2: Bésame, claro, Bogotá, chévere. Ustedes nos pueden escuchar y nos pueden ver también a través de TikTok y nos pueden ver a través de YouTube, Bésame Colombia.
0: Y a Juliana Cardona, talento Tropicana, todos los días, desde las 10 de la mañana y hasta las 12, están en la combinación bacana con Dariana, que también tiene un stand-up. ¿Cierto?
1: No, no es stand-up, es un show.
0: ¿Es un show?
1: Sí, okay. Todos los días acá, somos todos los días acá. Vean, son los 9.
0: De 10 a 12.
1: Sí, estamos de 10 a 12 en la combinación bacana con el pollo, muy bacano todo. Luego estamos haciendo contenido digital para todos ustedes. Aprovecho decirles que vayan y visiten

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1: Hablemos un poquito de las extraordinarias para que la gente también se vaya como que conectando con ustedes. Es un show que tienen, ¿no?
0: Se llama Malportadas.
1: Malportadas.
0: Es un show de improvisación, donde la gente tiene todo que ver.
1: Okay.
0: Ningún show se parece al otro porque es improvisado. Y las personas participan en el show. No podemos hacer el show sin la gente, básicamente. Okay. Entonces es un show interactivo, bacano, para que uno se desinhiba, se las oye y haga cosas que uno dice, uy, no, qué pena cotidianamente, pero cuando uno ve que todo el mundo está participando en lo mismo, pues ya se anima.
1: Ok. Próximamente, ¿dónde tienen show? Aquí en la ciudad de Bogotá me dijiste que de pronto iban a tener show mañana, pero todavía la cuestión...
0: Tenemos show hoy, pero tuvimos contingencia porque había un montón de eventos de música importantes para el lugar donde nos vamos a presentar. Entonces movimos la fecha para el 21 de agosto, cae viernes, vaya, la van a pasar muy bueno. En Mezcal Cantina, el 85.
1: Mezcal Cantina, el 85. Sí. Ok. Bueno, chicas, saludos a esta hora para toda la gente que se conecta en Tropicana, Colombia, en las diferentes ciudades. Sarita, saludos para quién. ¿Qué ciudades
2: saludos
1: se conectan?
2: Saludos para Armenia. Por supuesto que tenemos Tropicana en Armenia. Saludos para Barranquilla, la Bella. Para Bucaramanga, la ciudad bonita. Para Cali, tira el dicho de Cali.
0: ¿Cuál es el dicho de Cali?
1: No sé, el que tú quieras.
0: Cali. ya sé, Cali es Cali.
1: Lo demás es Loma.
2: Cali es Cali, lo demás es Cartagena, para Cúcuta, para Ibagué, para Manizales del Alma, para Medellín también, un abracito. Montería, Juli, está por ahí, Neiva, Pasto, Popayán, está Tunja también, y está Villavicencio, ahí está, para que ustedes, por favor,
0: todas las tropicatas,
2: Tropicana, la más bacana, bacana.
0: Sabemos que nos están viendo, la gente de Cartagena, ay, con esta gripa que tengo, sí puedo decir bien, Cartagena.
1: ¿Sabes que los cartageneros hablan distinto a los barranquilleros, no?
2: Sí, por supuesto. Los cartageneros hablan divino.
0: Yo no sé imitar el cartagenero. Creo que el que imito yo es el barranquillero porque es el que más he escuchado.
1: Por ejemplo, ¿a ti cómo te cae el barranquillero? ¿Cómo lo imitas tú?
0: Bueno, ponme a comer esa, babe.
1: Ok. Ajá, bollito, ¿y entonces mañana qué hora tienes que estar aquí?
0: No, mañana llego a las 10, no sé a qué hora va a venir Dariana. Yo le dije a ella que llegara temprano porque, ajá, tenemos que hacer varias cosas. Además de salir al aire, tenemos que grabar como 2-3 videos. Y ya le dije a Pablo que ya no puedo más. No,
1: lo que pasa es que Dariana es cool y floja.
0: Sí, ella se la pasa, llega acá a las 10 de la mañana, a las 11 se va.
1: Ah, sí,
0: y el programa termina a las 12, ni siquiera termina el programa, ya está yéndose.
1: Trabaja más un pico empeñado que ella. Y tú, entonces que mi paisa linda.
2: Yo no puedo hacer eso, eso te sale súper bien.
0: Sí, mira que yo, o sea, es que, pero es que los acentos.
1: Claro.
0: Claro, al que puede, uno dice como no, es fácil. Es como la gente que sabe imitar personas.
3: Eso es complicado, tiene su magia, tiene su estilo, obvio. Eso.
0: Yo creo, pero.
3: Un saludo especial esta noche para todas las chicas.
0: Es escuchar. Uno abre el oído, así como abre otra cosa.
1: Ajá, eso te iba a decir.
3: Entre más lo abra, mejor le sale. Entre más lo abra, mejor le sale.
2: Sí. Menos le duele.
0: Bueno, por ejemplo, mi paisa es raro porque
2: el paisa, pero usted se lo tiene que tener muy claro por su novia.
0: No, pero es que yo viví 4 años en Pereira y el paisa del Eje Cafetero y el de Medellín son diferentes.
2: Bueno,
0: entonces, muy el paisa diferentes. Que yo hablo es más tranquilo. Aunque yo creo que a mí se me ha pegado un poco por mi novia, obviamente que pues todos los días la escucho cantaletear, sí o no. Pero yo estoy segura.
1: ¿Quién es cantaletosa? ¿Ella o tú?
0: No, yo soy más cantaletosa. Ella
1: tú eres
0: más
1: fregada.
0: Sí, jodida. Pero con cosas de la casa.
1: O sea, tú eres una viejita.
0: O sea, es como, si lavaste la ropa en delicado, la lavaste en fuerte. O sea, no sé cosas así. ¿Lavaste la loza con este o con el otro? ¿Con cuál esponja? ¿Cambia la esponja, hombre? No, pero es que yo sé que mi paisa es paisa pereirano.
1: Ok.
0: Entonces, pues, cuando necesito a mí me da mucha risa porque es que, por ejemplo, yo escucho hablar a Karina y escucho hablar a mi novia, hablan igualito.
1: ¿Igual?
0: Sí, son unas terminaciones.
3: ¿Serio?
0: Sí, claro, ¿En serio? O sea, es más marcado el paisa.
2: Que lo tiran mucho hacia abajo.
1: ¿Y el paisa manizaleño cómo es?
0: Es más tranquilo, no es tan...
1: No están en no serio, sino en serio, pues.
0: Exacto, sí, es más tranquilito.
3: No por el
0: sí.
3: acento habla, tan final.
0: Sí, uno habla como más tranquilo, o sea, sí, obviamente sí tiene curvas como lo estoy haciendo en este momento, pero
2: ¿sabes cuál
0: no
2: es
0: tan marcado.
2: Y depende mucho, el país es muy diferente en muchas partes, pero por ejemplo yo que nací en un pueblo, es un pueblo, nunca
0: sí,
2: en la ciudad, que se me parece mucho al de Carlos Andrés, que Carlos Andrés habla muy rápido y tiene muchas cosas de paisa, pero no es como el de Karina. Miren, les voy a decir
3: cuál es yo también soy de pueblo.
2: Que Karina lo tira hacia abajo.
0: Ajá.
2: Y nosotros lo tiramos hacia arriba. Abajo.
1: ¿Yo? Esa explicación me gusta, me gusta. Para arriba, para abajo.
2: O sea, ¿sí?
0: Y ahora trata de imitarte el pastuso.
1: Ahí sí me jodiste.

0: sí es una cosa muy brava.
1: Wow, a mí no me sale solo Millos Loca, menos el Pastuz.
2: No, el Pastuz a mí me sale porque...
3: Pero ¿cómo así?
2: Por mi familia, porque fui muchas veces a Pastuz.
0: Es muy difícil. Yo siento que...
2: Pero es que la gente que siempre invita al Pastuz así y solamente lo hacen así y ya. Y resulta que el Pastuz habla así. O sea, correcto, dice un montón de cosas y dice, vos que estás bobo, bámbaro. Cuepuchica, ahí te va a salir ese sol por el culo.
0: En estos días un oyente de Pasto nos llamó y decía así, es que juepuchica. Y yo, ay, sí, dice juepuchica.
2: Sí, dice juepuchica, sí.
3: Me hubieras dicho que te lo pasara, amor.
1: Estabas concentrada. Y bueno, chicas, vamos a recibir oyentes al 310-206-3302, 310-206-3302, porque ay, siguen llegando, amor, más preguntas. Y también, si de pronto desean saludarlas en vivo, pueden llamarnos al 601-348-7601.
3: Les voy a hablar con Natalia París.
2: Ay, vamos. Hola Natalia, ¿qué más? Tiempo sin verte, querida.
4: Juli, ¿cuál es tu signo zodiacal?
2: Ay, no, yo soy más Aries que cualquier cosa así.
4: Voy a empezar a vibrar con tu energía, okay.
2: Gracias, Natalia.
1: Entonces, chicas,
4: empieza a vibrar como con maíz, le sale un poco de no sé, como algo de
2: cuidado,
4: de blancura en tu sentimiento. Me gusta mucho tu vibra. Ojalá que vibres conmigo todo este
1: Natalia
4: programa.
1: Mete el dedo, vamos, más bien, hombre.
4: Vamos, oye, vamos a escuchar
1: seguidores. Mete el dedo en la RX.
2: Radio Vino, sí. Qué pereza.
0: Déjala, bueno, que produce.
1: Contestamos,
3: que va a ser Natalia.
1: Contestamos estas llamadas. Okay. Y ya venimos con unas preguntas que le hicieron, ¿te parece?
4: Perfecto.
1: Tropicana, hola. Tropicana, buenas.
5: Caballito, ¿cómo está, hombre? ¿Bien o qué?
1: Hermano, excelente, gracias a Dios, papá, bendiciones. Bienvenido. ¿De qué parte de Colombia eres?
5: Con Juan de Manizales.
1: Manizales. Hermano, bueno, aquí tenemos a Sarita, tenemos a Juliana, tenemos a la encantadora Karina. ¿Qué le quieres decir a estas chicas? Y si tienes alguna pregunta, adelante.
4: ¿Cómo se llama el señor?
5: No, pues saludarlas, decirles que son unas excelentes personas. Yo por ahí sigo a la Monita y a Carlos Andrés en redes. Y sí, a Julianita también.
2: Muchísimas gracias, amor. Muchísimas gracias.
5: Karinita es una mamacita, la paisita, lo más lindo que tiene Caracol.
2: Hey, papi, estoy de acuerdo, yo estoy de acuerdo.
1: Mi hermanito querido, ya tú sigues a esta hembra, me tiene que seguir también a mí al caballo, loco. Ay, entonces, ¿qué está pasando?
5: No, caballito, no. ¿Cómo usted dice? No, yo con usted no espadeo, caballito. Digo, sin los niños, usted tiene sus fans. ¿Cómo?
0: Él está como el cangrejo de los huecos nomás, de los huecos.
1: Es correcto.
5: Sí.
1: Oye, mi hermano, gracias. Un abrazo.
5: Bueno, caballito, excelente el programa.
3: Gracias, amor.
5: Ese es el destrabe en la semana para los que trabajamos en la nocturna. Dios los bendiga y sigan con esa energía que transmiten.
1: Si quiere hacerle una pregunta caliente a estas mujeres, yo le doy permiso. Aproveche, si no, todo bien.
5: Una pregunta para Julianita, pues.
2: Cuénteme, pues. A ver.
5: Ay, Juliana, ¿cuántos aguanta usted en la noche?
2: ¿Cuántos aguanto? No, yo la verdad soy flojita, máximo dos.
1: ¿Sí?
2: Sí.
5: Dos.
2: Pero...
5: Ah, bueno, y para las otras dos niñas también, para Karinita y para Sarita.
4: Yo aguanto, una vez aguanté 17, señor.
2: ¿17?
4: ¿Cuántos?
2: 17. No, mía, pero bueno, le quedé chéchere, no le quedó ni para presa, lo mía, le quedó mirando.
1: Como boque payaso. Que como boque payaso.
4: 17 picadas de Sancú.
0: No, Dios mío.
1: Hermano, gracias.
0: ¿Cuántos pinchazos, Virgen Santa?
2: Sarasma exagera. Ahorita es que 30 minutos ya. Y ahorita es que 17 veces.
1: Mami, el dedo te queda engarrotado. Tropicana, buenas noches.
2: Uy, no.
6: Tropicana, la más bacana, bacanísima.
1: Mi hermano, bienvenido.
6: ¿Qué más, papá? Hermosura. Y esas tres hermosuras que tiene usted ahí al lado, mano.
1: Es correcto, papi.
3: Gracias, amor.
1: El muchacho más envidiado en la radio colombiana soy yo. Brother, ¿de qué parte de Colombia llamas?
6: Y aquí, llegando a Washington, a Soacha.
2: Está lejos, papá.
1: Bueno, ¿qué le quieres decir a Sara, a Juliana o a Karina?
6: Trabajar.
4: En
6: carro especial, servicio especial. Placa blanca.
1: Uh-huh. Esa.
0: Me va a dar una carrerita.
4: Ay,
0: ¿o qué,
4: muchas
0: mi amor?
4: Gracias, seguimos con el horóscopo.
6: No, mi amor, usted está en Medellín. Yo le hago la carrerita, mi vida.
0: Uy, mi amor, no, la carrerita. Yo voy, no tengo problema.
3: Oiga, ah,
2: sí. Agarré no las placas mías que se vienen.
6: Aeropuerto a Tropicana.
2: ¿Cuánto?
6: Yo no le cobro 70 mil. Yo no le voy a cobrar 70 mil. Yo le cobro 20 mil.
2: Pues, Dios, mamá, bueno, eso sí, yo le aviso, mi amor, yo le aviso.
1: No, a mí sí me jodieron el día que vine, me cobraron 70 lucas de allá hasta acá. No, no, no, no, no. Oye, brother, bueno, ¿alguna pregunta que le quieres hacer a esta hermosura?
3: ¿Tienes alguna
6: pregunta
3: o no?
6: Dime, dime.
3: ¿Tienes alguna pregunta o no?
6: No, quería saludar a estas hermosuras porque me hacen reír todas las noches.
1: Ok, un abrazo. Firme, gracias, firme. Amor,
2: no me vaya a desconectar que lo vamos a seguir haciendo reír, ¿oyó?
1: Bueno, llamo más oyentes, al 601-601-348-7601, 601-348-7601. Tropicana, hola, buenas.
7: Hola, caballito y niñas. Buenas noches, ¿cómo están? Una preguntita, ¿por qué no están transmitiendo en TikTok por la página?
2: Ay, amor.
1: Hermano, ¿por qué resulta que pasaron cosas, pasaron vainas? Pero mañana ya con todo lo que no, mentira, el lunes.
2: Es que pasaron cosas, ey, no, ya es jueves, tan rápido.
1: Sí, Tropicana, buenas.
8: Tropicana.
3: La más bacana,
8: pero bacanísimo. Hermano, vea, con todo el respeto que merece.
1: ¿Qué pasó? Sé, viejo. ¿Qué pasó?
8: Karina, caballito. Llámese todos los discos de ustedes.
1: Ajá.
8: David Bisbal, Jorge Celedón.
1: Sí. Esto es una queja. Hombre.
2: Le voy a decir al oyente, pongámosle, ahí sale el nombre.
1: Sí, claro.
2: ¿Cómo se llama?
1: Asignado. No sale.
2: Bueno, le voy a poner.
3: Póngale Carlos.
2: Juan. Don Carlos, bueno. Usted acaba de caer en la trampa que nosotros queremos que caiga, que aprenda todas las canciones que suenan en Tropicana.
1: Eso.
2: Si no repite la plata, ¿cómo la va a aprender? Ahora eso, ya las aprendió. No,
1: ya se las aprendió.
3: Caíste en la trampa. Ahora te ponemos cabras, tu grupo favorito, mami.
1: Chicas.
3: Bueno, tire la otra, ¿qué?
1: Pregunta.
3: Señor.
1: ¿Se meterían con un man o una vieja casada?
3: Obviamente. 3000
2: veces.
3: Con
2: un man. ¿Cómo fue?
1: ¿Se meterían con un man o una vieja casada o casado?
2: No, yo sí, sí no.
3: Ay, no empezamos con la
2: morronería. Yo digo no.
1: ¿O se abrirían?
3: Sí.
1: Se irían de ahí.
2: Ya, yo tengo una respuesta intermedia, pe. Yo ni para allá ni para acá. Yo bien tibia del centro.
3: Yo digo que no.
2: Yo saldría. Si es una persona que uno dice, juepucha, si no estuviera casado, seguramente se casaría conmigo. Eso, yo salgo con esa persona, me doy una noche de vivir esa cosa, como cuando uno está enamoradito, parce, así, ay, vamos a comer,
3: como el coqueteo.
2: Eso sí, a bailar sí. Y ay, salgamos al cine y todo. No me lo culeo porque eso es peligroso.
1: ¿Por qué peligroso?
2: Total. Porque uno se puede cular.
1: Ok.
2: Si usted ya sabe que esa persona le puede gustar más de la cuenta, incluso que usted se puede enamorar y usted va y se lo echa a la muela, game over, no, ahí ya, chao.
1: ¿Qué es más poderoso, el encule o el amor?
2: El amor, poderoso el amor.
1: ¿Sí?
3: No, yo creo que el encule.
2: Pero
3: yo
2: depende para qué, o sea.
3: El encule.
2: No, hágame el favor y sea romántica, sí. Karina, no sea una cualquiera.
3: No, yo
2: creo que es más poderoso, pero es que yo creo que el encule te embala más y entonces te puede manipular más.
3: Pero te dura menos tiempo.
2: Usted está enculado, usted hace cosas peores.
3: Te dura menos tiempo, amor.
2: Pero es más poderoso. Pero es más poderoso. El amor debe ser más poderoso. Fingámonos. Yo estoy casi segura, aunque las mujeres me vengan encima, que hay muchos hombres, por eso los hombres son más infieles, que pueden sostener relaciones netamente sexuales.
1: ¿Tú crees que nosotros
2: sexuales.
1: Los hombres somos más infieles que las mujeres?
2: Ah, sí, completamente.
1: Segura.
3: Sí, claro.
2: Pero ni siquiera lo estoy diciendo mal, porque pues yo no le voy a tirar a
1: no,
2: a
1: no, yo
2: mal.
1: Sé, yo sé, yo sé.
2: Sino porque siento que si tienen la capacidad, las mujeres somos más emocionales.
3: No, no es un huevón.
1: Pero las mujeres amor, también uno, se lo comen a uno y lo dejan.
2: Sí. Hay muchas mujeres que desarrollaron esa habilidad.
1: Todas desarrollaron esa vaina.
2: Sí, muchas desarrollaron esa habilidad.
3: No, yo no. Oiga, nada está tan
1: estricta. O sea, tú le metes corazón.
3: Yo sí. Si yo me lo comí a ustedes porque yo lo quiero.
1: O sea, que tú no podrías estar con un mal solamente por un pelito. O sea, por un pelito, un desliz, una vaina, ta, de rapidez. No.
2: No, que venga, mi amor, tú, yo, Bampton, Trines.
3: Más de dos veces no.
2: Que más de dos veces no. Si ya cayó la primera, ya, caen todas.
3: Amor, no, yo a un pelo lo dejo, pero un man que me guste mucho y todo, yo, bueno, no culiemos, huevón, pero sígame dejando ver esa jeta tan linda.
2: Entonces, vea, a la mitad para la pregunta.
3: Amor, tan linda yo, ¿cierto?
2: Yo no me metería con un man y con una vieja con esposo u esposa.
3: Yo sí.
2: Pero sí le permitiría a mi corazoncito tener un día de

0: Desaparezcámonos del día hoy y cada uno vuelve a su realidad mañana. ¿Sí? Sí,
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2: Le acabo de preguntar a Juliana que si ha pecado, que si ella estando en pareja, ha pecado con un man casado.
1: O sea, que se ha sido infiel.
2: O con una vieja casada.
3: Pero yo estando en pareja.
2: ¿En pareja?
3: Nunca. Es que yo a mi pareja sí la respeto. A la pareja de él no. Lo siento. Yo no estoy casada con él.
0: Mira que yo no sufro de borroquerías. De hecho, los problemas que yo tengo con ese tema con mi pareja actual son por ser demasiado honesta, al contrario. Yo no sé decir mentiras. Entonces, a mí me la pilla facilísimo.
2: Por ejemplo.
0: Yo una vez le dije. ¿Y qué pereza? Empezando, yo una vez le dije una mentira a ella y una estupidez. O sea, como que creo que era algo que había salido a una discoteca y luego dije que me había entrado temprano y me había entrado más tarde. Algo así era.
1: Una bobada, una bobada.
0: Era una estupidez, pero yo no quería que ella me regañara. O sea, era una bobada. Pero con esas bobadas, si con esas bobadas me pillan, ahora donde yo intento ocultarle a alguien, no, eso no me dura nada. Ella el otro día como, hola amor, y ni siquiera me estaba preguntando, ah, bueno, ¿y a qué hora llegaste al trabajo? Y yo hasta ahora, ¿cómo así? ¿Pero tú a qué hora llegaste a la casa? No, como a las 7, no me dijiste que ya llegaste a las 7. O sea, a mí se me borra el cassette, porque yo tengo muy mala memoria. Entonces, yo lo de los cachos, no me la sé.
2: Sara, Juliana y Karina.
1: No, ¿y qué pereza? ¿Y qué pereza?
3: Nunca.
1: Pero es que qué pereza hacer lo que a uno no le gusta que le haga.
0: Ah, sí, o sea, ah, no, sí.
1: Más fácil respetar.
3: Amor, yo siempre he respetado a mis parejas, siempre las he respetado. Siempre.
2: O sea, tú me vas a decir a mí que tú nunca has pecado. O sea, tú nunca te.
3: Que yo le haga eso.
2: Has hecho el
3: tri
2: con otra persona.
3: A mí. No. A ver, yo he estado con hombres que son casados, pero nunca yo teniendo pareja.
2: O sea, nunca te han cogido con las manos en la masa.
3: Jamás, amor. ¿Por qué? ¿Para qué? Porque yo, si a mí me gusta un man, es porque me gusta. Y el día que me deje gustar, mi amor, lo siento, me voy con el que sí me gusta. Chao. Ya.
1: Y ya no funciona más ahí.
3: Ahora, si él tiene esposa, yo sí me meto. Sí,
1: es que pero no estando usted soltera.
3: Estando yo soltera, exactamente. Ajá. Yo soltera, amor, lo que sea, el que me guste, me voy.
2: Pero, o sea, ¿eres tú la que elige ser segundo plato?
3: Amor, pero
2: o sea, segunda mesa.
3: ¿Qué?
2: Sí, porque no eres la oficial, eres la segunda.
3: Sí, segunda. Amor, me gusta mucho. Me le doy tres piquitos, lo que venga para el estómago. Y adiós.
1: Se aprovecha el hombre, se aprovecha.
3: De 3, 4, 5, 6, 7, 8 meses con el man ahí. No, amor, lo que es, me gustó.
2: Entonces,
3: lo comí, ya.
2: Ahora te volteó la cuestión. Ahorita mismo, el tema de las parejas swinger, Karina, que son en el intercambio de pareja y tal, que el trío y tal. Si de pronto esa persona te dice, bueno, ven acá, Juliana, tú, Sarita, Karina, mira, yo hablé con mi pareja, yo le mostré fotos tuyas y tal, y ella me dijo que podíamos. Pues, no sé, convivir, podríamos estar los tres. ¿Te gustaría? ¿Te le medirías? ¿Te entraría en la cabeza? ¿Te gustaría esa experiencia? Por ejemplo, tú, Karina.
3: Ay, a mí no.
1: La experiencia sí, pero convivir no, ni por el berraco. No, mi amor. Convivir no, no, no, no, no, no, no.
2: ¿Sara?
1: Entonces, un día, mi amor, no, hágase usted un ladito, es que hoy estamos y yo. No, mi amor. La experiencia, bacano que me digan, Karina, vamos hoy, sí. Bacano, la experiencia, acepto, vamos y tales pascuales. De ahí para adelante, yo no le doy más.
2: Okay.
1: No que vamos a vivir en la misma casa los tres, que entonces ya salimos los tres. Entonces, ¿quién se va adelante en la silla del carro? Si es usted o es la otra. No, papi.
3: Amor, por eso se soluciona teniendo dos hombres.
1: A no ser de que sean dos hombres en ese trío.
3: ¡Oh,
1: que no,
3: divino!
1: Para usted, todos los dos.
2: Y es que el tema de las parejas swinger es ese. De pronto tú tienes tu pareja o estás sola, en este momento estás sola, la otra persona sí tiene su pareja, pero te dice, bueno, Sarita, ¿será que le metemos? Pero tú también pones tus condiciones. Ok, yo le doy, pero en algún momento que yo conozca a alguien, no va a haber problema con que él se sume a nosotros. De pronto de esa forma sí.
3: Ay, no sé, es que eso es muy complicado. A ver, yo no tendría, yo con otra mujer les voy a decir algo. Lo que pasa es que yo, cuando llevo tía mucho tiempo, cuando es un encuentro así de tra, hoy,
2: ¿sí?
3: Chimba. Pero cuando pasa el tiempo, yo me voy encariñando con el hombre. Sí o sí, porque yo soy amante.
2: O sea, tú eres muy territorial. El tema tuyo es que tú eres muy territorial.
3: Ya cuando yo entiendo que el man es como que no le importa, no sé qué, Carlos Andrés, no mentiras. Yo lo dejo. Vaya y haga lo que quiera, por ejemplo.
2: Yo te he visto, ¿tú eres celosa o eso es un personaje?
3: No, no, no, amor, yo no soy celosa. Tú no me has visto, de verdad, yo no soy celosa, amor.
2: Tú eres territorial. Ahorita Carlos Andrés dijo, ¿usted por qué me cuida el chimbo?
3: ¿Qué? Porque le pegué el chimbo. Sí. ¡Mentiroso! ¡No!
1: ¡Calla, no puedes tapar ni una palabra!
3: ¡Toda la gente que hay aquí! ¡Espérense!
2: Carlos dijo ahorita sí.
1: No, fuertes declaraciones. Ajá.
2: Yo me lo estoy inventando. Pero sí, es que tú eres tóxica. Según lo que tú estás diciendo, tú eres tóxica.
3: No, ven.
2: Porque tú, a ti te gusta acaparar la atención y el amor.
3: Ve, no sé qué, y nos vamos. No, yo es, amor, tu decisión es irte con ella. Amor, muy bien. Te felicito, te amo y te voy a amar toda la vida y me voy. Ya,
1: pero arranque.
3: Pero arranca, amor, te amo. Y
1: arranque, arranque.
3: Y lo que sea, váyase pues, amor, tranquilo. Es que yo creo que es estoicismo, marica. Si usted, no, amor. Eso es su decisión, váyase. Mientras tóxica es, ¡ey! ¿Tú qué estás haciendo? ¿Tú por qué haces esto? ¿Tú por qué haces lo otro? No sé qué. Y jódalo, y jódalo.
1: ¡Qué pereza!
3: Y sigue ahí.
1: Oh, ¡qué pereza!
3: ¡Délo!
2: Bueno, tengo muchas preguntas, pero yo quiero que Sarita y Karina saluden a la gente del TikTok, porque también tengo entendido que ustedes, mejor dicho, tienen un montón de gente ahí viéndolas.
3: El lobo solitario nos saluda por acá, Sebastián Cortés, Sarita, metámosle, me dicen por acá. John dice, caballito, hola, Richard, Sarito Rico, ¿cómo sería? Espectacularmente bella, dice por acá. Andrés, Sender, Karina, te amo. Gregorio dice, Sara,
1: love you.
3: Que se me ve. Amores,
2: qué rico.
3: Para que se me vea.
2: Karina. Y Sara tiene también unas carinas muy bacanas, ¿viste?
1: Sí,
2: tiene.
3: Amor, escucha caballo, amor.
2: Y no solamente tiene unas carinas chéveres, ella también está. Está mejor. Tiene unos cachetes espectaculares.
3: ¿Te parece?
2: Obvio.
1: Sarita, ¿usted de dónde es?
3: De Puerto Berrío, Antioquia.
1: De Puerto Berrío, antioqueña, mi amor.
3: Amor, este claro, solo que mi país es diferente porque no. Es mucho más lento y es más montañé.
2: Okay. No, pero ella también. Pero ella es de Entre Ríos.
1: Yo también soy de pueblo, yo soy de Entre Ríos.
3: Pero ¿no? ya te también fuiste mucho a la norte. Ciudad, amor. Ya te fuiste mucho a la ciudad.
1: Ya me fui, pero nosotros nos tocó el momento donde a María Gale, pues que hay que hacer, que pellevar, ¿no? ¿Cuánto hay que entregarle, mi
3: el
1: amor?
3: El mío no, nunca se fue así porque no, ningún, nadie de mi familia habla así.
2: Chicos, bueno, vamos a hacer maratón de llamadas, pero antes también tengo esta pregunta.
3: ¡Maratón luego, de llamadas!
2: Es correcto. Primero voy con esta pregunta cuéntelo. Y luego de que ellas respondan esta pregunta, vamos con la maratón de llamadas. Pueden llamar al 601-348-7601 en cualquier parte de Colombia y del mundo. 601-348-7601 y aquí está la pregunta.
4: Tropicana, la más bacana.
1: Buena.
4: Caballito, esta pregunta es para las dos nenas. ¿Han hecho el delicioso en un taxi?
3: No, en una Prado sí.
2: No, ya me acaban de decir.
3: Ay, te extraño, Prado.
2: Sí, ¿y cómo fue esa experiencia?
3: Muy buena, es una camioneta muy amplia.
2: Estaba
3: en
2: borracha,
3: Prado, ¿eh? y una Frontier.
1: ¿Hay espacio?
3: No, mi exnovio tenía varios carritos. Y entonces, en una de esas no alcanzamos a llegar a la casa y faltaban como 25 minutos para llegar a la casa.
2: ¿Y dónde fue eso?
3: Aquí, porque yo vivía en Bogotá y él vivía fuera de Bogotá, en un pueblo de Cundinamarca. Entonces yo le dije, amor, yo no me aguanto. Usted va a ver cómo soluciona o qué. Y él paró la camioneta, nos fuimos a la silla de atrás y perfecto. Amor, ¿sí? Una de las mejores experiencias. Eso pasaba todo el tiempo que íbamos a jugar fútbol, que iba a jugar fútbol con nosotros. Yo, ay, amor, antes de irse.
2: Así sudado.
3: Atiéndame. No, antes
2: oliendo
3: de
2: a mico.
3: Irse,
2: ah, ok, listo, irse, bien.
3: Atiéndame.
1: Y ¿cómo que oliendo a mico?
3: Sí, amor, porque es que si él sale del entrenamiento, huele feo. Pero
1: ya es maluca la vaina.
3: Usted no,
1: que
3: Karina.
1: Sube,
3: usted,
1: pero antes.
3: Usted no, Karina.
1: Que,
3: usted
1: que
3: no.
1: Que sube, pero antes.
3: Amor, usted
1: sí,
3: no.
1: Sí, claro. Sí, es más, ¿saben qué? Una vez, me hizo acordar la historia que una vez estábamos por acá, por Palmas, y ya después de que había pasado todo, llegó un policía con una linternita y nos alumbró así como que, oiga, sí. ¿Aquí qué? No, cosas obscenas, no, y yo no estoy haciendo nada obsceno. Ya habíamos, pum, pam, acabado, terminado todo ya, estábamos listos para arrancar, pero el carro estaba todo empañado. El carro estaba todo empañado ya, y él, llega el policía, parquea la moto adelante, y con la linternita que ella empieza a mirar así el carro. Por favor, y con una llave tocando, pan, a la ventanita. Pan. Y nosotros, ¿qué, señora agente?
3: ¿Y un enclochado?
1: No, señor.
2: Juli, preguntaron que si alguna vez has hecho el delicioso en un carro, en un taxi.
0: No.
2: ¿Nunca?
0: No.
2: ¿La parte más extraña?
3: En carro.
0: No, yo no soy gasolinera.
2: La parte más extraña,
1: Juli,
2: la parte
1: venga,
2: más
1: una
2: rara,
1: pregunta.
2: ¿Dónde has estado?
0: Señora.
2: Espérate.
1: Pero
2: la parte más, la parte más extraña donde has tenido intimidad.
0: Pucha, no sé. Ay, no sé, tengo que pensar. Yo no soy tan rarera.
2: ¿No?
0: No. Yo soy más calmadita.
2: Cocina.
0: Sí, porque necesito concentrarme. Baño y tal. Ajá, sí, la sala, una casa, lucecitas en el techo, eso sí.
3: Una vez me pegué una quemada con una lavadora secadora. Ay, no. Claro, esa lavadora secadora empezó a secar, parce, y yo encima de la lavadora secadora, obviamente.
2: Te tenían ahí, encima.
0: Téngalo.
3: Pero no, con los brazos, o sea, esto, los
2: antebrazos. Ah, los antebrazos.
0: O sea, la vibración de la lavadora te hacía...
3: Amor, claro, yo sentía... que me estaba quemando, pero no quería dañar el momento. Cuando me levanté, claro, eso está apoyado ya.
2: Tú eres una guerrera.
3: Una guerrera de señor, amores.
0: Pero, guerrera de Dios.
3: El momento.
2: ¿Quién contesta esto, oyente?
1: Juli, espere que yo tengo una pregunta para Juliana. Juliana.
0: Señora, ¿qué pasó?
1: Si a usted le presenta hoy un man, esa cosa rica, cosa linda, Dios mío. Yo sé que a usted no le gustan los manes, pero...
2: ¿Cómo? ¿Cómo que no?
0: ¿Qué le tendría? Los hombres, pero ¿por qué dicen que no?
1: Pero venga, Juli, o sea, sí, para intimidad...
0: Sí, yo soy bisexual.
1: De una, o sea, ok.
0: Sí, sí, señora.
1: No tenía esa parte clara.
0: Pero si caballito le les dijo.
2: Yo le dije.
1: Yo le iba a preguntar. Yo le iba a preguntar.
2: Sí.
1: No, yo le iba a preguntar.
0: Es que la gente asume y está bien que porque yo tengo pareja en este momento, entonces pues no, y mi pareja también es bisexual.
2: Ok. Bueno, dale.
1: Que mi pregunta era que si un man, o sea, que tendría que tener un man para poder usted aceptarle un ratico ahí.
0: ¿Un qué? ¿Pero qué? ¿Una follada?
2: Sí.
1: Sí, claro, obvio, atrínese a una, mi amor. Que
0: yo estaba con cinco hombres y solo uno me gustó, haga cuentas.
2: ¿En serio?
1: ¿Y qué le hizo? ¿Qué le hizo que le gustó?
0: No, yo no sé. No sé porque no tenía más experiencia que las negativas anteriores. No le gustaría.
2: ¿Hace poco?
3: No me gusta.
0: No, eso ya lleva, no sé.
1: Han pasado 84 años, ya se cerró el camino.
2: ¿Hace cuánto?
0: Yo le dije que ese músculo ya se había contraído.
3: ¿Qué camino no me...
1: ¿Hace cuánto?
2: El último hombre en tu vida, el último macho en tu vida.
0: 4 años,
2: mundial, amor, bastante.
3: Eso fue mucho tiempo.
0: Hace 4 años, no que duré con él 4 años.
2: Hace cuatro años.
3: Eso lleva mucho tiempo sin utilizarse.
0: Ah, sí, sí.
2: Hola, Tropicana, buenas noches. ¿Quién está por ahí?
5: Buenas. Hola, Tropicana. Buenas noches.
2: Hermano, bienvenido. ¿En qué parte de Colombia estás y cómo es tu nombre?
5: Bucaramanga.
2: Hermano, bueno, aquí tienes estas mujeres hermosas. ¿Qué querías preguntarle? ¿Qué querías decirles?
5: No, cariñita, que me tiene loco. Lo sigo desde siempre, lo escucho todas las noches. Me hacen la noche todos los días en mi trabajo.
2: Bacano. ¿Qué quieres decirle a Juliana Cardona, a Sarita Flores, que hoy están de invitadas?
5: Sí, estaba aquí mirando, tratando de conectarme por TikTok.
3: No, amor, para estamos mirarlo. En Sala Flores T.
5: Pero no.
1: Sala Flores T,
5: sí,
1: no,
5: pero no.
1: Karina Uribe 28.
5: Ya, no, les quería hacer una pregunta. Bueno, desde mi experiencia, yo cuando estuve en el ejército, hice parte del ejército, en alguna ocasión estuve preagregado por los lados del Chocó.
1: Sí.
5: Y siempre tenía la curiosidad de probar negrita.
1: Sí.
5: Pero nunca se me dio la oportunidad. Tuve un levante, como se dice así, un levante que se pegaba las escapadas y me llegaba, y pues había besitos, maniculitanteo y todo ese cuento, pero nunca se dio el momento porque ella no quería así de afán, decía no, así no, yo quiero algo con tiempo y todo, y nunca se dio el tiempo y me trasladaron y me quedé con la curiosidad. Y mi pregunta es para ustedes, niñas, pues si ustedes han probado negrito, pero no moreno, negrito morado.
1: No. Ay, no, yo quiero.
5: Ay.
0: Yo Karina quiero.
2: Karina quiere todo y no quiere nada. Pura bulla, pura paja, Karina.
1: Ey, caballito, no, pura paja no, mi amor.
2: Sí, claro.
1: Yo creo que toda mujer una vez en su vida tiene que probar negrito, mi vida.
2: Eso le estoy diciendo a Sara y a Juliana.
3: Tú eres moreno, amor, tú no eres negro.
2: No importa.
5: No, pero
0: yo te estaba
5: ahí,
0: diciendo
5: entonces...
0: no moreno, negro.
2: Negro.
3: Amor, yo moreno ya probé.
5: Negro pelo cucú.
2: Ah, color vino tinto.
0: Exacto.
1: Así, negro. No, con los labios grandes y todo.
3: Como tú.
2: ¿Sí?
0: Color chocuano, papi.
3: Así como tú.
0: Sí, color petróleo.
1: Caballo, yo también he probado.
2: Pero no es lo mismo aquel que el caballo. ¿Tú por qué crees que a mí me dicen el caballo? Donde pise el caballo más nunca vuelve a salir grabado.
1: Por alto nomás.
2: Obvio.
1: Solo por alto, porque por el aparatico, no.
2: Bueno, ajá, la pregunta.
3: que si me gustaría o que si quiere. Ya comí.
2: Ajá, no, que si te las gustaría o ya comiste.
0: Que si ya comió y que si le gustaría.
3: He comido y me gustaría.
2: ¿Sí?
3: Claro,
2: sí,
3: me encantan. A mí no me gusta la gente blanca. La única persona uh-huh. blanca que medio amo en mi vida.
0: Carlos Andrés.
3: Carlos Andrés.
2: A Juliana no le pregunto porque tú pasas, ¿no?
0: No,
1: pero
0: no es
1: Juli, que si a usted le gustan los manes que le gustaría.
0: No. ¡Ay, no!
1: ¡No! ¿Por qué no?
0: No me rompe.
1: Le sale por la boca.
0: Exacto, no, marica, me destroza.
3: La deja meando de orín y cansando
2: sí, porque...
3: por el mismo lugar.
1: Me la deja giratoria. Le hace el salto del tigrito.
0: Claro,
1: en el otro
0: sí, claro.
1: lado.
0: Bendito Dios. Ah, ah. Muy peligroso.
1: No, Juli.
0: No, claro.
1: Ahí ¿qué le termina gustando?
2: Resulta que sí. Esperanza Gómez una vez dijo en una entrevista que ajá. las mujeres... Esas que decían y pedían, de pronto los hombres bastante mandones, con el paquete grande, uh-huh. tipo triple XL, uh-huh. eso no, de pronto no era tan satisfactorio y tan chévere para las mujeres. ¿Por qué? Porque
3: yo voy a diferir de eso.
2: Ah, o sea, tú no estás de acuerdo con Esperanza Gómez. O sea, a ti sí te gusta.
3: Como es de bueno, grandísimo. Uno, las dos primeras veces uno camina raro al otro día. Pero después, ¡buah! Amores, no se lo pierdan. Yo digo grande, uno de 25.
2: ¿Y cuál te ha tocado?
0: ¡No! ¡Para ver también! ¡No, no, no! No, se trata de mentir por convivir.
2: Así como esta botellita de agua.
3: Amor, era muy grande.
1: No, yo tan grande no, qué miedo.
2: Una lámpara de pilas.
3: Es que no quiero hablar porque está muy reciente. Pero el man medía 1.97, calcule.
2: Ah, yo mido 1.96.
1: Pero a veces, yo conozco unos grandes debe que a la hora, grande, la verdad, no, nada de aquello.
3: Debe ser grande, mi amor, dime la verdad, ¿no es grande?
2: Claro.
1: No, eso no es grande.
3: Amor.
2: Ya tú me viste a mí.
3: Amor, la
1: no,
3: primera
1: pero es
3: vez.
1: Que depende.
3: Yo dije, normal estamos y al otro día voy, yo tenía que entrar aquí a las 9 de la mañana, ¿usted cree que no me pude levantar?
2: Bien.
3: No, amor, obviamente me dolía. Llamé a compañeros que no voy a decir quién para decirle, marica, o sea, yo no me puedo levantar, ayúdeme, aunque sea a pisar las primeras canciones.
1: Es que tengo una gripa más rara.
3: Sí, no, yo le dije, sabía que yo había estado, y yo dije, y gordo, y en medio de eso, a mí me dolía, y yo dije, será, pero tan bueno que es, tan lindo, esa jetica que tenía tan preciosa. Yo, bueno, esperemos a ver, la segunda vez, ya más o menos la tercera y cuarta y quinta ya.
2: Ah, ok. Hasta
0: claro,
2: que
0: eso va aflojando.
1: Va cediendo.
3: Yo sé que yo creo que me voy a perder el chumbo.
2: Esa fue la más grande.
0: Ay,
2: hasta el momento.
0: Amor, tan horrible, ordinaria y grosera y sucia. Cuidado.
2: Ay,
3: amor, fuiste yo.
1: Nos van a cerrar el chuzo.
3: Ordinaria, qué boleto. Usted no le da pena.
2: Esta pelas más nunca la vuelve a invitar a esta vaina, Dios mío.
3: Ya no vuelvo a decir nada.
2: No, pero ven acá.
1: Me están dañando.
0: Ay, sí, Karina, obviamente.
3: No, Karina, usted nunca se ha
1: me están dañando.
3: Amores, no, eso nunca quisiera. Pasó, fue una historia que me inventé.
2: Mira, Juli, no. ¿Y a ti cómo te fue con eso? ¿Con
0: muy mal, viste? Muy mal, yo de verdad pensé que no, que ya mi destino era solamente estar con chicas y ya está, y yo lo iba a aceptar sí. con mucho honor y con mucho orgullo.
2: Juli, te voy a sacar del contexto este sexual y te voy a llevar.
1: Yo pensé que te iba a sacar
2: algo
1: de ese gusto, mira.
2: Con el que estaba, no, porque en estos días Julián estaba hablando, en la combinación bacana estaba hablando del tema de la besatón, ¿no?
0: Ah, sí.
2: ¿Qué opinas?
0: Sí.
2: ¿Qué piensas de eso tú, que haces parte pues de la comunidad?
0: Pues eso fue una rebambaramba. Le vamos a contextualizar a los oyentes que no saben y a Karina. Resulta que hubo un boroló, un peo, un problema acá en un centro comercial de alta alcurnia, de estrato 80.000, que se llama
1: Andino. Yo vi.
0: Eso, sí, bueno. Sí. Un par de chicos que estaban haciendo un trend, son parejas, son dos hombres, y estaban haciendo un video para TikTok, y en ese video se tenían que dar un beso. Bueno. Entonces sale como un guarda de seguridad y les dice que no, que ahí en el centro comercial no se puede, que bueno. Entonces todo el mundo dijo, esto es un acto de homofobia, claro y evidente, y plantearon una besatón liderada por el hijo de Polilla, que declaraba abiertamente de la comunidad gay. Entonces, pues todo el mundo se reunió en el Andino a darse bechitos porque es una besatón. Me imagino que mucha gente de la comunidad gay, pero también gente hetero. Cuando se hace una besatón, aún defendiendo los derechos de la comunidad gay, no es solamente invitando a la gente gay,
2: sino los heteros también.
0: Y bueno, pues eso fue lo que pasó. ¿Yo qué pienso? Es
1: sensibilización.
3: Yo
1: bacano.
3: Fui.
0: Yo hablé de eso y yo dije que más allá, porque obviamente yo tengo muchos haters, gente que no me quiere por mi condición sexual y está perfecto. Y hubo una gente que dijo, claro, a usted le parece normal porque como usted pertenece a eso, pero yo tengo una familia tradicional con una esposa y un hijo.
3: Le pego y todo.
0: Y yo dije, vea señor.
3: Llegó borracho y todo.
0: La verdad.
1: Señor, ¿cómo le dijo?
0: Yo le dije, vea, señor, yo no estoy hablando de que haya sido, o sea, ya la noticia está dada.
2: Sí.
0: Yo no estoy diciendo que eso fue un caso de homofobia. Todos los medios de comunicación lo están diciendo. Yo lo que digo es que, además de ese tema, yo creo que la gente se puede escandalizar porque hay personas, me incluyo, que de pronto las demostraciones de afecto excesivas en lugares públicos no les parece tan cómodos, pero adivina de quién es el problema. Soy yo. Es el que está amargando. Los muchachos que están haciendo ahí, se están dando un beso. Déjelos. Yo afuera, que sí que han pasado cosas malas.
2: Y yo leí.
3: Lo del perro, la ley Lorenzo es de ahí.
2: Yo leí en los comentarios que, bueno, esto te lo transmito, solamente porque lo leí y te escuché.
0: Sí.
2: En los comentarios decía, hey, no es chévere, no es bueno, porque ahí están los niños. Y los niños, pues, deberíamos criarlos con hombre, mujer.
0: Pues pucha, es que vea, se supone que yo vi la rebelde de esa emisora, pero hay muchas cosas que yo ignoro y yo no puedo ponerme en eso. Entonces dicen que yo vi feminista, yo no soy feminista, hombre, yo qué voy a saber de feminismo. Pero a lo que voy es...
1: Juli, respire.
0: Bueno, pero, no puedo porque tengo gripa.
3: Decir que está mal que haya maltrato intrafamiliar porque los niños van a aprender a ser agresivos cuando crezcan. Por Dios, en todas las familias hay maltrato intrafamiliar, entonces que no le pegue... Oiga, señor, usted...
1: Eso depende en la educación de cada hijo.
3: Usted que está juzgando, qué pena, Karina, usted que está juzgando que porque miran a esos dos niños besarse, usted porque no llega de pronto algún viernes sin estar borracho, llevado al hijo de puta, perdón.
0: Tranquila.
2: Dale, habla.
3: Borracho, sí. Entonces, ¿por qué? Porque el niño lo va a ver y va a tomar el ejemplo y después va a ser borracho. Usted le pega a su mujer, entonces después el niño va a verlo y va a ser maltratador también. Entonces, ¿usted por qué tiene moza si el niño va a verlo y va después a tener hermosa? O sea, todo el ejemplo que le da el 90% del país a sus hijos, entonces no estaría bien. A mí me parece mejor que mi hijo se bese con una persona del mismo sexo a que le esté cascando a la esposa, llegando borracho, abusando animales, o sea, haciendo un montón
1: haciendo
3: de cosas.
1: Todo...
3: Sí, a mí me parece mejor, la verdad.
0: Yo siento que Sara tiene toda la razón, pero cuando uno pertenece a una minoría, como es la comunidad gay, hay mucha gente que defiende mucho su causa, y yo... Tengo que ser honesta, hay cosas que a mí me dan susto todavía y seguramente ha sido por la discriminación. Yo no me doy besos delante de niños. Pero eso no debería ser. Sí, lo que debería ser es lo que está diciendo Sara.
2: Okay.
0: Los niños lo único que van a preguntar es a preguntar. Es a preguntar. Igual que preguntan de dónde vienen los bebés, cómo se tiene sexo.
1: ¿Cómo
0: y
1: se hacen los niños?
3: Los niños han ido a corrida de toros viendo cómo asesinan a un animal. Y vamos a decir entonces que dos personas del mismo sexo se están besando y...
0: Es lo peor del mundo, sí.
3: ¡Qué pena me da!
1: Y si no se lo muestran en la calle, se lo muestran en redes sociales. Ya los niños entran en redes sociales y ven cosas peores de las que pueden encontrar en la calle.
2: Bueno,
1: en Toy Story, imagínense.
3: Bueno, ahí está.
2: Algo que quería preguntarle porque, bueno, ya que estamos aprovechando y hablando del tema este de Juliana, que tiene su pareja y demás. ¡Chicos! Ya nos vamos a agradecerles a ustedes porque pues, estuvieron aquí con nosotros. Lastimosamente no salimos en el TikTok, pero hay que repetirlas. ¿Se comprometen?
3: De una, sí amor, hágale.
1: Pues. Bueno, de una.
2: Juliana.
0: No, yo no me comprometo, la verdad, si Karina viene.
2: Juliana, pero qué rico. El sábado te la tengo aquí en Bogotá. El sábado te la tengo aquí en Bogotá.
0: Pero yo voy a estar en Medellín.
2: Sí. No.
3: Karina, si usted le va a dar besos aquí a Juliana, denle besos a todo el mundo también.
2: Sí, a todo el mundo, sí. Es verdad. A todo el mundo.
0: Mi pareja me aprueba, Karina, ya me la da
1: en caracol.
0: Porque además, yo voy a contar esto al aire. Por si de pronto Nati está escuchando.
3: Oiga, besatón en caracol.
0: Voy a agradecerle públicamente a mi compañera Karina de Medellín. Porque resulta que tuvo un acto de amor muy lindo y desde ahí. Yo y mi pareja y yo consensuamos que ella es bienvenida a esta relación cuando quiera.
2: ¡Muy bien!
0: Resulta que la gente de Medellín, la gente antioqueña vive en diciembre cada día de su vida. Karina me dirá si es cierto o no.
1: Entonces, sí, señor.
0: Hay un cantante que quieren mucho allá que se llama Fernando González, el Mambo González.
2: Ah, sí, tú me contaste esa historia.
1: Soledad.
0: Eso es. Compañera inseparable de mi camino. Bueno, yo no sé, Karina, con quién habló, pero me llegó saludo, no para mí, sino para mi pareja, porque es su cantante favorito.
2: Qué bacán. Ay, qué chévere.
0: Karina, te quiero mucho. Gracias, mi amor.
2: Juli, mi amor.
1: Tengo el saludo por acá.
2: 40 segundos. Un beso, un abrazo. Gracias por estar. Igualmente, Sarita.
3: Gracias, amorcitos. ¿Me vuelven a invitar? No.
2: Pero por supuesto, redes sociales.
3: Estoy hablando como Karina.
2: Redes sociales tuyas para que te sigan.
0: Sara, las redes sociales.
3: Sara Flores con Z, Sara con S.
2: Okay.
3: Flores con Z. Los amo mucho, ustedes saben dónde seguirme. Tropicana la más bacana, bacanísima.
0: Ahora no puede con estar acá y decir Tropicana la más bacana, bacanísima.
3: Quiero, déjame decir otra vez. ¿Saben? Tropicana, dígalo, dígalo, no, dígalo. Tropicana la más bacana, bacanísima, grítalo con ganas.
2: So, Juli, ¿y tú?
0: Señores, nos vemos y nos escuchamos mañana 10 a 2 en la combinación bacana. Yo soy arroba Juli Cardona Voz, así me encuentran en las redes sociales.
3: ¡Qué espectacular!
0: Impresionante, muchacha.
3: No, es espectacular.
0: Cari, te quiero mucho, te mando un beso hasta allá.
2: ¡Qué rico! Ya vuelvo. ¿A qué no me duermo de Tropicana? Karina, vaya preparándose porque venimos con las confesiones.
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0: Señoras y señores, aquí estamos en Aquí No Me Duermo de Tropicana. Son las 19 minutos, nos restan 2 horas. Y en este momento, los oyentes de la emisora diferente, la emisora de las historias, la emisora de las confesiones Tropicana, los invita a que envíen su nota de voz en esta noche del jueves, último programa de esta semana. Volvemos el lunes, Dios mediante, a las 8 en punto de la noche. A Que No Me Duermo de Tropicana para toda Colombia. Las ciudades se conectan, las ciudades dicen hola, las ciudades dicen aquí estamos listos para contarles nuestras historias. Karina Uribe, por favor, usted me hace
1: mi amor
0: el favor, usted en este momento.

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1: Eran hacer accidentes, esos accidentes
2: por
1: que
2: ejemplo,
1: se volvieran a hacer. ¿Dónde fueron? ¿Cómo fueron? ¿Qué le pasó? ¿Usted cuánto tiempo estuvo en el hospital? ¿Lo dejaron inconsciente? ¿O accidentó a alguien? ¿Cuánto le duró eso? Cuente. Vamos a hablar de las historias en estas dos horitas que nos quedan de programa, que no me duermo en Tropicana. 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
2: Ok, entonces, si usted quiere participar en estas confesiones, nos tiene que enviar primero una nota de voz, ¿cierto, Cari? Una nota de voz.
1: Sí, señor.
2: Luego.
1: Nota de voz adicional.
2: La palabra confesión. La palabra confesión para saber que usted quiere participar y contarnos su historia. Y listo, facilito. Al 310-206-3302. 310-206-3302, Cari. La gente me pregunta, hey, yo estoy en Cali, yo estoy en Medellín. Yo estoy en Pereira, estoy en Bucaramanga, estoy en Barranquilla. ¿Cuál es el Tropi WhatsApp? Solamente el Tropi WhatsApp habilitado para usted enviar saludos, también de pronto enviar su nota de voz, es el 310-206-3302. 310-206-3302. Karina.
1: Empiezo yo con la historia. ¿Qué me hizo renacer, por ejemplo, a mi caballito?
2: Por ejemplo, ¿qué le sucedió a Karina Uribe?
1: No, Dios mío, vea, les voy a decir algo. Con esto yo ya quedé como purgada a la hora de pasar en las autopistas cerca de las tractomulas, de los camiones grandes. ¿Cómo les parece? Acá en Medellín está la autopista principal, que es la autopista sur o la regional. Muchos la conocen como la regional.
2: Sí.
1: Yo iba en mi moto, a mí me encanta andar en moto, muchachos, oyentes, a mí me encanta, para donde yo vaya, moto, de vez en cuando en carro, ¿cierto? Me parece más chévere, más bacano. Un día, bueno, estaban instalando los postes que ponen en la Avenida del Río, estaban instalando como los postes de estos para los alumbrados del río Medellín.
2: Ok.
1: Entonces, transportan muy seguido o pasan mucho tractomulas con postes gigantes, súper gruesos, súper largos, o sea, como si fuera un carro lleno de troncos, pero de son postes. Y como les parece que yo salgo a la autopista, había una yo salgo a la autopista, y cuando salgo siento que el camión que iba al lado mío suelta o revienta como una de las correas grandes.
2: Ay, Dios mío.
1: Una de las correas que ajusta todos estos montón de postes o este montón de troncos. Le digo troncos, pero no, eso es
2: son postes.
1: Concreto.
2: Okay.
1: Sí, señor. Entonces, se suelta la correa, no sé, algo me dice a mi Karina, acelere a fondo. Acelere a fondo y en menos de un segundo, si se fueron 3 segundos fue mucho, empiezo a sentir yo que atrás mío empiezan a sonar todos los postes cayendo en la calle, en tremenda autopista. Yo dije, me estripó, me cayó uno de estos postes encima. Dios mío. O sea, yo acelero y lo primero que hago es como mirar por los retrovisores, ¿qué está pasando? ¿Qué está sucediendo? Claro, todos regados por la autopista. Si yo no acelero en ese momento, le cuento que la historia era diferente. Desde eso ya soy muchísimo más precavida a la hora de pasar. Yo siento que cuando una tractomula, un camión de estos lleva un container, siento que medio se mueve, que pasa por un hueco o algo, yo siento que ese container se me va a ir encima. Entonces, volví a nacer, muchachos, yo ese día volví a nacer, incluso acá me dicen en la empresa, es que la renacida, que hubo renacida. ¿Ah?
2: Ay, ay, ay, Dios mío.
1: De verdad, fue muy, muy terrible. Yo no sé si a alguno le ha pasado algo similar, si los amigos que manejan este tipo de camiones también han tenido este tipo de fallas. Yo creo que los amarran muy bien, pero puede suceder. Qué susto,
2: bueno,
1: si eso me dejó a mí mal, uy, no.
2: Vamos entonces a recibir a nuestros oyentes. Envíen su nota de voz al Tropi WhatsApp al 310-206-3302 y cuéntenos esa historia cuando usted volvió a nacer, que papito Dios le dio una segunda oportunidad, cuando usted dijo, me llevó el que me trajo. Eso que le sucedió, eso que le pasó de pronto también, no solamente en los accidentes automovilísticos, sino también en el quirófano. De pronto también arreglando una casa. Claro que sí. Al 310-206-3302. Ya está habilitada nuestra Tropiconexión para que tengan ustedes la oportunidad.

0: de enviarnos su historia, su confesión, su nota de voz. Recuerden, a los que van llegando a la sintonía, tienen que enviarnos primero una nota de voz contándonos esa historia, esa confesión, y luego la palabra confesión para saber qué es su historia. A ver, ¿qué nos dice esta persona? Que entre otras cosas también nos llegó un cupido, Karina Uribe. Hola, muy buenas noches. Dios santo. Buenas noches. ¿Cuál es tu historia?
1: Buenas noches, tropicana. Al que no me duermo. Hoy estuve medio ocupado mi pony. Hoy había sido jueves de jardín. Ay. Todas las rosas de Tropicana subieron y me la perdí. Hoy estoy medio ocupado. Sí. Me voy desocupando mi pony.
0: Cuénteme,
1: Carita, hermosa, bella. Un besito donde no llega el sol, ¿no? A ver, mi confesión. Yo tuve un accidente hace unos 15 años. ¿Cómo fue? En ese tiempo yo trabajaba en bus intermunicipal. La ruta era Pasto Putumayo. ¿Y qué pasó? Para las de malas, en un terreno inestable, terreno destapado, se bajó una llanta delantera. Y eran las 2 de la mañana. Y que le digo, y no había dónde, no había nada, era serio, era monte eso. Y ya, con la gente ahí. Hoy, lo primero que uno piensa es en cambiar la llanta para seguir con el viaje. Sino que a la hora de cambiar la llanta, puse el gato, terreno era inestable, era flojo, levanté con el gato el frontal del bus, donde va la rueda, saqué la rueda, y cuando estoy gateando para embancar, se hundió el gato. Cayó el gato y el frontal me cogió la mano. Me quedó apretado el frontal con la mano en el suelo. ¿Ah? Ahí tuve un accidente. Y ahora sí, yo debajo del bus, apretado, y la gente ahí bajo a ver qué era, qué me pasaba, por qué no me miraban salir. Y yo grité por debajo, pido auxilio y nada, y todo el mundo desesperado. Nadie hacía nada, pero no hubo más que llegar y aguantar el dolor. ¿Qué hice? Con la mano izquierda hice todo. Levanté el gato. ¿Sería del dolor? ¿Sería de la rabia? ¿Sería de la desesperación? Cogí con la mano izquierda y volví a ponerle el gato. Lo puse debajo de las hojas de resorte. Levanté el gato, levantó el bus un poco y pude sacar la mano.
2: ¿Ah? Ay, no.
1: De ahí en eso, sería mi Dios, sería la suerte, pasaba el ejército por ahí. Y ellos me atendieron, ellos me curaron la mano. De ahí me llevaron a un puesto de salud, por ahí cerca, pues se llama Villa Garzón, Putumayo. Me llevaron a un puesto de salud, me miraron allá y de allá me remitieron para Mocoa,
3: 031.
1: Donde me enyesaron la mano y todo. Ahí estuve mal. 3 días estuve ahí. Tuve fractura de la mano, propiamente. No recuerdo qué tanto fue, pero sí tuve una lesión grande. 3 días ahí. Ajá, eso le cuento. Y la gente ya le tocó coger carro porque ya a mí me trasladaron a un hospital. A que no me duermo. Mi pony, mi carinita, buenas noches.
2: Buenas noches. Chicos, ay no, yo quiero que me metan un susto.
0: ¿Cómo así?
2: Porque tengo un hipo el berraco, no me quita.
0: Yo pensé que era otra vaina, Karina. ¿Qué dice la gente en Colombia? Pueden enviar su nota de voz ya de una al 310-206-3302. Si estás en Colombia, si estás en cualquier parte del mundo, ya sabe que es +57 el indicativo. Y enviar su nota de voz al 310-206-3302. Hoy también vamos a habilitar el 601-348-7601. Cari, de pronto, si usted quiere dar su historia en vivo, lo puede hacer aquí en A Que No Me Duermo de Tropicana. Oye, Karina, se le dio. Oye, Karina, se le dio porque ustedes cuenten sus historias de eso que les sucedió, que dicen, bueno, papito Dios me dio una segunda oportunidad.
2: Sí,
0: cuando
2: total.
0: Usted dijo, Dios mío, volví me llevó el que me trajo. Es correcto.
2: Volví a nacer.
0: Ay, ay, ay, Dios mío, Karina.
2: Ay, no, llegan esos momentos que uno dice, Dios mío, ¿por qué tales? Pero llega después el punto donde uno dice, uy, gracias a eso pude aprender a valorar otro montón de cosas que quizás desaprovechaba, que quizás no hacía correctamente. Entonces, amores, cuenten esas anécdotas, aprovechen pues, hágale.
0: Aprovechen para contar esas anécdotas. Aquí en A Que No Me Duermo de Tropicana, hoy finalizando, cerrando esta última noche de A Que No Me Duermo, las dos primeras horas tuvimos a dos chicas espectaculares, por supuesto, acompañándonos a Arita Flores y la encantadora Juliana Cardona. Hablaron de todo un poco, sin pelos en la lengua, contaron cosas que wow. Y Karina hoy también contó cosas. Yo dije, ajo, Karina, se destapó.
2: Mi
0: Karina.
2: Amor, es que yo me destapo, la verdad es que sí. Obvio, hay que contar las cosas, hay que compartir las anécdotas. Ya sabes, pues, listo.
0: Ok, Cari. bueno, también aquí me piden un cupido.
2: Sí.
0: Me piden un cupido.
2: Cuente, a ver, ¿a quién
0: quieres? A ver si podíamos hacerlo.
2: Va.
0: ¿Te parece? Mientras esperamos las notas de voz.
2: Sí, claro.
0: Ok.
2: ¿Quién es el cupido que quiere que le hagamos? ¿Cómo se lo ayudamos a hacer?
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0: 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Ok, señoras y señores, vamos a hacer un cupido de Tropicana. Tarana, pero hazlo, dale.
2: ¿Qué quiere que hagamos, mi amor?
0: Vamos a hacer el cupido de Tropicana. Vamos a hacer el cupido de Tropicana en la emisora más bacana en toda Colombia. Entonces, vamos a llamar. Mientras, Karina.
2: ¿A quién vamos a llamar?
0: Contexto. Sí. Me dice: hola, caballito. Hola, Karina. Quería pedirles el favor si me pueden hacer un cupido para mi mujer y si la pueden llamar. Ella se llama Erika, el número de teléfono es mi nombre es Diego y este es mi número. Diego, si eres tan amable, envíame tu número porque no me aparece acá. Así que, viejo Diego, mientras que van llegando las confesiones al 310-206-3302, vamos a hacer este cupido de Tropicana. Entonces, Cari, regálame un segundito para llamar. Vamos a llamar de una. Y también podemos poner canciones, ¿no? Karina.
2: ¿Qué pasó? Ajá. Se me metió alguien aquí. Por fin, ya. A ver, cuente.
0: Ahí está, vamos a llamar de una.
5: ¿Aló?
0: Hola, buenas noches. ¿Cómo está? Erika.
5: ¿A quién hablo?
0: Erika, ¿cómo estás? Mucho gusto. Mi nombre es Edgar Castillo, caballito de Tropicana, la más bacana, bacanísima, aquí en la ciudad de Bogotá. ¿Cómo estás?
2: Bienvenida, Erika.
5: Bien.
0: Erika, ¿qué andas haciendo?
5: Señor.
0: ¿Qué andas haciendo? Señorito.
5: Esperando el tip.
0: ¿Esperando el qué?
5: El tip para la casa.
0: Ah, ¿y dónde trabajas? ¿Dónde laboras?
2: Esperando el bus.
5: Muy lejos.
0: ¿Lejos?
5: Por la estación del Campín.
0: Ah, por la estación del Campín. Bueno, no estamos tan lejos. Bueno, imagínate que nosotros aquí en Tropicana, la más bacana, tenemos una sección que se llama El Cupido. Nos pidió un gran amigo de nosotros, él se llama Diego, y me dijo, caballito, por favor llama a mi esposa, llama a mi mujer, porque quiero hablar con ella, quiero decirle pues tantas cosas, y hombre...
2: Que
0: este tipo ya de confesiones al aire, este tipo de dedicatorias, ya no se ven, un en un millón. Así que, bueno, mi querida amiga Erika, ¿te parece si llamamos a tu esposo, a tu pareja?
5: Sí, bueno.
0: Ok, listo, dale.
2: Tan linda, ay, me Karina. Encanta. Ay, me encanta, yo quiero.
0: Ay, Karina quiere.
2: Ay, sí, qué lindo.
0: La paisa quiere. Ay, fue madre.
2: ¿Qué le pasó?
0: Regálame un segundito, Karina. Tuve... Amiguita, no me vayas a colgar. Si eres tan amable, no me cuelgues.
2: Mira,
0: porque
2: yo lo cuelgo,
0: mi amor. Sí, voy a sumar en este momento a tu pareja. Vamos a llamar a tu pareja. No me vayas a colgar. Si no me escuchas, es porque lo estoy llamando a él.
5: Vale.
0: Vale.
2: Vamos a ver, ella se ríe por allá de fondo mientras tanto. Ay, Dios mío, qué rico. Eso no se ve. Ey, no, conteste pues, amigo, haga el favor.
0: Ok, vamos a llamar otra vez.
2: Ya eso no se ve, ¿cierto? Ya ¿cómo? Los hombres son todos simples.
0: Total. ¿Cómo, corazón? No sé, él me dijo que lo podía llamar.
2: Ay, mija, donde no está trabajando le dijo mentiras.
0: Ya está sonando.
2: Ya está repicando.
0: Sí. Diego, conteste esa vaina, compadre.
2: Diego, aterrice, mi amor. Yo siempre he dicho que los hombres son como medio despalomados.
0: Él.
2: Mire, la va a dejar plantada, no olvídate. Va a tocar llamarlo primero a él.
6: Sistema correo de voz.
0: Oye, amiguita, ya lo estoy llamando, pero no responde. ¿Qué será que está haciendo Diego? ¿A qué se dedica él?
5: De pronto está ocupado trabajando porque está de turno.
0: Pero si él me... O sea, hace poquito me escribió, me dijo, caballito, por favor, ayúdame esto, que lo otro. No entiendo. Bueno, Diego, te estoy llamando. Papá, te estoy llamando. ¿Me haces el Diego, favor, conteste. Diego? Aquí está tu esposa. Aquí está tu mujer. Aquí está esa niña que amas. Vamos a llamar otra vez. Vamos a llamar otra vez porque aquí no nos damos por vencido. Mi querido amigo Diego. Espérate ahí. Karina, ayúdame. Estoy nervioso.
2: Ay, no. No, ayúdeme. Vuelve y marque de mí. Que hombres despalomados no nos sirven acá en este momento. Ey, no. Muchachos, párense en la raya al menos. Si usted quiere llamar a su mujer, a su novia, lo que sea... Amor, téngalo pegado al oído.
0: Hermano, Diego, papi, me tenías con el santo amigo en la boca.
2: Bájale, mi amor. Papi, bájale al radio.
0: Bájale a tu radio, por favor, si eres amable. Dieguito, bájale a tu radio, me vas a escuchar por el teléfono.
2: Que me le baje más.
0: Diego, aquí estamos en el Cupido de Tropicana. Tenemos en la línea a tu señora, a tu esposa.
2: Por fin.
0: Llegó el momento, pues que le digas algo bonito.
2: Antes
0: si le vas
2: de que
0: a
2: se suba al sit, hágale.
0: Alguna canción lo puedes hacer. ¿Qué quieres decirle? Aquí está Erika.
7: Hola, mi amor, ¿cómo estás?
5: Bien, mi amorito.
7: Bien, princesa, vamos a querer decirle que la amo mucho, mi princesa, que gracias por estar conmigo, gracias por tener un hogar. Gracias por estar conmigo ahí siempre en las malas, en las buenas. Ay, bueno, quiero que si aquí a mañana no se nos vayamos a preocupar por nada en el mundo, nada le va a faltar. Que siempre la voy a amar, siempre vas a ser mi vida, mi todo, mi esperanza. Y gracias, mi amor.
5: Ay,
7: mi amor.
2: Ay, voy a llorar.
5: Ay, mi amor, sabes que contar siempre conmigo, siempre. Voy a estar a tu lado. Gracias por
7: irás
5: como
7: una
5: hermosa. No me lo esperaba.
7: ¿No?
5: Hoy te amo, mi amor. Muchas gracias.
7: Yo también te amo, princesa hermosa. Y gracias a caballito.
0: Bueno, yo sí quiero saber hace cuánto ustedes están juntos. Yo sí quiero saber cómo se conocieron. Y si tienen planes de boda o ya se casaron, si tienen hijos, fruto de ese bonito amor.
7: Caballito, llevamos de relación 4 años, llevamos viviendo 3 años y medio. Nos conocimos en un trabajo, trabajando en plásticos, acá en Bogotá.
0: Ok, qué bacano. ¿Y ya tienen hijos o no?
2: Envidia, tengo mucha envidia,
7: no,
2: tengo
7: no
2: mucha
7: tenemos,
2: envidia.
7: Pues ella tiene una niña aparte y pues yo tengo un niño aparte. Pero pues, con la bendición de Dios, de pronto más adelante, si Dios quiere,
0: claro. Santísima. ¿Y tienen planes de boda o todavía no? Yo no sé, yo estoy haciendo este cupido. Si Dios me puso en su camino y ustedes los puso en mi camino, yo creo que llegó el momento, hermano, de sellar ese amor bonito. Y toda Colombia te está escuchando en este momento, porque todas las emisoras Tropicana a nivel nacional están escuchando este momento tan bonito del Cupido de Tropicana. Así que, hermano, yo creo que llegó el momento. Pedirle la mano a esta mujer hermosa, valerosa, inteligente y además muy bonita.
7: Sí, ay, muchas gracias. Sí, eso lo, pues, lo haré. Pues ahorita no sé, pues yo sé que ella se quiere casar, yo también. Y pues ahorita pues estamos pasando una situación muy difícil. Entonces, pues sí, yo tengo en mente de casarme con ella, estar con ella con la mano de Dios, con la bendición de mi Dios.
2: Amén.
7: Estar todo preparado, pero pues yo sé que algún día va a llegar ese momento de poderme casar con ella, estar siempre con ella.
0: Me parece perfecto, me parece perfecto. Bueno, Erika, ¿qué quisieras decirle a Diego, a tu pareja de 4 años?
5: Decirle que gracias por este momento. De verdad que no me lo esperaba para nada. Y decirle que lo amo demasiado con todo mi corazón, que gracias también por tantas cosas bonitas que hemos pasado juntos.
0: Diego, ¿querrías dedicarle alguna canción a tu persona?
7: Sí,
0: ¿algún tema,
7: te amo,
0: alguna canción?
7: Te amo, Pique Peláez, ¿okay?
0: Uf, te amo, te amo.
7: Te amo.
0: Bueno, en este momento yo quiero que tú seas el DJ invitado aquí en Tropicana. Y esa canción tú la vas a presentar, se la vas a dedicar y yo te la voy a sonar aquí en la emisora más bacana. La emisora del Cupido de Tropicana, ¿te parece?
7: Sí, señor.
0: Listo, entonces, Diego, los micrófonos son tuyos.
7: Sí, mi amor, te voy a dedicar esta canción con todo mi corazón, con todo el amor que te tengo, que se va a llamar Te amo, es difícil, pero es. Te amo, mi princesa hermosa.
2: ¡Ay, no! Gracias. ¿Por qué no me calla así uno a mí?
0: ¿Qué le quieres decir? Dile algo, que estoy que me suena esta canción. Dile algo.
5: No estoy nada.
0: Señoras y señores, de esta forma está el Cupido de Tropicana flechando a nuestros oyentes en Colombia.
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Natalia Rodríguez, carajo. Dios mío, bendito. Bueno, eso lo hace el Cupido de Tropicana. Si tú tienes a esa persona, a tu pareja, a la cual quieres decir algo bien bonito, dedicar canciones espectaculares, aquí en el Cupido de Tropicana lo puedes hacer. Solamente me envías un mensaje al 310-206-3302. Si estás en cualquier parte de Colombia o del mundo, no te preocupes, que aquí nosotros resolvemos. 1036. Felipe Peláez, te amo y te amo. ¡Que vive el amor! Y los que se aman de verdad, ¿verdad?

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0: Señoras y señores, 10:37 minutos en Tropicana, la emisora diferente, la emisora más bacana en toda Colombia. Y a esta hora, Karina, seguimos escuchando más confesiones, más historias, 10:37 minutos. Y a los que van llegando a la sintonía, les contamos que hoy, Cari, estamos escuchando las confesiones de qué. Por favor, si eres tan amable.
4: Primero que todo, les confieso que deben existir más hombres así como ese.
0: Está llorando, Karina.
4: No, llorando no, pero con ganas de tener uno así. Ay, qué rabia, porque no sana decir qué rabia.
0: Karina, lo que pasa es que ya lo has tenido, pero tú has desaprovechado la oportunidad.
4: Ey, no debe ser fastidioso que yo no soy tan mala.
0: No, tú no eres mala. Tú eres perversa, tú eres peor.
4: Ey, fastidioso caballito, ay no.
0: No, pero, no es mentira.
4: A usted lo que le falta es una mujer como yo a su vida, ¿vio? Ese tipo de cosas, si no la sabe.
0: No, no, yo no quiero que me salgan canas blancas ni verdes.
4: Ah, no, mi amor.
0: Ni azules, ni moradas.
4: Levanta calle, papito, levanta calle.
0: ¿Será?
4: Cada uno debe tener una diferente cana así en la cabecita. Bueno, amor, estamos hablando
0: de
4: accidentes, de accidentes. Esos accidentes que lo pusieron a tener una segunda oportunidad de vida, que ustedes dijeron volvían a ser. ¿Qué les pasó? ¿Dónde les pasó? ¿Cómo sucedió? Cuenten. Listo, estamos disponibles para escucharlos a todos, a los que se encuentran en la casita descansando, a los que están trabajando, a los que están por ahí en el carro. Si usted va como pasajero, mor, llega a la casa y pone Tropicana, listo.
0: Pues. Saludos desde la ciudad de Slupk, Slupk, en Polonia. Creo que se dice así. Slupk, Slupk.
4: ¡Ay, no!
0: Casi se me sale a la cabeza, pero en todo caso, gracias por la sintonía a la gente de Polonia. Los que me preguntan si no estamos en vivo en TikTok y en YouTube, no. Uh-huh. Estamos haciendo ajustes técnicos, pero, el próximo lunes volvemos. El próximo lunes volvemos con las transmisiones. Hola, Tropicana. Buenas noches.
4: Que ahí estoy.
0: ¿Cómo? Ah, tú sí estás transmitiendo.
4: Ahí estoy. Sí, señor.
0: Ah, sí. Karina, y me sacaste Karina, a mí del baile. 28. Está bien.
4: Usted, yo le dije que me mandaste la solicitud, pero como usted está más creído.
0: Bueno, correteme. Arroba Caballito Castillo. Tropicana, buenas.
5: Yo, Caballito, buenas noches por allá, Karinita, buenas noches.
4: Qué
5: ¿cómo le ha ido por allá en Colombia? Papá, un saludito desde acá, desde Londres, papá, camellando desde las 3 de la mañana, apenas pude tiempo de mandar este saludito, pan, acá son las 4:20 de la noche, de la mañana, camellando, papi, desde las 3 de la mañana, gracias a Dios. Gracias, primero que todo, pile gracias a Dios por otro día más de salud, de vida, papi, camellando fuerte acá. Gracias por alegrarnos las noches, por entretenernos, papá, que tengan una feliz noche, que Dios me los bendiga, papá, un saludito desde acá.
0: Amén, amén, amén, amén.
5: Que me los guarde y me los proteja.
4: Lo vi.
5: Ay, ay, ay, qué calor con esas historias de la gente, mano.
0: Uf, demasiado, ¿no? Ay, qué señora calor. Karina.
4: Qué bueno. Calor, ahí le mandé una que me mandó...
0: ¿Sí?
4: Un personaje acá de Medellín.
0: Ok, Tropicana.
6: Y el caballito, con las buenas noches, mi hermano.
0: ¿Cómo estás?
6: Bendiciones.
0: Amén, papá.
6: Y saludos.
0: Bacano.
6: Pura costa, la costa es la que manda, Vivo Caballo.
0: Eso.
6: Vivo Cava.
0: Mi hermanito.
6: Oye, Vivo Cava.
0: Díganlo.
6: Ese man que le dedicó la canción a Salea tiene su porción asegurada, mi llave.
0: Muy seguramente. Muy seguramente. Muy seguramente. ¿Tú sabes qué es una porción, Karina?
4: No.
0: Bueno, tampoco te voy a decir.
4: No es un pedacito.
0: Y sí, no, la porción no, es completa hoy. Es completa, Tropicana.
7: Para decirle a la familia Tapia Rada en Bosconia, César, que Alexander Tapia le pide perdón por tanto sufrimiento haberles hecho y que ya me siento dispuesto a enfrentarme a la vida, me siento superado y dedicarle la canción El Perdón de Diomedes Díaz.
0: Amigo, pero, o sea, él está siendo no un cupido, sino que se está disculpando.
4: Sí, señor.
0: Pero, uh-huh. O sea, es que nos tiene que enviar, ¿será? Brother.
4: No, funciona, me gusta.
0: Jairo Alexander Tapias, amigo, si tú quieres, me escribes tu número de teléfono.
4: Llamar.
0: Es por eso, me escribes tu número de teléfono y también el número de teléfono de la persona, si es que lo tienes, a quien pues le quieres presentar excusas, disculpas. Y nosotros aquí pues te ayudamos. Tropicana, buenas.
8: Noches, bendiciones. Yo voy a contar una historia que me ocurrió a mí. Yo acompañé a una prima a hacerse un tratamiento de sorpresa para Club, porque a veces la sonrisa es bonita. Y cogimos un bus, yo le tengo seta a los buses de pinza. Cogimos un bus de pinza, cuando íbamos llegando, pasando el colegio Inmigrantes Soledad, el nuevo puente, el bus paró ahí y se tenía que bajar conmigo ahí para buscar Placer Sol y coger un motocarro. Cuando yo me voy a bajar, el bus no espera que yo me vaya, sino que arranca. Cuando el bus arranca, yo me caigo. Yo lo que hago es que cierro los ojos y giro. Cuando yo giro, quedo en la mitad de la carretera, eran las 6 de la tarde. Yo lo que hago es que abro los ojos, cierro los ojos de rodillas con las manos hacia el cielo y el Señor, no me dejes morir. Pero a mí la pierna no me daban para levantarme, eran las 6 de la tarde. Bendito sea Dios que no había ni bus, ni tractor, mula, ni nada. En eso un señor salió de la nada corriendo y me levantó y me sacó. Mi corazón estaba acelerado. Yo todavía estaba bloqueada y todo el mundo, no jodas, la que te salvaste. A las 6 de la tarde, hora pico, en la 30, cerca del INE, no venía ni bus, ni tractomula, ni carro, ni nada. La calle estaba totalmente despejada. Nunca voy a olvidar eso. Le di gracias a Dios porque siempre cuando yo oro, pues yo le digo a Dios que siempre esté conmigo en la hora de la muerte y que no permita que muera sin pronunciar su nombre. Cuando yo me caigo, que giro, caigo de rodillas, lo que hago es elevar la mano al cielo con los ojos cerrados y el Señor, no me dejes morir. Y en ese momento apareció una persona de la nada y me levantó.
0: Uy, fuerte, Karina. Bueno, para los que no saben, los buses de pinza en la ciudad de Barranquilla, ellos hacen un recorrido tremendo. Porque
4: ¿qué es pinza? Primero, ¿qué es pinza?
0: Es una ruta, así se le dice.
4: Ah, ok, ¿se le llama así?
0: Se le llama así. Pinza es un parque industrial en Malambo. Hay unas empresas allá. Entonces, desde Malambo, que donde está el Aeropuerto Internacional Ernesto Cortizos, que le sirve a la ciudad de Barranquilla. De Malambo a Barranquilla hay unos 15 minutos, más o menos. O sea, no, de Malambo a Soledad hay como unos 10 minutos. Y de Malambo al norte de Barranquilla, eso está lejísimo. Pero bueno, es uno de los buses que más recorrido tiene, como para que ustedes pues vayan haciéndose una idea. Entonces, eso es lo que quiere decir.
4: Ay, no, pero qué susto, ¿no?
0: Mira, me dice Yadira Caballito, ¿será posible que hacemos un cupido? ¿Te parece? ¿No te parece?
4: De
0: si
4: una,
0: te parece.
4: De una. Es obvio, aceptado. Tráigalo, okay. Mándelo, envíelo, compártalo.
0: Vamos a llamarle enseguida, porque esto es diciendo y haciendo. Vamos a llamarla. Ella se llama Yadira.
9: ¿Aló?
0: Buenas noches, Yadira, ¿cómo estás, corazón? Bueno, primero, Yadi, buenas noches, hermosa. Qué bueno que estás con nosotros.
4: Qué rico saludarte.
0: Y le vas a bajar el volumen al radio. Y nos vas a escuchar por el celular, ¿vale? ¿Te parece?
9: Vale, gracias.
0: Eso, Yadira, ¿de dónde nos escuchas?
9: De Bogotá.
0: De en Bogotá. Este momento. Qué chévere. ¿Y en qué parte de Bogotá estás?
9: Pues voy precisamente en este momento conduciendo aquí por las Américas.
0: Ok.
4: Perfecto.
0: ¿Y en qué barrio vives aquí en la capital?
9: Yo vivo en Bosa por venir.
0: En Bosa. Bueno, ¿le vamos a hacer este cupido a quién?
9: A mi esposo.
0: A tu esposo. ¿Cuántos años tienes viviendo con él?
9: Yo llevo con él 26 años de relación.
0: Wow.
4: 26
9: y 20 años de
0: casado. Oye, pero espectacular. Bueno, me imagino que con tropiezos y todo, pero firme, ¿no? Como el roble.
9: Es correcto.
0: Bueno, vamos a llamar entonces a Edwin Bernal. Edwin Bernal, regálame un segundito. Ya sabes, no me vayas a colgar. Si en algún momento
4: sientes... Mejor dicho, muteate.
0: En algún momento sientes que se va la señal, no te preocupes porque es que estoy llamando a Edwin. Entonces...
4: Va. Ya de todas maneras nos tienen el radio.
0: Es correcto, así es. Ya lo estoy llamando. A ver si me contesta Edwin. Edwin Bernal.
4: Sí. Ay, me encanta que hagan cupido.
0: Sí, vive el amor.
4: Me encanta. Ay, no, ¿quién me va a hacer uno a mí?
10: Aló.
0: Compadre Edwin Bernal, ¿cómo está usted? Muy buenas noches.
10: Buenas noches.
0: Mi hermano, mucho gusto. Le habla Edgar Castillo, el caballito de Tropicana, en A Que No Me Duermo. ¿Cómo está usted, compadre?
10: Bien, gracias.
0: Eso, me alegra. ¿Qué andaba haciendo?
4: Eso.
10: Aquí acabando de llegar del trabajo también.
0: Sí. Oiga, ¿y fue muy ardua la jornada o suavecita?
10: Más bien estuvo un poco larga, sí.
0: Ah, bueno. Hermano, bienvenido al Cupido de Tropicana. Aquí está una persona que lo quiere saludar, una persona que le quiere decir tantas cosas bonitas. Y tenía que ser con la emisora diferente, la emisora de los enamorados, la más bacana, Tropicana. Toda Colombia los está escuchando. Toda Colombia a la expectativa de lo que le vayas a decir. Así que, Yadira, ¿qué le quieres decir a Edwin, tu esposo?
9: Hola, mi vida.
10: Hola, mi amor.
9: Te amo, mi cielo. Sabes que te amo con toda mi alma. Te quiero decir que te agradezco estos 26 años juntos. Han sido, y tú lo sabes y te lo he demostrado, los mejores años de mi vida. Gracias por nuestras hijas, la hermosa familia que has conformado y el excelente padre que eres, mi vida. Te amo.
10: Te amo, hermosita mía. Tú sabes muy bien que lo que yo encima le agradezco a Dios es que si yo hubiera llegado a mi casa, ese momento en que nos encontramos, que tú llegaste, mi vida, y siempre así lo será, por todo lo que nos ha pasado, lo mejor que nos ha podido ocurrir en nuestras vidas. Gracias, mi reina, estos 26 años han sido de película. Las películas que nunca se van a acabar.
9: Te amo, mi querida. Te amo y gracias por seguir siendo mi novio, que es realmente una de las cosas más importantes en nuestra relación.
10: Te amo, hermosa mía.
9: Gracias, mi vida.
0: Y yo siento que ya los estoy llamando a ustedes. ¡Qué relación tan bonita!
4: ¡Ay, no! Me tienen a mí aquí con el ojo aguado.
9: Muchas gracias.
4: Los no, amo, les deseamos lo mejor, lo más lindo del mundo.
0: ¿Qué canción quieres dedicarle a tu esposo?
9: Quiero dedicarle Quiero Quedarme en Ti.
0: Y aquí está esa canción, El Cupido de Tropicana. Porque la emisora que los enamora se llama Tropicana, tan bacana como tú. Un abrazo para Yadira y Edwin Bernal. ¡Que vive el amor!

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0: Aquí estamos, seguimos haciendo Cupido en Tropicana. Los enamorados hacen parte de estas noches bacanas. Si tienes un Cupido, usted me envía el número suyo y por supuesto su nombre y el número de su pareja también, sí, para, señor, llamar y decirle, ¿sabes qué? De parte de fulanito, de sutanita, allí está en el Cupido de Tropicana. Vamos a llamar a esta hora a Saray.
1: Saray.
0: Sí, listo. Ella se llama Saray. Vamos a llamarla, Karinita, porque me dice, yo quiero que ustedes llamen a Alex. Entonces, Alex. Sí, sí. Entonces.
1: Ay, me encanta.
0: Ay, te encanta. Sí, a Karina le encanta todo eso.
1: Rico. Quisiera yo a alguien así.
0: Vamos a ver, Karina. Esto es de una, rapidito.
1: No, me encanta, de verdad. Por más personitas y parejas así.
2: Ay.
0: Hola, buenas noches. ¿Con quién hablamos?
2: Por favor, pague su servicio.
0: Hola, buenas noches.
1: Ay. Ey, Saray, haga el favor.
0: Saray.
1: Nos negriaron.
0: No, no, porque tenía que.
1: Saray.
0: Tenía que decir. Hola, buenas noches, Saray, ¿cómo estás?
2: Buenas noches.
0: Saray, ¿cómo estás? Mucho gusto. Edgar Castillo, el caballito de Tropicana, la más bacana aquí en la ciudad de Bogotá y toda Colombia. ¿Cómo estás? ¿Cómo va todo, Saray?
1: Ah, no,
0: pero entonces vamos a llamar a Alex. Vamos a llamar a Alex y ya sé lo que vamos a hacer. Ya sé lo que vamos a hacer.
1: Le damos el mensaje.
0: No. Espérate ahí. Llamamos a Alex.
1: ¿Quién era el que quería dejar el mensaje? ¿Alex o Saray?
0: Alex.
1: Listo.
3: Persona a la que ha llamado.
1: Tampoco. No.
0: Alex.
1: No, por favor, escúchame, las cosas no son así.
0: No me digas nada.
1: No quiero escuchar.
3: Persona a la que ha llamado. No sé.
1: Ah, no.
0: Alex.
1: Estamos escuchando más bien confesiones.
0: Sí. Creo que vamos a seguir escuchando confesiones porque yo creo que o soy yo el que estoy marcando mal, ¿eh? Será. Último intento, si no, confesiones.
1: Uh-huh. ¿Va?
3: Persona a la que
0: nada.
3: Haya.
1: Ah, no, señor.
0: Nada. Uh-huh. Mi querido amigo, no se pudo hacer porque Saray me cuelga y Alex como que tiene...
1: También.
0: Sí, el teléfono lo tiene extraño. Bueno, Cari, me dicen hola, buenas noches. Confesiones a los que van llegando a la sintonía. ¿Confesiones de qué, Karina?
1: Estamos hablando de confecciones.
0: Confecciones. Que vas a confeccionar.
1: De confesiones de accidentes, anécdotas que le haya pasado donde usted dice, volví a nacer, estoy de nuevo con vida. Esta es una segunda oportunidad.
0: 310-206-3302, 310-206-3302. Si usted tiene su confesión, lo puede hacer. Puede enviar su nota de voz y de una vamos a escucharlo. 11:09 minutos en la emisora más bacana en toda Colombia, Tropicana. Buenas noches.
4: Caballo, buenas noches, Icari, y feliz noche para todos ustedes. Escuchando la más bacana, siempre estoy pegadito desde Bogotá. Hey, Caba, bueno, te cuento. Yo digo que esto es algo que de pronto me quedó de enseñanza, yo, Caba. Caba, tú has tenido que pasar... Por los lados de más o menos como si fueras para Calamar, Bolívar.
0: Claro que sí.
4: Eso está en la vía oriental, claro, del Atlántico.
0: Claro. Sí.
4: Como de Barranquilla.
0: Para Santa Lucía, Campo de la Cruz.
4: La carretera oriental.
0: Claro.
4: Bueno, caballo, yo soy de Suán y resulta y pasa que... Caballo, eso fue, a ponle tú como, tiene menos de 5 añitos, eso tiene recién los carnavales, eso fue el penúltimo día de carnaval, fue como lunes de carnaval o...

0: Yo tenía una Boxer, una moto.
1: Sí.
0: O acaba ahí. O sea, ya yo como soy guarda, bueno, era en esos entonces guarda de seguridad, estaba ahí en Santo Tomás, en el poblado de Santo Tomás. Ahí
2: Claro.
0: estaba como guarda de seguridad, yo acaba. Y yo vengo y el penúltimo día de carnaval estoy con un primo, la mujer del primo mío y mi esposa. O acaba yo en vez de ya recogerme porque tenía que levantarme antes de 5, tenía que estar allá en Santo Tomás. Tú sabes que los guardas cumplen un horario y es de mínimo 6 de la mañana,
2: Claro.
0: como más tardar. Acaba y hermano, y el lunes de carnaval, si no estoy mal, bueno, yo lunes o domingo, bueno, por ahí voy. La cuestión fue que acaba yo. A mí me tocaba el siguiente día mi hermano y he agarrado esa moto porque, o sea, el primo mío me dice, hey, primo, mejor vete a dormir ya y tal, y ajá, te toca camellar. Y tú sabes que cuando uno está embalado y la vuelta, o sea, tomado y la vaina, mi hermano, uno no copia de nada. No, no, yo después me voy y tal, y estaba la fiesta a lo mejor, y yo no, yo me voy más tardecito. La cuestión fue que me agarró casi las 5 de la mañana. Herda, pero ¿sabes por qué me voy en moto? Porque es que como yo era guarda móvil, era guarda móvil, mi hermano, te cuento que tenía que irme en la moto sí o sí. Yo fácilmente me podía ir en un carro, ¿sí me entiendes? Entonces no podía porque a mí me pagaban rodamiento. Bueno, en fin, que yo salí. Para no largarte el cuento, Cava, yo salí,
1: Ajá.
0: mi hermano, y yo dije, bueno, voy bien. Obviamente yo iba tomado, pero digo yo que me sentía bien, Cava, cuando yo voy llegando a Puerto Hidalgo, más o menos, yo sentí que me estaba como agarrando el Morfeo. Obviamente, que de la casa de
2: El
0: Swan a
2: sueño.
0: Santo Tomás está
2: Sí,
0: como
2: sí.
0: a una
1: Micro
0: hora
1: sueño
0: máximo.
1: ahí. Ay,
0: Y
1: Dios
0: yo
1: mío.
0: sentí que me estaba agarrando lo que era, yo, Cava, ahí. Bueno, y o sea, en vez de frenar, tomamos un tinto, cualquier cosa, no, yo seguía andando. Bueno, ese pedacito de Puerto Giraldo a Santa Rita, antes de llegar a Ponedera, en ese pedacito, caballo, me salí de la vía. O sea, eso fue de segundo, me salí de la carretera como tal. Y
1: Dios.
0: no sé, yo digo que son cosas del mismo Dios, no era mi día. Caballo, yo paso por ahí y yo veo,
2: Hijo de
0: porque
2: madre.
0: obviamente de la carretera al vacío que hay ahí, pues yo me doy cuenta hoy en día y eso siempre estaba, siempre tiene su ¿cómo que
1: Mucho.
0: se llama? Su altura siempre, yo evocaba mi hermano y me he salido yo. Y tú me has preguntado y de pronto o sea, de pronto me preguntarás si me caí, mi hermano, no. La moto, yo iba andando en la moto, pero dormido. Iba andando yo en la moto. Yo no sé si el mismo Dios me quitó el poco palo que había en la mitad. No te puedo decir eso, si fue así o no. La cuestión fue que yo reacciono porque un man en la moto me pita. Un man que va en una moto también así, me pita. Y yo reacciono y cuando me veo ahí andando, yo lo que hago es que, o sea, lo más impresionante del caso, caballo, es que lo más lógico era que yo me fuera a pique.
2: Claro,
0: Claro,
2: total.
0: porque
2: Sí.
0: voy en una zona verde, imagínate.
2: En
0: O
2: montada.
0: sea, y de paso voy en donde hay un poco hueco y cosa y palo. Caballo, no, no había hueco, no había palo. O sea, el mismo Dios me quitó todo eso, mi hermano. Yo fue que yo reaccioné y me subí. Mi hermano se me quitó el sueño de momento y todo eso. Dios mío, y yo seguí. Bueno, yo seguí llegando a los lados de Ponedera, ya casi llegando a Santo Tomás.
2: Es correcto.
0: Eran como las 5 y 40, pongo yo. Me empezó a dar nuevamente. Pero esa parte de ahí, tú sabes que en los lados de Santo Tomás, Palmar, ya ahí en esa zona peatonal, ya no hay vacío,
2: Ya
0: sino
2: no
0: es
2: hay
0: la
2: vacío,
0: zona
2: sí.
0: peatonal.
2: Zona peatonal, pasan
0: Me
2: los
0: he montado
2: buses,
0: en la zona
2: Cotransoriente.
0: peatonal, mi caballo.
2: También, hijo de madre, qué
0: Dormido
2: peligro.
0: también, tampoco me caí. No me llevé a nadie por delante porque no era un día como tal de la semana. Donde es
1: Sí.
0: un día normal, mi hermano,
1: Otro cuento
0: hubiese
1: sería.
0: yo, mejor dicho,
2: Un arroz con
0: no me
2: mango.
0: maté porque Dios no lo quiso y no me llevé a
1: Dios
0: nadie
1: santo.
0: porque el mismo Dios tampoco lo quiso, mi hermano. Mi
1: Renació.
0: hermano, esta es mi historia y no joda. Cuando yo recuerdo eso, no sé qué es lo que me da porque a veces uno tiene que evitar. y esto es como un

0: un aviso para todas esas personas que cogen moto en estado de embriaguez.
1: Ojo, Karina.
0: Entonces, mi hermano, saludos.
2: Yo no.
0: Y bueno, esta es mi historia, digo, caballo.
1: Bueno, yo, mira, eso es una vía que yo conozco muy bien, porque yo animaba mucho por ahí. Candelaria, Campo de la Cruz, Suán, Ponedera. Es una vía que está en muy buen estado, en muy buen estado. Pero eso sí, yo no me tomaba ni un trago. El alcalde, por ejemplo, en Santa Lucía, mi amigo Eduardo Ecker, caballito, mi hermano, entonces... Alcalde, usted sabe en la que estoy caminando. Lo mismo al alcalde una alcaldesa, la de Campo de la Cruz, igual, okay. Las atenciones, pero Karina, y esto es cierto, la gente que de pronto no, que un traguito, que dos traguitos, eso no hace nada, si hace efecto, Karina. Tú que andes en moto, no, cuídate.
2: No.
1: Tú, Karina, deja de andar la locura, porque Karina viene los sábados, me llama a las 3 de la mañana, 4 de la mañana. Aquí voy llegando a mi casa, voy contentosa y tal.
2: ¡Ey, no! Es verdad. Tampoco hasta ese punto. No, cálmate. No, hasta ese punto. Es más, yo digo, cuando uno tiene, así sea un poquito de sueño, es mejor parar, descansar y después continuar la ruta, porque el sueño es lo más engañoso del mundo. Es más engañoso que un hombre, muchachos.
1: Y es verdad, Karina. Mira, y cuando Dios te toca la puerta y te llama con lazos de amor, hágale caso, uh-huh. Porque después, ay, ay, ay, mamita mía, viene lo que te conté. ¿Más historias, Cari, o no?
2: Más.
3: Caballito, lo que pasa es que yo fui el honor de la familia en un tiempo, mi hermano, y por un descuido, mi hermano, llegué a vivir en la calle después de tenerlo todo, mi hermano.
2: Ay.
3: Pero...
1: Este es el amigo que le estaba presentando excusas a la gente por allá. ¿Te acuerdas ahorita la historia, sí?
2: Sí.
1: Ok,
2: sí.
1: Bueno, uh-huh. Bien.
3: Yo no le culpo a mi familia, de pronto se me dieron la espalda, de pronto se cansaron de ayudarme, de pronto. Pero yo lo que le quiero pedir es el favor que... No, porque ellos están en una finca, de darte el número, ahorita están en una finca, solo escuchan la emisora, la dejan prendida, entonces por eso yo escucho esta emisora. Porque ella la escucha, entonces yo sé que mi madre que me perdone por tanto sufrimiento, mi padre que fue el que me crió, que también me perdone, mis hermanos donde se encuentren que me perdonen, que me den una oportunidad para volver a la casa y volver a ser la persona que yo antes era. Y también tengo muchas historias, por ejemplo te contaré una, estando como habitante de calle, pues... Un día tuve tanta hambre, que me arrodillé en plena Caracas, en toda la Caracas, con 19 en Santa Fe, y le pedí perdón a Dios y le dije que me regalara una comida, que tenía hambre. Bueno, seguí reciclando. Apenas fui a reciclar una bolsa, había una comida completita, hermano, completa, sopa y todo. Pero dicha comida estaba envenenada. Entonces... Un señor taxi, yo me estaba comiendo la comida sentada en toda la Caracas, por donde pasa el Transmilenio, la 22 de Santa Fe. Y de pronto, cuando ya como tres cucharadas de comida, sentí que se me fue la mirada, pero yo me pasé la mano por la cara y eso hasta ahí me acuerdo. Entonces, un taxista me estaba, él me contó la historia, me dijo, yo te estaba observando desde al rato. Y vi que te sentaste a comerte la comida y de pronto pegaste un brinco y caíste en toda la avenida. Yo atravesé el carro para que los carros que vinieran no te fueran a pisar ni nada. Como pude, el carro en pie, miré que estaba botando espuma por la boca y por la nariz, salí corriendo a un oso, compré una bolsa de leche, le hice un agujero pequeñito y la apreté fuerte en tu boca hasta que me presionaba el estómago y me metía los dedos en la boca y me hizo vomitar. Cuando él me vio que me vomité, así vomitado, me cargó, me montó a su carro y me llevó a una clínica.
2: No.
3: Al día siguiente que yo recuerdo, comenzó a mirar dónde estoy, qué pasa. Y le pregunté a una enfermera, doctora, ¿qué pasó? Y yo, ¿por qué te ves? Y le digo, qué suerte tienes de hablar. El dado de envenenamiento que traía tu sangre no es para que me preguntes qué te pasó. Te trajo un señor así me contó la historia, y el señor iba todos los días. Me llevaba comida, me aconsejaba y puse de mi parte, hermano, y todo lo malo no es para mal, hay cosas malas para bien. a través de esa comida yo busqué. Después que ya salí de esa clínica, pues me dio otra oportunidad, quiero cambiar y ya no me lo propuse y siento que estoy contaminado y quiero volver a mi familia, pero pronto sentiré el rechazo, eso de pronto me haga volver, entonces por eso quiero hacerlo desde acá, Dios, que me ayuda, caballito, me disculpa.
1: No, no,
2: amigo, esta historia.
1: Disculpa nada, no se disculpe, todas las personas cometemos errores en algún momento, todas las personas caemos, pero así como tú le estás diciendo, lo viviste, lo experimentaste, arriba hay un Dios que en todo momento nos cuida, todos somos valiosos para Él, no porque tú tengas una condición X, yo tengo una condición X, una ideología X, todos valemos lo mismo, y yo lo único que te digo es que te congregues, te consagres, no orar, te apartes de Dios, dobla rodillas, y si tú tienes en tu corazón ese perdón sincero, quieres volver a hablar con tu familia, con esas personas a las cuales le hiciste daño, lo puedes hacer, lo puedes hacer. Y algo yo también que te digo a ti y le digo a todas las personas, el sí. tema de las drogas es como cuando tú estás en una relación tóxica, eso de que tú no puedes salir de ahí es mentira.
2: Tú sí
1: cuando,
2: puedes,
1: tú cuando,
2: sí
1: tú, puedes. Cuando tú tomas la decisión, la determinación de salirte de algún lugar, así sea que te vaya a doler, pero no te vas a morir, te va a doler, te vas a poner inquieto.
2: Es un porque, esfuerzo, sí, es un por, esfuerzo.
1: Porque, te vas a, porque vas a sentir que te va a hacer falta. Pero eres tú, nada más que tú, y agarrado de la mano de papito Dios, lo puedes lograr, Karina. No hay otra forma, no hay otra forma.
2: Para adelante, para adelante, para adelante, que las cosas buenas son más y también estar en este momento intentando buscar como un perdón o una aceptación por parte de la familia. Dios todo eso lo ve y yo sé que en algún momento va a llegar la hora, el instante donde esas personitas te van a volver a coger como en ese lugar y vos vas a volver a tener como tu familia. Pero pa'lante, pa'lante. Es muy difícil, es complicado porque nada es como de color de rosa, pero de que se puede mejorar y se puede llegar entonces a recibir otras cosas buenas que merecemos también, es posible, es posible.
1: Hoy estamos escuchando a nuestros oyentes, aquellos que deseen enviar su confesión al 310-206-3302, esa historia, esa confesión, donde usted dijo, papito Dios me cubrió con su santo manto, ángeles guardianes, me dio una nueva oportunidad de vida, de pronto una historia de carretera, de pronto una historia en su casa, y de pronto también lo que sucedió en Venezuela, tantas personas que perdieron la vida, perdieron su hogar, y otras muchísimas que bueno, le miraron el rostro a papito Dios y dijeron, gracias Señor, porque me diste otra oportunidad. De eso estamos hablando en la noche de hoy. Si usted quiere contar su historia, lo puede hacer aquí, Karina, al 310-206-3302. ¿Más historias o no? ¿Qué quieres hacer?
2: Más historias. Yo quiero escuchar más historias, aunque nos queda ya poco tiempo, pero más historias porque yo sé que todos tenemos de pronto un momento donde decimos, volví a nacer, fue el momento de perdonar, fue el momento de aceptar otro montón de cosas que quizás no aprovechaba. Entonces, amores, cuenten qué les ha pasado, qué les sucedió, dónde, a qué hora, cuándo, cuenten.
1: Bueno, yo sí quiero enviar antes de escuchar esta nota de voz, un abrazo, un saludo muy cordial, muy especial al maestro Jorgito Celedón, que me dicen Jorgito. Que el próximo mes de agosto, que ya está acá, va a estar de promoción en la ciudad de Bogotá, lo mismo al maestro Alex Mango, hoy tuve la oportunidad de estar hablando con él, y por supuesto a Rafa Pérez La Evolución, que aquí está sonando su música, son artistas Tropicana, muchachos, un abrazo bien grande para ustedes, y ya saben que A Que No Me Duermo tiene las puertas abiertas para que vengan también a charlar con nosotros, a contarnos sus historias y a pasarlas súper bien allí en Tropicana.
2: Esta casa es de ustedes, esta casa es para ustedes, de ustedes, aprovechenla.
1: 11:25 minutos, Karina, ve preparándote porque a las 11:35 cortamos, paramos las notas de voz, vamos a hablar con los oyentes rapidito. La mecánica es: toman el teléfono, nos marcan al 601-348-7601 en vivo, hablan con nosotros, nos saludan. Y bueno, también faltando unos 7 minuticos, jugamos al versus, porque hoy no hemos jugado.
2: Vale, de unas. Hoy se vale todo. Pam, pam, pam, pam.
1: Tropicana, pam. Buenas noches.
3: Karina, caballito. De nuevo, buenas noches.
2: ¿Cómo estás?
3: Pues a ver, yo les cuento pues que lo que a mí me sucedió
4: volví a nacer prácticamente. Hace 6 meses estoy trabajando, pues yo soy conductor de aplicaciones y venía normal. Yo en el día me había sentido pues un poco como indispuesto, pero no puse mucho cuidado. En la noche paré en un semáforo en un barrio que se llama Kennedy, aquí en la ciudad de Pereira, a todo el frente el CAI de la policía. Les cuento que hasta ahí me acuerdo. Cuando desperté, a los 3 días, estaba en una unidad de cuidado intensivo, en una clínica aquí en Pereira. Me había dado un infarto y los policías me vieron ahí, se arrimaron y me llevaron a la clínica. Gracias a ellos y a Dios primeramente, pude volver a nacer nuevamente, como dice el dicho. Ellos llevaron el carro, ellos me llevaron el carro, me guardaron el carro, llamaron a la familia, todo. Uh-huh. Les quedé muy agradecido y a los médicos que pudieron prácticamente revivirme nuevamente. Esa es mi historia. Gracias a Dios, ya volví a nacer.
2: Vivitos y coleando.
1: Sí, don Jesús. Bueno, un abrazo a la gente de Pereira, Risaralda. Gracias por estar, gracias por enviar su confesión. Y bueno, son casos de la vida real, papito Dios. Cuando te mira a los ojos, te dice, ¿sabes qué? Tú tranquilo, que aquí estoy yo. Y todavía no es tu momento, Karina.
2: Todavía no es el momento, aquí estamos. Por mucho más tiempo, para muchos más años. Como dicen por ahí, hay persona para largo. O sea que, mi amor, téngase, porque vamos a pasar bueno, a disfrutar de la vida.
1: ¡Ay, ay, ay!
2: Por ahí. Aproveche que lo que se tiene que dejar guardadito en nuestro corazón son los momentos.
1: Pero por supuesto.
2: El que guarda comida, el que guarda plata, el que guarda cosas, el que guarda pesares. Disfrute. Disfrútelo hoy, ¿para qué mañana?
1: No, mentira. Así tampoco. Guarde platica, porque después cuando esté viejo, nadie lo va a mirar.
2: No, señor.
1: Nadie lo va a mirar. Guarde platica. Pero, no se la vaya a comer
2: platica,
1: toda.
2: No, guarde platica, pero disfrútela. ¿Cuánta gente es? Guarde.
1: Sí.
2: Dentro de unos 2 añitos me doy un paseo. Dentro de unos 20 añitos
1: de
2: me
1: lo que
2: compro
1: usted
2: un pantalón.
1: Gane,
2: me
1: guarde
2: voy
1: el 10%.
2: Guardando eso. No, eso sí, guarde, pero un 10%, un poquito. No se va a matar toda su vida. Trabaje y nunca disfruta. Ey, no, de verdad, yo no estoy de acuerdo con la gente que dice, para dentro de...
1: No, pues sí.
2: Karina, esto.
1: Karina, ¿cómo se llama la muchacha esa que viven allá en los Estados Unidos? Que tienen un reality. Ah, Karina Kardashian. Ella sí, lo que se gana se lo gasta.
2: Karina Kardashian, ¿me quieres decir? Listo, no problema.
1: Topicana, buenas noches.
2: Mi caballo, si no, ¿eh?
3: Hola, caballito. Hola, Karina. Hola. Buenas noches. ¿Cómo están? Yo también tengo una confesión. Quiero comentarles para que esto de pronto no le vaya a suceder a alguna otra persona, además que todo a un niño. Yo creo que en esa época yo tendría por ahí unos 16 años. Con unos amigos jugábamos a tirar dardos. Con esos dardos intentábamos cazar animalitos, ¿no? Perritos, pajaritos. Y una vez nos dio por al dardo colocarle alfiler. Y al colocarle alfiler, pues obviamente no hicimos eso con los animalitos, sino que buscábamos una tabla y lo marcábamos como tiro al blanco y ahí pegábamos los dardos con los alfileres. Y en una de esas el dardo se me quedó atascado en el tubo, a mitad del tubo, con el alfiler colocado, ¿no? Y por lo general nosotros teníamos la manera de, cuando se nos atascaban los dardos en el tubo, succionábamos con mucha fuerza para sacar el dardo. Y esa vez realicé esa maniobra sin acordarme que el dardo tenía el alfiler colocado. Pues, ¿qué pasó? Que yo sentí que pasó como una pastillita por mi garganta. Y yo, pues, no pensé que me había tragado el alfiler. Pero sí me causó curiosidad, entonces me agarré a buscar el alfiler cuando saqué el dardo y no lo encontré por ningún lado. Y yo muy tranquilo le dije a mi mamá que sentía que me había tragado un alfiler. Ahí rapidito ella me llevó a urgencias en el hospital San José en Popayán. Y qué te digo, caballito, te cuento que ahí me asusté muchísimo porque ellos allá se reunieron varios médicos y dijeron que me iban a tener que abrir el tórax para poderme sacar eso, que una persona anterior se había muerto porque se había tragado una aguja. Y entonces por esa razón los médicos estaban como muy preocupados por mi situación. Pues te cuento que me enviaron a tomarme muchas radiografías y en ese procedimiento se dieron cuenta de que el alfiler iba pues en una posición en la que no me iba a perforar y decidieron esperar a que el alfiler saliera por el proceso natural. Pero te cuento que sí estuve muy asustado. Espero esto no lo hagan en casa los niños más que todos. Y esta es mi confesión. Un saludito para todos ustedes. Que tengan una feliz noche.
1: Hermano, un abrazo. Gracias, gracias, de verdad que sí. Y bueno, es chévere lo que acaba de hacer este oyente. Nos transmitió su experiencia. Y sí, a veces uno cuando está peladito hace unas travesuras. Cuando uno está niño, hace unas travesuras que después los papás son los que tienen que salir corriendo a solucionar. Entonces,
2: imagínese.
1: Pendiente ahí con los niños.
2: Cuidado, pilas.
1: Karina.
2: Esas vainitas así sí son peligrosas. Cuéntemelo todo, caballito.
1: 11:32. Nos resta.
2: Ay, no, la hora rica. ¿Se sabe esta hora rica para qué?
1: ¿Rica para qué?
2: Para comer.
1: ¿Para comer qué?
2: Amor, lo que se te apetezca.
1: A mí se me apetece en este momento una bandejita paisa.
2: ¿Una bandeja paisa?
1: Sí, una bandejita paisa.
2: A mí se me apetece un, no sé, un pan de bono, un palito de queso.
5: Sí, así.
2: Un capuchino.
5: Ay, qué rico.
2: Ay, sí, caballo. Así. A usted le encanta. Le encanta.
1: Oye, yo no estoy diciendo nada. Aquí esta vaina se está poniendo sola.
2: Un saludo para los que lo tienen en la boca.
1: ¿El qué? ¿El qué?
2: Amor, no sé, el pastelito.
1: Karina, sea seria, por favor, respete.
2: La almohábana, el dedito.
1: Bueno, el dedito lo tienen puesto en este momento.
2: No importa,
1: en la pantalla del celular, viéndonos.
2: Exacto.
1: ¿Tú todavía estás en TikTok o ya terminaste?
2: Acá sigo en TikTok. Acá sigo conectada con ustedes. Sí, mi amor.
1: Arroba Karina, ¿cómo es que?
2: Me acepta. Karina Uribe 28.
1: Señoras y señores, aquí estamos en las confesiones de Tropicana, escuchando a nuestros oyentes en cualquier parte del mundo al 310-206-3302. Envía tu nota de voz y nosotros te escuchamos. Última nota de voz y vayan preparándose. El que quiera hablar con nosotros, el que quiera saludar y el que quiera también enfrentarse con Karina en un versus musical, tiene que llamarnos al 601-348-7601. Te lo voy a repetir. 601-348-7601. Tropicana, buenas.
2: Buenas.
6: Buenas noches, Tropicana, que no me duermo. Le vengo a confesarle que hace 5 años yo tuve un accidente. Venía yo saliendo de la empresa que yo trabajaba de seguridad. Entonces venía saliendo del trabajo de la empresa. Que estaba entregando turno y cuando venía en mi moto, que venía para acá, para mi casa, tuvo un accidente. Me llevó, me arrolló un bus y entonces el bus no puso las luces para entrar y cogió la cumbre y entró. Y gracias a Dios me fracturó la pierna y la columna. Yo pensé que yo no iba a vivir más ni iba a resucitar más y gracias a Dios, Dios metió su mano y unos compañeros, gente que me vieron ahí tirar en la carretera, me vieron y me ayudaron y me salvaron. Cuando me levantaron, la pierna la tenía faratá y la columna, se me tomaron 3 discos a columna y quedé torcido. Y gracias a Dios, y gracias a esas personas que me ayudaron, me ayudaron y me llevaron a la clínica. Gracias a Dios y esas personas que me ayudaron hoy en día, yo hablo con ellos, pues, hablo con ellos. Ya tengo rato, años que no sé la vida de ellos y gracias a esas personas no tengo cómo pagarle. Algún día les pagaré. Gracias a Dios y estoy caminando y estoy vivo con la misericordia de Dios que me tiene
1: así es.
6: Con vida aquí. Buenas noches, Tropicana, a que no me duermo.
2: Feliz noche, mi amorzote.
1: Bueno, wow, le cuento que él es de Pitaldemegua. Pitaldemegua es un, no sé si es un corregimiento, es un municipio de Pueblo Nuevo, del departamento del Atlántico. Sí. Okay. Es ahí cerquita a Pueblo Nuevo, súper cerca a Baranoa, súper cerca también a Santo Tomás. Es un pueblito súper bacano. Mira, hay uno, yo creo que es ahí, Pitaldemegua. Mira, Pitaldemegua está cerca a Baranoa. Ahora sí es que me acuerdo. Ahí en Pitaldemegua hacen el Festival del Pastel. Eso es espectacular.
2: O sea, de tamal.
1: Sí, ¿te acuerdas que ya, también sí. Un oyente dijo que había comido pastel de, bueno, tamal de pato, de pollo, de cerdo, de esto, de
2: me
1: esto?
2: Me imagino que le hacen sí. Con las combinaciones delicioso. Más exóticas, sí, sí, sí. Pues.
1: Delicioso, delicioso. Bueno, familia, así finalizamos las historias aquí en A Que No Me Duermo de Tropicana. La próxima semana vayan preparándose porque, Karina, el lunes vamos a hablar de esas historias. Ustedes nos van a contar cómo descubrieron que estaban siendo engañados. ¿Cómo descubrieron ustedes
2: paridos.
1: Que lo estaban engañando? ¿De qué forma usted descubrió que lo estaban engañando? ¿Que le estaban viendo la cara? No. Por ejemplo, Karina, ya tú te la sabes, no me la vayas a contar. Porque Karina termina siempre me dice,
2: de la forma
1: a,
2: más...
1: a mí me estaban viendo la cara, que no sé qué. El lunes paridos. Me lo cuentas. Ay, Dios mío. ¿Te parece? ¿Te parece?
2: Sí, me parece, mi amor, como quiera. ¿Cómo es que es? Pínteme la que yo la coloreo, mi amor.
1: Eso va. Eso será el día lunes, 8:00 p.m, aquí en A Que No Me Duermo de Tropicana. Señoras y señores, a esta hora nuestros oyentes ya comienzan a marcar y a saludarnos. ¡Eso!
2: ¡Buenas!
1: ¿Dónde están los oyentes de Tropicana? 11:38. Marque ya de una. 601-348-7601. A ver, ¿qué nos dice la gente?
2: Saludos para Martín, vea. Saludos para Henry, Martín, Mauricio, Joana, Alirio, a todos los que están por acá conectaditos en el en vivo. Por aquí yo sí los tengo entre ceja y ceja, mi amor. Caballito, conéctese.
1: Hola, Tropicana. Déjame quieto, déjame sano. Tropicana, buenas noches. Oh,
2: caballito.
5: Buenas noches, caballito, ¿cómo está?
1: Excelente, papá. ¿De qué parte de Colombia nos llama?
5: De acá, Bogotá.
1: ¿De qué parte, mi hermano?
2: De Tabogo.
5: De Carvajal.
1: Bueno, saluda a Karina Uribe de Medellín.
2: Mi amorzote.
5: Hola, Karina.
2: Estás trabajando.
5: ¿Qué más, Karina? ¿Cómo está? Trabajando. Les quería agradecer.
2: Ah, oh, qué lindo.
5: Soy la persona de ahorita que estaba llamando a la mujer. Les quería agradecer a Caballito. Que muchas gracias por eso. La mujer se me puso muy contenta, se puso a llorar. Entonces le quería agradecer por dejar, sí, por llamarla, por todo. Y por las noches felices.
1: Hermano, no, gracias a ustedes por
2: usted hoy va a amanecer, le cuento, pues.
1: Papi, hoy no es el bocado hoy no es el bocadito, sino el bocado completo, compadre.
5: Eso sí es verdad, eso sí es verdad.
1: Hágale un pelado de
5: uno. Muchas gracias, ¿no, caballito?
1: Mi hermano, no.
5: Dios los bendiga y a Karimita también.
1: Amén.
2: Con gusto, mi amor, un besito, que te vaya muy bien. Chao, mi amor, se cuida mucho.
5: Muchas gracias. Bueno, lo mismo. Gracias.
2: Hay mucha gente en la web que nos escucha por internet, www.tropicanafm.com. Ahí elige la ciudad que quiera, pero en cualquiera de las que elija los va a encontrar. Entonces, mi amor, picos también por allá. ¿Quién más se conecta?
1: 601-348-7601. Llame de una, que nos vamos. 11:40 nos dice cómo es su nombre, de qué parte de Colombia nos llama. Y si quiere saludar a alguien, también aprovecha de una.
2: Marque. Saludo por acá mientras para Andrés Felipe en Armenia. Está escuchando A Que No Me Duermo. José Miguel también. Ronald Acosta. Un abracito a William. Uy, qué montón de gente.
1: Tropicana, buenas.
7: No, de la ciudad de Pasto.
1: Eso.
7: En el Indray. DJ Pedro, mira con ustedes. Bueno, un abrazo para el para ir para el Potranco y Karina.
2: Hey, mi amor, un abracito. Mañana, ¿qué va a comer de desayuno?
7: Mañana creo que arroz con chuleta.
1: ¡Qué vaina linda!
2: ¡Qué rico!
1: ¡Sabroso!
2: Vio, me toca ir a Pasto a comer, delicioso.
1: Compañerito, me lo manda, ¿vio? Eso va que va. Nos
7: invitaditos por acá, por la ciudad sorpresa.
1: Eso, mi hermano.
2: Lindo. Chao, mi amor. Picos por allá.
1: Ahí están los oyentes, Cari, más oyentes, ¿quién se reporta, quién dice presente? Levánteme la mano, llame de una, que ya nos vamos, 11:41, en A Que No Me Duermo de Tropicana, 601-348-7601. ¿A quién más saludamos? ¿Qué más está conectado con A Que No Me Duermo de Tropicana? ¿En qué ciudad?
2: Franco, pilas. Saludos. Alejandro también por acá en el carro escuchando Tropicana. ¿Sí? Y Alejo.
1: ¿Qué más, qué más, qué más, Karina? Que se estalla el TikTok.
2: George Sánchez, también un abracito, Carlos, a la gente que nos escucha también desde Villavo, Villavicencio presente, Montería, veo por acá gente de Montería, gente desde Tunja, Cúcuta presente, ey, mucha gente, José Miguel dice de Entre Ríos.
1: Oh. Hombre, qué bacano, la gente de Entre Ríos también, gracias. Si no estoy mal, de allá es la señorita Karina, ¿cierto?
2: No estás mal, mi amor, estás muy bien, dice esa de Santa Rosa de Cabal, por acá hay gente de Santa Rosa de Cabal. ¡Qué rico! Camilo Gaitán, desde el Huila, Álvaro Padilla también.
1: Bueno, Karina, para que nos dé chance, para que nos dé tiempo, llegó el momento de enfrentar a Karina con un oyente y adivina cómo lo vamos a enfrentar, qué con qué tipo de música. Hoy, va a ser, espérate ahí. Hoy va a ser, como Luchi se fue para Las Vegas, se fue con cuatro de nuestros oyentes, hoy, vamos a enfrentarlos con música de Marc Anthony, ¿te parece?
2: Vale, de una.
1: Agarré. Entonces, Marc Karina, Anthony. Tú primero, porque ya tenemos al oyente ahí, tú primero.
2: Me hace el favor y me pone Flor Pálida.
1: Flor Pálida de Marc Anthony, atención, señoras y señores, la canción de Cari. Para esta noche es esta. Buena.
2: Me hace llorar.
1: Ay.
2: Le fui poniendo un poquito.
1: Aquí.
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2: y eso. Así son las matas de mi casa. Cada rato aparecen marchitas y eso. Les falta amor, cariño, alguien que les hable.
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1: Para cuidarla ya de un otro oyente. 11:43. Muy buenas noches. ¿Con quién hablamos?
9: Hola. Buenas noches, caballito. Karina, con Carlos desde Popayán.
1: Carlos desde Carlitos. Popayán, la ciudad blanca de Colombia. Charles, desde que ahora estás escuchando Que No Me Duermo. ¿Y por qué te gusta esta recocha, hermano?
9: Desde las 8 de la noche, porque es muy bacana y lo tiene despierto uno.
1: Qué bacano, ¿verdad?
9: Trabajo ni 30 minutos.
1: Es Karina, acá, ¿verdad? Karina es la que no te deja dormir con el pocotón de vainas que ella dice. Mi amor, ay, que el dedito no me gusta, que no sé qué, que no sé cuándo. ¿Qué? Ay, me gustaría una de Popayán. Ay, sí, qué rico, deliciosa.
2: Muy bueno. Y Popayán, ¿cómo es de lindo? Acá, Dios, ¿te imaginas?
9: Estamos con el volcán alborotado, caballito.
1: ¿Cómo así, compadre? Cuente la vaina. ¿Qué pasó? ¿Cómo se llama el volcán?
9: El volcán Puracé está en alerta amarilla y está emanando ceniza.
1: Uy, hermano.
9: Nos cae acá la ciudad.
1: Hermano, no, en este momento no, pidiéndole a papito Dios que tome control de la naturaleza y no, bien. Vamos a estar muy atentos, muy pendientes entonces a lo que sucede con el volcán allá en Popayán. En Popayán que entre otras cosas sí, nos escuchan bastante.
9: Desde hace tres días está emanando ceniza y por ratos cae acá en la ciudad, para el norte,
2: qué peligro.
9: Poniendo azufre.
1: ¿Y qué dicen las autoridades?
9: No, está en alerta amarilla, caballito.
1: Ok, alerta amarilla. Bueno, hermano, pedirle a papito Dios, el dueño de todo lo que nos rodea, el dueño de todo. Eso. Sí, que tome control de la naturaleza.
9: Muy buen programa, no nos deja dormir.
1: Eso, mi hermano, espérese ahí.
2: Mi amor, ¿qué canción? ¿Qué eso. Canción?
1: No, pero ¿qué canción? No, eso, muy bien, Marc Anthony.
9: ¿Qué canción de Marc Anthony?
1: Sí, para que te enfrentes a Karina.
9: Creo que hay una que Sin Sentimiento, algo así, Marc Anthony.
1: No, esa es del grupo Nietzsche.
2: Caballo, ayúdele con
1: mira, vivir lo nuestro, a quien quiero mentirle.
9: Vivir lo nuestro.
1: Joda con la India, yo creo que ya sé quién va a ganar.
2: Yo cuando veo la India me parece ver a Arely Senado también ahí.
1: Hermano, un abrazo para la gente de Popayán. Chao, chao.

0: Flor Palia, oyentes, Flor Palia, bueno, mande notica de voz.
1: En este momento, señoras y señores, los oyentes de Tropical en toda Colombia comienzan a mandar su nota de voz. El primero que llegue a 5 votos. Vivir lo nuestro, el oyente en Popayán o Flor Pálida de Karine Medellín, gana 310-206-3302. Dígalo de una, ¿por quién va a votar? Eso es de una. 310-206-3302. Flor Pálida o Vivir lo nuestro, ¿qué dicen
0: Flor
1: los oyentes?
0: Pálida de Karina. Flor ¿será? Pálida de Karina.
1: Bueno, pues.
0: Ponga notas de voz.
1: Tropicana, muy buenas noches. ¿Por quién vas a votar?
2: 206. Flor Pálida, Flor Pálida. Karina.
0: Mi amor. Eso, tóqueme el pito.
1: Más oyentes, más oyentes. 310-206-3302. ¿Por quién van a votar? ¿Flor Pálida de Karina o van a votar? ¿O van a votar por Vivir lo nuestro del oyente? A ver, Tropicana, buenas noches.
0: Buenas.
3: Buenas, caballito, Karina, buenas noches.
1: Oiga, buenas noches. ¿Por quién va a votar?
3: Voy a votar por Maranti.
1: Por eso, Flor Pálida o Vivir lo nuestro.
3: Vivir lo nuestro.
1: ¡Listo! ¡Uno a uno! Más oyentes, más oyentes, Tropicana.
4: Y lo nuestro, caballito.
1: Eso,
4: dos a uno.
0: Un abrazo. No se vale, no se vale.
4: Un abrazo ahí a mi amigo que está conectadísimo también, Alfredito Buccelli.
1: Eso, Alfredito. Más oyentes, ¿por qué van a votar? 310-206-3302. Vivir lo nuestro o Flor Pálida o la Tropicana.
5: Flor Pálida, Karina.
1: Eso, 2-2, 2-2.
0: Pitos para allá, 2-2.
1: ¿Por qué van a votar los oyentes de Tropicana? Manden ya su nota de voz de una, porque esto cada vez se pone mucho mejor.
0: Salud para Orlando, para Dani Valencia, para David Montoya. Salud para José Pinto, a Harold, que está conectadito por acá también. Un abrazo para Estefanía, Melisa Soto. Muchos, muchos conectados a esta hora.
1: ¿Qué más? ¿Qué más se conecta? Al 310-206-3302 o llámanos de una al 601-348-7601. 601-348-7601 y voten. ¿Por quién van a votar? Ahora, entre otras cosas, que, bueno, Luchi va a estar enviando absolutamente todo lo que pasa en Las Vegas con Marc Anthony, que se ha llevado a 4 oyentes a disfrutar de un tremendo íntimo. Espectacular, ¿no?
0: Muy bacano, que se lo disfruten al máximo. Esperemos a ver qué nos sigue contando.
1: Tropicana, buenas. Que
0: por Marc Anthony debía sonar los dos.
1: Tropicana, buenas. ¿Por quién votas?
6: Por Cari.
1: Eso, Karina.
0: Por
1: tres.
7: Vivir lo nuestro.
1: 3-3.
0: No, no, ¿sabe qué? Póngala
1: más oyentes,
0: dos.
1: más oyentes. Hola.
8: Hola, Karina, mamacita. Mira. Hola, caballo, ¿cómo van? Mi nombre es Arsenio, de acá, de Popayán.
0: Popa.
8: El tema sería Vivir lo nuestro de Marc Anthony.
1: Miércoles.
8: Dios los bendiga.
1: Eso, papá, un abrazo. Último voto será.
7: Vivir lo nuestro, sí. Vivir lo nuestro, ya, caballito.
1: Ay, ay, ay, Vivir lo nuestro. Aquí está la canción, Vivir lo nuestro, Karina. Chao, te amo, I love you.
0: Chao, los quiero mucho. Picos por

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0: en la ciudad, de lo que pasa en la capital a esta hora, el frío que hace. Y resulta que me dieron una explicación acerca del frío, y es que los vientos de agosto pues ya están cerquita. Obviamente esos vientos empujan ese frío como hacia las paredes, como hacia los huesos de uno, y eso le da a uno un frío impresionante durante todo el día. Hará mucho frío en el día de hoy, por lo menos eso es lo que se proyecta. Vamos a ver qué pasa. Yo por lo pronto les deseo lo mejor de lo mejor a ustedes, oyentes de Tropicana, deseándoles que Dios les bendiga mucho, que Dios les guarde en todas las cosas que tengan por hacer. Vamos que vamos, vamos para adelante. En el nombre de Jesús, estoy seguro que este día será un día de esos donde funcionarán las cosas, y si usted va a llevar una hoja de vida para que le den trabajo, esa llamada llegará. De eso estoy seguro, póngale mucha fe y póngale mucha esperanza a todo lo que hace. Dios me lo bendiga, ya sabe, el RIR está por aquí en Tropicana, la más bacana, bacanísima. Nuevo día, nuevas oportunidades.
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1: Hola amigos, ¿cómo están? Un abrazo, feliz viernes. Hoy es viernes y les tengo una noticia. No sé si buena o mala, o ustedes ya se habían acostumbrado a los festivos, pero no, este fin de semana sí no es festivo. Dios mío bendito, pues es que ya mucha pernicia, diría Luchi. Ya mucha perdicia, ya mucho desorden. Oyentes de Tropicana, la más bacana, bacanísima. En este día tenemos mucha información para ustedes. Hoy es 24 de julio. Yo soy Ricardo Ramírez, RR. Y me da mucho gusto en saludarles, el entregarles información de lo que pasa

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1: Vamos en Tropicana, la más bacana, bacanísima. Paso por aquí para contarles que ya vienen las noticias, ya vienen las noticias, ya viene... Las noticias importantes acerca de la red semafórica, de los huecos. Ya les vamos a contar acerca del agua, dónde se va a ir el agua. Porque con todos esos trámites y enredos que tenemos en la ciudad, bueno, mentira, ¿no? Trámites y enredos, no. No utilicé bien la palabra, más bien, ese cambio de infraestructura que le están haciendo a la ciudad, pues obviamente hay cortes de agua y también cortes de luz. Por eso se los vamos a contar en un ratico nomás. Por lo pronto, una muy buena noticia, oyentes de Tropicana, la más bacana, bacanísima. 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Ya vengo con noticias pendientes de Tropicana.
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2: Canción titulada Todo de Cabeza, de la autoría de Caleb Morales, con mucho cariño para Silvestre Dangón, y dice:

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1: Es la más bacana, bajadísima, Tropicana. Con ánimo, arriba. Oyentes de Tropicana, me están escribiendo a través del 310-206-3302, 310-206-3302. Están conectados los oyentes con Tropicana a esta hora. 310-206-3302 a través de la app de Tropicana. Qué chévere que usted le diga a Siri o a Alexa, sintoniza Tropicana Bogotá. Alexa, sintoniza Tropicana Bogotá. 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Tan diferente que ayuda a los peluditos y a la gente. 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Y bueno, vámonos con noticias. Vamos con información. Alerta en Transmilenio y nueva estrategia de desarme. La delincuencia e intolerancia dentro del sistema de transporte sigue en aumento, registrando un preocupante balance de más de 230 guardas de seguridad atacados con cuchillos e insultos en lo que va corrido del año. Ante esto, las autoridades anunciaron una estricta estrategia de desarme en las estaciones, luego de haber incautado previamente más de 27 mil armas dentro del sistema. ¿Quieres saber más información acerca de esto que está pasando, estos hechos de inseguridad? Pues ya les vamos a traer más información en un rato con Jairo Polgarín, con nuestros amigos El Chancho. También Neido Luchito, nos vamos a divertir. También Luchi, que tiene información desde Las Vegas. Hay mucha información, mucho por contar en Tropicana, la más bacana, bacanísima. Tan diferente que ayuda a los peluditos y a la gente. Bienvenidos, bienvenidos, buenos días. ¿Cómo amaneció Bogotá de Tropicana?
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1: La más bacana, la más bacana, la más bacana es Tropicana. Tan diferente que ayuda a los peluditos y a la gente. Estamos para contar muchas cosas de la ciudad, muchas cosas de Bogotá, muchas cosas de la capital de la República. A esta hora, señoras y señores, queremos saber qué ha pasado. Bueno, se lo vamos a informar en Tropicana, la más bacana, bacanísima. Muchísima atención, señoras y señores. Tensión por toma de rehén en Puente Aranda. Atención, un hombre armado con un cuchillo generó minutos de pánico en la avenida Carrera 68 con 17, luego de intentar robarle el celular a una ciudadana. Al verse acorralado por la Policía Metropolitana de Bogotá y la comunidad, el sujeto tomó como rehén a la víctima, rodeándole el cuello tras un operativo táctico de 20 minutos. Los uniformados, lograron reducir al agresor, capturarlo y poner a salvo la mujer. Tensión por toma de rehén en Puente Aranda. Este video seguramente ustedes lo pueden ver en las redes sociales de Tropicana, @Tropicana Colombia en Facebook, en YouTube y en TikTok. Todo lo que está pasando, todo lo que ha sucedido, todo lo que en la capital estamos contando, que es tan importante que usted lo sepa a esta hora de la madrugada cuando escuchas Tropicana. Yo escucho, veo y comparto Tropicana, la más bacana, bacanísima, tan diferente que ayuda a los peluditos y a la gente. Buenos días, yo soy el R, estoy aquí al aire en Tropicana.
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2: Tendencias, viralidades con las extraordinarias de Tropicana. Yo escucho, veo y comparto Tropicana. Bueno, mami, le voy a meter tres rapidísimas porque no puedo elegir una. Todas son importantes y todas pertenecen, digamos, a un chisme de áreas distintas. Empecemos con el cine. John Leguizamo, ¿sí o no? Un actor que nació en Colombia, pero básicamente toda su carrera la ha desarrollado en Estados Unidos, actuó en algunas películas, digamos que sería como la versión masculina de Sofía Vergara. Y en este caso va a actuar en la nueva película dirigida por Christopher Nolan, La Odisea. Él ya ha dirigido películas muy importantes como El Origen e Interestelar, así que John Leguizamo, uy, mi amor, cómo está de lindo, ¿no? Segunda, esto es político, pero acuérdense que también hay creadores de contenido político bastante importantes e influenciadores. Vamos a hablar de alguien que está dando muchísimo de qué hablar desde que abrió su cuenta de Instagram, y es un man que está vestido de elefante. Él se llama Luis Carlos Rúa y resulta que ahora pues ya sabe que se va a posicionar el nuevo presidente, ¿no? Y toda la cosa. Pues una creadora de contenido bastante importante habló sobre él y dijo que si será que se está volteando o qué, porque él siempre ha mantenido su posición firme. No diría yo que de izquierda, pero sí defiende muchas causas, y mucha gente votó en contra de que el nuevo presidente se posesione no delante de los colombianos, sino como en una guarnición militar. Y él dijo que sí, que votaba a favor de eso, y lo están despedazando en redes sociales. Y por último y no menos importante, acaba de comenzar uno de los realities más visto en la televisión colombiana y también en las redes sociales, MasterChef. Vamos a ver qué pasa con Lina Tejeiro. Por allá también vi a Sebastián Villalobos, nuestra compañera Milena López. Vamos a ver qué pasa, quién sale primero, quién sale el último y quién se gana esta versión de MasterChef 2026.
3: Juliana, usted estaba hablando del lanzamiento de MasterChef Celebrity. Pues sí, señora, ya le tengo noticias, ya le tengo tendencias. Resulta que la presentadora Claudia Bahamón, recientemente a través de una entrevista, la presentadora reveló que durante la grabación de la presente edición del programa recibió un golpe por parte de uno de los cocineros. Claudia dijo que esta es la primera vez en todas las temporadas de MasterChef y en todos los años que lleva en televisión que ha recibido un golpe. El protagonista que le dio este golpe a la presentadora es nada más y nada menos que el influencer Sebastián Villalobos. Vale decir que esto fue un accidente fortuito y sin la intención de hacer una agresión, aunque sí generó dolor y un morado en el rostro de Claudia. Según confesó el influencer, después casi que hubo réplica, agregó Sebastián, recordando con cierta gracia el momento que fue obviamente accidental. Este capítulo claramente va a salir al aire y ahí vamos a ver exactamente cuál fue la situación con este golpe. Esto es tendencia en redes sociales, se lo contamos aquí en Tropicana. Yo escucho, veo y comparto Tropicana.
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0: A ver si levantas tu mano a esta hora. Levanta tu mano si estabas esperando el momento de la oración. A través del 310-206-3302, 310-206-3302, esa es nuestra línea de WhatsApp para conectarnos con la oración, porque la oración de fe sanará al enfermo, el Señor lo levantará, y si hubiera cometido pecados, estos le serán perdonados. ¡Qué bello es Dios! Cuando nosotros hacemos una oración con fe, creyendo que Él va a ser, pues simplemente la respuesta es que Él hará. Él no se quedará con tu oración, tal vez olvidada, porque muchas veces podríamos pensar, ay no, Dios, ¿será que me atiende Dios? ¿Será que Dios me escucha? ¿Será que Dios hoy puede sanar mi corazón, puede sanar mi vida, hoy puede sanar mis dolencias? Muchas veces nos hemos preguntado eso. Pues yo no lo puedo ver. Miguel, Elena, no lo podemos ver. Marcela, no lo podemos ver. No lo podemos ver, y yo sé que tú estás ahí al otro lado esperando ver que el Señor te responda, que el Señor te hable, que el Señor te responda de inmediato, porque muchas veces queremos que la respuesta sea inmediata. ¿Cuántos no? Yo también quisiera. Yo quisiera que lo que yo pidiera llegara de inmediato, llegara en el momento, en el acto. Eso nos pasa a todos. Pero Él nos enseña también a esperar, que uno de los frutos que el Espíritu Santo nos puede regalar es el poder esperar. Es el saber esperar, es esperar. Eso se llama esperanza. Que en medio de nuestra espera nosotros sepamos que Él lo va a hacer. Estoy bien, estoy contento, sonrío a pesar de la tormenta, porque yo sé que puedo esperar en Dios. Qué bueno, qué bonito que lo escribas de esa manera. Qué bueno que mucha gente hoy pueda decir, yo espero en medio de esa carrera, de ese afán que yo tengo. Recordar que el plan de Dios siempre será salvarnos. El mejor plan que el Señor tiene siempre será salvarnos, traernos tranquilidad, traernos paz en medio de la tormenta. Eso es lo que Dios quiere, eso es lo que Dios nos quiere brindar siempre. Dile al Señor gracias, hoy gracias, gracias. Gracias, mi Señor, gracias te doy, gracias. Gracias te doy por todo. Gracias te doy porque en la noche me cuidaste. Gracias, Padre Dios, porque estuviste ahí pendiente de mí, de mis cosas, de mis situaciones, de mis hijos. Tú conoces muy bien lo que me pasa. Tú conoces muy bien lo que me aqueja, lo que me duele, en lo que insisto. Tú sabes muy bien por qué lloro. Díselo al Señor. Tú sabes muy bien mis necesidades. Hoy la pongo en tus manos. Y pongo en tus manos mis necesidades. ¿Quién más puede cubrir mis ansiedades, mis preocupaciones, mis miedos, mi depresión, mi momento de tristeza más profundo? ¿Quién más me puede sustentar en esos momentos? Solamente tú, Dios, solamente nuestro Padre, solamente el Rey de Reyes, el Poderoso, el que pelea por nosotros. Hoy, Padre Dios, quiero recordar lo que tú dices en tu palabra. Que tú peleas por nosotros, que tú vas delante de nosotros abriéndonos caminos. Hay muchas ocasiones en las cuales nosotros no sabemos qué hay más allá, pero tú vas abriendo caminos donde creemos que no hay ninguno. Gracias, Señor, porque hoy podemos sonreír en medio de la espera, en medio de la tormenta. Gracias, Dios, porque hoy podemos esperar con fe, creyendo que sucederá. ¿Qué sucederá para cada uno? No sé, Padre Dios. Queremos sanidad. Queremos que nuestros hijos rebeldes, aquellos que no nos hablan, pues hoy nos hablen, que haya reconciliación, que haya amor, que haya armonía, que haya paz en el hogar. Que el esposo vuelva con la esposa, que hayan detalles, que haya momentos bonitos y especiales, inigualables, agradables, que haya amor del bueno. Hoy yo estoy esperando, Padre Dios, cambiar de una manera tan grande y tan absoluta como que yo te pueda buscar todos los días, como que yo pueda tener fe todos los días, como que mi cambio sea tan increíble que yo cuente contigo para mis proyectos, que tú me des la fuerza, que tú renueves mi corazón, que tú renueves mi alma. Si es que hay algo dentro de mí, de mis emociones, que no está bien, Señor, cámbialas, arráncalas, te doy permiso, te abro mi corazón. Y yo sé que tú eres un caballero, tú dices en tu palabra, yo estoy a la puerta y llamo. Si alguno oye mi voz, yo entraré y cenaré con él y él conmigo. Dios, gracias, porque yo sé que tú estás esperando que nosotros te abramos la puerta y te la abrimos de par en par. Tú eres nuestro amigo, tú eres nuestro cercano Dios, tú eres el Dios que está en el cielo, en el trono de la gracia, esperando que nosotros vayamos. Cuando nosotros damos un paso, tú das miles de pasos más hacia nosotros, con tal de abrazarnos, de mimarnos y de decirnos que todo estará bien. Todo va a estar bien, todo va a estar bien, lo creo. Todo va a estar bien en el nombre de Jesús, y espero que tú también lo creas. Déjamelo saber en los comentarios. Todo va a estar bien. Amén. Amén y amén. Que Dios los bendiga.

0: Las 5 de la mañana con 10 minutos. Ríganle, Dios nos bendiga siempre. Todo va a estar bien. Rochi de Castro dice: todo va a estar bien. Dios mío, que se haga tu voluntad. Gracias, Terrier, mil bendiciones, todo va a estar bien, sí lo creo. Elena Bedoya dice, todo va a estar bien, soy Sandra desde Nueva York y siempre espero este momento de oración para fortalecer mi alma. Sonrío en medio de la tormenta, tengo fe en Dios, gracias. Lady David, bendiciones y abrazos para todos los oyentes dentro.
1: Muchas gracias por esas palabras, todo va a estar bien, amén, amén y amén.
0: Yo lo creo, todo va a estar bien, todo va a mejorar. Así como llegaron las tormentas, así mismo se disiparán. Así como llegaron los problemas y entraron por la puerta, así mismo por esa misma puerta se irán. Dios nos ayudará. Gracias, RR, dice Marcela. Saludos. Con mucho gusto. 310-206-3302. 310-206-3302. Ya les voy a compartir el devocional en mis redes. Arroba yo soy el RR. Yo soy el RR. Así me buscan de esa manera. En Instagram. Yo soy el RR, lo mismo en TikTok, ¿vale? Ahí estamos, en Tropicana, la más bacana, bacanísima. Son las 5 de la mañana con 11 minutos, 5 de la mañana, 11 minutos. ¿Cómo te va? ¿Cómo van las cosas? ¿Qué ha pasado? ¿Qué ha sucedido? ¿Qué me cuentas? Bueno, ¿quieres información? En esta hora les traemos muchas noticias.
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Muchas gracias por estar con nosotros a esta hora en Tropicana, la más bacana, bacanísima. Atención, porque en Usaquén se está recuperando el espacio público. En Usaquén, el abrazo fuerte para toda la gente que, de parte de la alcaldía, de parte de la policía, de parte de todos estos entes gubernamentales que están siempre pendientes, por ejemplo, la gente de aseo, todo eso, están recuperando el espacio público en Usaquén. 200 metros cuadrados recuperados, 4 estructuras desmontadas, 3 toneladas de residuos recolectadas. Trabajamos por una localidad más segura, limpia y ordenada. Es lo que a esta hora nos cuentan desde la alcaldía. Atención, señoras y señores. Noticias no tan buenas, no tan chéveres. Agresiones en Transmilenio. Un informe reveló que más de 230 guardas de seguridad han sido atacados con armas blancas y golpes en el sistema de transporte masivo durante el año 2026. Es una lástima por esto que está pasando. Sin embargo, nosotros se lo contamos a esta hora en Tropicana, la más bacana, bacanísima Tropicana, tan diferente que ayuda a los peluditos y a la gente. Noticias importantes, positivas para la ciudad. Se viene el festival de verano, señoras y señores, para que los oyentes de Tropicana lo tengan en cuenta. Bogotá se prepara para un mes de deporte, cultura y entretenimiento gratuito en el Festival de Verano 2026. Bogotá vivirá una nueva edición del Festival de Verano entre el 31 de julio y el 29 de agosto de 2026. Una programación que reunirá competencias deportivas nacionales e internacionales, conciertos, actividades familiares y eventos recreativos en distintos escenarios de la ciudad. El Parque Metropolitano Simón Bolívar será el principal punto de encuentro, aunque la agenda

0: Salitre, el Palacio de los Deportes, el Complejo Acuático Simón Bolívar, el Parque Nacional, el Parque de los Novios y otros escenarios deportivos de la capital. La mayor parte de las actividades serán gratuitas y de libre acceso con opciones para todas las edades. Se lo informamos en Tropicana, en todas estas noticias que nos encontramos. Usted pendiente en el día de hoy de Tropicana, la más bacana, bacanísima. Estaremos hablando de lo que nos cuenta por ahora el IDU, que ya entregó 25 obras y prevé completar otras 20 este año. Director de la entidad anuncia que Transmilenio podrá operar en un tramo de la 68. El director proyecta que en este segundo semestre, entre 5 grupos de la avenida 68 y 3 de la ciudad de Cali, se entregarían, lo que mejoraría muchísimo la movilidad.
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0: A esta hora cuenta con nosotros, amigo mío, cuenta con Tropicana, cuenta conmigo, Jerry Rivera. Una canción muy bacana en Tropicana, la más bacana, bacanísima. Buenos días para todos y vamos que vamos. En este día seguramente nos irá muy bien. 5

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3: Sí, que muy, pero muy bueno y muy bonito, muy satisfactorio sobre todo. Eso, nos vamos a llenar de satisfacción por el deber cumplido, por hacer las cosas de la mejor manera, por entregar como siempre nosotros en Tropicana, la más bacana, bacanísima, cosas hermosas y maravillosas que hacemos para que todos los oyentes de Tropicana, la más bacana, bacanísima, pues tengan en cuenta que los peluditos también son importantes para nosotros. Estamos en Cómo Amaneció Bogotá de Tropicana, la más bacana, bacanísima. Y si quieren noticias importantes, esta es muy importante. Ya llega nuestra Maratón del Humor, Luchito por los peluditos, Luchito al trote por toda Colombia. Luchito al trote por toda Colombia. Aparte que le toca contar chistes 24 horas, pues va a estar al trote por toda Colombia. Por toda Colombia, el trote. Es importante que ustedes sepan que vamos a llegar a Manizales, vamos a llegar a Cali, vamos a llegar a el Eje Cafetero, vamos a llegar a Barranquilla, vamos a llegar a La Guajira, vamos a llegar a Florencia, Caquetá, vamos a llegar a Cúcuta, vamos a llegar a los Santanderes. Es importantísimo el que usted sepa que vamos a estar en todos los lugares de Colombia, en todos los rincones, en Medellín, pues, en Medellín, claro que sí, Luchito al trote por los peluditos, y solo aquí por Tropicana. Jairo, ¿cómo la ves? Son las 5 de la mañana con 23 minutos, a esta hora escuchas Tropicana. Jairo Pulgarín en Tropicana.
4: ¿Cómo amaneció Bogotá, mi querido R? ¿Cómo amaneció Bogotá, mis queridos oyentes? Les quiero decir que Bogotá amaneció saludando esta nueva jornada, sí señor, esta nueva jornada y esta nueva mañana. Óigame bien. Mañana de viernes, qué maravilla, llegamos al viernes. Ahora sí, podemos decir que llegamos al último, el último fin de semana del mes de julio. Se acabó el mes de julio. Ya la próxima semana es prácticamente la semana de remate del mes de julio, pero el próximo fin de semana ya estaremos instalándonos en el mes de agosto. Y por supuesto, nosotros preparándonos también para entregarles información sobre todo lo que tiene que ver con la actividad, con la actualidad de la ciudad de Bogotá. Ya tengo el pronóstico del clima para hoy, mi querido Ricardo, vaya tomando nota, por favor, tome nota, porque esta información es información que tiene que ver con el medio ambiente en la capital de la República. ¿Qué dice el pronóstico? Que vamos a tener una temperatura máxima de 17 grados centígrados, a esta hora los cielos nublados, 11 grados centígrados, claro, una sensación térmica un poco más baja por el tema de los vientos. La sensación térmica sobre los 4, sobre los 5 grados centígrados. El pronóstico dice que vamos a tener predominio de tiempo seco en la mañana y que podríamos tener eventualmente algunas lluvias sobre el mediodía. Pero mejor el clima, notablemente. Mejor el clima hoy. Muy seguramente mañana vamos a tener nuevamente situación de lluvias, pero mejora el clima para este fin de semana. Con dos o tres noticias importantes. Atención, nos acaban de reportar un accidente grave que se ha presentado en Silvania. Me dice un oyente que en la ruta hacia Fusacasugá la situación es complicada, un accidente delicado, un accidente difícil que están reportando los oyentes que madrugaron, por supuesto, a hacerse sentir desde muy temprano con la señal de Tropicana.
5: Buenos días, Tropicana.
4: Buenos días, Jesús,
5: hace
4: bienvenido.
5: Más o menos unos 25 minutos, accidente en la vía hacia Silvania, Facatativa.
4: Correcto.
5: Hacia Fusacasugá. Ahí en Silvania, un accidente de un camión y una tractomula. Al parecer la mula se quedó sin frenos.
4: Se quedó sin frenos.
5: Grave accidente ahí. Para que tengan presente.
4: Y no sobra, por supuesto, mi querido Ricardo, insistir en lo que nosotros siempre mencionamos del tema de ser más cuidadoso con el mantenimiento mecánico de los vehículos, de todo lo que tiene que ver. Pero además, mi querido Ricardo, también decirle a la gente, hombre, mucha prudencia, mucha prudencia, mucha prudencia. Yo realmente todavía no salgo de mi asombro con lo que pasó ayer en la localidad de Tonjuelito, el caso de la joven mujer embarazada, la mujer embarazada.
3: Uf, qué dolor.
4: Que por tratar de adelantar una volqueta terminó encontrando la vida, encontrando la muerte. No solo ella, sino su bebé. Las imágenes, todos sabemos que las imágenes fueron absolutamente desgarradoras, estremecedoras. Pero un oyente se tomó el trabajo de llamar a Tropicana y decir, mire, yo fui testigo de lo que pasó con ese accidente. Lo escuchamos, señor Balbuena, bienvenido a Tropicana. Hágame el favor, explíquenos.
6: Ya acabé de dejar la pasajera, iba repitiendo en el carro, tengo que dejar de pensar en eso, tengo que dejar pensar en eso, se puso a llorar.
4: Claro,
6: la muchacha
4: claro,
6: que yo llevaba. Claro. Porque es que iba a la volqueta, iba a la volqueta adelantico de nosotros. Bueno, la volqueta giró la muchacha la moto y yo giré.
4: Sí.
6: Cuando hay más adelantico, la muchacha tiró a pasarse por medio entre la volqueta y el andén. No sé con qué se enredó, lo cierto fue que se enredó y cayó y la volqueta le pasó las pachas por encima.
4: Dios santo, Dios santo.
6: Pero la muchacha iba detrás de nosotros y de un momento a otro aceleró. La volqueta me llevaba, póngale usted, por lo menos unos 4 metros adelante. Y la muchacha pasó y aceleró y se fue a cruzar ahí por el medio. Se enredó y cayó. Cuando explotó fue eso sonó. Explotó, eso hizo ¡pum!
4: Dios santo.
6: La verdad es que
4: todo es muy doloroso, todo es desgarrador, todo es muy triste, muy triste, muy triste. Mira lo que está explicando él. Claro, ella trata de adelantar la volqueta por el lado derecho. ¿Cuántas veces lo hemos dicho aquí? Usted es testigo, señor Ramírez. Lo hemos dicho 1000 veces. Por favor, no adelante por la derecha, por favor. Tenga esa precaución. Respete su vida. Ya que no respeta la vida de los demás, respete la vida suya. Pero parece que ni siquiera este sortilegio de lamentaciones que me escuchan ustedes aquí a diario ha servido para que tengamos la precaución suficiente a la hora de subirnos en una moto y transitar por las calles de Bogotá. Más adelante, mi querido Ricardo, pues tenemos que hablar de todos los temas que tienen que ver con la ciudad, de los temas,
3: señor,
4: que tienen que ver con la movilidad.
3: Ok, Jairo.
4: Óigame, en Usme, esto no lo puedo creer yo, señor Ramírez.
3: ¿Qué pasó?
4: Ahora en Usme venden la droga en la calle como si estuvieran vendiendo dulces. Perico. Bueno, pero no hablo del perico que todos sabemos, ¿no? Ajá. Que es el café con leche. No, este es del otro perico. El perico, la bicha, la marihuana. Ahora en la calle, en Usme, como si fuera, digamos, como si fuera una venta de dulces. O como si fuera una venta de candies, mi querido Ricardo. Hágame el favor, por Dios. Fue capturado un joven de 19 años dedicado a vender droga. Peladito de 19 años, ya jíbaro. Óigame, qué vergüenza. Usted, mi hijo, tiene 19 y ya tiene antecedentes de jíbaro en Bogotá. Hombre, por amor de Dios, por amor de Dios. De lo que tenemos que hablar, de las cosas que hay que ocuparse en esta franja informativa de la mañana con Tropicana. Y ojo con esta advertencia que hace, óigame bien, el presidente del Grupo de Energía de Bogotá. Bogotá se va a quedar sin energía. ¿Cómo van las cosas? ¿Cómo van las cosas? Ya le vamos a explicar de qué se trata y cuál es la noticia que da el presidente del Grupo de Energía de Bogotá. Avanza la mañana, sí señor. Y como siempre, con los oyentes de Tropicana. 310-205-3333. Teléfono rojo de Tropicana. 310-205-3333. Porque no se le olvide, señor. No es hora de callar. Es hora de hacerse oír en Cómo Amaneció Bogotá.
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3: Nosotros estamos aquí en Tropicana, la más bacana, bacanísima. Son las 5 de la mañana con 30 minutos, 5:30 minutos en Cómo Amaneció Bogotá, 5:30 minutos. Bienvenidos todos los oyentes que apenas se levantan y que prenden su radio con Tropicana, la más bacana, bacanísima. En un rato nos vemos a través de nuestras redes digitales. 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
5: Estamos al aire en Tropicana, tan diferente que ayuda a los peluditos y a la gente. Buenos días. Sí, apenas te levantas, te doy la más cordial bienvenida a este 24. Increíble, 24 ya. ¿Pero a qué hora, Dios mío? Tantos días del mes de julio ya recorridos, 24 de julio con Tropicana, la más bacana, bacanísima, son las 5 de la mañana con 35 minutos. 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
5: Muy bien, estamos en Tropicana, 5:36 minutos. Hoy hay que estar muy pendiente, hoy estaremos muy pendientes de la movilidad, cómo se mueve la ciudad en el día de hoy. Los trancones por la hora pico, por supuesto, todo eso se lo contaremos en Tropicana para que la gente pueda de pronto moverse de una manera diferente e inteligente. Son las 5:36 minutos. Los vehículos particulares que en el día de hoy pueden circular son los que tienen placas terminadas en 6, 7, 8, 9 y 0. 6, 7, 8, 9 y 0. Tiene restricción de pico y placa 1, 2, 3, 4 y 5. 1, 2, 3, 4 y 5. Tienen la restricción del pico y placa. Taxis, pueden circular los vehículos con placas terminadas en 1, 2, 3, 4, 5, 6, 9 y 0. 1, 2, 3, 4, 5, 6, 9 y 0. Pueden circular los vehículos, los taxis con placas terminadas en 1, 2, 3, 4, 5, 6, 9 y 0. Quiere decir que la restricción es para placas terminadas en 7 y 8. Los horarios de la medida para el día de hoy para vehículos particulares, desde las 6 de la mañana hasta las 9 de la noche. Ya va a comenzar el pico y placa para los vehículos particulares en el día de hoy. Y para taxis ya arrancó hace 7 minutos, desde las 5:30 de la mañana hasta las 9 de la noche. Se lo informa Tropicana, Tropicana, Tropicana. 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Nosotros siempre decimos el pico y placa general. Sin embargo, recordamos que los usuarios que quieran ser exentos del pico y placa pueden registrarse en la página de la Secretaría Distrital de Movilidad y conocer el pico y placa solidario, la modalidad con la que pueden pagar para usar su vehículo. Si usted tuviera la necesidad de usarlo para el día de hoy, en Bogotá sin ninguna restricción puede pagar el pico y placa solidario, que es esta forma donde nosotros podemos transitar sin ningún inconveniente. Tropicana te informa, 5 de la mañana, 38, ¿cómo amaneció Bogotá?
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5: Pendientes, ya les traemos más información de las calles, de la movilidad, de los sectores, de los barrios, de las entregas, de obras y mucho más en Tropicana, bacanísima.
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5: 5:38.
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0: 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En Tropicana son las...
1: Con mucho gusto, son las 5:42 en Tropicana.
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1: Escuchas Tropicana, son las 5:43. 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
1: Bueno, infórmese bien de una manera muy completa con Tropicana, tan diferente que ayuda a los peluditos y a la gente. Tropicana, Tropicana con Jairo Pulgarín a esta hora.
8: ¿Cómo amaneció Bogotá, mi querido R? ¿Cómo amaneció Bogotá, mis queridos oyentes? Como siempre, con las noticias, con los temas, con los hechos más importantes de las últimas horas en la ciudad de Bogotá. Temperatura, ya les decía, 10 grados centígrados. Esperamos una temperatura máxima de 17 grados para hoy en Bogotá. Va a ser un clima, yo diría que entreveradito, mi querido Ricardo, con probabilidad, pero un poco baja, de lluvias, tal vez sobre el mediodía, sobre las 11 o sobre las 12 del día, se podrían presentar lluvias. Recuerden ustedes que arrancamos la mañana reportándoles un accidente por los lados de Silvania. Una tractomula se quedó sin frenos en la ruta de Bogotá hacia Fusagasugá. Es el reporte que entregan los oyentes a primera hora de la mañana. Y atención también, mi querido Ricardo, porque en las últimas horas se ha pronunciado el presidente del Grupo de Energía de Bogotá. Dice el presidente del Grupo de Energía de Bogotá que Bogotá se va a quedar sin energía, porque no se han construido líneas de transmisión. ¿Qué problema para hacer líneas de transmisión de energía hacia la ciudad de Bogotá? Ustedes saben muy bien, pues los oyentes, por supuesto, que conocen de este tema, entienden que la energía que nosotros tomamos en la capital de la República proviene del Guavio y proviene de Chivor. Pues bien, si sale de circulación el Guavio, si sale de circulación Chivor, y si de pronto tenemos problema con la generadora de Termosipa, tengan la seguridad que no vamos a tener cómo trasladar energía desde Boyacá hacia la ciudad de Bogotá, desde Boyacá hacia Bogotá, porque no ha sido posible construir líneas de transmisión. Mucho problema cuando no es una cosa, es la otra, cuando no son los activistas políticos los que no dejan hacer, instalar las líneas de transmisión.
1: Ok.
8: Pues son los malos gobiernos o son las malas gestiones públicas. Desafortunadamente, esa es la realidad que tenemos con el tema de la energía para la ciudad de Bogotá. Y hay dos o tres notas importantes, mi querido Ricardo, que yo quiero mencionar y que quiero compartir con los oyentes.
1: Señor.
8: Avanzan las tareas del IDU de revisar las vías por donde va a circular la maratón, la media maratón de Bogotá, que se va a realizar justamente aquí en la capital del país. Dice el director del IDU que van a dejar esas vías como un tapetico, las vías de la media maratón de Bogotá. Y la otra noticia tiene que ver con las insólitas notas que llegan de los oyentes de Tropicana y de los oyentes que siempre tienen algo que decir y tienen algo para compartir. Un oyente me dice, óigame, ahora ya se puede fumar marihuana en el transporte público.
1: ¿Qué?
8: A ver, lo escuchamos.
1: Bueno, muy bien, ahí está Tropicana, la más bacana, bacanísima, con información. Jairo, adelante.
8: Distinguido señor Cantiva.
9: Estimado Jairo Pulgarín, buenos días. Es para reportarle un tema crítico que está sucediendo en Transmilenio, más exactamente en la ruta M81 que cubre el 20 de julio Puente Guadua.
8: Sí.
9: En varias ocasiones se ha visto a unos tipos en el Transmilenio consumiendo marihuana. Ayer iban tres personas de esas y con el total descaro metiendo marihuana en el bus delante de la gente, o sea, y la gente no puede hacer nada porque alguien les quiso decir algo y ellos reaccionaron con un cuchillo. Entonces el tema es crítico, Jairo.
8: Claro que sí, el tema es crítico y el tema es Alarmante, alarmante. Vamos a seguir hablando de esos temas, vamos a seguir hablando de los asuntos de seguridad, vamos a seguir hablando de los asuntos de movilidad. Yo les quiero agradecer de manera muy especial la deferencia que han tenido con esta mesa de trabajo de Tropicana, entregando información, entregando denuncias, entregando notas. Todo esto pasa solamente en la mesa de trabajo de Cómo Amaneció Bogotá. Recuerden que sus notas, sus voces...
1: Muy bien, estamos en Tropicana. A ver, adelante Jairo Pulgarín con la información.
8: Tropicana. Voces, sus mensajes, sus videos, porque ahora también nos vemos en Tropicana. No solamente nos escuchamos, también nos vemos en Tropicana. Sus videos, sus fotos, todo será bienvenido a esta mesa de trabajo. 310-205-3333. Tome nota, señor Ramírez. 310-205-3333, porque no es hora de callar, es hora de hacerse oír en Cómo Amaneció Bogotá.
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1: 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A recordar que hoy es viernes con Tropicana, la más bacana, bacanísima, y puede sonar en Joy sin ningún problema para el bailador en Tropicana. Bacanísima.

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0: Son las 6 de la mañana. 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
1: Son las 6 en punto y aquí está Bogotá en un minuto. Atención todas las localidades porque tenemos el pico y placa, tenemos el pico y placa. Circulan las placas terminadas en 6, 7, 8, 9 y 0 y no circulan las placas terminadas en 1, 2, 3, 4 y 5 porque hoy es el día par. Atención gente de Usaquén, atención gente de Usaquén, porque más o menos a las 4 o 5 de la mañana hubo un accidente entre un buzonal y una motocicleta entre la séptima o con séptima y 117. Atención gente de el Rafael Uribe Uribe, Rafael Uribe Uribe, están investigando a un falso mensajero que le habría disparado a una persona identificada como John Edison. Y atención Bosa, porque joven fue asesinado por una razón realmente loquísima, por la pelea de una gorra. No puede ser que una persona pierda la vida por este tema. Aquí fue Bogotá en un minuto con Tropicana.
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0: Bueno, muy bien, estamos en Tropicana, son las 6:04 con la dirección de Paulo Muñoz y la bendición del más grande, del Rey de Reyes y Señor de Señores. Les saludamos con todo el entusiasmo y con todo el cariño. Abrazo mi pana, abrazo rompecostillas para todos los que a esta hora, de pronto con sus audífonos, están caminando, trotando o van de carrera rápidamente hacia su lugar de trabajo, que le vaya muy bien, hasta su destino, hasta su barrio, los que regresan después de una jornada de trasnocho. Bienvenidos con El Chancho, estamos en Tropicana con Jairo Pulgarín, también con Neido, con Luchito. Yo soy Ricardo Ramírez, R&R, al lado de Ronald Esteves, que está allí ponchando nuestras cámaras de manera digital. Nos informa también, nos transmite esta señal para que usted la pueda ver. Podemos ver, podemos compartir, podemos escuchar a través de Tropicana, la más bacana, bacanísima. Chancho, hay tocinotas, por supuesto. Pero, yes.
1: Pero por supuesto, señoras y señores, tocinotas, un viernes, qué rico viernes. Hoy vamos a tener muchas cosas chéveres en el programa y además se acerca otro festivo, me encanta, el 7 de agosto. Lo puedo leer ya, el festivo, la gente quiere descansar. Bueno, señoras y señores, tenemos entonces tocinotas para que usted se ubique geoespacialmente. La gente pregunta, ¿cómo así? ¿Cuál es la diferencia, por ejemplo, con los chicharronazos? Los chicharronazos son farándulas, es una mamadera de gallo ahí, cualquier cosa. Y obviamente es como sociales y cosas virales. Aquí realmente son noticias de verdad, pero es que el programa, como se llama ¿Cómo amaneció Bogotá?, pues Luchi y Jairo son quienes amplían lo de Bogotá y el resto, habiendo tantas cosas en el mundo, habiendo tantas cosas en Colombia. Con estos minuticos, usted ya queda listo para el resto del día. Ya tiene que hablar con don Jaime, el dueño del billar. Usted llega ya todo borracho y hora del billar. Y habla con don Jaime 3-4 horas y está desempleado. De pronto doña Marina, que en este momento está haciendo unas mantecadas o un flan, dice, ay, el Chancho me llena con esas noticias. O si usted va rumbo al culto de pronto con las tías Lozano, pues las tías Lozano van ahí con esos encajes blancos para el culto y ahí van hablando, uy, las noticias de Tropicana. Por ejemplo, la parte internacional.
0: ¿Cuál es la parte internacional?
1: Irak habría hablado con Irán, sí, diciéndole, muchachos.
0: Irak con Irán,
1: diciéndole, ajá, muchachos, está bien ya lo del tema de la guerra, ustedes por qué no ceden un poco. Los iraníes dicen, hombre, no es nada contra ustedes, de hecho es un tema contra la región, y mientras Estados Unidos pues nos siga amenazando y de hecho sigue bombardeando el país, pues nosotros no estamos dispuestos a un cese al fuego. Serían los iraquíes los que están tratando como de negociar como a mutuo propio. En España, incendios forestales que se comen y se comen hectáreas de tierra. Atacan ya no solamente temas donde solo haya matas, por decirlo así, sino ya están afectando a distintas comunidades, y el presidente Sánchez ya pide ayuda a la Unión Europea porque ya es casi imposible controlar con las mismas acciones locales. Pero si en España esos incendios están terribles, en Francia ya se han comido 50.000 hectáreas.
0: Uf, papá.
1: Tienen más de 300 fuegos activos. De hecho, están a esta hora, y pues tratando de calcular porque ni siquiera saben si son 300, pero que ya se han comido 50.000 hectáreas de tierra ha sido terrible. Entonces sí, nuestros amigos franceses están sufriendo de el tema. Bueno, señoras y señores, la gente de la OEA o de la ONU está haciendo arqueos de lo que ha sucedido con el tema de Venezuela y dice que más allá del tema de los fallecidos, de los escombros, no se ha puesto a la gente que anda por ahí deambulando por las calles. Es decir, que miles y miles de familias no tendrían ni siquiera un refugio para estar en una carpa. ¿Que quién responde? Que el gobierno, que si hay una entidad internacional que pueda hacerlo. Ni siquiera hay como un censo al respecto, pero dicen, hemos hecho investigaciones y nos preocupa que hay demasiada a esta. O sea, imagínense eso hace cuánto pasó. Y que hay demasiada gente sin ni siquiera estar en un refugio, debajo de aunque sea un plástico.
2: Hace un mes, Chancho.
1: Imagínate, entonces.
2: 24 de junio, hoy ya es 20. ¿Hoy es 24, Ricardo?
0: Hoy es 24 de junio.
2: Eso, hace un mes exactamente pasó el terremoto.
1: Entonces, la ONU muy preocupada al respecto y que por favor entreguen un censo de estas familias que están damnificadas, por lo menos para encontrarle un refugio. Va a haber hoy mucho soccer porque renovaron a Lorenzo, entonces vamos a hablar con el señor Lalo Chávez a ver qué fue lo que pasó, porque que lo renovaron. La parte nacional, en un lugar en San José del Guaviare encontraron un lugar que estaba llena de 500 minas, las famosas minas quiebrapatas, de armas, de explosivos. Esto gracias a un operativo del ejército, pero era un lugar que tenía, mejor dicho, contingente ametralladoras, de explosivos, de granadas y más de 500 minas. Increíble. Y si eso sucede en San José del Guaviare, algo parecido sucedió en Leyva, Nariño, donde también el Gaula se metió en lugar donde había 22 motos que habrían sido raptadas, secuestradas o robadas en medios de distintos tipos de, ya sea extorsión uno a uno, un robo a un comerciante o en robos en la vía panamericana. Además, también encontraron fusiles. Caso estremecedor, el de María Camila Potosí en Cali. La mujer que habría salido con otra mujer, supuestamente montaron en una moto y esta mujer amaneció muerta y con la barriga destapada porque ya estaba embarazada. Es un caso conmocionante. Qué cosa de locos. No se sabe qué pasa. No se sabe si, por ejemplo, la niña, pues al tener 8 meses de embarazo, esta niña está viva. O sea, el producto del vientre de esta mujer. Qué cosa terrible lo que sucedió en Cali. Bueno, en Bogotá, ayer hubo, como a las 9 de la noche, un siniestro en la avenida Esperanza con Cali, donde 2 vehículos particulares chocaron y todo el sector, al parecer, si usted me está escuchando en la avenida Esperanza, reporta colapso de semáforos. Repórteme, ¿ya se arreglaron los semáforos por la Cali o por el sector de la Esperanza? Dígamelo, denuncie en cómo amaneció Bogotá.
2: Ok.
1: El 123 dice, en la línea 123 dice, que el 65% de las llamadas que le llegan son mamadera de gallo.
2: ¿Qué?
1: No puede ser. O sea, solo el 35% de llamadas para el 123 es para lo que es, que ayúdenme, que una emergencia.
2: Claro.
1: 65, ojo que esto tiene unas multas, y si entregan los teléfonos que son, pueden ser multados por la mamadera de gallo.
2: Eso es cierto.
1: A una pareja de mujeres las habrían atacado a cuchillo hace 2 meses en Suba. Pues resulta que listo, entonces ellas se libraron, no las mataron ni nada, pero los personajes que las atacaron hace más de 2 meses las siguen amenazando de muerte. O sea, los tipos ni en la cárcel, ni judicializados, ni nada, sino que las siguen amenazando. Nos vamos con las celebraciones, señoras y señores.
2: A ver, celebraciones, señoras y señores, en Tropicana.
1: Hoy es el día del tequila. Hoy,
2: tequila.
1: Qué rico el tequila. Hoy es el día de la Armada Nacional aquí en Colombia, en varios países, porque el 24 de julio nació, es el día de Simón Bolívar, nada más ni nada menos. Cumpleaños la hermosa Linda Carter. ¿Sabes quién es Linda Carter?
2: Linda Carter, me suena Linda Carter.
1: Pues Linda Carter era la fantasía sexual de Jairo Pulgarín. Es nada más ni nada menos que la Mujer Maravilla, la primera Mujer Maravilla.
2: Estamos hablando
1: de una serie setentera, imagínate.
2: Ya la recordé, sí, señor.
1: Linda Carter, y todavía sigue siendo hermosa. Otra que también parece que tiene un pacto con el demonio es J-Lo. ¡Cumpleaños hoy! Nuestra amiga J-Lo.
2: Exacto. Yo tengo una pregunta,
1: Chacho. La ex esposa de Mark, dígamelo.
2: Es que yo he visto unas imágenes del hijo de J-Lo y de
1: Mark Anthony.
2: Mark Anthony. Creo
1: que tienen 3, ¿no? Voy a buscar.
2: Sí, pero ese muchacho aparece y ese muchacho parece que tuviera un problema de anorexia. Sí, ese muchacho, es que realmente el muchacho es así o eso es inteligencia artificial.
1: No, yo no sé. Pues es que ese señor, como ha dejado tantos hijos, yo ya no sé ni quién es hijo de quién. Él ha estado con unas reinas impresionantes, solamente con el señor, con la señora J-Lo. Pues uno de los hijos de los que veo acá, yo lo veo normal. Sí. Pues si es la... Sí, es el hijo de Marc Anthony y J-Lo. Es más, ella tiene una hija también, que es la que se dedica a la música. Creo que es la que participó en el Super Bowl, si la memoria no me falla.
2: Ok,
1: bueno, pues. Y hoy cumpleaños, es el santoral de Santa Cristina Bolsena. Cuando usted se quiera arrepentir, sienta que no hizo las cosas bien.
3: Oiga, R.
1: Santa Cristina Bolsena es la patrona del arrepentimiento.
3: Oiga, R.
1: Uy, esto que está sonando es J-Lo, ¿no? Esto. ¿La diva? ¿La diva del Bronx?
2: Sí, la diva del Bronx, la chica del Bronx.
1: Sí. Para quien no sepa, pues J-Lo significa Jennifer López, ¿no? Porque habrá alguien que diga, pero ¿quién es J-Lo? Es Jennifer López.
2: Jennifer López. Yo siempre he dicho esto. Y es que el gran amor de Jennifer López fue Marc Anthony y el gran amor de Marc Anthony fue Jennifer López.
1: ¿Será?
2: Para mí sí.
1: Pues porque,
3: ¡te amo, Lola!
1: Sí, para mí sí. Siguió
3: con Ben Affleck.
2: Pero mire, ya se separó todo eso. Pero
1: Marc ahora que está con la paraguaya.
2: ¿A quién?
4: Él siempre dice en las canciones eso.
3: ¡Te amo, Lola!
2: ¿A quién le dio hijos?
1: Creo que todos.
2: ¿A Marc Anthony?
1: Ah, sí, señor.
0: ¿A quién le dio hijos a Marc Anthony? Eso tiene que... Esos manes tienen que querer
1: no
0: mucho.
1: No me ames, esa sí es una canción salsa puro Tropicana. Eso tiene el sello Tropicana.
0: De hecho,
1: creo que fue de las primeras emisoras que la trajo.
0: Pero creo que cuando sonó esa canción, Chancho, era... No solamente eso, Chancho, sino que cuando grabaron eso fue que empezaron ellos a hacer clic. O podría ser que cuando se llamaron para la grabación, hicieron clic. O ya venían haciendo clic hace mucho rato y hicieron la canción.
1: La versión salsa, en serio, o sea, pues puede que mil emisoras en el mundo la pongan, pero la versión salsa hizo clic acá total.

0: Lucho, baila. Bueno, ahí están las tosidotas del Chancho.
1: Maravillosa. Mire, linda, cuando lleguen los humoristas.
2: Estamos si es que aquí. Ay, perdón, que no los cambio. Esperando que nos den cambio,
1: mano. Como dicen ahora en la radio.
2: Esperadera, mano.
0: Gracias por el café.
1: Como dicen ahora en la radio.
3: Ya le comparto, mi amigo.
1: No los había veído.
2: ¿Visto?
3: ¿Ha veído?
2: ¿Si esta foto era un amanecer o qué?
1: No, mire.
3: ¿Cómo fue la palabra que dijo ayer Jairo?
1: ¿Qué?
3: Peado, apeado, ¿cómo
2: apeado
3: era?
2: Apeado. Él toda la mañana viene apeado.
3: Me apeado a la emisora.
2: Uno de viejito, sí.
3: Claro.
2: Y siente cuando pasa eso.
3: Por el colon, ya el colon enfermo, entonces sí. Paras apeado.
1: Se había apeado.
0: Y está, Chancho, tosidota bacana.
4: Le iba a decir, entonces, para que sepa, vea. Mark, Dayanara Torres, casados del 2000 al 2004. Este es un mundial, este señor, vea.
0: Ah, no,
4: Dayanara
0: sí,
4: Torres, del 2000 al 2004.
2: Es una venezolana muy bonita.
3: Hermosa, Jennifer, más joven que él, ¿no?
4: Jennifer López, del 2004 al 2014.
2: Oy.
4: Shannon de Lima, del 2014 al 2017.
3: Ah, la que fue novia James también.
4: Y Nadia Ferreira, James, desde el 2023.
2: Ah,
4: Cristian y Ryan son los hijos de Dayanara con él. M y Maximilian, los mellizos con Jennifer. Y tiene dos hijos más con Nadia Ferreira. Habría también tenido un hijo con una pelada que se llama Debbie Rosado.
2: Sí.
4: Dos, pero ellos no estuvieron casados. Ariana y Chase, o sea, cuando eran jóvenes.
2: Siempre anda con mujeres ella muy bonitas. Así somos, sí, lo feo, ¿no? Siempre eso, conseguimos mujeres muy bonitas.
1: ¿Sabes que en eso?
0: Ocho hijos.
1: En eso Marc Anthony y Jairo Burganín se parecen mucho.
2: Claro.
1: Siempre con 15 mujeres bellas.
4: Sí. Ah, pensé que los 15 hijos que nosotros
2: tienen. Ah, ok, sí, señores. Los feos son eso, a veces así, ¿no?
0: Estamos
2: oiga, las mujeres bonitas consiguen hombres feos, ¿se ha visto?
1: Sí. Mijito, sí,
2: usted
1: sí,
2: los análisis, pero sí, ¿qué, la gente dice, ¿qué hace con él? ¿Qué le vio?
0: Pero Alexandra se pasó.
2: Sí,
0: también Alexandra se pasó.
2: Es muy bonita, pero siento
0: sí,
2: que,
0: también
2: no sé qué me dio.
0: Sí, yo, uy, no, ya.
3: Abusó, ya ella abusó.
0: Abusó ya.
3: No, es que no había nada más en Charal, la que más va a exigir también.
2: No, eso no, no había más gente, ¿verdad?
3: No había más gente.
2: Una necesidad ya.
3: No había más gente.
2: Era
3: de gula. Y ella dijo, no, hay que ayudar a poblar la humanidad, al menos.
1: Sí, sí, claro. Lo que
0: y el peladito salió bien bonito.
3: ¿Por oiga, quién? Sí, pues,
1: ¿por
3: hermoso.
1: Por Gabito. Alexandra, eso es obvio. Claro.
3: Muy lindo, Gabito.
2: Bueno,
0: yo creo que ya.
1: Bueno, yo quiero, Ricardo, ¿ya podemos entrar con el tema de las noticias o vamos
0: yo
1: a seguir?
0: Yo también quiero hablar, pero del pollo colombiano.
1: Ah,
0: Jairo,
1: bueno.
2: Qué mano.
1: Maravilla, hombre.
0: 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Son las 6 con...
2: Ese pollo sí me gusta.
0: 17 minutos.
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0: Estamos en Tropicana, la más bacana, bacanísima. Luchito,
3: ¡vámonos!
0: Luchito.
3: ¡Vámonos!
2: Volvemos aquí con toda la...
3: Hoy es viernes, vamos a volvernos locos.
2: Y el cuerpo ni lo sabe, man.
3: Hoy nos echan, hoy nos echan.
0: ¿Sí?
3: Sí, hoy nos echan.
0: Si nos echan,
2: nos vamos a
6: querer toda la vida.
2: Y los humoristas necesitamos regaños. Cuando un humorista pasa un día y no lo regañan...
3: Es porque es malo, ¿no?
2: Es malo, usted siente que no fue un día bueno para uno. Oiga, pero no hice nada bueno, que no me regañaron.
3: Yo aprendí dos cosas de Luchito cuando llegué aquí. Uy, Luchito me educó.
0: Muy bueno.
3: Luchito me educó porque él me dijo, usted no haga caso y llegué tarde.
2: Ah, no, lo de la llegada tarde no le dije, pero
3: también me
2: no
3: lo
2: haga
3: dijo.
2: ¿Caso o no?
1: Sí, sí. ¿Sabe que ayer Luchito me hizo meter las patas, no?
2: Ay, ahora por... écheme la culpa.
3: ¿Qué, mijo?
1: Ay, no. Andaba con ese cuento de que habían regañado a unos muchachos que querían jugar fútbol. Y claro, yo me comí el cuento porque yo le tengo cariño a Luchito.
3: Creo que no era fútbol.
1: No, no, es que el cuento va ahí. Y él me metió ese cuento y yo le comí cuento.
2: Sí, pero sí, el video.
1: Lo que es la inocencia, lo que es la candidez.
2: Si pasamos
1: ¿no?
2: el video, no había
1: sí,
2: cuento.
1: Lo que vi. Es la bonomía, Ricardo.
0: ¿La qué?
2: La bonomía.
3: De... Mire, mire, Jairo, creer. Mire, Jairo. Jairo, mire, creerle a Luchito una noticia es como creerle a usted que hoy no va a llover.
2: Se montó en un peladero, mano.
0: Venga, ayer que estuve el cumpleaños le hizo un chiste de piñata. Un chiste de piñata.
2: Ah, de piñata. De
0: no creo que sea un chiste de piñata.
3: Siempre hay de piñata. Tienen los mejores chistes de piñata.
2: Mire, así había un niño con una venda.

0: Holanda, ¿no?
1: Sí.
0: Ah, una, a ver, le dijeron los Juan Carlos a romper la piñata.
2: Ya sé para dónde va la porquería.
3: ¡Rompa la piñata! ¡No!
0: ¡Sí, señor! ¡Que la rompa Jairito! ¡Sí, señor! ¡Que la rompa Paulito! ¡No, señor! ¡Que la rompa Jairito! ¡No, señor!
3: ¡Que la rompa el pollito!
0: ¡No, no la va a romper! ¡El pollo no la va a romper!
2: Porque no tiene remates.
0: Ay, no.
1: Bueno, y entonces.
0: Y el niño, ay, bueno, yo voy a. Pero a véndeme en ven los ojos, ma.
1: Ay, véndanme los ojos.
0: De hecho, con la enchempaya, malico. Es que los chinos de hoy son bravos. Ellos son lengua y largo. Antes uno se achantaba más a los chinos. Y a mí lo ha hecho pelo. Pero avícheme, ¿dónde está? ¿Dónde está? No me vayan a embolachar.
1: Cogió ese bate entonces el niño.
0: Y le dieron 10 vueltas al chino.
2: Uy, borracharon. Más vueltas que silla peluquero.
0: Eva, más vueltas que Daniel Salas en la empresa.
1: Más vueltas que los delanteros de la selección Colombia.
2: Más vueltas que Paulo para cambiar a Juliana de turno.
1: Y entonces.
0: Y emborracharon el chino. El chino, uy, no estoy viendo nada.
2: Uy, son peligros, niño.
0: Peligro,
2: uy,
0: así. Así habían videos que han jodido a Galga con un leñazo de esos. Y agarró ese palo. Y eso voló, pero esa piñata para la mierda.
2: Te imagino que eran regalitos y cositas bonitas, ¿no?
0: No, los chinos, había un niño debajo esperando. Ay, yo voy a pelar que me caiga lo de la piñata. Sí, y cuando la rompió el chino.
1: ¿Qué decía el niño?
2: ¿Cómo?
0: ¡No puede ser!
2: ¿Y qué le pasó en la boca?
1: ¿Qué porquería? ¿Decía el niño?
0: ¡Qué porquería tenía esta piñata! ¡Yo di un buen regalo!
2: ¡No, respete!
0: ¡Cómo me golpeó la jeta!
1: ¡Ay, pobrecito el niño! ¡Asqueroso!
0: ¡Mire, mamá, cómo me destrozó la cala!
2: ¡La cala!
0: ¿Qué?
2: ¿Pero qué tenía eso? ¿Qué tenía eso?
0: ¿Qué tenía ahí?
2: ¿Dónde?
0: Y los niños gritaron, ¡un maldito chiste de Nate!
1: ¿A qué hora estuvo celebrando, mi hijo?
2: No, en casita, juicioso, y comimos sushi. La comida que no le gusta a Luchito. Yo no lo invité por eso, porque era sushi en mi casa.
1: Pero que botar esa piñata.
2: Delicioso el sushi. Y este es muy bueno, creo que no va a ser como lo que dijo Luchito.
0: No, el niño.
2: Que iban dos borrachos, Jairo, ya para la casa, esos borrachos perniciosos que son las 3 de la mañana y todavía buscando dónde beber.
0: ¿Dónde beber?
2: Compadre, yo se lo quiero. Borracho que se respete, repite las palabras y te habla cerquita.
0: A ver.
2: Yo se lo quiero. ¿Y? Y el otro, sí, yo sé. No. Usted a mí no me quiere.
0: No, lo quiero.
2: Sí, lo quiero. Cuando, y ya estaban sin plata, se iban para la casa y se encontraron un billete de a 100 mil.
1: 5 de la mañana, sin plata, borrachos en la calle.
2: Con ganas de seguir bebiendo. Y uy, compadre, 100 mil pesos, hay que seguir bebiendo. Y el otro, pero hay que cuidarnos.
0: Eso sí es cierto, sí.
2: Compremos licor y compremos comida.
0: Bueno.
2: Y el otro, ¿qué? Está bien. Vamos a comprar 5,000 de salchichón y 95,000 en cerveza.
0: Uy.
2: Dice el otro borracho, ¿para qué tanto salchichón?
0: ¡Ay, no, qué porquería!
2: Uy, porque el de ayer sí lo acepto, ese sí estuvo malo el de ayer.
3: 6:24 minutos.
1: ¿El del pollo sin alas?
2: El del pollo sin. Es que me enredé y me comí un pedazo de pollo.
0: Creo que puede ser el peor chiste de la historia.
2: Sí, yo creo. Lo acepto. Bueno, déjenme presentar el programa, por favor.
1: A ver, adelante.
2: Desde el Centro de Noticias de los Estudios de Tropicana, esto es.
0: ¿Qué llama este proyecto?
2: El mío. Piso 8.
0: No, eso es por allá, una gente que está patinando por rating.
3: A ver,
2: ¿y sin sueldo?
1: No sea abusivo, hombre. No sea infame, carajo.
2: Perdón. ¿Cómo amaneció Bogotá? Con Jairo Pulgarín.
0: Gran periodista.
2: Y Silvia Corso.
0: No, Silvia Corso. Oye, yo ni sé qué es la vida de Silvia Corso. Se casó sola, ¿no? Se ella se casó con ella misma. Así terminan los periodistas.
1: Terminó abrazando un árbol y todas esas cosas.
0: Que abrama a los troncos, ¿no?
2: Sí, ¿quién está en la mesa, Luchito?
0: Hoy no vino nadie.
2: Bueno, perdón, me equivoqué.
0: La solución es esa,
2: mejor. Solo Jairo, man.
0: Ay, no, mano.
1: Bueno, pero es que tengo varias cosas para comentar. La primera, yo quiero compartir con los oyentes, porque es que ahora Tropicana no solamente se oye. Tropicana también se ve, ¿cierto?
2: No, eso es viejo.
0: Hace como 20
1: mire, Ronald,
0: años,
1: compartamos con los oyentes estas espectaculares imágenes que nos están viendo los oyentes.
2: El amanecer.
1: Miren los amaneceres que estamos compartiendo.
0: Oiga, eso parece en el llano, ¿no?
1: Yo me siento en el llano.
0: Es precioso, ¿no?
1: Me siento en el llano.
0: Hermoso.
1: Me siento en los atardeceres de Santa Marta. No, es una belleza lo que está pasando.
0: Y eso casi no, pues yo llevo un poco, poquitos años viendo en Bogotá, pero no veía casi esos fenómenos. O es que sí existían y no me daba cuenta.
1: Eso se llaman arreboles, ¿no?
0: Pero era común en Bogotá ver esto, ¿no? Es que uno se levantaba y veía ese cielo, era oscuro y las nubes negras y llovinando.
2: Jairo.
1: Dígame, mijo.
2: ¿Pero eso es motivo para asustarnos?
1: No, no, no, eso no es ningún motivo.
2: ¿Sabe por qué lo digo?
0: Porque vienen los zombies.
2: Lo digo porque eso pareciera que el mono Jaramillo va a estar alumbrando durante estos días de aquí en adelante. Pero durísimo, Jairo.
1: Ah, sí, es que hemos venido hablando de que se aproxima ya el fenómeno del niño, ¿no?
0: No, se nos tiene más asustados con él desde hace 3 años.
1: Que va a ser una cosa dura. Eso del fenómeno del niño va a ser una cosa dura.
2: ¿Será Jairo?
1: Sí, claro. No. Sí, óyeme, y todos los oyentes, pero es muy importante, a los oyentes les quiero pedir un favor. Están muy lindas las imágenes, pero me dice Ronald que...
0: ¿Dónde es eso, más o menos?
1: Exactamente. Algunas imágenes son del sur, otras son del norte. Es la sabana de Bogotá en general. Otras son de Siberia, por los lados de Siberia.
0: Ah,
1: también
0: por la 80.
1: Están enviando. Ahí les estoy compartiendo, pero mi querido Ronald, otras imágenes.
0: Esa
1: también.
0: Imagen sí se ve horrible, pero la que tenían anterior es muy... Ah, bueno, esa, por ejemplo.
1: Hay imágenes muy bonitas. Hay imágenes muy bellas.
0: Uy, qué precio.
1: Y yo la verdad quiero darle crédito a Alexander. Sí, muchas gracias por las imágenes que nos estás compartiendo.
0: Muy jalado, ¿no?
1: Aquí hay un oyente que me envía 3 fotos, Ronald, imagínate.
0: Ay, papi.
1: 3 fotos,
2: papi.
1: Para que todos nos admiremos de estos bellos amaneceres. Ricardo, es que
2: Jairo es tan feo que le mandan foto con ropa.
0: Sí.
1: Óigame.
2: Hoy vine volando, Jairo.
0: Está volando.
2: Es lo que hay, no hay más.
0: Mire, eso ya es en el norte, por ejemplo.
1: Sí, hay imágenes muy lindas.
2: Oiga, qué lindo amanecer, ¿no?
1: No, qué lindo.
0: Pero
1: amanecer.
0: La primera foto es donde mejor se ve espectacular.
1: Y yo la verdad, sí.
2: ¿Cómo se le puede decir a eso, Jairo, el ocaso, no? De la mañana, ¿cómo se le diría a ese amanecer?
0: El ocaso de la mañana.
1: No, no es el ocaso de la mañana, es el naciente de la mañana.
2: Naciente de la mañana.
1: El sol naciente, como me decía Ricardo ayer.
0: Sí.
1: ¿Ya vio el sol poniente, mijo?
0: Sí, señor.
1: Ayer me decía, ¿ya vio el sol poniente, mijo? Sí, el sol poniente ayer también estuvo.
0: Uy, mire, esa como una postal,
1: lluvioso.
0: ¿Ves? No, eso es una postal. Sí, hermosa. Sí.
1: Eso que está mostrando Ronald Stives, que es nuestro productor.
0: Y abajo es el sur.
1: Es realmente.
0: Allá se ve la Torre Colpatria de fondo, eso viene siendo el sur, como San Cristóbal.
1: Espectacular. Oye, y muchas gracias a los oyentes. ¿No? Qué gente tan bella, tan querida.
2: Qué lindo amanecer.
1: Estas imágenes. Lindo. Ese es el amanecer.
0: Y a veces se nos olvida, ni miramos para arriba la creación de Dios, sino mirando feo en el carro, en la bicicleta, así. Adiós, desgraciado.
2: Sí. O sea, si usted
1: no contemplamos.
2: Si usted le parece normal un cielo, uy, hermano.
0: No, si esto le parece normal y no, esto ya no tiene vida. Usted es un robot, un ser inerte, sin nada, sin corazón, sin hígado.
1: Sin sentimientos. Porque, sin sentimientos.
2: Usted es una IA.
0: Una IA.
2: Un chat.
1: Es un chat GPT, un
0: muy
1: robot.
0: Muy bonito eso, ¿no?
1: Pulgar. Sin sentimientos.
0: Bueno, además de fotos, ¿tiene noticias, don Jairo?
1: Muchas. Muchas.
2: Creo que nos va a enredar con sus fotitos aquí.
0: Dije, eso era todo, R.
2: Enreda con sus fotos.
0: Estoy esperando a que la gente quiere humor y ahí nos entra.
2: ¿Qué ha pasado? Mínimo la foto se la mandó uno más viejito que él.
1: ¿Qué ha pasado en Chapinero, en Suba, en Engativá, en Bosa,
2: no,
1: en Puente Aranda,
2: Jairo?
1: Yo lo que tengo que decir.
0: ¿Cuántos atracos hubo ayer? Aunque suene
1: ayer,
0: así.
1: Ayer, mi querido Ricardo, el escándalo era el cuento del tipo que se quería montar en un carro por un puente peatonal.
2: El del carrito azul, ¿no era, Jairo?
0: Sí. Ah, que y también se lo di aquí, la primicia la pasé yo, pero usted no me valora.
1: Pero es que, Luchito, a mí me parece que...
2: Que no le creemos a Luchito.
1: No, ¿sabes qué es lo que pasa? Que es que este cuento de las redes sociales, entonces se nos volvió un chiste, pues. El tipo lo que quería era...
2: ¿Fama?
1: Fama.
0: Porque yo vi que el doctor Galán salió a exponer el video y hablar.
1: Claro. Estaba mirando, el tipo tiene 4 millones de pesos en multas.
0: ¿Cómo? Ah, una belleza. Ah, bueno, pero de todas maneras una belleza.
2: ¿Una más?
1: Es una porquería ese tipo.
0: Como conductor, sí.
1: Es una porquería.
0: ¿A quién se le ocurre subirse por un peatonal porque el carro es chiquito?
1: Pero ¿sabes que la gente comienza a irrespetar la norma y a respetar la ley cuando no hay autoridad?
0: Mínimo por eso le habían quitado la licencia y el carro por hacer uno de esos.
1: Ayer por lo menos se hicieron públicas las placas de este sujeto.
0: Ah, mire, lo estamos bien. Y llevamos encima bicicletas colgando una joya, man. No,
1: mire,
0: no, no,
1: las
0: no.
1: Placas del tipo son Z Iglesia X 013, Z Iglesia X. Ya algunos oyentes me han compartido. Tiene más de 4 millones de pesos en partes, Ricardo. No,
2: porque es profesional en partes.
1: Y además, el nombre del tipo, ya el nombre también se publicó. El tipo se llama... A ver, se llama...
0: Montoya.
1: No.
0: Schumacher. Nairo Quintana.
2: Sebastián Montoya.
0: No, el policía le da risa y se va de ver semejante bestialidad.
2: Locura, ¿no?
0: Por cosas así los ovnis no nos han visitado ni nos invaden, ¿no?
2: Por cosas así Falcao no metía goles, millonario.
0: Porque Irán, esa gente está peor. ¿Cómo vamos a invadir esa humanidad aquí y tener hijos con esa gente?
2: Exactamente.
1: El tipo se llama Edward, es lo que me dicen a mí. Mira. El tipo se llama Edward y el tipo es un... Sí, aquí está. Edward Figueredo. Edward Figueredo. Y el tipo es un productor, Ronald, es un tipo un productor de videos. Y
0: entonces hace contenido.
1: Sí, productor de contenido. Entonces necesitaba...
2: ¿De verdad, Jairo, que fue por eso? ¿Por qué sabes?
1: Porque toda la información que he recogido.
0: Sí, porque veo que el man se vuelve en un punto. Sí. Esto era como para que...
2: Pero viste que llamar la atención, para llamar la atención.
1: Pero tapó las placas, ¿no?
0: Sí, por eso, fue preparado. No, es que, no es que voy de afán y me voy a meter, ¿no?
1: Fue preparado, esto fue aquí por la 68.
0: Pero lo ubicaron, ¿no? Con la, a pesar 68 que le tapó las placas.
1: Se quería pasar el... Lo ubicaron y yo me imagino pues que vamos a tener sanciones fuertes contra
2: obvio,
1: este
2: claro.
1: Esperemos,
2: claro,
1: pues.
0: ¿Será? Sí.
1: Porque es que aquí la falta de autoridad es una locura. Y la otra noticia.
0: Pero
1: es
0: ¿qué sanción le pueden poner si no hubo primero, un policía de tránsito?
1: Primero,
0: en el
1: un
0: momento.
1: Parte muy fuerte y segundo, inmovilizar el carro siquiera 5 años.
2: ¿Cómo?
1: Es que no, es que de verdad, aquí estamos mamados.
2: Y después, contratarlo para hacer una expectativa, claro, para un lanzamiento, porque es muy bueno.
1: Dentro
2: bueno,
1: se volvió viral, claro.
0: Autódromo de Tocancipá.
2: Para manejar es malo, pero como productor el man hace virales.
1: Por lo menos se hizo viral aquí. El tipo y se dio a conocer.
0: Debíamos traer aquí, verá.
1: Se llama Edward Figueredo. Así pues que esta es la belleza que se quería montar en un carro o atravesar un puente peatonal en un carro. Un carro chiquito, es un
0: sí,
1: Spark.
0: Un espadeo chiquitito. O chiquitico, sí.
1: Es, parece un carro de juguete, la verdad. Pero bueno, uy, estas son
4: no,
1: las
4: no, cosas. Tampoco, ay, pero tampoco, no.
0: Ay,
4: pero,
0: el ricachón
4: ay,
0: que tiene.
4: No, ¿qué tal?
0: Dice mi hijo Gabriel, tiene pollota. Me gusta la pollota.
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2: Tiene una Kia.
0: Entonces, el que tiene
2: Spark
0: es un miserable.
2: Aquí a 20. 26.7.
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8: 6:34, Jairo, 6:34 minutos.
0: A ver,
8: Tropicana.
0: El señor de la camioneta, ay, porque no. Si uno tiene un Spar, entonces ay, es un simple
2: carro de juguete.
0: Que es un carro de juguete y todo. Ayer. A R le dicen Spar, por ejemplo.
1: ¿Por qué, mijo?
0: Porque es chiquito y lo maneja la mujer.
1: Óigame, Ricardo, esta mañana nos reportaron un accidente por los lados de Silvania. O sea, una
0: Silvania, torero estrella.
1: Pero, ¿sabes una cosa?
2: Pero es Silvano, ¿no?
1: Es Silverio, Silverio.
0: Ah, ¿verdad? peguémonos.
1: Matémonos.
2: Porquería.
1: No, este par de mulas.
2: Ajá, y entonces
1: sería. No, la verdad es que yo nunca había trabajado con tantas mulas. Todas me tocaron este año.
2: También que las mulas trabajen, pero trabajen tropicana, muy duro. Sí.
1: Pero mire que lo que les quiero decir es que el accidente se presentó porque el atractomula se quedó sin frenos.
0: Uy, eso sí es peligroso, un atractomula sin porque.
1: Peligrosísimo.
0: Ese sí es un animal.
1: Es una bestia.
0: Uno le dice, ahí viene un borrador cuando va en carretera.
1: Claro, sí.
0: No adelanto porque viene un borrador.
1: Y lo otro que les quería comentar es que un oyente ayer me mandó, anoche realmente me mandó, un audio, contándome cómo fue el accidente de la niña embarazada.
0: Uy, eso que, sí está feo.
1: Que terminó bajo las llantas de ¿ustedes vieron las imágenes, muchachos?
2: No,
1: les recomiendo que no las vean.
0: Una vaina muy fuerte.
1: Y una señora que iba en un vehículo de servicio público, una señora... Fue testigo esta señora de ese episodio. Y la señora no paraba de llorar.
0: No, claro, es que.
1: La señora no paraba de llorar. Ella decía, yo quiero borrar esa imagen de mi cabeza. Yo la
0: ¿Y
1: quiero
0: cómo
1: borrar.
0: ¿Cómo la borra uno? Eso
1: ¿Cómo
0: es...
1: la borra? No, porque es que
0: queda ahí.
1: El accidente fue durísimo.
2: ¿Cómo fue el accidente, Jairo?
1: La señora embarazada iba en la moto. Ajá. Ella iba manejando la moto. Entonces,
0: ella iba manejando la moto.
2: ¿De cuántos Increíble. Meses?
1: Y entonces.
0: ¿La moto?
1: Tenía como 7 meses de embarazo.
2: Una persona maneja una moto con 7 meses de embarazo.
0: Así es en el pueblo, sí. ¿no?
1: Yo la iba manejando. Y entonces la señora resolvió adelantar una volqueta que iba transitando por la vía.
0: No.
1: Y adelantó por la derecha. ¿Cuántas veces hemos dicho, por amor de Dios, no adelanten por la derecha?
0: Primero no debía ir manejando la moto embarazada en esa ciudad.
1: Seguramente no tenía cómo transportarse. La señora adelanta la volqueta por la derecha, por amor de Dios. Y parece que seguramente un hueco, alguna cosa, algún bache. La señora pierde el control de la moto y termina debajo de las llantas de la volqueta.
0: No, eso es terrible.
1: ¿Sabes lo que pasó después, no?
0: Sí, esa es una película de terror.
1: Fue una película de terror. El golpe fue tan brutal.
2: Expulsó el bebé.
1: Dios mío. Y el bebé murió ahí también en el acto.
0: O sea, de la barriga, para la gente que no lo lleva en los brazos, lo lleva, pues lo estaba embarazada.
1: Estaba embarazada, claro. Entonces, ese accidente nos vuelve otra vez a poner.
2: No. ¿Dónde ocurrió eso, Jairo?
1: En la localidad de Tunjuelito, al sur de Bogotá.
2: Ok.
1: Ese accidente.
0: Y además, esas calles, perdón, don Jairito, son muy angostas. Si usted ve el video, no es como ejemplo en el norte, que hay hasta de 2 carriles las calles de los barrios. Vaina que es súper angosta. Y hay huecos ahí en esta vía.
1: No, es que yo conozco barrios en el sur de Bogotá que ni siquiera tienen pavimento.
0: Exacto. Usted aquí viene Chapigué y esta gente extranjera.
1: Pero hombre, para completar, y le voy a dar otro tema. Hay barrios en el sur de Bogotá, o hay barrios, por ejemplo, en Suba, en el norte de Bogotá, donde ni siquiera hay andenes. La gente no tiene por dónde caminar.
0: Es cierto.
1: Entonces esta niña va en esa moto, por Dios bendito, coge un bache, se le va la moto a la izquierda y la niña cae, la jovencita cae debajo de las llantas de una volqueta. Eso es una cosa realmente.
0: Y de una le pasó por encima la volqueta.
1: Claro, la aplastó, ¿no? Una cosa muy dolorosa, muy triste. Entonces,
0: digo, ¿y falleció esto, obviamente el bebé?
1: Bebé falleció, pues después de ese episodio, el bebé falleció como a los 10 minutos. No, pero lo que quiero decir es, por favor, hoy vamos a intentar por lo menos de pasar un día sin tragedias en Bogotá, sin tragedias. Más adelante, por supuesto.
0: Pero aquí dicen en el TikTok, que en el video, dicen que iba una mujer manejando y que ella iba de pato.
2: ¿Iba de pasajero?
0: Entonces,
1: lo que me dicen a mí es que ella iba manejando la moto. Bueno, pues ahí ya precisaremos a ver.
0: Pues el resultado se sabe cuál fue, sin importar si iba manejando o no, pero.
1: Sí, no, lo triste.
2: Yo creo que iba de pasajero,
1: Jairo. Iba de pasajero.
2: Claro, porque con 8 meses de embarazo es muy difícil que pueda manejar.
0: Y sería muy arriesgado, ¿no? Y además con 8 meses la barriga es grandísima.
1: A mí me impactó muchísimo, me impactó de verdad muchísimo lo que dijo un oyente que precisamente se contactó con nosotros ayer y que nos hizo el relato de lo que él vio. No solamente de lo que él vio, sino de lo que vio una de sus pasajeras en esta situación que se vivió en el sur de Bogotá, mi querida.
5: No, y lo más triste, ya acabé de dejar la pasajera, iba repitiendo en el carro, tengo que dejar de pensar en eso, se puso a llorar la muchacha que lo llevaba, porque es que iba a la volqueta, iba a la volqueta adelantico de nosotros. Bueno, la volqueta giró la muchacha la moto y yo giré. Cuando hay más adelantico, la muchacha tiró a pasarse por el medio entre la volqueta y el andén. No sé con qué se enredó, lo cierto fue que se enredó y cayó, y la volqueta le pasó las pachas por encima.
1: No, Dios mío. Usted, no, eso fue terrible, eso fue de lo más grave que he visto en los últimos años en Bogotá, justamente Dios. Ese episodio que realmente...
0: Uy, no, hay que... Curioso. La moto, si es que hay que cuidarse uno en moto.
1: Oh, sí, lo que siempre hemos dicho, mire, la moto, ¿por qué la gente...? Ayer nos dijo el secretario de Hacienda, ¿se acuerdan que él lo mencionó aquí?
0: Sí, señor.
1: En Bogotá hay unas 250,000 motos matriculadas. Bogotá. Calcule usted que puede haber un 10% más de motos que no están matriculadas en Bogotá. Estamos hablando de, mal contadas, unas 300,000 motos en Bogotá. 300,000 motos en Bogotá. ¿Pero por qué la gente compra la moto? Pues porque no hay transporte.
0: Claro, y a veces es la única forma de trabajar, también para trabajar.
1: Y el transporte es insuficiente, entonces la gente se cansa de tener que esperar un servicio de transporte público 20, 25, 30 minutos esperando en un paradero que pase un bus, también la gente se desespera. Y en ese desespero la gente compra una moto, pero pareciera ser que cada vez que uno compra una moto también tendría que comprar, pues...
0: No, y que hay loco, le estoy enviando a Ronald, que usted sabe que Ronald es nuestro productor. Sí, claro.
2: Ligeramente... Sí, bueno,
0: sí, Ronald, en una página que se llama Paz en Bogotá, que sale muchas cosas. Ahí fue donde vi lo del carro ayer. Y aquí, esto dice que es allá en Boulevard Niza, por la 127.
1: En la 127.
0: Y unos domiciliarios, de razón la pizza me llega revuelta.
1: ¿Por qué? ¿Qué
0: haciendo
1: pasó?
0: Maniobras, o sea, parado lleno de huecos.
1: Piruetas.
0: Sí, haciendo piruetas y son domiciliarios.
1: Y que son, y que les levantan la moto en una llanta.
0: Ya Ronald ahorita manda el video para que vean cómo es que somos tan irresponsables.
1: Y esta mañana me llamó un oyente y me dijo una cosa que me tiene perplejo. En Usme, ¿ustedes saben dónde queda Usme?
0: Claro, en el sur, mijito, abajo por la Caracas, sí señor.
1: Usme es una de las localidades más, yo diría que más al sur de Bogotá, la localidad de Usme. Ya en Usme es que están vendiendo marihuana como si estuvieran vendiendo helados.
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2: De verdad,
0: le
2: encimamos un vaso de agua porque hace.
8: Nosotros estamos en Tropicana, la más bacana, bacanísima, tremendo, ¿no? Todo lo que ha pasado en Bogotá y se lo estamos contando en Tropicana, son las 6:42 minutos, Credit Smart presenta Lo Necesito Hoy. 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
8: El Chancho que hace parte de Cómo Amaneció Bogotá de Tropicana, la más bacana, sí, bacanísima, señor. Chancho, buenos días, Chancho, chicharronazo.
13: Quiero saber si el pobre Ronald se estaba sacando los ojos, a ver si tiene el video de los domiciliarios, porque vi que ya lo tenía ponchado, pongámoslo de una vez.
0: Mire, don Jairo, mire, mijito, ya que tiene 4 gafas.
13: Dios. Estoy viendo ahí haciendo maniobras.
0: Mire, ahí va, ¡epa!
2: ¡Úpale!
0: Y mire, ahí, y de razón esa pizza llega la de pepperoni revuelta con hawaiana. ¡Epa!
13: Ah, pero eso aquí se la atravesó. Ah, no, mentira, no se atravesó nadie, ahí no había nadie.
0: No, está parándose en la llana, diga, ¡epa!
1: Pero sí he visto varios videos de esos. De
0: y van en contravía los domiciliarios.
2: Oiga, sí, paran la moto.
1: No. Antes de los chicharronados, es que un oyente me acaba de hacer un comentario que yo quiero compartir.
14: Buenos días. partiendo de por la circunvalar norte-sur, sí, antes de llegar a Monserrate.
1: Sí, señor.
14: En el Mirador, exactamente. Sí. Eso es a diario. Ahí las motos haciendo carreras. Usted llega a cualquier hora que pase por ese mirador, está, sí, lleno de motos. Ya no se pueden ni parquear con los huéspedes, con los turistas a tomar fotos, que está lleno de motos. Y la mayoría están haciendo competencia, están haciendo velocidad.
1: Claro.
14: Y ahí abajito, allá a 100 metros, hay un CAI. Y sí, no pasa nada, Jairito. No pasa nada. Uno, uh-huh, va pasando en el carro, sí, y ellos lo abordan a uno a velocidad, pero tremenda. Y en curvas y todo. Y con chicas dándoselas de que son, pero mejor dicho, veloces. Y sí, ahí, claro, están los problemas. Tanta accidentalidad que hay, imagínate.
1: Y hay una, ahí, y hay una situación. La más bacana. Gracias, Vicente, querido, por tu comentario. Hay una nota que yo creo que vale, sí, la pena mencionar. Y es que definitivamente lo que está faltando en Bogotá es mano dura, hermano.
0: Sí, autoridad. Autoridad. La gente a veces ya está hecha un
1: caos, hermano. La ciudad está hecha un caos. Esta mañana otro oyente decía, ¿cómo es posible que se suban tres tipos al Transmilenio? Sí. A fumar marihuana en el Transmilenio.
0: Y se ríen así.
1: Hoy se burlan y todo. Entonces,
0: a ver, hagan lo que quieran.
1: No, por favor, no.
8: Muy bien, 6:45 minutos. Arranquemos, Chanchito.
13: Bueno, se coge la colita del marrano. Quiero mandar un saludo muy especial a mi amiga Lorena Cárdenas y a uno de los arquitectos del Burj Khalifa que vive en Tolima.
0: ¿Cómo?
13: Se llama Convexo. Un saludo para él, Lorena Cárdenas. ¿Qué? Feliz cumpleaños. Haces parte del mundo de los chicharronazos. El primer chicharronazo es un chisme sabroso.
0: A ver.
13: Y además está como fuera de contexto porque andamos en MasterChef. Y la casa de los famosos ya acabó, pero sin embargo se armó un pequeño bololo.
2: Sí, señor.
13: Que me pareció chistoso.
2: ¿Pasó, amigo?
13: Compartir. Hay una chica que se llama Samantha Correa. Ella es como una líder de trans. Es una chica preciosa, sí, trans. Y ella, pues, se volvió famosa, sí, por ser trans.
0: Sí, sí.
13: O
0: sí,
13: bueno, por ser. Cuando hacen, de hecho, la casa de los famosos, buscan un personaje, sí, o una participante que sea trans, la mayoría de veces, ¿no?
0: Sí, esta vez no, por cierto.
13: Entonces, pues, que no era una que le decían la Barbie, que también era trans.
0: Ah, pero no ingresó. La vez pasada sí había una chica trans.
13: Que... Exacto. No, siempre, por eso. Siempre por casting buscan una.
0: Sí, señor.
13: Pero, ajá, esa chica Samantha no entró.
2: No, mijo.
13: Por alguna razón o circunstancia empezaron a hablar Yaya y Carla Giraldo en las redes sociales.
0: Ay.
13: Como insinuando que para qué invitan a esa mujer si ella no tiene nada que decir. O sea, como si su aporte fuera nulo y que solamente la invitaran.
0: Que su aporte sea ser trans.
13: Exacto, ser trans. Pues esa mujer se emberracó, se calentó.
0: Se paró en la raya.
13: Como las vio que estaban comentando y libremente en redes sociales.
2: Sí, señor.
13: Y a veces cuando comenta no le pone candado ni nada, sino que todo el mundo puede ver.
0: Ay.
13: Pues ella se dio cuenta. Y no solamente le dijo morronga a Yaya, sino le dijo morronga a Carla Giraldo. Dijo, ¿usted cree que yo no tengo nada que decir? ¿Por qué no se revisa primero usted?
0: Uy, usted qué sí que no, fuerte,
13: usted,
0: ¿no?,
13: se la pasa hablando pura mierda. Así le puso
0: el
13: boticón de la...
2: Le puso un logo de Luchito, un logo.
0: Exacto, el logo de mi foto.
13: De Luchito, que es ese café que se ríe. Es el Luchito, literal. Que literalmente es un helado, pero la gente no sabe.
2: Exacto.
13: Entonces le dijo, bueno, ¿cómo es que es, pues, que usted dice que yo no tengo nada que decir? Usted es la que no tiene nada que decir. Y seguramente pues está ya por palanca, qué sé yo.
2: ¡Oye!
0: ¡Qué fuerte!
13: ¡Qué agarrón entre las tres mujeres! Carla Giraldo, pues, le responde como jajaja, ja, ja, como con risas. Y Yaya sí no ha dicho nada.
0: ¿Y sería normal o planeado para ir calentando la casa?
13: Pero es que
0: famosos,
13: por eso le digo que es totalmente fuera de contexto, porque no estamos en MasterChef, eso se demora 6 meses.
0: Sí, sí, pero ya para la casa en 2 meses tiene que empezar a...
13: ¡Ah, ya! O sea,
0: hacer los castings, ¿no?
13: Ya toca hacer el casting en qué, en octubre.
0: Sí, por ahí empiezan a echarle ojo a los nuevos participantes, mijito. Entonces, de pronto puede ser como una estrategia ahí para calentar el parche.
13: Bueno, listo, puede ser estrategia y veremos si entonces la otra temporada entra la chica Samantha Correa. Ese fue el primer chicharronazo. Yeah.
8: Son los chicharronazos del Chancho en Tropicana.
13: Chicharronazos del Chancho.
2: Lleno
13: de pelos, ay.
2: Yuca, ay. Suero.
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13: Nuestro amigo J Balvin va a abrir Colombia Moda 2026.
8: Vea, pues.
13: Es una pasarela llena de música, de moda, artesanía. Usted dice, pero bueno, J Balvin es que simplemente como un artista que está ahí parado y que lo invitan. ¿O qué tiene que ver con Colombia? No, para el que no sepa qué es, pues el tema de las modelos, los textiles, las exportaciones y demás.
0: Ay, llegó ese zancudo.
13: No, póngalo. ahí está, estamos viendo. Para los que están en YouTube, ahí lo estamos viendo.
0: No, y donde muerda chancho, ahí tiene no, para un día de sangre, ¿no?
13: Si me
0: emborracha, y uy, me pasé.
2: Mátelo, Luchito, mátelo.
0: Me pasé de trago.
13: Tráigame el ray, tráigame el ray.
0: Ella estuvo aquí.
2: Con la gorra.
13: Tráigame el ray,
15: No le dura a mi mamá.
0: Me voló, mano.
13: Conclusión, para el que no sepa, acuérdense que J Balvin sí le jala el tema de los tenis, de la moda, de las pantalonetas, de las colecciones. Ahora usted como artista presta su marca, su nombre.
0: ¿Cómo no?
13: Para que saquen algo. Entonces, calzoncillos J Balvin o camisetas J Balvin. Por ejemplo, Luchito.
2: Calzoncillos J Balvin. Y Luchito, el negocio socio.
13: En vez de estar generando las camisetas per se para él, para su personaje, lo que debería sacar es línea Luchito y esas camisetas
2: venderlas.
13: Luchito venderlas.
0: Sí, me han preguntado eso, sí, ¿para qué?
13: O sea, en vez de que él las utilice para su personaje. Para yo. Exacto, usted dice, esto es línea Luchito para niños y para grandes y para ancianos.
0: Y gorras y todo.
13: Eso se vende. Eso es lo que hace el señor J Balvin poniéndole su nombre a muchas cosas, incluyendo tenis. Ya me
0: acuerdo. Y los tenis eran costosos.
13: Exacto, que los tenis eran costosísimos.
0: Como para Pulgarín, 3 millones valían.
13: Entonces, Opening Weekend, el desfile de artistas Gang in the City, colaboración junto a
0: el Bobo Luchito.
13: Vélez.
0: El
13: Vélez, una de las más importantes marcas que tiene Colombia en el tema de ropa. 25 de julio en Medellín. Ese fue el chicharronazo J Balvin en Colombia Moda.
2: Muy bien.
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2: Chancho.
13: Estírese, coge la colita del
2: marrano. Chanchito, ahora que dijiste. Vélez, dijiste Vélez el artista, ¿no?
13: No, ¿no? Papi.
2: ¿Qué por lo que dijiste?
0: Me
13: encanta que nunca ponen atención a lo que...
2: No, si presta atención, estaba hablando de Colombia Moda con J Balvin.
13: Por eso, si es Colombia Moda, y dije que Vélez, y además dije una de las más importantes marcas de ropa.
2: Es que ahora hay que aclarar, porque hay dos marcas importantes, la de ropa y la del artista Vélez.
13: Ah, sí, sí. Pero ¿qué pasa con Vélez?
2: No, es que iba a decir que Vélez, que ayer se presentó un Vélez, Yo Me Llamo, oiga, impresionante, igualito, mano.
13: ¿A quién, mijo?
2: ¿Sí era? El cantante de reggaetón, sí, pasó.
0: Yo lo vi, no cantaba, era igualito.
2: Exactamente. No, pero pasó, le fue muy bien el pelado.
13: Eso puede pasar. Ahora,
2: muy buen artista.
13: ¿Cómo están? Para los que están conectados a Yo Me Llamo, porque de hecho voy a hablar en este momento.
2: Exacto, mi hijo.
13: Están en la parte en la que cogen a cualquier persona.
2: Exacto, los del show.
13: Le va a preguntar a Luchito. Esos manes que hacen, o sea, supongamos el oso, que no quiere. La idea no es que pasen.
2: Ajá.
13: Que griten y salten y se borrachen.
0: Y hay chicas
2: que no canten, que hagan el show.
13: Eso es cuadrado. O
0: sea, claro, a veces.
2: Es cuadrado.
13: Dice, yo quiero.
2: Es cuadrado.
0: La misma producción a veces como.
2: Los busca
0: y los llama para que
2: les
0: vayan.
2: Les paga viáticos y todo.
13: Pero eso es como. O sea, ¿es un humorista? ¿Es un
0: sí, loco? ¿O lo han visto? Ahí hay un loco ahí en un semáforo, llévenlo allá y le damos el pasaje y se aloca.
13: Porque ¿no? Ayer vi un ser que era para eso. O sea, el man entró como a mamar gallo.
2: El que hizo de Karol G que se tiró al piso.
13: Se empezó a saltar ahí. Yo digo, ese señor de verdad sí cree
2: no,
13: que...
2: No, eso
0: es... Y lo increíble es que antes de llegar a donde Amparo hay como 15, 20 filtros, no sé, los que hayan. Entonces... O sea, todo el mundo lo deja pasar porque la producción le dice, déjelo pasar, que hace parte del show.
2: Para que haga reír Amparo.
0: Y hay mucha gente buena que la dejan en esos filtros que sí, de verdad,
2: que vea usted
0: a alguien, así es el show.
13: Pero toda la vida, o sea, eso, a ver, toda la vida siempre ha habido ese personaje que uno se ríe de, pero mi pregunta era si ese personaje, si es él, sí, o sea, per se, o es un man que dice, este es un humorista, lo contratamos.
2: Ahora, Luchito, ahora, mire, le digo algo, hay veces los contratan escuadrados, hay veces de verdad están rayados, están locos del coco y quieren cámara, exacto.
13: Porque yo me acuerdo, ¿se acuerda uno de los más famosos que era una pelada que se llamaba Britney Spears Pop, que ella decía que hablaba inglés?
0: Sí, me acuerdo.
13: Por eso mi pregunta es, ¿ella era un papel o ella llegó allá y dijo, yo creo que sí sé inglés? No. Esa es mi pregunta. Bueno, ayer le tocó a un man. Es más, había otro man que decía que era Emanuel y ese también estuvo como medio regular.
0: ¿Emanuel?
13: Sí, pero por lo menos el man hizo el deber como de peluquear, si tenía un buen terno. Es que
0: yo vi un meme de Diomedes, que sean Diomedes días después del COVID, era un man flaco, llevado.
2: Cantaba muy bien, pasó.
13: Porque el que se tiró en el piso y que se rompió.
2: Cantaba bonito. Lo que pasa es que de pronto era maluquito, pero el man sí cantaba bien.
13: Bueno, solamente voy a cerrar este chicharronazo que estamos hablando de Yo Me Llamo, que de hecho va liderando en rating, con una frase de Amparo Grisales que dice:
2: a ver,
13: arrepentida de no haber seguido siendo noviecitos con Chayanne. Yo pensé que
2: fue novia de Chayanne, ¿no?
13: Yo pensé que eso siempre había sido como una habladuría y una mamadera de gallo de ella. Pero ella vuelve e insiste que si hubo un romance breve, ¿eh? Unos besitos. Oy. Y que eso se dejó porque ella en esa época tenía 37 y el pelado en esa época tenía 27.
0: O sea, Chayanne,
13: sí. Exacto, Chayanne. Entonces que le había parecido que 10 años era mucho, que ella en esa época era luciría muy veterana y que por eso nunca se dieron una relación en serio. Eso dice ella y que se la pasa contándoles esas historias a sus amigos. Veamos. Que recuerda con mucho cariño ese romance que la gente piensa que es mentira, pero ella dice que es verdad. ¿Le gustaron mis chacharrones?
0: Espectacular, espectacular.
13: Al punto. Pim, pam, pim, pam, pam, pam, pam. Bueno, ahora entonces, ahora chistes de Vélez.
0: De Vélez, de Vélez. Es que también. Yo le tengo de Vélez. No
2: de Vélez. ¿De Vélez?
0: Vamos a tener después de las 7 de la mañana un chiste de Vélez.
2: A ver, mijo.
1: Yo no entendí lo que dijo el Chancho de que todos los programas siempre buscan tener un trans. ¿Y eso para qué?
0: Para el rating, para el rating. Ah, es que todo es contenido.
13: Y para que usted al otro día me pregunte por el Instagram de ellas.
0: Sí, además, ellos traen mucho contenido. Mucho contenido.
13: Para que al otro día Jairo me diga, uy, ¿quién es ella que me interesa mucho?
2: Yo tengo uno bueno que para la próxima hora, sí.
13: A ver.
2: Que unas grasas salieron a marchar.
0: Unas grasas salieron a marchar.
2: Sí, exacto.
1: Unas grasas.
0: Y lo cuenta marcha en carne viva, ¿no?
2: Respete, Luchito.
1: Marcha de grasas.
2: Sí, se lo vamos a contar más adelante. Unas grasas salieron a marchar porque eran unas grasas trans.
13: No. No, ¿qué es eso? Yo me voy, mami. Me voy. Rota, me voy. Ya voy.
15: Qué mierda tan mal hecha esta ganadora de chistes, digo.
2: Pero estuvo bueno y me lo acabo de inventar. Y me lo acabo de inventar, Chancho. Por la séptima, así iban todas así pegadas, así.
0: O denme un machetazo o algo.
2: ¡Mata el mosquito, lo chiste!
16: ¡Cómo
0: y hasta el mosquito se mareó!
15: ¡Qué chiste tan mal!
13: Vamos en Tropicada, la más bacana, bacanísima. Una canción de Rafa Pérez se llama La familia que soñé en Tropicada, la más bacana, bacanísima. Tan diferente que ayuda a los peluditos y a la gente tropicana.
0: Tornado.

0: Hola, Rafa Pérez. Rafa Pérez canta vallenato y suena más o menos así como... Si no me falla el corazón. Hey, mi querido R, un saludo especial para ti de parte de Rafa Pérez. Canta vallenato y suena más o menos así como...
1: ¿Cómo qué? ¿Cómo qué?
0: En Tropicana, la más bacana. Rafa Pérez canta vallenato y suena más o menos así como...
1: ¿Cómo qué?
0: Si no me falla el corazón.
1: Ay, no, ya, ya, ya, ya. 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
2: Son las 7 de la mañana. 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
3: Bogotá, Bogotá, Bogotá. En un minuto te lo presenta Tropicana. Atención, Bogotá. Atención, suba. Por hallazgo de un cuerpo en el canal de Córdoba, un hombre de aproximadamente 40 años habría perdido la vida y allí se encontraba. ¿Cuáles son las causas de este deceso? Las autoridades investigan. Atención en Engativá, atención en Engativá, porque en Engativá queda la Fundación Universitaria Salesiana. Sí. Y ellos ofrecen becas del 70%. ¡Ojo! Becas del 70% para estudiar ingeniería energética y ellos dicen, atención, llámeme aquí a la Fundación Salesiana y nosotros le decimos cómo se puede postular para estas becas. Y esto, atención, la 26, que la 26 vendría a ser pues Teusaquillo.
4: La 26.
3: Recordemos el episodio que vienen hablando ustedes desde temprano del carro azul que yo no sé ese señor qué quería hacer y quería mandarse por un puente...
4: Peatonal,
3: sí. Siendo que un carro por ahí no cabe. Creo que la marca es un Spark, carro azul. Carlos Fernando Galán dijo que esto era grotesco, que no se podía permitir este tipo de animaladas, sí, obviamente, mío, en el espacio público, porque eso es puente peatonal para la gente. Y las tres noticias, atención Bogotá, Bogotá en un minuto en Tropicana.

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1: Este sí es un momento ya serio, un momento para Dios, para que le dedica, aunque si usted le dedica a chatear casi una hora, a ver videos de lo que ve en su celular, no sé, 10 horas al día, 3 cuando sale a almorzar, ¿por qué no dedicarle que 6 minutos le dedicamos acá a Dios con R, que trae un mensaje maravilloso? Y a veces usted vaya aburrido en Transmilenio pensando con los ojos vidriosos, nada me sale bien hace 6 meses. Salgo de una y me entierro en otra. De pronto le hace falta una motivación a tener a Dios en su corazón. Y R es especialista y lo aman también porque les transforma un poquitico su tristeza, R.
2: Así es que Dios transforma la tristeza. Nosotros podríamos dar un consejo, dar un abrazo, eso alivia. Pero al final de cuentas, el que puede conocer el interno de nuestro corazón, el interno de lo que estamos pensando, es Dios. Dios es el poderoso, Dios nos hizo, Dios nos creó, y somos la creación más importante del Señor. Dios ve con agrado las nubes, Dios ve con agrado las montañas, los ríos, los mares, pero ¿sabes? Te dejó de último a ti porque te creó con delicadeza, para que tú ya vieras todo lo que había, para que tú puedas contemplar la hermosura de lo que Él hace con sus manos. Dios es nuestro creador, nuestro Rey de Reyes, el Señor de Señores, con Él puedes contar en el día de hoy. Y hoy pido por todos aquellos que están tristes, que dicen, no me sale una, no me salen las cosas bien, de la mejor manera, y por más que yo trato y por más que yo insisto, nada sale como yo espero. Sin embargo, sigo esperando que Dios transforme mi tristeza en alegría, y sé que mis lágrimas, porque solamente Dios lo puede hacer. Señor, hoy te doy gracias por las personas que tengo alrededor, porque han sido de apoyo para mi vida. Te agradezco, Padre Dios, por la familia tan linda que un día me regalaste, por esas personas que están al lado mío, que siempre me cuidan, que siempre me ayudan, que siempre hacen cosas por mí. Pero hoy prefiero, Padre Celestial, que seas tú quien me ayude en cada situación, que seas tú con tu mano poderosa quien me defienda. Tú me puedes defender, tú vas delante de nosotros, vas abriéndonos caminos. Cuando nosotros creemos que ya se acabó todo, que ya no hay ningún camino para continuar, tú abres caminos. Si es de construir puentes, para nosotros lo haces, con tal de que nosotros sigamos caminando y sigamos luchando. Y contemplo las maravillas de un nuevo amanecer. Y Dios, te damos gracias por ese nuevo amanecer, por esa bonita mañana que tú nos regalaste. Los cielos cuentan la gloria de Dios y el firmamento la obra de tus manos. Ese cielo que vemos allí, tan hermoso, con esos colores, es porque tú llamas nuestra atención y nos dices, aquí estoy, y puedes mirar hacia arriba cuando me necesites. En el nombre maravilloso de Jesús, dejamos este día en tus manos, Señor. Amén, amén y amén.

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1: 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En Tropicana son las
2: 7:09 en Tropicana.
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2: Muy bien, Jairo Pulgarín, nos actualizas, por favor, nos entregas información. Estamos en Tropicana, la más bacana, bacanísima.
7: Como siempre, Ricardo, atentos a todo lo que pasa en la ciudad, a todo lo que pasa en Bogotá. Voy a entregar primero un reporte, un parte que podríamos llamar el último dato meteorológico actualizado. Esto lo actualizamos cada 20 minutos, ¿no?
8: Ah, ¿sí?
7: Oh, claro, porque es que yo no me muevo sin la guía que me da justamente la plataforma meteorológica de Tropicana. Yo voy a salir, saco el brazo y digo, ¿qué dirá la plataforma meteorológica de Tropicana? Inmediatamente la miro y dice lo siguiente, a esta hora la temperatura en Bogotá con cielos nublados, señor Ramírez, 12 grados centígrados. Vamos a tener una temperatura máxima de 18 grados, lo que quiere decir que hoy va a mejorar el clima un poquito.
8: Hoy vamos a tener, porque ayer sí estuvo como lluviosito desde la mañana, hizo un sol. Aquí hace sol, llueve, hace sol, llueve, hace sol, llueve.
7: ¿Viste,
8: sol,
7: viste lo que pasó ayer, no? ¿Vistes, como dicen ustedes los caleños? ¿Vistes?
9: ¿Vistes?
7: ¿Vistes lo que pasó ayer? Pues sí, ayer tuvimos una situación muy complicada con el tema del clima. Llovió en hora de la tarde, llovió persistentemente. Es esa lluvia que, digamos, no es una lluvia recia, pero sí llovió persistentemente ayer durante todo el día en la capital de la República. Y la cosa pinta muy parecida para hoy.
8: Vea usted.
7: Hoy vamos a tener cielos, digamos que cielos secos en la mañana, pero vamos a tener lluvias a partir de las 11 o a partir de las 12 del día en la capital de la República. Oiga, quería insistir en una noticia que desde ayer me está dando vueltas en la cabeza, que me tiene muy preocupado.
8: ¿Y eso?
7: Dice el presidente del Grupo de Energía de Bogotá, que es Juan Ricardo Ortega, nombre serio, porque ese señor es muy serio, señor. Sí, ese señor sabe lo que hace y sabe lo que dice. Dice que Bogotá se va a quedar sin energía.
8: Pero usted ha dicho aquí que no iba a haber corte, yo le decía con Juliana Alma Bendita, que le decía, siempre nos dicen eso y terminan haciendo racionamiento. Ay, que sí, tranquilos, que todo está dado para que no haya y después tome, ¿no? Como que lo engañan a uno para mantener la calma y después le avisan, hay posible, primero dicen que no hay corte, después comienzan, de pronto podría haber corte y después sí va a haber corte. Y sí va a haber corte por el fenómeno del niño, el Jairito Pulgarín.
7: Es que son varios elementos. A ver, primero, por supuesto, lo del clima. El mes de agosto va a ser un mes, ya comienza la temporada seca. Y muy seguramente va a ser una temporada prolongada, de pocas lluvias. Uno esperaría que las lluvias nuevamente resurgieran en el mes de octubre o en el mes de noviembre. Pero las previsiones que tiene en este momento, por supuesto, todo el sistema meteorológico a nivel internacional, todas las previsiones apuntan a que vamos a tener el fenómeno del niño a partir del mes de agosto. Agosto, septiembre, octubre, que podrían ser meses muy secos. Ya las lluvias volverían en el mes de noviembre, pero también depende de qué intensidad de lluvias. Entonces, eso afectaría el abastecimiento de agua y el abastecimiento de energía, porque ustedes saben que Colombia depende todavía del abastecimiento de energía hidráulica. Pero lo que dice el presidente del Grupo de Energía de Bogotá, repito, es un señor calificado, un señor que sabe, conoce del tema, es que nos vamos a quedar sin energía porque no hay líneas de transmisión. No hay líneas de transmisión. Bogotá depende esencialmente de lo que produce Chibor y de lo que produce la represa del Guavio.
9: Ya.
7: Entonces, dice él, si se seca mucho la represa de Chibor, si se seca mucho la represa del Guavio, ¿de dónde vamos a sacar la energía? Pues tendríamos que traerla de Boyacá. Pues resulta que no hay autopistas, digamos, lo que llamamos nosotros líneas de transmisión para traer la energía desde Boyacá hasta la ciudad de Bogotá. O sea que nos quedaríamos sin energía. Eso, repito, lo dice el propio presidente de...
8: Pero ya está pasando. Por ejemplo, Neito se quedó ya sin energía, ¿no?
7: Óyeme, y hay algo en Bogotá que me tiene muy preocupado. Anoche hablaba justamente de esto con Ronald, con quien siempre hago una tertulia nocturna antes de irnos a dormir. Entonces, yo le decía a Ronald lo siguiente: se están presentando en Bogotá muchísimos cortes de energía y la gente está desesperada. La gente está desesperada.
8: Porque no saben ni por qué es.
7: Saben qué es lo que está pasando. Ya les vamos a poner testimonio de la gente hablando de lo que está pasando con los cortes de energía en la ciudad de Bogotá. Estamos al aire en Tropicana.
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7: Tropicana. La más bacana, bacanísima, Tropicana.
8: Sí, ver.
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7: Muy bien, déjenos su comentario. Ese es el comentario de TikTok, ¿cierto? Los comentarios de TikTok.
8: Mire, en este momento en la transmisión, don R, esto es tecnología de verdad, pero HP, ¿no?
7: No, HD.
8: Esa joda. Mire, usted en el live en YouTube o TikTok están en vivo los comentarios que usted están dejando y somos prácticamente una de las emisoras con más.

0: nosotros llegamos. Pero usted mira, el comentario que usted manda en este momento lo podemos leer y se va a ver en las pantallas de la transmisión. Uy, me espicharon, mano. Uy, me pasó el mundo por encima, mano. Mire, aquí está, por ejemplo, Camilo Rendón dice, saludos desde Brasil, vea, y ahí lo puede ver, don Jairo, eso es una vaina.
1: Usted ve desde ahí, saludos desde Brasil, yo veo ese, porque está como en mayúscula, pero el resto no veo más, saludos, que lo bendiga.
0: Luchito, ¿cuándo llaman al tío de Terminator? Ah, vea, ahí dice Willy también.
2: Uy, el dedo asesino de R no nos deja ya hacer nada.
1: Venga, toca volver a llamar al...
2: ¿Pero con qué tiempo, si usted todo lo corta?
0: Nos corta, mano, ese R.
3: Ahora, pero no lean solo los halagos, también.
0: No, yo leo todos. Yo lo hago,
3: deje el miedo.
0: Yo no,
3: lea
0: no,
3: lo que hay que leer, lea todo.
0: Pero es que
3: deje el miedo.
0: Si son buenos. Y Luchi, no, Luchi ni se sabe si se dejó para La Vega o se fue para Barranquilla porque no ha mandado reportes. Dios lo bendiga de siempre. No, todos son buenos ahí sí, pero manden algo malo. Faber. Pulgarín, señor derechista chimbo.
3: ¡Ah, uy!
0: Nos están preparando para subir el costo de la energía en Bogotá, no sea chimbo viejo marihuanero.
3: ¡Uy! Bueno, uy
0: no, ya sería está. Sería uno tampoco. Negativo.
2: Allá está ahí poco. Está. Respételo, que él no es ningún viejo.
0: Sí, el resto sí. Pero también dice Pulgarín, excelente periodista.
2: Ah,
0: dice,
2: qué bien.
0: Vea usted, ahí está, vea de todo.
3: Gracias.
2: No nos expongas así, por favor, Ronald.
0: No, aquí todos somos sin filtro, ¿no? Eso es lo bonito, bueno, lo bueno y lo malo, ¿no?
3: ¿Usted me deja escuchar a la señora que habla del tema de la energía?
2: A ver, mijo.
0: A ver, pero que hable con energía.
4: Jairito, necesito pedirte un favor enorme, enorme, enorme.
3: Adelante, Claudia.
4: Vivo en un conjunto residencial en Suba, cerca Centro Suba.
3: Sí.
4: Desde hace más o menos unas 3 semanas venimos presentando una intermitencia, no todos los días, pero sí quitan la luz más o menos 4, 5, 6 veces al día. Muchos trabajamos y obviamente pues no podemos estar pendiente de desconectar cuando se va la luz y todo el paseo. Uno llama a la empresa de energía y ellos dicen que van a enviar una cuadrilla, revisan y todo sigue igual. Adicional a eso, imagínate que pues hay unas personas que por X o Y motivo no pagaron su recibo a tiempo y obviamente les suspendieron el servicio. No conformes con eso, cobran la multa, entendible, pero están restaurando el servicio luego de 24 horas hábiles, es decir, toman las 8 horas que uno labora y las 24 horas se cumplen, son 4 días más o menos, 3 días para poder reinstalar el servicio.
0: No.
4: Se ha hecho la solicitud para que lo reinstalen al menos a las personas que son oxígeno dependientes.
0: Eso iba a preguntar.
4: Y los que van allá de parte de Enel, lo que dicen es que los medidores son inteligentes y ellos no pueden hacer nada. Por favor, ayuda, no sabemos qué hacer. Necesitamos, por favor, que Codensa se ponga la mano en el corazón y nos ayude.
0: La mano en el contador, en esta...
3: Sí, en este caso en el contador.
0: Pero no hay una ley que ya prohibía que le cortaran los servicios públicos. Eso nunca, no sé, ya haya aprobado, don Jairo.
3: Si usted no paga, le cortan.
0: Sí, pero había una que habían sacado que no se podía.
3: Póngase a esperar.
2: ¿Cómo no?
3: Pero mire, en mi casa, y tiene razón la señora, lo sé, que los electrodomésticos comienzan a fallar. En mi casa ya sacó,
1: obvio, claro.
3: En mi casa ya sacó la mano el calentador.
0: Ah, y la plancha, sí, los calentadores, se nota que la plancha se le dañó.
2: Los calentadores son los que más se dañan, ¿eh, Jairo?
0: ¿Por la qué? Plancha se le jodió hace como un mes.
2: Sí.
1: Estamos en Tropicana, la más bacana. Deje su comentario allí en el TikTok. Claro. Ahí nos estamos viendo y estamos reproduciendo cada uno de los comentarios.
0: Yuli Castañeda dice que eso era en pandemia lo que se prohibía cortar los recibos.
2: Claro, Madre, Lucho.
0: Dice Adre Mares, Jairo es muy elegante y atractivo. ¡Ah!
2: No, se montó en un peladero,
0: mano. Y me dice, Luchito, te amo, gracias. Ay, es que hay gente que no me valora. Feo, pero tiene lo suyo,
3: sí,
0: ¿no?
3: Sí, claro que sí. Bueno, suyo. Ricardo, cuando quiera, seguimos con las noticias.
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0: Ya vienen los santanderianos en un ratico, Jairo Pulgarín en Tropicana.
4: A mí me gustan los santanderianos porque, entre otras cosas, fueron los únicos que sobrevivieron al
1: Titanic.
5: Pero Luchito me puso a hacer de santanderiano a un costeño, que eso es difícil.
4: ¿Sí?
5: Yo no he podido todavía convencerlo para hacer una sección de costeño.
1: Pero si ya hay dos aquí, tres costeños en la emisora, ya la gente se satura.
5: Bueno, también.
4: Óigame, hay un oyente que nos quiere hacer un comentario, Ricardo, porque es que esto es a cuatro manos, ¿no? Los oyentes no solamente nos oyen, los oyentes nos ven, los oyentes comparten con nosotros.
1: Nos leen ahora porque hay chat de TikTok y todo también, eso.
5: También. Nuestro productor es un berraco, ¿no?
1: Berraco.
4: Y lo que les digo es que, mire, aquí hay libertad. ¿No? Aquí hay ¿cómo?
5: Ligeramente gay.
1: Sí, ¿quién? Pero eso que dice Neido, aunque suene fuerte, no tiene nada que ver con su profesión. Su profesión es excelente lo que hace a la isla.
5: Muy bueno.
1: Que haya estado en la Besatón de Landino,
4: otra cosa.
5: Que haya sido vigilante en Teatrón no le quita que ahora es bueno.
4: Bueno. No tengo ningún comentario para
5: hacer. ¡Un beso! Eso es una cosa, Jairo.
0: Eso es una cosa de cada quien.
5: ¡Un beso!
1: Cada uno hace su hueco, un metero, decía la abuelita.
4: Quiero conocer al productor, me escribe Carlos. Sí. Ya le mando una foto a mi hijo del productor, ¿o yo?
1: Bueno, sí. Adelante,
4: para que
1: Jairo
4: vea lo que le espera. Bueno, hay un oyente que nos está enviando un comentario, Ricardo. ¿Lo podemos escuchar?
6: Dale. Señor Pulgarín, buen día.
4: Buenos días, mi hijo.
6: Lo escucho, veo el compacto Tropicana.
4: Oh, hombre, muchas gracias,
6: bien, Beto. Señor. Yo quiero aclararle que lo del caso de la señora de la moto de ayer, ella no iba manejando la moto, ella era una pasajera de una aplicación.
1: Que pidió un pical.
6: Una plataforma. Por favor, hay que tratar de informar bien a la gente.
1: Sí,
6: ella había pedido la moto por una plataforma.
1: Yo sabía, pero no te quise hacer quedar malo.
6: La más bacana.
4: No, y algunos oyentes, y me parece bien, tú sabes que yo siempre les digo, mire, a mí lo que me importa es la verdad. ¿Y uno se puede equivocar?
1: No, y aquí como la gente nos oye, está ya en el lugar de la noticia. Aquí somos un equipo todos, a diferencia de otros medios.
5: ¿Cómo una mujer, Luchito, pide una moto, una mujer en...
1: De 8 meses.
5: De 8 meses.
1: Una moto en una aplicación. Eso,
5: y otro oyente, ¿le puedo permitirle eso o la familia? No.
4: Y otro oyente que quiere hacer un comentario.
7: Tropicana, la más bacana, bacanísima. Don Jairo, no sea mentiroso y no diga eso, que así no fue. En el video se ve que la que va manejando es la otra señora. La señora pidió la moto por un servicio de esos.
4: De aplicación.
7: Por aplicación.
4: Entonces la señora iba, era como pasajera, porque ni siquiera era una amiga, no era una pasajera. Oye, realmente.
1: Pero es, sea como sea, el final fue...
5: Jairo, una pregunta y
1: por
5: ahí...
1: Por chisme, de pronto uno dice, ay, que si va en moto, no, pero Lucho, de todas maneras el final fue terrible.
5: Y una pregunta, Lucho, Jairo, compañero, todos, y ahí, ¿cómo la aplicación...?
1: No, yo no respondo.
5: ¿Cómo responde? ¿Cómo se manifiesta?
1: Nada, ellos no están asegurados. Cuando se suben una vaina de esas, pierden.
5: Pero no estás pagando por un servicio, ahí dentro del servicio que pagan, ¿no cubre algún seguro o algo?
4: No, responde. Lucho. No, eso no responde. Nada. No responde.
5: Seguro, Jairo.
4: Seguro que no responde.
5: Porque las motos también tienen SOA y tienen...
1: No, pero no.
4: Angelito, ¿qué quiere decir, el Angelito?
8: Río. Buenos días, Pulgarín, buenos días con la mesa de trabajo, ¿cómo están?
4: ¿Cómo le va, mi hijo?
8: Para hacer una denuncia a los agentes de tránsito en el aeropuerto.
4: Adelante,
8: los azules,
4: mijito. Sí.
8: Están haciendo procedimientos indebidos, inmovilizando vehículos que por llantas lisas, ¿sí?
4: Sí.
8: Sin el debido equipo, el profundímetro, y pues les dice uno y lo que hacen es enojarse. Yo le dije, pero es que mire, se les dice el código de tránsito, dice eso, o el Ministerio de Tránsito sacó un artículo que dice esto. Ah, que eso es mentira, que no crea lo que dice en internet. Entonces, pues me parece muy mal porque ellos deben de tener el profundímetro, la ley es clara.
4: Sí.
8: Pueden inmovilizar cuando la llanta ya esté mostrando los alambres o tengan defectos por los bordes.
4: Sí.
8: Pero mientras tanto no, y pues los agentes de tránsito, nadie no tienen control en el aeropuerto, hacen lo que les da la gana,
1: vea, son atarbanes.
8: No hay una veeduría, entonces, señor Jairo, a ver si usted nos ayudaba con este tema, a ver si le hacen veeduría a los agentes de tránsito en el aeropuerto y los instruyen sobre la ley, porque ellos les dice uno, entonces se enojan y a toda hora es que uno le está faltando el respeto o son muy atarbanes. Gracias. Aclaro, no. Los agentes azules, porque los policías de tránsito sí tienen clara la ley.
1: Vea usted, pero si usted se deja meter el parte, pues ya es, ellos deben tener el bicho de medir las llantas lisas, y no el parte es ilegal y usted lo puede quejarse en la Procuraduría con el código de la policía y ahí les abren proceso.
4: Y recuerde que cuando usted le hacen un parte, el parte es un comparendo. Es decir, usted tiene que ir y decir, mire, el comparendo... Yo sí, atiendo el comparendo, usted, eso es una citación.
1: Pero no puede ser a ojo que usted le diga las llantas balizas, según quién, o sea, quién. Ponga el medidor.
5: Hay un medidor, hay un medidor.
1: Como
5: de llantas,
1: los vidrios polarizados que diga una gente, me parece también. Que va
5: hay
1: muy alto.
5: Hay un medidor del pues código
1: sí,
5: del...
1: Sí, y el así sea usted que lleve los vidrios ilegales que se pasó de la de los medirlos. Pero si el policía no tiene el medidor, perdió el policía, porque no tiene cómo comprobarlo.
5: Totalmente de acuerdo.
1: Usted va borracho, pues hágame el examen. Exacto. Si no, pues, hay el
5: no, que tiene el tufo alto, no. Pues póngame el aparatico. Póngame a soplar para que usted se lo soplo y después confirman, ¿verdad, Lucho?
1: Un policía una vez me dijo, sople aquí, pero ese es su penicito. Ah, pero no va tan borracho, me dijo.
5: Claro, buena táctica.
0: Circule, circule.
1: Circule,
0: sople aquí. 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Son las 7:27 minutos en Tropicana, la más bacana, bacanísima.
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0: Pues, mano, qué bueno saludarlo, mano, acá en la Santanderiana de Tropicana, de la más bacana.
5: Preste la jeta para saludar, R.Y.R.
1: Haga el favor, don R.Y.R., y no nos arremedes y no quiere ganarse su planazo, ¿yo?
4: Sí.
1: Esa remedadera ahí, eso no se ve bonito, no hay sea que me toques. Aquí estamos nosotros.
5: Ay, papi.
1: Venimos desde Santander, papito, orgullosamente las hormigas culonas de
5: mañana,
1: la Pepitoria.
5: Mañana voy para San Gil.
1: Para San Gil, eso es andada de charalá, mano. Andada de charalá, ya estamos pero apegados, mano. Allá la gente que le brija Santander, que Capitanejo, que Barbosa, que Puente Nacional, todos una... Hoy vengo más arrecho que siempre, ¿oyó?
5: ¡Uy, papito!
1: Arrecho es de estar arrecho, bravo, no me abran los ojos. Exactamente.
5: No me abran los ojos, que no le voy a echar gotas, y muchos cumpleaños y felicitaciones. A nosotros no nos gusta esa vaina.
1: Esa joda, a nosotros no nos gusta, y que el abrazo y que el cumpleaños, no nos gusta es trabajar. Somos muy pingos, decimos, allá no sea tan pingo.
5: Usted me viene con torta y que a partirme la torta y le meto un machetazo en la espalda.
1: Y empiezan a uno a abrazarlo en cumpleaños, se siente uno hoy que fue cosa tan horrible. Pero aquí pingo, venimos.
4: ¿El pingo no es norte santandereano?
1: No, allá es Toche.
4: Ah, es Toche.
1: Y sí. Hay un concesionario muy famoso en norte de Santander.
5: ¿Cuál? Sí, señor.
1: Se llama Los Toches.
4: Ah,
1: Los
4: sí.
5: Toches.
4: Venden carros, ¿no? Y venden carros, ¿no, Ricardo?
0: Claro, venden Los Toches.
1: Madre, mano. Y allá en Papi Quiero Piña, Bucaramanga, mano.
5: Sí, señor.
1: Recuerden visitar Santander. No lleve machete.
5: Que allá le damos, papito.
1: Primero a la nuca, ¿oyó, papito? Así que allá bienvenidos.
4: ¿Oyó? Mucha carreta, Olinto, mucha carreta.
1: Calle la jeta, mano, deje hablar. Usted habló 40 minutos repitiendo esa noticia. Además, la dice mal. La ha corregido como 20 veces la... Noticia de la señora de la moto, mano.
5: No, es que esta porquería también.
1: No, ya nos confundió. Ahorita llamen, dice que no iba en moto, que iba en una bicicleta.
5: Llamen a Yamía Mat o al señor Juan Gozaín.
1: Revivan esos señores, hermano. Compadre.
4: Bueno, venimos. Pero suéltele, hermano.
1: Calle la jeta, hermano. Se hace golpear en la casa y aquí también quiere que le volteemos la jeta.
5: Respeta o le volteó el mascadero, papito.
4: Llega con ojos moretones.
1: Cállese, pulgarín, mano.
5: No, esta gente habla mucho, mano. Yo no sé por qué esta gente habla mucho. A mí me fastidia la gente que habla mucho.
1: Y no
5: porque
1: deja.
5: De verdad, y no deja hablar. Porque uno cuando está hablando, uno tiene que permitir que el otro hable.
1: El otro, si usted pero está déjeme hablando, hablar, compadre. Bueno, y ahora sí venimos con los emprendimientos, compadre. Gracias a Tropicana por abrirnos los micrófonos. Saludos a Daniel Alfonso, Alexa 311 en el chat del Tito.
5: Sí, señor. La
1: ¿cuál
5: gente
1: trae
5: que está
1: usted, compadre, para que le cuente a todos los oyentes cómo somos de berracos para trabajar?
5: Traigo muchos emprendimientos, papito. Este es muy bueno, mijo.
1: A ver, suéltala, mano.
5: Yo tenía unos primos que eran unos berracos para los temas de la Biblia.
1: Ah, así como primos. R, para los devocionales, para hablar de Dios.
5: ¿Cómo es que se llama? ¿Cuál es la profesión? Vamos, teólogos.
1: Está como borracho.
5: 3, 2, 1, teólogos.
0: Sí.
5: Estudiaban la Biblia y hacían retiros espirituales.
1: Ah, eso está de moda.
5: Los lunes, retiros espirituales.
1: A toda hora, retiro espiritual.
5: Los martes, a todo el miércoles, jueves, retiros espirituales. Llegaba el fin de semana, retiros espirituales. Llegaba Navidad, retiros espirituales. A toda hora eran retiros espirituales, porque eso está de moda.
1: De moda, para sacar los chakras, las malas energías, el demonio.
5: Exactamente, papito, usted sí se la pilló por donde era la cosa.
1: Lleva la muerte la coneja, sí, señor.
5: Se aburrieron de hacer tantos retiros espirituales, papito. Montaron un parque de diversiones para los chinos.
1: Vea usted, los que hacían retiro espiritual montaron un parque de diversión de niños. Sí,
5: exactamente, y adivine cómo se llama el parque.
1: ¿Cómo se llama el emprendimiento?
5: Mickey Emaus.
1: Ese ya lo había contado, compadre, mano.
5: Pero usted hace rato.
1: Nos está tramando.
5: Pero
1: mano.
5: Hace rato, compadre, no, hace mucho rato. Sí,
1: a ver, digamos. Enredando la pita usted.
5: Diga uno aquí nuevo, a ver si usted es capaz.
1: Siempre hay nuevo, todo es nuevo, todo nuevo. Sí, todo.
5: Vamos a ver, porque todos lo sabemos. Sí,
0: como la música que pone R.
1: Sí, toda es nueva, toda nueva. Vale, sí, señor. Mire, este es muy bueno, mano. Sí. Un emprendimiento, el berraco, don Jairo Pulgarín. Tenía un primo que trabajaba en esa empresa que vende perfumes y ropa costosa, que es de Francia, se llama Dior.
5: Ah, sí, sí, señor.
1: Recuerda que esos perfumes son recostosos, mano. Eso cada echadita son 20,000, mano.
5: Uy, un spray de eso usted se le va a la quincena.
1: Claro, mano. Y un primo trabaja en Dior y eso, venda perfumes de Dior y venda ropa de Dior. Y venda gorras de Dior y venda boxer de Dior. Sí, señor. Y collares de Dior. Y toda esa joda.
5: Sí, pero señor.
1: Se aburrió porque las comisiones eran muy bajitas, mano. Y ahora se retiró y está vendiendo el cuerpo. Está vendiendo, se volvió prepago, mi primo,
5: pues,
1: mano.
5: No puedo primo. Creer.
1: Ahora va a melgar los fines de semana en una
5: su
1: finca.
5: Primo. Y vende el cuerpo, el que ande vendía a Dior.
1: Sí, señor. ¿Sabe cómo se llama el emprendimiento?
5: ¿Cómo se llama el emprendimiento?
1: Christian Dior.
5: Pero ya lo había escuchado también.
1: Ese no, viejo.
5: Muy bueno. Claro.
1: Los oyentes son testigos.
5: Ya lo había escuchado.
0: Para que estén pendientes en la mesa de trabajo de Tropicana, la más bacana, bacanísima.
1: J Balvin, Ryan Castro, otro nuevo.

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10: Lanzamiento musical y en las horas de la mañana con Tropicana, la más bacana, bacanísima.
11: A ver, uy, esa música tan sabrosa.
10: ¡Sentimiento, Jonales!
0: A esta hora no. Uy,
11: oh, déjeme desayunar, R. Déjenos desayunar, al menos.
0: Pago, desayunar con un aguardiente, R.
10: Oiga, ¿cómo suena eso? Oiga.
12: El guaro es nutritivo. ¿Qué? Yo decía mi tío, hoy lastimosamente no está vivo.
10: ¿Será que el guaro alimenta? Vamos a preguntarle a Jonales.
0: Se volvió cristiano, pero era muy nutritivo.
11: Se volvió cristiano.
10: ¿Qué va, Jonales? ¿Cómo estamos? Bienvenido.
13: Hola, Tropicana, parceros. Es alimento, dicen por ahí.
0: Sí,
13: eso Jonales. Decía mi tío. Mi tío decía muchas cosas.
10: O sea, ¿usted cómo le ha ido con el alimento?
13: Me ha ido bien, ¿no? Hace días estaba dándole poquito porque me estaba subiendo de peso.
0: Ah, sí.
13: Pero cuando toca, nos alimentamos.
10: Vea, este es un éxito musical. Luchito, es como la esencia, el sonido de Jonales Castaño.
0: Sí, bien, bien, así agua. Solo la voz uno le da ganas de jartarse y llamar tres casquisueltas,
11: No, Luchito, tampoco hasta allá, no, eso es para la noche.
10: Jonales, cuando hacen las casquisueltas, ¿sabe qué es? ¿De qué se trata?
13: Cuéntame, Luchito.
0: En Bogotá, es que de pronto en la zona paisa le dicen, pero es como las chicas de la Vía Alegre.
13: Ah, donde me llevó mi tío también.
10: ¡Ah! Las que proporcionan cariño.
13: Esas son las sobrinas.
10: ¿Ese tío fue por parte de mamá o por parte de papá? ¿Cuál es más sinvergüenza?
13: Increíblemente por parte de papá, que el como el cascarrayas del combo. Okay. Salió el tío. Mi tío se llamaba Emilio, ya falleció. Y la verdad es que la inspiración, ese era el tío que cuando en la casa había un enredo, se perdía un examen y lo castigara uno, vamos para la tienda, mijo.
0: Sí,
13: a,
0: eso es
13: a me catear, a comer salchichoncito. No, ya como a los 9 años, fue que probando un diciembre me dio a probar el primer ron.
2: Su tío le da salchichón de niño.
13: Invitaba a cervecero.
11: Luchito. Okay. Vean, el TikTok dicen te amo, John Alex.
2: Sí, aquí es con toda la
11: gran fanaticada.
10: Sí, le preguntamos a los oyentes de Tropicana qué tal les ha parecido este lanzamiento de mi tío, porque esa canción viene sonando bastante
2: y
10: fuerte.
2: Suena sabroso,
10: sí,
2: suena
10: claro,
2: muy sabroso.
10: Claro que sí. Y mire que es de esas canciones que lo dejan con ganas a uno, porque una canción de exactamente 2:35, John Alex.
13: La única canción que tengo larga es Amigos con Derechos. De hecho, todas las hago así de 2:30 y todo eso para que no la recorte, para que la gente se la aprenda. Okay. Que la repitan.
10: Ok, está bien.
13: Cortica, sí.
10: Está bien. Y usted, cuando suena una canción de esta, o digamos que cuando empiezan a hacer los arreglos de una canción como esta, yo me lo imagino como, no sé, una especie de finca con amigos, ensayando, mostrándole la canción, para ya después mostrarla al público.
13: Para salir a torear el avispero, que es lo más berraco, y convencer a todo el mundo. En este caso, con mi tío, estábamos haciendo un CD para otro artista. Okay. Hicimos 8 canciones en una tarde. Y quedamos ahí con la guitarra ahí.
2: Dándole.
13: Diciendo, hicimos 8 canciones, estamos acá. No nos hemos tomado ni un hombre. Tomémonos uno para componer una para mí.
10: Sí, sí, sí.
13: Y empezamos ahí. El guaro es nutritivo. El guaro es. Y pegado en esto, no les contesté yo.
2: El coro.
13: Eso decía mi tío. Y fue madre, hicimos una canción como en 3 minutos, que es esta.
10: Wow.
13: Tenemos muchas canciones para lanzar, pero cuando vi que nos salió un guascazo así, una que cogiera café solita, decidimos hacer el video y venirnos a caminar todo Colombia.
2: Sí, y salen mejor cuando están un poco entonaditos que cuando está pronto en sano juicio y dice, uy, no, estoy como bruto para escribir.
13: No, la música llega. Eso puede estar, claro que hay veces uno está prendido.
10: ¿Con trago o sin trago?
13: No compone nada, pero ya llega más cuando uno está lúcido.
10: Ah, realmente, ok.
13: Ya, el trago ya es para ir a cantarla.
2: Ah, okay.
10: Cuando uno no tiene una hoja en la mano, sino que de pronto está haciendo cualquier otra cosa, de pronto vayándose.
13: Saque la mano y coja el celular y bla, bla, bla, bla, bla, bla, bla,
10: pararela para que
13: claro,
10: se recuerde.
13: Porque eso no vuelve, viejo, lo dije. Okay. Eso no vuelve, ni eso es como una trova, es una y ya.
10: Eso se pierde, ojo, se pierde, vea. Pues ahí está, señoras y señores, mi tío John Alex Castaño, que reivindica su esencia musical con este lanzamiento espectacular.
11: Dicen en el TikTok que qué hace que cada día se ve más joven. Dice Dylan Gómez. ¡Ay, papi!
2: ¡Ay, papi! Le llegó lo suyo.
11: ¿Qué hace John para verse?
13: Que gire, no, para sí, el deporte, yo creo que ya el juicio, los cambios de hábitos en la vida lo van. Hay que guardar ahí un poquito de energía por si llegamos a viejos. Lleguemos viejos chimbitas.
10: Ah, eso está bonito. Venga, John Alex, ahí puede ver los comentarios de la gente.
13: Bueno, si malos. Puede ver usted, porque yo veo
2: rayitas. Ah, no veo, ¿verdad?
13: Hace que está mayor.
10: Listo, vea. Escríbale a John Alex,
2: El panita dice chimba y canción.
13: Eso sí lo alcancé a ver.
2: Eso sí, vean.
10: Dice, yo me tomo los tragos con tu música. Te vi cerquita acá en Florida. Excelente artista. Y son de esas canciones bacanas las que suenan de John Alex Castaño.
13: Sí.
10: Cómo va a llegar
13: Rey del Chupe.
10: A esta hora y no está Luchi. ¡Ay, quieren verlos pelear!
11: ¡Y a beber!
2: No. Esa etapa ya pasó. Eso
13: fue el año pasado ya.
11: Ay, John Alex ya no pelea.
13: Fue historia patria, papi.
2: Esa, sí, ya no.
10: ¿Por qué fue que peleaste con Luchi?
13: No, ya fue la que enloqueció. Yo no he peleado con nadie, viejo. Yo no peleo con nadie. Hubo una entrevista y hubo lo que hay en una entrevista. Preguntas y respuestas.
10: Sí, claro. Sí,
13: como les digo, eso ya es cuento viejo. Hoy ando con mi tío.
2: Ah, mire, ahí hay una buena pregunta, John Alex, que ¿para cuándo el Movistar? Porque todos han llegado.
13: Papi, el Movistar ya lo vendimos. Está sold out. En 2 días hicimos sold out. Es el 12. ¿Sí?
2: De septiembre,
13: si Dios permite, vamos hasta allí celebrando. Estamos ya preparándose el show.
10: Sí,
13: okay. Todo esto, y como les digo, verdad, lo vendimos en 2 días. Una bendición muy grande, porque una cosa es uno ir a ver ese Movistar lleno cuando canta. Y otra cosa es cuando uno va a ir a hablar allá, que quiere hacer y ver eso vacío, viejo.
2: Upa.
11: Eso es duro.
13: Se siente el poder, pero gracias a Dios y al trabajo que se ha hecho en estos 20 años, pues lo llenamos en un momentico.
2: 12 de septiembre a chupar allá, vea, muy bien.
13: Ese sí va a ser el día.
11: ¿Va a tener invitados, hermano?
13: Hay algunos, no muchos, la verdad que voy a ir a...
11: ¿Como cuáles, por ejemplo? Como para que la gente...
13: Allá lo espero el 12, mijo.
2: Sí, porque muchos dicen el Movistar y llevan como 100 invitados y uno esperando que salga por el que pagó, ¿cierto? Eso me parece una falta de respeto a veces.
13: Tenemos una comunidad, hicimos un WhatsApp con la gente que compró las boletas, tenemos un gentío y estamos preguntando en redes qué canciones quieren oír.
10: Ah, okay.
13: Porque no todas las canciones han sido súper éxito, pero
10: claro,
13: hay canciones que la fanaticada sí se sabe. Entonces estamos haciendo esta tarea de saber qué discos, ordenar todo muy bien. Lo que les puedo decir es que dar un poquito de trova también. Eso yo,
2: ¿cómo? Okay. Como los inicios, ¿sí?
13: Como los inicios, hacer un recorrido de todo lo que se ha vivido en estos 20 años allá.
10: Y tiene un carisma muy bacano, porque cuando uno lo ve en vivo, la verdad es que dan ganas como de saltar y cantar.
2: Era le da ganas de recaer, ¿no?
10: Mire,
11: sí, porque él es cristiano, pero de pronto recae con llorales.
10: Borracho te llamo. de bar en bar. Yo creo que de los, super éxitos
13: de bar en bar.
10: Déjala que se vaya. Sí, palo.
2: Sí, claro.
13: Amanecí contento. Palo.
10: ¿Palazo? O sea, que la gente lo escoge como super éxito. Ok. ¿Dos razones?
2: También palazo.
13: La aventura, repalazo. Que me traigan licor, repalazo.
10: Uy, que me traigan licor.
2: Es que, y los palos a veces son más fuertes en regiones. Usted sabe, pronto llegue a Bogotá y si voy aquí voy.
13: No, uno ya con 20 años ya tiene el país agarrado.
2: Ah,
13: ya,
2: exacto, ya, por ya, zonas.
13: Okay. Ya son 20 años, pero por ejemplo, digamos, eso lo van haciendo las canciones. Entre más canciones se van pegando y se va aumentando el repertorio, eso se va volviendo más viral. Ahora con la facilidad que tenemos de toda esta tecnología, de. Sí, sí, cuando yo empecé no había ni TikTok ni nada de eso. Cuando yo empecé para estar viral había que estar en la piratería. Se pegaba uno totalmente. Ya canciones como Amigos con Derechos, canciones como Razones, como Mamá Perdón, se pegan de una en el país completo. Así como va mi tío que definitivamente nos tiene contentos y por eso le estamos dando la vuelta a todo el país haciendo la promoción como se ve con radio y televisión y todo lo que atraviese.
10: Y si nos ponemos, sentimentales, nos acordamos de los inicios y los inicios fueron difíciles, ¿sí o no, Jonales?
13: O sea, berraca, porque al menos ahora entramos. Primero uno, en muchas partes perdía la ida, ¿no, mano? Entrevistamos los martes por la tarde, todo esto y esto. Muy buena la canción.
2: Escondí el director.
13: Déjeme el CD que yo le pego una escuchadita. Sí. Yo sé que todavía no lo han escuchado. Entonces yo creo que fue duro, fue guerreado, pero uno en esto tiene que tener memoria de niño, mijo. Pasó lo que pasó y a los 10 minutos estaba jugando otra vez.
10: Oiga, Luchito, es que yo estaba haciendo perifoneo por allá en Armenia, por allá en el eje cafetero, y resulta que un día yo veo como un Corsa, creo que era un carcito.
13: Corsita.
10: ¿Un Corsita? Sí. Como con la imagen de Jonales Castaño pegadita.
2: Brandeado y todo.
10: Brandeado. Y el hombre estaba, era prácticamente repartiendo su música.
2: Y el carro también consumía harta gasolina y también le decía el rey del chupe al carro.
10: Claro. Ese carro era el carro.
13: Uno y sacar a Fiche o tanquear y echarle. Yo llegaba a una estación, écheme los bills para acabarlo de llenar.
2: Claro, para ir donde la emisora y el director se escondía cuando llegaba, ya le salgo.
13: Era muy berraco. Eso fue muy berraco empezar, pero lo bueno es que tenemos historias para contar.
10: ¿Quién es ese personaje de la radio, de los primeros que te abrieron las puertas?
13: En el eje cafetero, pues Octavio Tálvaro.
10: Ok.
13: Fue uno de los que nos ayudó. Y Octavio Tálvaro es que solo sonaba allá. Ya la música fue que se regó solita y ya empezó a sonar, pero que yo diga que el apoyo más grande fue allá un man que tenía un programa que llamaba Viejitas Pero Buenas y cada 8 días sonábamos una vez los sábados.
2: Usted espera, y ahí voy a sonar y la madre.
13: Ahí ves, terminaba de lavar el corse, no soné hoy.
2: No soné hoy,
13: quedaba uno ahí para toda la semana apañado.
2: ¿Y cuál fue la canción, John, que lo disparó?
13: Eso fue la bendición más grande que Dios me dio, porque yo saqué un CD con 8 canciones y se pegaron 7.
2: Wow.
13: Se pegaron, que ahí venía Déjala que se vaya, de bar en bar, La Aventura, y otras canciones que pues no se pegaron tanto. Pero esta canción para mí fue una bendición de Dios, porque todo el mundo se la aprendió, todo Colombia. Tengo para contarles que yo trabajaba en La Badea, que es en la zona de rumbeaderos de Dos Quebradas, cuidando carros afuera, y esta canción sonando adentro en discoteca, la gente cantándole yo afuera.
2: Cuidando el carro.
13: Cuidando los carros, nadie primer pasta. Cuidando carros y sano, que yo, ¿cuándo será que hago el video para que me vean y sepan que soy yo?
2: Increíble.
13: En ese entonces me han pedido 700 mil pues para el video. No, imagínese usted 700 mil pues yo cuidando carros.
10: ¿Hace qué? ¿20 años?
13: 20 años exacticos estamos cumpliendo.
11: ¿Se ganaba cuánto yo en diario? ¿Sí? ¿Cuánto era en ese tiempo?
13: Cuidando, no, yo soy un rebusque viejo. Yo la verdad. En ese tiempo cuidando carrito te puede hacer uno por ahí 4 luquitas.
11: 4 mil, pero era dinero en ese tiempo, ¿no?
13: 30 años.
11: Era billete en ese
13: yo
11: tiempo.
13: Yo cargaba un tarrito de pintura negra y placa que veía borrosa. Pues le mostré al man, papi, y le repente los numeritos y todo.
2: Para la liga, Como buen
10: pequeño.
13: ¿Por qué yo trabajaba así de fuera? Porque un man prendido es muy amplio.
10: Ya.
13: Entonces, por ejemplo, cantando en los buses, uno siempre espera que en la última silla, si eso está malo, haya una mujer, ya no lo deja ir a uno blanqueado.
10: Okay.
13: A lo que ven que no cayó nada, se descuadraba el pasadito.
2: Era como pena.
13: Pero cuidar carros de noche, pito, seguro que de 10 carros, 9 soltaban la liga y prendido. Y ahí ya, ¿cómo sale uno de una discoteca?
2: Y
10: uno con la mujer al lado, pero uno quiere lucirse.
13: Claro, entonces nos iba muy bien, gracias a Dios. Y me pasaba eso, que yo escuchaba la canción y ¿Cuándo era que va a estar yo cantando adentro?
2: Y van a saber que soy yo el que la está cantando.
13: No, papi, ni en las curvas, yo no la imaginaba.
10: Imagínate eso, tremenda historia. Esa no me la sabía. Ese pedacito de la historia, que el hombre estaba cuidando carro afuera, escuchando música adentro, ese pedacito.
2: Y que la gente no sabía que el que le cuidaba el carro era el que estaba cantando adentro.
13: Guárdese esta, Luchito. Imagínese usted que ya después de como ya estaba pegado de bar en bar, muchas canciones, me fui yo a meter una buena rumba allá en la Badea, y recuerdo que llegó un pelado en mi abrazo y me pidió una botella. Es que yo, Alex, yo sé que usted no se acuerda de mí, pero usted me robó la gorra una vez en Naranjos.
2: ¿Qué? Ay,
13: ¿cómo? Sí, mijo, desde eso no he vuelto a la Badea, yo donde aparezca para uno de unos tenis que hago yo.
2: ¿Usted robaba gorra, Jonathan?
13: Ay, muchacho, yo crecí en la calle, yo soy hijo del ICBF colombiano, que es claro, gorras, tenis y...
2: Lo que viera,
13: papi, porque pues, entonces...
10: Ah, de razón, es que de razón, Jonathan le sirve tanto mundo, ¿no?
2: Gracias a Dios, pegó y no, ya sería una banda, pero
13: no, pero con las chimbas, huevón, ¿no?
2: El de Aragua sería chiquito, mano.
11: Yo guardé la mía porque me costó 400 mil. No, por razón
10: es que uno cuando habla con Jonales Castaño, uno dice, pues este man, ¿de dónde saca tanta cosa?
2: Tanta historia.
10: Uy, ¿ha sido locutor también?
13: Eso me han dicho en muchos lados, pero uy, eso hay que estudiar, para todo. Ya Pascua hay que estudiar.
2: Y esa calle le sirvió para lo que hoy es, porque cuando uno se junta de pueblo, escribe mejor y sabe cómo piensa el pueblo.
13: Claro, sabe cómo, esa es la verdad. Hay veces cuando estaba empezando a escribir canciones, me daba susto, ¿sí o no? Y recuerdo muy bien que un compositor muy, muy conocido me dijo, mijo, no le dé miedo, que como uno piensa en mucho. Uh-huh. Eso hay gente como un berraco igual de loca a usted. Entonces empezamos a coger confianza. Por eso, vea, ¿quién se pone a escribir en pleno 2026 una canción a un tío?
2: Claro, es verdad.
13: Yo,
2: ¿verdad? ¿Sabes qué me impresiona? ¿Quién le hacía el callo? Porque los primeros videos, no sé si todos, Jonales tenía unas modelos en hilo en
11: lindas.
2: ¿De quién hacía ese casting?
13: No, eso uno dice, necesitamos mujeres lindas en Pereira y caen 200.
2: Ah, no, claro, ahí.
10: Todas son lindas.
13: Mire que en este video regresamos a todo el inicio. Guasquero.
10: Ajá.
13: Bien paisa, y el video está bien cargado.
2: Bien cargado de chicas.
13: Tiene
2: buen material didáctico. Relación
13: femenina, ¿sí? Mamacitas todas. Uy. Claro que sí, eso no se puede dejar perder. Colombia es un país lleno de mujeres hermosas.
10: Sí, eso sí es cierto.
13: Eso es verdad. Por toda parte.
10: Y el tío ahí, ¿no?
2: El tío allá bien, mijito.
13: Aburrido ese
2: video. Suélteme una de esas.
13: Pasó pero maluco el viejito de día. Nos tocó ponerle el suero como a las 4 de la tarde, porque cada vez que lo emborracharon y esto.
2: Uy, yo estoy un poco como serio, como de nostálgico. Además, una chimba la entrevista hoy.
13: Luchito ha estado serio, porque Luchito es una porquería.
2: Sí, no,
13: yo lo venía escuchando ahora, pero no, está encendido.
2: Sí, está encendido. Vamos mezclando. Pero
13: debe ser fanático de usted, porque
2: parcero, una chimba. Y cuando usted sale esa calle tan terrible, cuando pasa todo eso que atracó y logra esa fama, ¿la fama lo dañó un poco, Jonales? ¿Digo por el pasado o usted en un momento se alocó?
13: O sea, que si tuvo ahí
2: un... fama.
13: Yo estaba loco desde que empecé. Eso sí, no creo que... Es un vainas que no, lo único que le cambia a uno es la cuenta, el modo de vivir, pero uno sigue siendo uno. Uno sigue hablando igual, sigue pensando igual, sigue queriendo comer arroz con huevo. Entonces, no, a mí eso, ya con 20 años de carrera, viejo, ya estoy buscando, es como la salida, como el relajo.
2: ¿Así ya?
13: Claro, viejo, hay que dejar que otros también peguen y se palanteen.
2: Lo difícil es que no vienen pegando gente, ¿no? En la música popular a veces siento que los nuevos no la están haciendo, relevándolas a ustedes.
13: De pronto no están haciendo la música como es, de pronto están dedicados a otras cositas, no están pensando como piensan los colombianos.
11: Pero
13: sí
11: hay mucho talento,
13: pero todavía. Que talento lleno de Colombia, y no solo de música de despecho.
2: Sí, eso
13: en todos los géneros, usted sale y encuentra cantantes en un semáforo buenos.
2: A eso sí.
13: Encuentra en un reality gente que usted dice, fue pucha, ¿qué es esto? ¿Qué monstruos? Pero no, yo creo que es de componer y de hacer este trabajo, porque todo el mundo también está creyendo que es que usted sacó un disco, hizo una historia y ya.
2: Y ya es famoso.
13: Me pegué.
11: Hay que hacer hay que hacer la tarea.
13: Hay que hacer el proceso, hay que caminar, hay que tocar las puertas, y ya si se le dispara, pues vaya, haga el video y viralícelo, pero no pueden empezar al revés.
2: Y usted entonces pegó 7 canciones en ese, y cuando lo contrataron para allá, para conciertos duros, usted cantaba las 7 y luego ¿qué?
13: Y luego volví a la repetida.
2: ¿Sí?
13: Claro. Por eso yo me pegué, claro. Por eso yo soy lo que soy, porque nunca me escudé en música de otros.
2: Sí, ni eso nada. Es verdad.
13: No, yo llegué.
2: Uno va en shows de Jonales y no mete nada que no sea de él.
13: Porque no es necesidad. O sea, ya en este momento, gracias a Dios, tenemos un repertorio muy grande, un catálogo grandísimo, donde pues tenemos para cantar un par de obras. Y si queremos más, gracias a Dios. Pero como les digo, mira, después de 20 años yo estoy viniendo a todos lados, porque hacer una canción nueva es empezar de cero siempre.
10: Okay.
13: Siempre toca la puerta, siempre lo que uno quiere es convencerlos a todos de que lo que está ahí le sale.
2: Yo me acuerdo, R, una historia, señor, aunque de una emisora hermana, cuando estaba en Olympic Stereo, ajá, había un concierto en Suba, yo me acuerdo, y estaba Silvestre Dangond pegado. Entonces estaba también Jonales, y Dalia dijo, no, le toca cerrar. Y Jonales, escuché decir, pero ¿cómo voy a cerrar después de Silvestre Dangond? Más o menos, bien, está pegado. Y dudó, y sale este señor después de Silvestre Dangond, y ese público en Suba se alocó más por Jonales
13: que por el mismo Silvestre
2: Dangond, que estaba pues en un...
13: Estaba en un alboroto, que era, pero severo, estaba...
2: Severo, yo me acuerdo
13: de eso. En el álbum de la novena batalla, el que exacto llamaba eso.
10: Ah, uy, ese álbum fue una locura, claro, de Silvestre.
13: Y en ese tiempo fue donde aquellos Amigos con Derechos, gracias a Dios también, ajá, entonces armamos la horrible. Me tocaron muchos conciertos, pero ese día sí me mareé, claro. Yo en Bogotá va a cantar esta Te Medio Monstruo y van a dejar a mí a que le cierre.
2: Sí, que tal.
13: No va a quedar nadie, güey, madre.
10: O sea, ¿dudabas en ese momento?
13: No, es que, viejo, el que no dude, el que no le dé nervios, sí, mándelo para la casa, papi, que es porque le acabó... Eso sí es el peligro. Okay. Si a vos se te acaba ese nervio, no le sudan las manos antes de ir a un concierto, perdió.
10: Perdió.
13: Sí, okay, señor.
10: Sí, pues ya está muy relajado.
13: Es el
10: muy...
13: respeto al público.
2: Claro. Exacto.
10: ¿No? Respeto al público. El hombre sabiendo que lo quieren, el hombre sabiendo que la música
2: y que
10: pega...
2: puede estar pegado
10: pero,
2: también.
10: Pero aún
13: tiene
10: así,
13: mucho talento.
10: Ve un público nuevo y dice, uy, aquí tenemos una responsabilidad muy grande. Y ese es el profesionalismo que tiene Jonales Castaño y que ha demostrado en las diferentes tarimas, ya no las podemos contar, las tarimas en las cuales hemos estado en los pueblos.
13: En estos días estaba tratando de hacer memoria, pero no, ya es imposible.
2: Ya tiene más toques que Ricardo Rego.
10: Uy, no, Luchito, respete.
13: Ahora sí es Luchito.
10: Apareció Luchito,
13: porque ahorita estaba muy loca, haciendo preguntas todas locas.
10: Los toques musical. No, ya.
2: No, claro.
13: Era music.
10: Lo que se ha recorrido ha sido bastante.
13: Uy, viejo, no, pues imagínese usted, en 20 años, ¿cuántos conciertos hemos podido tener? Normalmente el pronóstico está entre 120 y 140 y pico de conciertos en un año, pero tirándose uno a... como a violín prestado, o sea, es dándole con privado.
2: Una semana que recuerde, la semana de más toques, ¿cuánto pudo llegar a tocar?
13: He tenido en un fin de semana 9 conciertos.
10: ¡9! O sea, por día, ¿cuánto?
13: En el San Pedro se pueden hacer 2-3 diarios.
2: 9 conciertos.
13: En un solo día hemos tenido 4.
10: Y Luchito cuenta, media hora de chiste y ya queda sin voz.
2: Sin voz, 4 conciertos en un día.
13: Ya lo tienen que poner el suero, ¿no?
10: Sí, no, total, vea. Oyentes de Tropicana, les dejamos a todos ustedes esta tremenda canción que hizo Jonales Castaño. Yo ya no voy a decir que la vamos a dejar a consideración, porque no, ya la sonamos, ya la gente la está
2: corriendo. Suena 5 segundos y ya suena bueno.
10: Eso, ¿no? Suena riquísimo. Jonales Castaño, gracias por tu visita tan bacana y por entregarnos esta promoción.
2: Una charla, ¿no?
10: Sí, una charla bacana, Jonales, gracias.
13: Una tertulia de día. Muchas gracias, muchachos, a la familia de Tropicana por esta oportunidad, pues, de seguir mostrando la música, de seguir llevando arriba el género de despecho. Y un abrazo, ahí los dejo para que se vayan a mi canal de YouTube, se pillen el videito que está una elegancia.
10: Está una elegancia. Y entonces, este es el momento donde uno
13: se lo...

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1: Son las 8 de la mañana. 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
2: 8 de la mañana en punto, 8 de la mañana en punto. 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Atención Tropicana. Todavía hay ecos del desagradable accidente, del triste accidente que cobró la vida de una persona, una mujer en estado de embarazo en la localidad de Tunjuelito. Esta mujer estaba en estas aplicaciones de motos, iba con un acompañante y perdieron el control, al parecer por un palo de escoba, y se fueron contra una tractomula, contra un camión, y perdió la vida esta persona que estaba en estado de embarazo. Conmoción en la localidad de Tunjuelito y siguen las investigaciones al respecto. Atención también Tunjuelito, atención Tunjuelito en los temas de movilidad, porque se dice que Venecia va a tener todo listo para sus puentes, sus calles, sus vías. Los directores del IDU o el IDU anuncia que las obras que se vienen llevando allí ya llevan más de el 90% de capacidad. Y atención Teusaquillo, atención Teusaquillo, porque nuestro amigo Luis Alfonso la rompió en el Parque La Mariposa con un concierto gratuito para 4,000 personas, y vamos a tener más adelante a Luis Alfonso para que nos cuente de primera mano el tema. 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
8: 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En Tropicana son las
9: 8:05 en Tropicana.
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9: Bueno, mi querido amigo Jairo Pulgarín en Tropicana. Ya vienen los deportes, para que no se preocupen, ¿no? Ya
16: sí, les vamos, señor, a traer deportes. Ahí estamos con el rey del chupe, que no vamos chupa, porque dice que ahora no le gusta el trago, pero usted...
17: No, eso es curioso. Fíjate, por ejemplo, que uno de los mejores músicos de la salsa, yo diría que entre los tres mejores músicos de la historia de la salsa, el señor Ricardo Rey, Richie Rey, no baila.
16: Vea usted.
17: No sabe bailar. Esas son cosas
16: como curiosas. R, que es caleño y no sabe bailar salsa. Y uno, pero ¿dónde está el caleño?
17: Y el rey del chupe ya no chupa.
16: No chupa, es
17: el
16: verdad.
17: El rey del chupe ya no
16: pero
17: chupa.
16: Pero estuvo muy bonita la entrevista, bonita, muy sentida, bonita, ¿no? Sentida.
17: Y además...
16: La gente le gustó. Fue una tertulia, dijo él.
17: Lo que él dice es muy cierto, ¿no? La gente lo conoce a uno cuando uno está allá arriba. Pero nadie sabe todo lo que
16: proceso.
17: Uno ha tenido que hacer. Hasta todo lo que uno tiene... El tiempo que ha tenido que caminar solo.
16: Ajá.
17: Sin la ayuda de nadie. Para poder llegar hasta donde tiene... El propósito, ¿no? Y así se construyen
16: las grandes carreras, ¿no?
17: Así se construyen las grandes
16: las
17: carreras.
16: Las que se sostienen, porque hay fama que dura un mes, un reality ya, y después nadie acuerda de ese tipo.
17: Exactamente. Lo que usted llamaba, mi querido Luchito, alguna vez aquí, que le escuché esa frase que me pareció muy bella y muy sabia.
16: ¿Así? ¿Ah, te decía, pareció?
17: Exactamente, decía, triunfo sin méritos, éxito sin sustento.
16: Yo dije eso, no.
17: ¿Usted lo dijo? No.
16: La borracha. Sí, yo ser Joano, tío. O la Tata Julio. Solarte.
18: Julio.
16: O Julio.
17: Bueno, señoras y señores, vamos a presentarles las noticias, los hechos más importantes de las últimas horas. Voy a pedirle al presentador oficial de este programa que por favor me haga la presentación, la claro. introducción, porque llegamos...
16: Pero que lo haga bien, porque siempre me equivoqué.
17: Sí, sí. Adelante, pues, señor presentador.
19: Desde el centro de noticias de los estudios de Tropicana, esto es...
16: ¿Qué llama este proyecto, mijito?
19: Tu voz estéreo.
16: No, eso se acabó hace años. Estaba Alejandro Estrada.
18: Alejandro Estrada.
16: Sí, ¿no? Ahí fue donde hizo famoso.
19: Perdón, ¿cómo amaneció Bogotá?
16: Ah, ¿y quién trabaja ahí?
19: Con Jairo Pulgarín.
16: Sí, ¿y quién más?
19: Y Dalia Bernal.
16: No, Dalia Bernal está buscando pegar a Penchi,
19: ¡ahí! ¿Quién está en la mesa? ¿Quién?
16: No, hoy no vino porque está en Las Vegas, Lucifer.
19: ¡Perdón! ¡Me equivoqué!
18: Es Lucía de dos y Fernando de día.
16: Nuestro director Pablo está en la puerta y yo mejor me largo.
19: No me voy porque
16: está
19: no,
16: como pesado.
19: Están loco, están loco.
17: Después me cogen a mí. Estrabe. Bueno, vamos a presentar. No,
19: la gente comenta en el titón. ¡Perdón! ¡Me equivoqué! Perdón.
18: me equivoqué.
16: Ay, Dios mío.
17: Bueno, vamos a empezar, Ricardo, con una noticia que es muy importante. Este fin de semana y...
16: ¿Cómo es que decía esa canción? Sensacional. En Sábado Feliz.
17: Sí, este
16: fin de semana. Que será la canción de años de
17: Sábado. No, este fin de semana vamos a tener un evento muy importante en Bogotá.
19: Sí, señor.
17: Que es la media maratón de Bogotá.
16: La media maratón.
17: ¿Por qué se llama la media maratón?
16: Y no la completa.
17: Porque se, me preguntaba Ricardo, usted sabe que...
16: Es acucioso y duda de todo. Es acucioso
17: y él siempre anda con una lupa por todo lado tratando de ver cosas que uno no ve.
19: Sí, señor.
17: Y me preguntaba, Ronald, ya está el director del IDU que va a hablar sobre ese tema.
16: Sí.
17: Me preguntaba, ¿por qué le llaman la media maratón? ¿Por qué no le llaman la maratón? Es una cosa muy sencilla.
19: ¿Por qué media?
17: Las maratones completas son de 42 kilómetros.
16: Ok, que eso la es muchísimo.
17: Las maratones son...
16: Uy, no, 42 es mucho.
17: 42 kilómetros. Vamos a tener la media maratón el sábado aquí en la ciudad de Bogotá. Sí. Es un evento muy importante, de los eventos deportivos más importantes que hay en Colombia.
16: Yo he ido hasta correr a eso, ahí para grabar, para...
19: Si tiene
16: con
19: físico,
16: el canal
19: Luchito?
16: RCN una vez y con...
9: Luchito va a estar en... No. Luchito al trote.
16: Al trote. No,
19: corre más un chisme en una peluquería que Luchito.
16: No, físico sí tengo, físico sí. Pero...
17: Lo importante en este
16: pero
17: caso.
16: Pero yo empecé, di la vuelta, llegué a la meta.
19: Pero si se puso a bailar aquí con como con el personaje de Diomedes, ¿sí ve cómo quedó R?
16: Vamos a trotar.
19: No podía ni hablar.
16: Vamos a correr en la séptima con Neido hasta donde demos, ¿oyó? Y lo grabamos.
17: Luchito.
16: Y lo subimos a la red de
19: Tropicana. Eso es gula, es gula.
17: Luchito tiene tanto físico que se ahoga bajándose de un andén. ¿Ah? Bueno, pero mire, 21 kilómetros tiene la media maratón de Bogotá, por eso se llama la media maratón. La tarea que le han encomendado, eso lo dijo el alcalde a Pedrito Molano, le dijo, vea, señor Molano, hágame un favor.
16: Sí, por trote.
17: Por donde va a pasar la media maratón, necesito que eso sea una mesa de billar.
16: O sea, que no esté en obra.
17: Que no haya un solo hueco.
19: Ah, claro.
17: Que no haya un solo hueco.
16: Claro, porque no ahí se puede pegar en la estrujada.
17: En eso anda Pedrito Molano.
16: Normalmente lo hacen o lo hacían como por el Parque Simón Bolívar, por allá por toda esa vuelta, sí, la 26.
17: La media maratón generalmente sale de acá, ¿no? De la Plaza de Bolívar.
19: Perdón que los interrumpa, ahí en el chat están diciendo, usted sabe que nosotros leemos el chat a todos nuestros seguidores. Sí. ¿Qué pasó con los deportes hoy?
9: Ya viene. Usted tenía a Jonales Castaño ahí, usted preguntando qué pasaba con los
19: deportes. Qué pena, perdón. Sí, me retiro, me voy.
9: Me equivoqué, perdón. No, mentiras. Lo que pasa es que queríamos tener a Jonales Castaño en esta hora para no alterar lo de los deportes.
16: Tenemos otro invitado ahorita.
9: Para no alterar los deportes, pero Jonales Castaño tiene su agenda pues apretada, entonces por eso. Pero ya lo vamos a tener.
16: Debió Jonales dando deporte, imagínese invitar a Jonales a que era deportes.
19: Dicen que falta el groserito, Lucho, mira.
17: Sí, ya más adelante vamos a tener deportes y vamos a tener mucha información porque eso sí, deportes es lo que va a haber a partir de hoy.
16: ¿Y entonces cuál es la ruta de la media maratón? Porque verdaderamente hay mucha gente que se inscribe a eso.
17: Sí, ¿verdad? Exactamente, eso era lo que yo quería decirles.
19: ¿Cuándo?
17: La media maratón arranca del centro, va al norte, sigue por el norte, luego baja al occidente y termina precisamente en el Parque Simón Bolívar. Allí está el director del IDU, el señor Pedrito Molano, quien justamente nos va a explicar todo lo que está haciendo Bogotá para este gran evento que reúne más de 40.000 deportistas en la capital del país.
16: Es muy bueno.
20: Estamos aquí al frente del parqueadero del Parque Simón Bolívar.
17: Sí, señor.
20: Aquí va a ser la salida el próximo domingo de la media maratón de Bogotá.
16: Mira, parece Super
20: patrimonio
16: Mario
20: de los bogotanos. Una fiesta deportiva. Más de 40.000 deportistas van a estar acá, nacionales, internacionales. Así que la instrucción del señor alcalde ha sido ultimar detalles. Estamos todas las entidades. Desde lo que nos corresponde al Instituto de Desarrollo Urbano, por supuesto, las vías, que todo esté en perfectas condiciones.
16: Mario, ¿no?
20: Aquí atrás ustedes ven todavía la maquinaria. Esa maquinaria lleva más de 5 meses organizando efectivamente todo el recorrido de los 10 kilómetros y de los 21 kilómetros. Ya llevamos más de 6 millones de metros cuadrados en conservación. Eso es tapando huecos con la unidad de mantenimiento, los fondos de desarrollo local y, por supuesto, el Instituto de Desarrollo Urbano. Solo para... recorridos de atletas son más de 144 mil metros cuadrados.
16: ¡Y la madre!
20: Esto no es solamente de verdad como lo ha pedido el alcalde, que las calles las disfruten unos y otros. Es para todos, peatones, corredores, obviamente vehículos. Esto sin ninguna duda mejora la movilidad, la seguridad, pero sobre todo la calidad de vida de los bogotanos. Así que los invito este próximo domingo a disfrutar de la fiesta de los bogotanos, la media maratón de Bogotá. con sus calles de verdad bien arregladas.
16: Muy bonito, Mario Bros, esa información.
0: No, Luchito, no, es Pablo Molano.
16: Pedrito Molano. John Alfonso en el chat dice, deberían hacer la maratón por todo Bogotá y así tapan todos los huecos.
0: Oiga, sí, una buena idea.
16: Es una excelente buena idea. Hacerla por Kennedy sería genial.
17: Pero hay algo que quiero agregar a lo que estábamos comentando de la media maratón. Me acaba de decir un oyente, la media maratón sale del Simón Bolívar y vuelve al Simón Bolívar.
16: Sí, es que así termina, yo que he estado, por eso se lo decía.
0: Pero estado, muéstrame foto para creerle.
17: Hay una maratón que es la de 10K.
16: Esa es más poquita, es para las niñas.
17: Sí, sí. No. Esa es una maratón para adultos, sobre todo. Ah. Adultos mayores.
0: ¿Para viejitos? ¿Y cuánto hacen? ¿De 100 metros?
17: No, 10 kilómetros.
0: Ah, sí, si aguantan los viejitos 10 kilómetros.
16: Claro, uy, aquí hay viejitos berracos para correr. Uno le da pena cuando le pasan. Y uno se queda, uy, atrás uno así.
17: Sí, claro. No.
9: ¿Cómo?
16: Es que... Y pasa el viejito, hágale, mijito.
0: Hágale, mijo, que le da culillo, que.
16: Y uno y se siente tan avergonzado.
17: Pero bueno, Bogotá va a ser capital continental del atletismo.
16: Sí,
17: este
16: porque
17: fin de
16: viene
17: semana.
16: Otros países, ¿no?
17: La media maratón es el domingo, ¿no, Ricardo?
16: Y la gana casi siempre alguien de África, ¿no? Esos es un moreno. Corren y la madre.
17: Tremendos. Africanos para correr. Sí, son maravillosos.
16: Ay, como allá se sueltan un león, ellos corren harto.
17: Ya vamos a seguir. Ya vamos a seguir.
0: Barro. No ¿Va a sobrevivir, Ollito?
17: Yo no me voy a reír de. No me voy a reír de ese chiste. Ayúdame, señor. No me quiero reír, señor. No me quiero reír.
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1: ¿Qué dicen los oyentes? ¿De qué se ocupan los oyentes? Por supuesto que lo más importante para la audiencia de Tropicana a esta hora de la mañana es todo lo que tiene que ver con la situación de movilidad. Le robo 30 segundos, Ricardo, para que el señor Gillo Bernal me dé la información de lo que está pasando a esta hora con los temas de movilidad. Gillo, querido, bienvenido. Gillo. A ver, Gillo, mijo. No lo escucho, Gillo, por favor.
6: Buenos días, un saludo para la mesa de trabajo.
1: Dígame, señor.
6: ¿Qué pasa?
1: Adelante, Gillo.
6: Accidente de moto. Norte-sur en la autopista norte.
1: Autopista norte.
6: Dos accidentes de moto.
1: Sí, señor.
6: Un saludo para los moteros. Por favor, tengan mucho cuidado. Ahí hay dos accidentes seguiditos.
1: Durísimo,
2: sí,
1: durísimo.
6: Antes de llegar al cementerio durísimo, Jardines del durísimo. Recuerdo. Entonces, upa, siempre hay un poco de trancón.
1: Sí.
6: Y bastante delicado el accidente que tuvieron ahí los motociclistas. Gracias.
1: Y siempre fíjese, Ricardo, que una de las constantes, digamos, una de las realidades que tienen que enfrentar los moteros es justamente esta, la realidad de la imprudencia.
2: Sí, señor.
1: La imprudencia. ¿Se acuerda que
2: un mal movimiento?
1: Listo,
2: ¿no?
1: Mire, el accidente de ayer, según las explicaciones que me dan los oyentes,
7: sí, señor,
1: se produjo por un palo de una escoba que estaba por ahí tirado, mal parqueado.
2: Es verdad, cuando se cae la señora que iba embarazada y pasó eso tan terrible, era un palo de escoba que le hizo tropezar la moto.
1: Hizo tropezar la moto y la señora sale disparada y cayó debajo de las llantas de esa volqueta. Ayer, en horas de la tarde, me llamó un oyente y me hizo una denuncia muy delicada. Al señor o a uno de sus familiares, a un hermano, dice él, se le robaron un camión.
2: Sí.
1: Digamos que hasta ahí, aquí nada más en Puente Aranda, se le robaron un camión. Hasta ahí, digamos que la situación
2: puede pasar en Bogotá.
1: Es entendible en Bogotá. Puede pasar, no debería pasar, pero pasa en Bogotá. Ríase el calvario de este señor para que alguien, alguien del gobierno, de la policía, de las autoridades,
2: ¿le recibiera la denuncia?
1: ¿Le recibiera la denuncia?
2: No, porquería.
1: Oiga el calvario, Ricardo. A usted que le gustan estas historias,
7: sí,
1: tenga la amabilidad. Ábrame el canal 36, por favor, para que escuchemos este testimonio.
8: Sí, buenos días. Mire, le estoy marcando porque quería exponerle un caso de lo que está ocurriendo en Bogotá de los robos de los camiones. Mi hermano hace 20 días le robaron un camión. Entonces pasó lo siguiente. Eso fue a la 1 de la mañana, a la 1:30. Y a las 2:40 ya estaba enterado él y cometió el error, pues, de llamar a la policía. Entonces,
2: sí,
8: al llamar al 123, la llamada queda grabada y hay como más colaboración.
1: Sí.
8: Entonces, el momento que llegó la policía, desde ese momento empezaron como a entraparlo, ¿sí? No lo dejaban movilizar, que sí, que espere, que ya, que no sé qué. Ya le dijeron, no, eso ponga el denuncio a las 8 de la mañana. Imagínese todo el tiempo que le dieron para que escondieran el carro.
2: No.
8: Utilizaron cámaras, no, nada. Y después que se fue para la CIGIN a poner el denuncio, no le querían recibir el denuncio.
2: Después
8: mandaron unos investigadores, le dieron los números, que sí, que mire, que este es mi número, que estamos en contacto con usted. No le volvieron a contestar.
2: Hasta el
8: número de un general que es jefe de la CIGIN, o
2: sí,
8: no sé cuál de esas cosas sea, de Bogotá, Cundinamarca. Al principio lo atendió, ahorita tampoco le volvió a contestar. Todo eso da pie a que esa gente está trabajando en llave con los que están llevando los carros, que ha sido tenaz el robo de los carros. Entonces, no sé si ustedes tengan la posibilidad en su programa investigativo exponer esas cosas.
1: Nosotros ya les queremos

0: Quiero decir a los oyentes lo siguiente, sí. Nosotros estamos dándoles, por supuesto, detalles, les estamos dando insumos a las autoridades aquí en la ciudad de Bogotá para ver si es posible que de razón la gente no denuncia.
1: Y de razón los ladrones saben que como no reciben la denuncia tienen tiempo para ir a desarmar el carro, venderlo, ya cuando reciben la denuncia, ya que...
0: Se le roban el carro a la 1 de la mañana ahí en Puente Aranda. Y le dicen, no, usted puede poner la denuncia a las 8 de la mañana.
1: No, imagínate, ya, pa,
0: de la 1 a las 8, ¿cuántas horas hay? A usted que le gusta sumar.
2: Sí, señor. Sí.
1: Neido.
2: Uy, se le olvidó el nombre, Jairo. A usted le tiene al frente.
0: ¿Usted sabe sumar, cierto?
2: Claro, mijo.
0: ¿Y sabe rezar?
2: También.
0: Ah, bueno. ¿De cuántas horas hay de 1 a 8 de la mañana?
2: De 1 a 8 de la mañana, 7 horas.
0: Exacto. 7 horas. Ajá. Ahora reste.
2: Ajá.
0: 7 horas.
1: Siete horas.
0: En 7 horas, ¿qué puede hacer usted con un camión?
1: Lo saca.
0: Totalmente. Lo saca de la ciudad. Y entonces, claro, se perdió.
1: Pero no le dijo, ahora agarre esta, le tenía que decir. Que usted siempre sale con ese chiste clásico. Sume, ahora agarre esta. No. Ese chiste de hace 8 años de Pulgar.
2: Pero se le olvidó.
1: Se le olvidó y por eso no lo pudo hacer.
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0: Pero eso no, es una desgracia todo lo que está pasando con los temas de seguridad.
1: Bueno, ¿y por qué no reciben la denuncia? Muchas veces.
0: No, es una cosa absurda. Absurda. A una persona se le roban un camión en un parqueadero en Puente Aranda. Y le dice la policía, la denuncia la puede hacer, señor, a la 1 de la mañana le hicieron el robo. Y le dicen al señor, a las 8 de la mañana le recibimos la denuncia.
1: O en el CAI, no le recibe, porque sí. A veces no se la
2: llega
1: recibe.
2: Llega a las 8 y a las 8 le abrimos.
1: Porque yo tengo hermanos policías, mis hermanos son policías.
2: ¿Policía?
1: A veces, digamos, yo soy R&R, soy policía de un CAI, y usted ya va a entregar turno, digamos 8 de la noche, le falta una hora para entregar turno, sí, y llega una denuncia... Usted no la recibe, o sea, hace el
2: porque pelotón. Ya va a salir a descansar.
1: Exacto. Y le tocaría quedarse más en el turno. Entonces, bueno, ahorita eso no es una denuncia. Esquivan la denuncia porque seguramente les daña el turno.
0: Sí,
1: claro. Entonces les toca irse para la URI, acompañar el
2: Luchito
1: tipo.
2: Acaba de boletear a toda la policía en Bogotá.
1: No, uno es de barrio y sabe cómo se maneja esto. Así funciona.
0: Cierro esta ronda porque ya viene el Ancelotti de la radio.
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0: Ya vamos a hablar, pues tenemos mucho que hablar de fútbol, pero recuerden ustedes que al ciudadano de apellido Peña González o de apellidos Peña González, ciudadano dominicano, se le perdieron los documentos, pasaporte, se le perdió todo. La información para el señor Peña González es que, por favor, ya encontré los documentos, pero que me llame, porque me pone la denuncia y no me llama, entonces así muy difícil. Señor Peña González, usted sabe de qué le estoy hablando, se lo informa Tropicana, aparecieron sus documentos, tenga la amabilidad, conéctese con la mesa de trabajo de cómo amaneció Bogotá.
2: Pero cómo, mira.

0: 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En Tropicana son las
1: 8:24.
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5: ¡Soccer!
6: ¡Qué buen ánimo! Esto despierta a Edward
5: Acero. A cualquiera lo despertó.
6: Un viernes como hoy. Don Edward, bienvenido. Qué pena que es que teníamos al rey del chupe y su mesón no chupa nada, así que por eso no lo pudimos tener así.
5: ¿Chupa mucho?
6: Claro.
7: ¡Ay, papi!
5: Bueno, proceda. Señores, buenos días, ¿cómo amanecen? Muy bien, gracias a Dios.
7: Buenos días, señores. Hoy es viernes y el cuerpo lo sabe. Hay que beber.
5: Todos los días es viernes.
7: Ganó Santa Fe y estoy feliz.
5: Pello, pues usted todos los días es viernes.
7: Claro, con eso de rodillas llega un tipo con 40 años.
6: Y no lo llevaron al mundial, bien hecho. Sí. Tres ahí.
7: Corre más que James.
6: Eso sí.
7: No, que porquería, el jugador más lento del mundial.
6: Bueno, el de respete, señor.
5: Bueno, bienvenido, Eduardo.
8: La disertación, sí. El primer tema es Copa Sudamericana.
5: Sí, señor.
8: Ganó Santa Fe.
5: Muy bien.
8: Buen resultado en Bogotá. Hugo Rodallegui y Franco Fagundes.
6: Qué bueno eso.
8: Ganaron los goles 2-0 frente al Caracas Fútbol Club.
6: Caracas.
8: Partido de la
6: Caracas,
8: próxima Caracas. Semana el jueves en Barquisimeto.
6: Upa, churupa.
8: Buena noticia para Boca Juniors que le ganó.
7: ¡Junior!
6: Ay, don Eduardo.
7: ¡Junior!
8: Le ganó 1-0 a O'Higgins de Chile. Ajá. Buena noticia porque Álvaro Montero fue titular al
5: final
8: de
5: los 90
8: minutos.
5: Qué bien.
8: Y el otro fue Sebastián Villa, jugó 89 minutos. El
6: ¿jugó mal final Villa?
5: La gente está...
8: Lo levantaron muy feo.
5: La gente está mal, o sea, sobre todo las mujeres están totalmente en contra.
6: Por el historial del tipo. Personal.
5: Y es que más allá del tema de la violación o de la agresión o todo lo que golpeador de mujeres,
8: de género, sí.
5: Es que él demandó al club.
6: ¿Qué?
5: Él salió mal con el club. Entonces, hay gente que dice, a mí ni siquiera...
8: Juan Román Riquelme también.
5: Exacto.
8: Que además, fue quien lo trajo.
5: ¿No? Él fue el que lo trajo. Entonces, la gente dice, más allá de todo lo que pasa, usted no tenía por qué mandar al club porque le estábamos haciendo un favor y nos aguantamos mientras usted estaba en ese tema legal. Entonces, la gente está bien molesta. Pero Montero, primero no tenían un tipo que cortara los centros. Mide 2.1 metros. Le falta mejorar el juego con las paticas. Y la que tuvo con la que era remate directo, la sacó.
8: La sacó muy bien.
5: Perfecto,
8: sí,
5: Montero.
8: Sí, muy bien, la sacó Montero. Un remate prácticamente a quemarropa desde el frente del área.
5: Me da miedo, es que es muy, muy poquito. O sea, ¿qué? Montero tiene, pues ganó 1-0 apenas.
6: Okay. ¿Cómo?
8: Sí, eso, muy chiquito el resultado.
5: Muy chiquito el resultado para ir a Chile. Pero otro detalle también que habla de la diferencia del colombiano y el argentino. El colombiano se acaba el mundial, puesto 0, 30, 50. Una dormida, Chicho Arango en una discoteca. Paredes. Perdiendo el mundial, subcampeón, cualquiera dice, es el subcampeón del mundo, váyase un mes
6: a vacaciones.
5: Ayer estaba jugando. Ayer estaba jugando y metió pase gol. Esa es la mentalidad, del jugador. Vamos a jugar, toque lo que toque. No, vacaciones no, vamos a seguir jugando, vamos a darla
6: aquí
5: por el equipo.
6: Se fueron de fiesta y la gente dice, ay, pero ellos tienen derecho a emborracharse.
5: Bueno, ahí está lo de Paredes y muy buen pase gol.
8: Y el otro, pues la victoria del Bolívar 3-2 frente a Gremio.
5: Con da gol de Dairon.
8: Lo dirige Alejandro Restrepo y gol de Dairon Asprilla.
5: Él se lo llevó. Sí, bueno, sí, lo conoce.
6: ¿Y Alejandro le ganó al Gremio?
8: Le ganó al Gremio. En Carpa, en Bolivia.
6: Es
8: en
6: que
8: Bolivia.
6: Allá la altura es jodida, mano. Gente se ahoga y cuando está ahogando gritan: ¡Despierten a Neito!
7: ¿Te puedo creer? ¿Eso es lo que dice?
5: El Gremio está jugando Monsalve y enamorado, para que lo tengan en cuenta.
6: Está jugando enamorado.
7: Ay, papi, flechado, está jugando flechado.
9: Realmente enamorado. Enamorado.
5: Momento musical.
8: Tres temas en relación a técnicos en el mundo.
5: A ver, sí.
8: El primero, Pep Guardiola rechazó esta madrugada la oferta de Italia para dirigir.
7: Júremelo. Júremelo, pero mira. Que suene, que suene.
8: En este momento no se sentía capaz de dirigir la selección de Italia. Acaba de salir del City.
6: O que no es el perfil que él quiere, ¿no?
8: No, ha dicho que él quería descansar.
5: Pero Klopp.
8: Klopp fue presentado esa mañana por Alemania. Ayer creo que lo adelantamos
5: ¿Qué
8: aquí.
5: ¿Qué pasó?
8: Va a dirigir la selección de Alemania.
6: Y ese sí es mucho el
8: ya
6: técnico.
8: Ya en la rueda de prensa dijo hoy que no va a aceptar que se metan con su familia o lo ataquen mucho a él.
5: Ay. El primer madrazo de la familia, él se va. Dice, usted me llega a decir
8: y
5: que
8: no
5: soy...
8: piden indemnización.
5: Y no piden. Ustedes, nada. Mire, estoy acá por la hinchada y los jugadores. Primer periodista que se meta conmigo y diga que mi familia es una basura, lo que sea, les dejo tirado el puesto y me largo.
6: Y está bien, ¿no? Que hablen de él y su trabajo, si es bueno o malo, pero no la familia.
8: Y el otro, Luis de la Fuente, el técnico de España.
5: Sí, señor. Oiga, ese señor.
8: Que no es tolerable.
5: Ejemplo
8: tolerable
5: de superación, ese señor, ¿yo?
8: Comportamiento de los jugadores de Argentina en la final.
6: Sí, estuvo feo.
8: Que
6: sí.
8: Pasó con Molina, con
6: Paredes.
5: Con Ayala también.
1: Yo que no, diga, eso no lo... Le tengo un dato de ese señor Luis de la Fuente. En el 2011 lo despidieron, el man quedó sin trabajo.
8: Claro, él llegó a la Federación de Fútbol de España a través de un mensaje.
1: En el periódico, de un anunciado.
6: Por eso es mejor que a uno lo echen porque ahí triunfa.
1: Exacto, y el man vio el anunciado para dirigir un equipo, ¿no?
8: Claro, él dirigió las divisiones menores, en España, logró títulos y fue ascendiendo hasta llegar a ser campeón.
1: Oiga, qué vaina, ¿no?
8: Con la selección absoluta. Aprenda.
6: Si no lo hubieran hecho, yo por eso digo aquí, écheme en eso.
1: Él no encontró un equipo ya como tal, él lo construyó, o sea, el man todo desde cero.
6: Lo
1: ¿no?
6: armó como el marihuanero, señor.
1: No, Luchito, respete. Un ejemplo de superación ese señor Luis de la Fuente, un berraco.
8: Oiga, a propósito de selecciones, Nicolás Otamendi renunció a la selección de Argentina.
6: Uy, ya era hora también. No estaba muy viejito.
1: Pues, pero acaso los viejitos que miren, Jairo tiene 80 años y todavía da noticia falsa.
6: Porque indemnizarlo es costoso. Pero él, bueno, ya, él casi no va a este mundial, ¿no?
8: El otro tema también en el caso de técnicos, pues lo de Néstor Lorenzo.
5: Sí. Todavía sí. ¿Qué comunicado bizarro? ¿No? Qué comunicado a mitad de camino.
1: 24 años, Luchito, el mundial, excelente.
6: Otra vez jugando.
5: Comunicado como por salir del paso, sí, no te habla de tiempos.
8: Donde
5: no está
8: dice que
5: claro nada.
8: Renovado, pero no especifican el tiempo, objetivo, nada. Simplemente lo renovaron, ¿qué? Dice la Federación Colombiana de Fútbol.
6: Uy, no pues, seamos bestias.
8: Hay comité ejecutivo. Ayer hablamos del tema acá, ¿no?
5: Sí, señor, 29 de julio y el 28 de agosto.
8: Entonces vamos a ver qué pasa, ¿no?
6: ¿Y qué nos espera con Lorenzo aquí? La gente pues, no lo quiere ya.
8: Al menos amistoso en septiembre, octubre. Se habla de Chile,
6: no, y
8: Canadá,
5: Perú.
8: Perú.
6: ¿A qué?
8: Y
5: México, ¿no?
8: Sí,
6: señor. No.
10: Él es bueno
8: en Estados Unidos.
10: No, pero hay que reconocerle a Néstor Lorenzo que él es bueno para ganar amistosos. Muy bueno.
6: Sí, te parece.
8: Bueno, fue su campeón de Copa América, ¿no?
5: Colombia toda la vida ha sido campeón de los amistosos.
6: Ya veo a James jugando en el otro
1: mundial.
6: Mira,
1: ahí dice Fercho, su primer convocado, James. Mira, TikTok dice.
5: Si James está andando bien, sí, pero si no está andando bien, no.
8: Sí, pero James no sabe ni que era jugando. Yo no creo. No sé antes de ser el
5: ni equipo, Quintero, ¿no? Ni Quintero
6: tiene
5: tampoco.
6: Tiene que renovar la selección ahora.
8: El tema
6: de
8: Quintero cada vez es más complejo.
5: Que se agarró con porque se agarró.
8: Ya lo hablamos y ahora dice que antes del 30 no vuelve y vamos a ver qué pasa en River.
6: Sí, señor.
1: Si hubiese quedado en Junior, lo hubiese ido mejor.
5: Caudet no lo va a recibir. Caudet no lo va a poner.
8: Caudet no creo que lo reciba.
1: Hubiese ido mejor en Junior, Luchito.
6: No, en Junior no.
8: Sabe.
5: Estamos en Tropicana, 8:32 bueno, minutos. Los deportes están aquí. Los deportes de en Tropicana. James, buen jugador, pero creo que ya cumplió su ciclo. Es lo que dice Fercho ahí en los comentarios.
6: Fercho,
5: de TikTok.
6: Si es que mira, ahora podemos leer los comentarios, don Eduardo Acero. Usted con esa gafas de Batman, pues.
1: Don Eduardo se parece hombre, pero cuando habla, no.
6: Oiga, sí, pero no, son los comentarios.
1: Eso allá, reclámele a la gente.
8: Bueno, hoy arranca la Liga del Fútbol Colombiano.
5: Llaneros, ¿no? A las 8.
8: Déjeme contarle antes que Millonarios ya hizo oficial lo decidido en Barreiro, ¿no?
5: Ah, qué chévere. Buen
8: es
5: central, ¿no? Hace
8: esfuerzo para el equipo bogotano en la temporada, en la segunda parte del campeonato.
1: Liga no 2. Me diga.
8: Llegó James Aguirre, Javier Burra y los arqueros.
5: ¿Burra?
8: Francisco Chaverra, Andrés Estupiñán, Yomir Guerrero.
5: Bueno,
8: Guerrero. Viene el equipo barranquillero.
1: Sí,
8: Daniel
1: bueno.
8: Ruiz, que vuelve al conjunto bogotano, ese grupo de jugadores nuevos.
5: Y Daniel y
8: que tiene millonarios.
6: Don Eduardo, le pregunto a Chancho que puede ser hincha furibundo de Millos, ¿esos refuerzos están buenos para lo que quiere Millos? Que ahora sí le toca ir por título, ¿o qué?
5: Si no es campeón, es un fracaso y se tiene que ir Bustos, fin.
6: Ok, no, o sea, no están tan buenos.
10: Ese técnico
8: ahora,
10: es muy bueno.
8: Ahora, Barreiro ya tiene
10: ese
8: un año,
10: técnico,
8: ¿no?
10: Me encanta, ese técnico.
8: Barreiro,
10: bueno, Jairo. Barreiro me encanta.
8: ¿Sí?
10: Me parece un muy buen técnico. No, no, no, no, no.
1: Papi. A ver la Odisea. Ah, sí.
6: A ver Toy Story 5.
5: Sí. No, pues ya. Michel Austos no había podido hacer, digamos, el trabajo entero.
1: Diablo, se viste a la moda 2.
5: Había un trabajo que había hecho ya previamente Hernán Torres, y digamos que este ya es el equipo que él quiere. Oiga. Es decir, estos son los jugadores que ya, porque Burray es de la mano de Bustos, él lo tuvo en Ecuador. Sí, entonces, claro. Ya Millonarios no se aguanta quedarse por fuera de unos 8. La crisis económica es brava. Sí, y ¿verdad? No hay títulos. O sea, no hay título en diciembre. Muchas gracias, Bustos. Chao. Para su casa.
8: Usted habló de Hernán Torres, ¿no?
5: Que salió el Orense. ¿No?
6: También lo echaron de allá. Sí.
8: En el fútbol ecuatoriano. Sí,
10: que le pasa a Hernán Torres.
6: Pero él era tan buen técnico en el Tolima. Fue técnico. Grande, ¿no?
8: Bueno, sí. Fecha 1 del fútbol colombiano.
5: Ah, bueno, y se fue el Gato Pérez, ¿no? Eso sí es importante. Ah. Uy, el Gato Pérez estaba ya enclaustrado en Millonarios con lo de la yo no sé ni qué estaba haciendo.
6: ¿Seleccionaba qué o qué?
5: Era el que ayudaba supuestamente a seleccionar. Entonces imagínese todo el traste de los contratos largos. Ah. Si llevamos un año porque le hizo firmar a De Amores, a Novoa, no sé, hace cuántos años. Entonces claro, Michel Austos, yo no sé cómo hizo para salir de toda esa gente.
6: ¿Y Falcao sigue en Millo o qué pasó?
1: Ya, Falcao ya está de comentarista en ESPN en Colombia.
8: Bueno, dos partidos hoy, 6:10 de la tarde.
1: Comentando. No, Luchito, no.
8: Y Llaneros Pereira y 8:15 Cali Jaguares. El Cali es local.
5: ¿Qué?
6: No, oiga, señor.
5: Es local, es local.
1: El Cali es local, no, señor.
8: Gracias. Mañana Medellín Pasto. Ajá. Millonarios Bucaramanga en el Campín.
5: Que creo que sí, bueno, Novoa. Porque Novoa, yo creo que
1: cuando fechas, vamos.
5: De cuando se agarró con el hijo de Pimentel.
1: Ay, mi mano agarró.
8: Tolima Junior.
5: ¡Junior!
8: Y el domingo, Inter Bogotá América, Águila Santa Fe, Alianza Fortaleza y Once Caldas Cúcuta. Arrancó, se reanudó la Liga Femenina de Fútbol, ganó el Cali, el clásico, sí, frente al América, gol de Sarjay González.
6: Oiga.
8: Gol.
10: ¿Es Argentina esa niña?
8: No,
10: ¿o qué?
8: No.
6: El Cali en femenina sí le va bien, ¿no?
8: Muy bien.
1: Ese uy, en tu cara, Jairo.
6: En masculino, sí.
8: Hoy a las 3:30
1: eso que tiene
8: en
1: el estadio
8: cincuentenario
1: propio
8: de Medellín. Medellín frente al Atlético Nacional.
6: Ya lo veo como pedaleando, ¿no?
8: No, lo que es material.
6: A ver.
5: Estamos en la parte final de la información deportiva.
8: Tour de Francia hoy. Ah, venga, les decía lo de el tema del partido de Europa League. Qué ayer ancho, hablamos del Benfica, ¿no?
5: 2-1 con...
8: Perdió 2-1, exacto. Pero no subieron los colombianos ni Richard Ríos ni...
7: ¡Esa mija!
5: Javier Durán.
8: John Durán,
7: el que se ha engreído y como decimos en la costa, Boyón.
8: Montaña en el Tour de Francia, Jonas Vingegaard sigue con el líder de la competencia, Egan Bernal pierde más de 40 minutos en la general.
6: Qué cosa, mano.
8: Y en la vuelta a la juventud que hoy llega a Guateque en el departamento...
6: Guateque con Dinamarca, sí, señor.
8: Y acá, hombre.
6: Boyacá, qué pena, sí.
8: El líder es Robert Plazas, un muchacho boyacense.
1: Venga,
8: Fabricio Zapata, segundo, a 11 segundos, y tercero, Andrés Umbarila, a 14. Y etapa
6: de eso 100, es ciclismo, es que eso es ciclismo.
8: 15 kilómetros ayer, entre Villanueva
6: hace por tu y Guateque. Casa.
1: Perdón, señor Eduardo, es que ayer Luchito le mamó gallo a Egan Bernal porque iba de último, creo que una diferencia de 35 minutos. Creo que
6: yo dije que ya que le queda más fácil de volver.
1: Ya no corría, que no sé qué, y mire, y un oyente dio una explicación de su opinión.
5: Ofendió a Egan Bernal.
6: ¡Pelea!
10: No.
1: ¿Qué dijo el oyente,
10: Jairo? No, lo que dice el oyente, palabras más, palabras menos.
1: Sí.
10: Es que Luchito es un impresentable.
6: ¿Todo? Sí, bueno, eso lo sabemos, pero ¿qué dijo el oyente?
1: A ver.
11: Luchito, yo lo aprecio mucho, hermano, pero venga, le digo una cosa. Yo soy rehabilitado físico y fisioterapeuta.
1: Oiga.
11: Acuérdense todos ustedes que Egan estuvo al borde de la muerte, al borde de vender lotería.
10: Eso es cierto, sí.
11: De quedar inválido. Sí. Y el solo hecho de que este man se va a montar una bicicleta, los que no saben de rehabilitación y fisioterapia, que son ignorantes, no tienen derecho a juzgar a la gente. Este man es un campeón porque se subió a una bicicleta y anda kilómetros. Entonces... Ahí sí el comentario está fuera de base. Yo, compadre, pilas.
1: Siempre le está fuera de base.
6: Yo respeto el comentario porque todos los oyentes lo respetamos. Pero él también, yo a usted lo aprecio mucho, pero decir que
8: saludos a Fercho,
6: Egan Bernal estuvo a punto de chocarse y quedar inválido y vender lotería, no, él claro está que diciendo sí que todos los que venden lotería son inválidos, o sea, me está corrigiendo, pero a mire, mí y él se flagela solo.
10: Pero yo quiero también hacerle la precisión a un oyente, al oyente que nos acaba de enviar esta nota.
6: Yo no he visto nunca un vendedor de lotería inválido.
10: No, yo sí los he visto.
6: ¿Sí?
10: Yo lo que le quiero decir al oyente es que entienda que Luchito no estudió.
6: Bueno, eso sí es cierto, ¿no? Eso
8: también es cierto.
6: Eso bueno, también es cierto.
7: ¡Pelea, pelea!
6: Sí, también.
8: Bueno, dejemos. Señor, y como acto final, hoy arranca el torneo de ascenso.
5: También.
8: El primer campeón del torneo de ascenso fue Envigado.
5: Envigado, sí, señor.
8: Juegan Quindío Boca Juniors.
9: ¡Junior!
8: 405 y Tigres Leones a las 6 de la tarde. Se presentó la propuesta o la intención de los 8 grandes del fútbol colombiano para el tema de televisión. Es un poco, ¿sí?, lo que explicó ayer
1: Chacho. Chachi es con Lalo, ¿no, señor?
8: De repartir la plata, ¿sí?, mejor, de un 50% para los equipos grandes y una mejor distribución. Vamos a ver qué pasa. Dice que no va a afectar el campeonato. Naturalmente no afecta, porque sí, este campeonato, señor, ya se juega como está programado.
5: Sí, sí, sí.
6: ¿Puedo dar una pregunta? ¿Por qué las gafas se la pone tan abajo?
1: Porque no ve bien, Luchito.
8: Digo yo que a partir del 2020.
5: Uy, lo puso nervioso.
8: El nuevo reglamento, el tema del fútbol, a saber qué va a pasar con la televisión.
6: Y me dejó en visto y dijo que tiene gafas.
8: Así como el oyente.
6: Dijo que tiene gafas.
1: Señor Eduardo, mire, lo que pasa es que la Chachi le hace un verso al señor Lalo al finalizar.
8: A ver, hágale.
1: No, me están viendo que se lo haga usted, pero ya usted no se lo puede hacer porque me da miedo. De pronto usted se enamora y yo no puedo fallarle a Lalo.
6: Claro, eso sí.
8: Pero usted ya está comprometida con Lalo.
1: Exactamente. De todas formas, usted le puede decir es un beso.
6: Chao. Eso sí.
1: Ganaba. Yo respeto a mi macho, a mi hombre.
8: ¡Respete!
6: Que todos los discapacitados vendían lotería.
5: Oye, ¿qué es lo que dicen?
1: No se pone celoso, el groserito.
5: ¿Quién es el hereje?
6: R.
5: Vamos al aire en Tropicana, la más bacana, bacanísima Tropicana, tan diferente que ayuda a los peluditos y a la gente. 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Venga, ya viene la tropa roja de Tropicana, 8:40 minutos.
6: Okay.
5: Sí, ya viene la tropa roja de Tropicana para que ustedes estén pendientes de esa tropa que está en los diferentes barrios y localidades de la ciudad de Bogotá. 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
5: Tropicana 8:43 minutos, Jairo 8:43 en Tropicana, la más bacana, bacanísima. ¿Cómo amaneció Bogotá?
10: Estoy en este momento, Ricardo, teniendo contacto con varios oyentes sobre los temas de la ciudad de Bogotá. Hoy hemos hablado, pues, insistentemente de los problemas que tenemos en el abastecimiento del servicio de energía, los cortes inexplicables, porque hasta el momento no hay ninguna explicación sobre los cortes de energía, sí, en la ciudad de Bogotá. Hemos venido hablando también sobre el tema del calvario de un ciudadano que fue víctima de un robo de un camión y no pudo hacer la denuncia en el momento en que se necesitaba hacer esa denuncia. Esa información ya se la envié al comando de policía y se lo envié a la gente que está con la policía, ¿no?
6: Para ver qué se... Y eso que el señor, aunque es escandaloso, que le robaron a la 1 de la mañana y que tocaba esperar hasta las 8 que la denuncia la recibiera. Pero eso que lo... Imagínese, cuando usted le roban el carro el viernes y hay festivo, le reciben la denuncia hasta el martes, ¿oyó? Ah, así sí, es la justicia en este país.
10: Exactamente.
6: Usted tiene que esperar 3 días que llegue el festivo y luego salir así.
10: Y no olviden, que ya tenemos información sobre el famoso conductor del vehículo que intentó meterse por un paso peatonal, un puente peatonal
1: por un puente,
10: en la ciudad
1: sí.
10: de Bogotá.
6: Sí, el carrito que tanto
10: ya
6: ha sido viral.
10: Las placas.
6: Que yo lo puse aquí en exclusiva.
1: Sí,
6: ¿no?
1: Luchito fue el que trajo la primicia.
6: Ahora se subió en mi noticia.
1: Sí, Luchito trae las primicias.
6: Y usted dice que yo soy bruto.
1: Exacto, usted dijo que él no es... Luchito está ofendido.
6: El bruto
1: no
6: te bruto. Salvó el día.
1: No. Te voy a decir algo, como Luchito se moleste, lo besa. Porque él es así.
6: El bruto te salvó el empleo.
10: Pero mire, yo quiero aprovechar la oportunidad para saludar a este monstruo del periodismo deportivo.
1: Uy, tenemos a un grande.
6: ¿Y de dónde está la locota? Que la gente dice, ¿para dónde está la locota?
1: ¡Lalo, dónde
6: si
1: está!
9: Todo el mundo quiere que la frase con Lalo.
1: ¡Lalo en vivo, Lalo en vivo! Todos los seguidores de TikTok, Lalo está en vivo.
6: Se bajó de un avión apenas, mire.
10: A ver, Lalito.
1: Lalo, ¿cómo está?
6: No escucha.
1: ¿No escucha?
6: No tiene
1: Lalo.
6: Retorno.
10: ¿Nos está escuchando, Lalito?
6: Lalo, parece una momia.
1: Lalo, ¿nos escucha? Uy, no, se está bajando el avión.
6: No, Neido metió este ensanduchado y no se oye. No, esto no,
10: sí, es ordenando el programa, veas.
6: Sí, respete, Neido, que este es un programa ahí serio.
10: Está. Ahí ya está, Lalo. Bienvenido, Lalo.
6: Qué porra.
1: No, ya, problema de los técnicos.
6: No, no, el problema de Lalo y no cuadrar bien.
10: Ya tendremos.
1: Lalo. Lalo, ¿nos escucha, Lalo?
10: Muy bien, Lalito.
1: Ya Lalo.
10: Ahí ya está.
1: Lalo, ¿nos escucha?
6: Ahí sí,
1: Lalo.
10: Ya. Lalito.
6: ¡Lalo!
10: Bienvenido, Lalo. Es que no tiene los audífonos.
9: No, ya. 8:46.
6: Esta es la mejor conexión que hemos hecho en años.
9: Cuando lo tengamos listo,
1: Lalo.
9: Pues hablamos con él, pero Lalo no nos escucha en este momento.
10: No nos está escuchando en este momento, qué lástima.
9: Eso es
10: no,
9: Tropicana, la más bacana, bacanísima. Ay, vaina, la Chachi quedó con las ganas.
10: Pobre Chachi.
9: Desordenando el programa aquí.
1: Yo
9: quería
1: hacerle el verso.
6: Tenían listo eso y lo mandaron al aire.
1: Hacerle el verso.
6: Tropicana.
1: Arrancando estéreo.
6: Ay, no, piensa que esto es Macondo Estéreo, Aracataca TV.
1: Telecaribe. ¿Sí?
6: No, mire, ay, mire, R, como parece. Así salió, así se parece a una tortuga ninja, R.
10: Sí,
6: mire.
10: Sí.
6: Se parece a Donatello, mira. Pónchelo, mire el Ronald, por favor.
10: Por favor,
6: despierten
10: Ronald.
6: Ronald,
1: sí, porque falló con el sonido del halo.
10: Uy, no, pero uy, no.
1: A ver,
10: tiene mucho.
6: Mire, pónchelo, Ronald, mire. Ay, ya lo ponchó, mire. Ahí sí parece a Donatello, a Rafael.
1: Hola.
6: Tortuga ninja.
1: Desde el centro de noticias de los estudios de Tropicana, esto es...
6: ¿Cómo se llama este proyecto?
1: Las aventuras de Pirri.
6: No. Y era el mundo según Pirri.
1: El mundo...
6: No, este sí está...
1: ¡Perdón, me equivoqué! No. ¿Cómo amaneció Bogotá?
6: Exactamente.
1: ¿Cómo con Jairo Pulgarín.
6: En el periodismo. ¿Y quién lo acompaña ahora?
1: Y Oscar Iván Castaño.
6: No, ese es imitador, allá está pedaleando en Blue.
10: Saludo para toda la
1: gente. ¿Quién está aquí? ¿Quién es?
6: Lucifer, pero está en Las Vegas. Lucifer. Y dijo que mandaba informe antes de las 9.
1: ¡Perdón, me equivoqué!
6: Y Paulo también mandándolo.
1: O sea que Paulo también se equivocó.
10: Es que quiero decirle que hay dos cosas importantes en la mesa de trabajo en este momento, porque todo se va procesando en la mesa, ¿no?
6: Sí.
10: Una de las cosas es que ya estoy en contacto con la secretaria de Movilidad de Bogotá, porque queremos hablar con ella sobre varias cosas. Pues ustedes saben muy bien que la noticia en Bogotá tiene que ver con la movilidad, pero la noticia también tiene que ver con las sanciones que ya se están cocinando para el impresentable, porque no tengo otra palabra para decirlo.
6: Ajá.
10: El impresentable que pretendía meter un carro en un puente peatonal aquí nada más en la avenida 68
1: prudente,
10: en Bogotá.
1: Prudente.
10: Esto fue en la 68 con 26.
1: El imprudente, Jairo.
6: No, ese es una bestia. Imprudencia es usted hacer un giro, pero esto ya es una bestia, un animal.
10: Este es un bárbaro.
6: No, esto ya es
10: en un país serio. Este tipo estaría en la cárcel ya.
6: Sí, claro, podría haber haber atropellado a alguien. Imagina a alguien bajando, no sé, hasta en una bicicleta, patineta, que no es por ahí. O corriendo, caminando un abuelito, lo coge ahí, mano. Mucha porquería.
10: Ya hay placas del vehículo, las placas son Z Iglesia X 013, y el conductor de ese vehículo ya tiene por lo menos 4 millones de pesos en partes.
6: Ah, no hay razón.
10: Según el reporte de la Secretaría de Movilidad de Bogotá. Y la segunda noticia, ¿se acuerda, Ricardo, que yo ayer, o antier, hablaba de un taxista que estaba buscando trabajo?
6: Sí.
10: Bueno, el tema es el siguiente, fueron tantas las ofertas de trabajo que me quedé con un poco de ofertas de trabajo aquí encima de la mesa.
6: Ah, o pensé que él se estresó y no aceptó ninguna.
10: No, él ya está trabajando, además nos está escuchando. Lo que les quiero decir es que me han llamado propietarios de taxis que dicen, necesito gente para trabajar. A ver, ¿de qué se trata? ¿Cuál es la información que tenemos a esta hora? Escuchemos a los oyentes, Ricardo.
15: Buenos días, Tropicana, buenos días.
10: Buenos días, mi hijo.
15: Darín, un favor.
10: A ver.
15: Esta mañana dos señoras abordaron un taxi en el terminal del Salitre.
10: Sí.
15: Y dejaron el bolso con la cédula y la tarjeta de la señora María Esther Barrera.
10: Sí.
15: Para solicitar que nos colaboren a ver si de pronto el conductor del taxi la tiene, se comuniquen al número que ya le envío y ya le envío el número de las placas, señor Pulgarín, muchas gracias.
10: Muchas gracias, muchas gracias.
15: Soy José Balaguer Corso.
10: Muchas gracias.
6: María Esther Barrera
10: Corso.
6: Es los nombres de la señora que dejó los documentos.
10: Sí, con mucho gusto, señora. Con mucho gusto, señor. Vamos a publicar esta información. Y, por supuesto, insistimos nosotros en que gracias a ese espíritu
6: y en un taxi
10: solidarios, por solidario de la gente, podemos hacer estas cosas a
6: porque
10: través de
6: Porque qué
10: Tropicana.
6: Chicharrón botar los documentos. Eso es peor que perder plata.
1: No, claro, porque toda la diligencia que hay que hacer y perderle tiempo a eso.
10: Insistimos nosotros, repetimos que cualquier información que ustedes tengan, cualquier nota que ustedes tengan y que tenga que ver justamente con este tema de los documentos, aquí la podemos divulgar a través de Tropicana.
6: ¿Cómo no, mijito?
10: El señor Mateus también me había dicho ayer que tenía una información que tiene que ver con documentos. Es decir, la gente sabe que si algo le pasa, la mejor manera de ayudarse en estas contingencias es llamando a Tropicana. Repetimos, se necesita gente para trabajar. A ver,
6: ay,
10: Mateus,
6: no,
10: ¿qué es lo que usted necesita?
16: Buenas tardes, señor Jairo.
10: Adelante, Mateus.
16: Mi nombre es Rafael Mateus.
10: Adelante, mijo.
16: Llamé pues al teléfono principal de Caracol y
10: una
16: niña me dio su número.
10: Sí.
16: Quisiera que si me puede orientar, si conoce y todo. Mira, yo soy conductor, pues dentro de todas las cosas que hago, soy conductor de Uber.
10: Sí.
16: Alguien olvidó un bolso en el carro, pero no identifico pues, el personaje ni nada, pero dejó un bolso y dentro del bolso dejó, imagínate, dejó documentos, pues la billetera, dejó la el pasaporte y una serie de cosas y hasta...
10: Esos documentos ya están en la mesa de trabajo de Tropicana, por favor. Si el señor Peña González necesita... necesita de estos documentos, por favor que me marque al teléfono rojo de Tropicana y con mucho gusto yo le entregaré la información de dónde están esos documentos.
5: Muy bien, estamos en Tropicana.
10: Es que eso es lo que queremos hacer con la gente, mi querido Ricardo.
5: Es verdad, tienes toda la razón.
17: 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En Tropicana son las
5: 8:52 minutos.
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9: Escuche, Lucho, escuche, escuche.
6: A ver, a ver. ¡Epa! Eso es Mar Anthony, ¿no?
9: ¡Te amo, Lola! ¡Te amo, Luchi!
6: ¡Te amo, Lucifer!
9: ¡Más bacana, bacanísima! Luchi, buenos días. Nosotros desde aquí con un frío impresionante y tú con un calor en Las Vegas que se siente. ¿Cómo estamos, Luchi?
6: Con un verano en Las Vegas.
21: ¡Buenos días, muchachos! ¡Qué bueno poderlos saludar desde Las Vegas! Siento que soy una periodista internacional de alto
6: calibre, ¿no?
21: Claro, una gente letrada, culturizada, de mundo, ¿no? Con las puertas abiertas hacia Luchi, el exterior.
6: ¿Eso es, eso es Las Vegas? ¿Eso es Las Vegas o un croma?
21: No, este es el hotel, muchachos. Estamos en el Fontainebleau. Estamos en el hotel donde se va a desarrollar el concierto de Marc Anthony el día de hoy. Entonces lo quise hacer desde aquí para que ustedes conozcan un poquito el hotel. Este es el casino donde estoy, el bar del casino. Y es un hotel espectacular. Ustedes no saben, yo creo que esta es la experiencia más costosa que yo he tenido en mi vida. En mis 36 años es la experiencia más costosa. Es divino el hotel. Y el clima que nos está recibiendo, bastante caliente. Un fogaje que ni en Barranquilla. O sea, de verdad, yo que soy costeña.
6: ¿Y valió la pena
21: ese fogaje?
1: Claro, el verano es fuerte.
21: Cada momento la pena.
6: ¡Valió la pena!
21: Les quiero contar, muchachos. Oye, pero no los veo, Ronald. Pónmelos a los muchachos para verlos.
6: Aquí estoy yo, hombre. ¿Dónde nos está viendo?
21: De ayer, cuando llegamos, que llegamos sobre las 11:30 de la noche, más o menos. Allá serían tarde, como Luchi, las 2 de la mañana.
1: Tarde, Luchi.
21: Y entonces, sí, llegamos tardísimo. Y cuando llego a migración, el señor me dice, ¿y usted es periodista? Y yo, sí, ¿para qué te sirvo? No, ha tocado hablar en inglés. Hello, how are you? Tú sabes, poner en práctica ese inglés urumitero espectacular.
6: Sí, macheteado.
21: Que tenemos, sí, que tenemos el water, tú sabes, las ciertas palabritas que conocemos. Pero yo estoy feliz. Y además les voy a presentar a los ganadores de este gran reto. Son dos parejas espectaculares. Así me trata a mí la vida, ¿no? Que me ponen parejas. Yo en el amor soy la que está sola.
6: Sí, usted es
21: el
6: verano en Nueva York, digo,
21: venga,
6: en Las Vegas.
21: Venga, venga, venga, venga, venga, venga. Aquí está.
6: ¡Epa! ¡Qué bonito, mano! ¡Ay, qué lindo!
1: ¿Cómo hicieron para pasar por el Darién, Luchi? Pregúntales.
6: No, ellos no entraron por el Darién, ¿no?
21: Se los voy a presentar. Ellos vienen del Amazonas, de Leticia, y ellos vienen de Pereira.
6: Ah, qué bueno.
21: Así que voy con Leticia porque vienen desde tan
6: lejos. ¿Así se llama la señora?
21: Y allá también hace calor.
9: Pues ya, Leticia.
21: No, se llama Dirina. Ah. Dirina, bienvenida a Tropicana, ¿cómo
10: Leticia
21: están?
10: Es la ciudad.
22: Sí, buenos días, súper contenta de estar aquí compartiendo esta experiencia con ustedes.
21: Él es el esposo. Imagínense que este señor dejó el pasaporte, la visa, hizo de todo. Llegó 15 minutos antes de nosotros abordar el avión. La visa casi
10: de
21: no
10: la
21: se
10: gloria.
21: Va.
23: Hola, buenos días. Espectacular todo lo que estamos viviendo. Gracias, Tropicana. Gracias, Mar Anthony. Y no, solo agradecimiento.
21: Bravo,
1: gracias, señor, por esa voz tan espectacular que usted tiene esa hora.
6: La tiene gruesa.
1: Está bueno para vender jeans en el centro.
21: Llévenlo, jeans a 20.000. Ahora les presento a los chicos de Pereira, Joan y Angie. Bienvenidos.
24: Hola, muchas gracias, Lucy, muchas gracias, Tropicana. Estamos muy emocionados acá en este super hotel con este gran premio. Gracias a Tropicana y Marc Anthony, muy emocionados hoy para el concierto.
21: Marc, mejor dicho, se ha sobrado, ¿sí o no, Angie? Nos ha tratado divino. Estamos de primera clase. Te amamos, Marc. Ya nosotros ayer dijimos que si Marc necesita, no sé, niñeras, guardaespaldas, choferes, nosotros aquí estamos dispuestos porque de verdad que nos han tratado increíble. Yo quisiera mostrarles un poquito, a ver, voy a hacer como un paneo, si se puede, para que ustedes vean.
6: Muy bonito, Luchi.
1: Lindo.
21: No, vean el casino. Que voy a tratar como.
6: Ya jugó Luchi, ya le invirtió por ahí unos 20.
9: ¿Ya metió algo o no?
21: No, nada. No,
6: y entonces.
21: No hemos hecho nada.
1: Luchi, te ves hermosísima, mi amor. Te ves muy linda.
21: Casino.
6: Si en Estados Unidos usted se ve linda.
1: Acá no.
21: Debe ser que estoy en tierras extranjeras.
6: Consígase un gringo de Las Vegas, un tipo de allá con sombrero esos. granjeros.
21: Luchito, tú no sabes. Tú no texano, sabes quién me está encantando. Los policías.
6: Son lindos. Aquí nos toca los burres.
21: ¿Cómo? Como que el uniforme me está llamando, me encanta.
5: Sí. No.
21: Bueno, el itinerario de hoy, muchachos, es que nos vamos a ir a pasear ahora, nos vamos a ir a tomar fotos, vamos a hacer el recorrido, porque acá en Las Vegas lo que es como más turístico es hacer el recorrido de los casinos.
6: Claro.
21: Pues vamos a ir porque los casinos tienen diferentes temáticas. Entonces, hay uno de París con la temática de Venecia, hay uno con los diferentes países del mundo. Entonces, vamos a ir a hacer ese recorrido y, por supuesto, también vamos a estar yendo. ¿Ustedes se acuerdan del precio de la historia?
6: Claro.
21: Parece falso, Rick.
6: Sí, señor.
21: Bueno, hay una tienda que vamos a ir a conocer. La tienda oficial, la tienda original.
6: De la de History Channel.
21: Del precio de la historia, sí, señor. Vamos a hacer muchas, muchas cosas turísticas. Vamos a conocer gente, a hablar en inglés, por supuesto, que se nos da tan bien en inglés.
6: A ver, díganos una frase en inglés, Luchi, para ir aprendiendo.
5: Una frase completa.
6: Una frase completa.
21: Venga, venga, que ustedes sí hablan inglés. Venga. Venga, que ustedes sí hablan, los ganadores sí hablan inglés. Ayer,
5: me toca
21: cuando
5: hacer...
21: llegamos, no podíamos.
5: ¿Por qué?
21: No podíamos ni siquiera pedir el Uber, porque no sabíamos. Pero aquí, Diri sí sabe.
6: A ver.
7: Nothing.
21: ¿Qué? No, tú sí sabes.
5: No sabe nada.
24: Pronunciation.
5: Pronunciation.
6: Y nos montamos en un peladero.
24: Hi, my friends, Tropicana.
21: Ok.
6: Ahí
21: está. Good morning. Mejor. Hi. Creo que nos están quitando ya, que no podemos grabar.
5: Ah, bueno, de pronto
21: no podemos
5: pueden
21: transmitir en vivo.
6: ¡Ay! Llegó el del precio de la historia.
21: Vengo a hacer un reportaje de Mark Anthony, que tiene evento el día de hoy.
6: ¿Esto es en vivo y en directo?
21: No.
8: No, entonces no puedo
21: hacer. Ok. Bueno, dile, muchachos, me voy. No puedo transmitir desde el hotel adentro. Pero así que les mando un besito. Ahorita salgo y les muestro más.
5: Sí, sí, ahorita te muestra más. Sí, hay que
6: ya la cogió la migración.
5: Hay que respetar.
6: No, ya
5: la
6: migración la agarró.
5: Los de ICE.
6: Los de ICE le cayó.
10: Ya le cayó la migra a Lucho.
1: Sí, oiga, y en vivo nos cortaron, ¿no? De Estados Unidos.
5: No, pero hay que.
6: Claro, de pronto el hotel no permite en esa zona.
5: Hay que tener la regla.
1: Un señor en el TikTok escribió y dijo que en los casinos en Nueva York no permiten cámaras. Un señor en el TikTok lo permitió.
6: Yo la hubiera embarrada igual que Lucho.
5: Sí,
6: bueno, uno no sabe, el que uno no sabe es que, bueno.
1: Llegó Ice.
5: Está chévere, se ve el ambiente muy bacano, no, Luchi se ve muy bonita,
6: lástima
5: esplendorosa.
6: Lástima que la deportan hoy, pero la pasó bacano.
1: No, Luchito, no.
6: Fue un viaje corto, pero conoció Las Vegas.
1: Último 15 días en el cuartico.
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17: 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En Tropicana son las
5: 9, un minuto en Tropicana.
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5: ¿Cómo dijo el señor a Luchi?
1: O sea, ¿qué haces aquí?
5: Ajá, y después le dijo.
6: No, oiga, no dejan grabar en un casino, ¿no?
5: No dejan grabar.
6: Casi no puede salir la nota.
1: Sí. Yo creo que eso mínimo da cadena perpetua, ¿no, Luchito?
6: Sí, claro, no, deportación. Mañana llega Lucha a los durísimos.
1: Y Paulo también. Ahorita llaman al director para ver por qué hizo eso.
5: Pero ¿cómo dijo? Come on, mierda.
1: Watch your rocket to far far.
6: Come on, axe. Come on, mierda.
1: Come on,
6: ahí sí no dijo, ¡wipe, wipe! Ahí sí se quedó serio.
1: Sí.
6: Sintió en ese momento.
1: No picture.
6: En ese momento, Chelsea sintió el verdadero terror.
1: En ese momento, Cell sintió el verdadero terror.
5: Baila. Baila,
1: de haber Trump provocado a Gohan.
6: Podemos pararnos.
5: Baila, Trump, baila. Baila, Trump. Yo muy rico, no.
6: Besatón.
1: Besémonos, Luchito. El reto tornillo.
5: Pero ¿cómo le habló el gringo a Luchi?
1: Watch your rocket, no picture. Rocket to rocket, coma mierda.
5: ¿Cómo qué?
1: Coma mierda.
6: Yo vengo a grabar a Mar Anthony. ¿Quién es Mar Anthony?
1: ¿Quién es ese Maurico?
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6: 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R, yo después de esto de Animals, tenemos que, sea como sea, tener otra conexión con Luchi para asegurarnos que no la deportaron.
9: Sí, sí,
6: ¿no?
9: Sí, no, claro. ahorita lo averiguamos. Usted
6: estoy nervioso, por
1: si
6: no,
1: sea
6: no,
1: del baño.
6: Yo no creo que los gringos se aguanten a Luchi.
9: 9:05, Bogotá en un minuto, Chancho.
1: Atención, Bogotá, atención, Tropicana. 9:00 a.m. en punto, señoras y señores. Atención, Bogotá, porque tenemos información. Señoras y señores, investigaciones de un robo que iban a hacer a un joven en la localidad de Teusaquillo, en el barrio Nicolás de Federman. Este robo, el personaje alcanzó a escapar porque querían robarle su celular y él decide estallarlo contra el piso. Hay videos al respecto y pues el ladrón se molestó porque no pudo lograr su objetivo y le metió un disparo. Resultó que el agredido es el famoso Andariego, uno de los youtubers más importantes de Colombia. Cuando él salía con su mascota, recibió el impacto de bala por no dejarse robar. Atención también, la localidad también de el centro comercial Titán Plaza. En Titán Plaza, un conductor fue embestido, señoras y señores, por un carro fantasma. El hombre pide justicia. Padre de 4 hijos fue botado en la calle 80. El carro pasó el semáforo en rojo y atropelló al hombre que iba en su bicicleta eléctrica, y cerca a Titán Plaza pues se dieron la fuga. Atención entonces, la gente cercana a Titán Plaza. Y para cerrar, señoras y señores, para cerrar también, brutales los videos que se ven de Mosquera, donde un carro de un conductor atropelló a 2 personas que iban pasando la vía. Una turba enfurecida intentó detener los hechos o intentó detener al personaje que había atropellado a estas 2 personas en Mosquera. Siguen las investigaciones al respecto. Todo te lo contamos en las horas en punto aquí en Tropicana.
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9: Estamos en Tropicana, la más bacana, más grandísima. Venga, ¿quién está ahí? ¿Ese no es Lalo?
6: No, pero Lalo otra vez intentándolo. Lalo, buenos días, Lalo.
14: Hola, Luchito, ¿cómo le va?
6: Ah, ahora sí, perfecto, Lalo.
9: ¿Usted qué hace aquí hasta ahora? Si ve que usted, Lalo, usted es el que le gusta la recocha, ¿por qué está aquí hasta ahora? Porque quiere la frase de esa señora.
14: Sí.
6: ¿Y por qué no salió para los deportes en vivo?
10: Pero aprovechemos a Lalo.
9: Hola, groserito, un beso. La gente nos extraña, el amor de los dos, el amor que nos profesamos.
10: No, excúseme, Chachi, porque yo creo que no podemos desaprovechar a Lalo.
6: ¿Que dónde está? Que nos cuente
10: Lalo
6: antes.
10: Lalo está cubriendo un evento deportivo muy importante. ¿Dónde? Un evento continental. A ver, mi querido Lalo, hablemos de lo que está pasando en este momento en República Dominicana.
9: De RD.
6: A ver. Muchas gracias,
14: Lalo. Sí, señor, es que los estaba oyendo muy bajito. Sí, señor, estoy en Santo Domingo, en este momento voy aquí con Miguel Ángel. Vea, Miguel Ángel.
6: Uy, pero en una trocha.
10: Lo
6: vendieron por trocha porque sacó de feo, ole.
10: Don Miguel. Adelante, ¿cómo? Lalo.
14: No, se sacó de feo, pues porque estoy manejando la teléfono, la joven. No me desvíe. Estoy en República Dominicana, sí, señores, porque hoy se inauguran a las 7 de la noche, sí, los Juegos Centroamericanos y del Caribe. Colombia viene con 475 deportistas y espera obtener el segundo lugar de los Juegos después de México.
10: Claro.
6: Vea usted.
10: Ah, sí. Es decir, el rival a vencer es México, no Cuba.
14: Vea usted.
6: ¿Y usted a qué lo mandaron?
14: Sí, no, ya Cuba ha bajado mucho, Jairo, en el nivel y en la potencia. La verdad es que en el histórico de los Juegos Centroamericanos, Cuba y México han sido los únicos ganadores.
6: Sí, señor.
14: Pero Colombia, la última edición en El Salvador, terminó en el segundo lugar. Ah, y aquí bueno, espera ratificarlo, pero acercarse, recortar la distancia que tiene México al frente.
10: Claro.
14: Sí. Entre 80 y 90 medallas de oro espera Colombia.
6: Claro, sí, perfectamente
14: 470.
6: Entendido.
14: 470.
6: Sí. Claro, espectacular.
10: Espectacular.
15: Lalo, te tengo un verso. Ponme la pista.
14: Si me llamó para eso.
6: No, pero es que no es culpa mía.
9: No, pues primero, Lalo, chévere que esté por allá cubriendo este evento tan espectacular, que pueda nombrar a cada uno de esos ganadores, representantes de Colombia. Y también me imagino que está haciendo calorcito, sabrosito, porque en esta época del año se pone más húmedo en República Dominicana.
10: Sí.
14: Bastante, sí, señor, bastante, aunque ahorita por la zona por las que vamos, sí, y que nos está llevando Miguel Ángel, vamos a las pruebas del esquí náutico, okay, en unas clasificaciones, está nubladito, sí, entonces vamos a ver allá cómo nos recibe.
6: Y no está mojado, clima,
14: pero sí, hace bastante calor.
10: Es una de las tierras más bellas. Yo veo esas fotografías de República Dominicana, ese país es maravilloso.
15: Pero, es hermoso, las playas son una delicia.
6: Pero el y la gente, atención. Salga en la piscina, en chancletas, donde esté Lalo, ahí también nos informa.
10: Señor, él está trabajando, señor.
14: Estos no han salido, no han pasado de piscilago y dice que en República Dominicana.
6: Oiga, qué feo que nos trate así a la gente de barrio, ¿no?
9: No, Lalo, pues esperamos esa información,
15: pero espera
9: ¿no?
15: Espera el verso.
9: Lunes, si Dios permite, el lunes, si Dios quiere, Lalo, lo esperamos. Vamos aquí tener, entregando, claro, información deportiva, porque tenemos la misma hora, entonces no hay ningún problema.
14: No, una hora más aquí, señor, una hora.
9: Ah, bueno, pero pues, pero no vamos a pelear por eso,
6: sí,
9: tampoco.
6: Sí, a las 6:30 se conecta, ¿oyó?
14: ¿Qué no es conexión?
6: Creo que no hay conexión.
15: Y el verso, Lalo, escucha la pista.
14: Ay. R, usted no me puede hacer esto. No,
9: ay, usted contestó. Entonces, la gente le gusta. Vea, métase al TikTok y se va a dar cuenta que la gente
15: lo pide.
10: Esto podría configurar una emboscada amorosa.
15: La gente nos pide y nos ama. La gente quiere vernos juntos y casados, Lalo.
6: Debió llevar a Chachi a la República Dominicana.
15: Exacto, los dos, Lalo.
14: ¿Sabe cuándo va a pasar eso?
6: ¿Cuándo?
10: Yo sé.
6: Ok. Pero este es un verso internacional, Chachi.
15: Sí, internacional.
14: Ah, bueno, berraco, ahí sí, berraco el suspiro. Bueno,
15: ayúdeme con el suspiro. 3, 2, 1.
6: Ay, qué
9: lindo. Robó el aire.
15: No, R, tú también. 3, 2, 1.
9: No, porque todo, R. El aire del
6: planeta. Entre la nariz de R y
15: negro. R. R.
9: Suéltelo.
15: Cuando te vi por primera vez.
6: Eso, niña.
15: Sentí que me enredé.
6: ¿Se enredó?
14: Se enredó.
15: Enredó, no, se me enredé. 3, 2, 1, no me interrumpo.
6: O sea, sí se enredó.
15: Cuando te vi por primera vez, sentí que me enredé.
10: Sí.
6: Sí.
15: Quisiera que me preñaras.
6: Ay, no, pero está ya muy fuerte. ¿No?
15: En una playa en RD.
6: ¡Ay, vea! ¡Hágale, Lalo, hágale!
9: ¡Groserito!
14: ¿Sabes qué mejor?
10: ¿Qué?
6: ¡Hágale, Lalo, que eso no duele! ¡Eso no duele, Lalo!
15: ¡Groserito!
9: Sí, hoy como lo soltó. 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
0: con Jairo Pulgarín en Tropicana, 9 de la mañana con 13 minutos. Jairo, 9, 13 minutos. ¿Cómo amaneció Bogotá?
10: ¿Cómo amaneció Bogotá, Ricardo? ¿Cómo amaneció Bogotá, mis queridos oyentes? Pues con todas las noticias y los hechos más importantes de las últimas horas, ya le estoy compartiendo a Ronald Stevens, que es nuestro
6: productor. Sí, ojalá general, salga bien esta.
10: La información sobre un carro que se acaban de robar en el sur de Bogotá. Hay un oyente que me está entregando detalles. Ricardo, ¿cuántos carros se pueden robar al día? Yo creo que más o menos alcanzo a reportar entre 10 y 12. Entre 10 y 12 carros al día.
5: No, pues imagínese.
6: Pero según un estudio de la alcaldía bajó el robo.
10: No. Este tema de los carros, del robo de carros. Pues ya hablábamos del camión que se robaron esta mañana.
6: ¿Y se lo llevaron así cargado de todo eso?
10: Se lo llevaron, no sé si cargado, pero sí lo que me dice el oyente es que quiere hacer esta denuncia, a ver si nos ayudan a ubicar este carro. Escuchemos a Lady, ¿qué es lo que dice Lady, por favor? Lady, adelante.
16: Jairito, un favor.
10: Adelante, esta, Lady, querida.
16: Hola, Jairito, buenos días.
10: Buenos
16: Jairito,
10: días.
16: Un favor.
10: Adelante.
16: Esta camioneta se la robaron al señor del Fruver en Boitá, Kennedy. Ajá. En la mañana. La placa es BJP183. Para ver si me ayudas.
10: Ricardo, es un camioncito rojo de placas BJP183. BJP183. Es el camioncito de un surtifruber que está ubicado aquí en el sector del Boitá. Les pedimos, por favor, a todos los oyentes que nos ayuden a ubicarlo.
6: Eso es Kennedy, ¿no? Al ladito de Timisa, ¿no? Es que esta gente es de Europa y no sabe.
10: Sí, exactamente. Es localidad de Kennedy en el sur de Bogotá. Avanzo con las noticias y con los hechos más importantes de las últimas horas.
5: Regáleme un momentico, Jairito, para que podamos informar acerca de buenas noticias que también tenemos para los oyentes de Tropicana. ¡Dariana! ¡Parejolas! Con este dato.
6: A ver.
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1: 9:17, Jairo, 9:17 en Tropicana.
4: Sí, Ricardo, es que son tantos los temas y los testimonios y los relatos de los oyentes que ya le estoy escribiendo justamente al secretario de Seguridad de Bogotá para que me dé alguna explicación de por qué las autoridades demoran tanto el recibo de una denuncia cuando se presenta un hecho o una contingencia tan grave como el robo de un vehículo.
5: Cuando vino aquí el general, que su merced lo invitó, y el mismo secretario, dijeron, denuncien que aquí se recibe la denuncia muy rápido, pero la gente lo va a hacer y no se la reciben. Entonces, ¿a qué estamos jugando?
4: A la gente, mire, a Ricardo que le gusta.
5: Que no nos engañen.
4: Sí, a Ricardo que le gustan de estas notas de servicio, también quiero decir, los oyentes nos han estado llamando porque ayer habló en esta mesa de trabajo de Tropicana, ¿se acuerdan? Del secretario de Hacienda de Bogotá.
5: Sí, claro, señor. Claro, el que le dijimos hasta cuándo va el pago de los del pago de carros, y dijo hasta mañana. Y ahí lo despedimos.
4: Ah, sí, señor.
1: Pues mire, gran recuerdo.
4: Hay un oyente, que nos quiere hacer un comentario a propósito de la entrevista de ayer. Señor Salgado, bienvenido.
6: Jairito Pulgarín, quiero agradecerle a usted por ponerme en contacto con las con la gente de la Secretaría de Hacienda, que respondieron a mi mensaje que ayer estuvieron sobre los impuestos de los vehículos. Muchísimas gracias por su gestión y por ponerme en contacto con ellos para que respondieran mis dudas. Excelente, excelente, Jairito Pulgarín.
4: Con mucho gusto, Pipe. Les voy a pedir un favor, cuando ustedes de verdad estén en una contingencia, cuando tengan un problema, cuando estén en un momento azaroso, angustioso, de verdad, que uno siente que no tiene, no tiene una salida, pongan Tropicana.
5: Claro, aquí te ayudamos, sí, señor. Aquí te solucionamos.
4: ¿Qué tienen que hacer? Llamar. ¿A dónde tienen que llamar?
5: Sí.
4: Al teléfono rojo de Tropicana. ¿Cuál es el teléfono rojo de Tropicana,
5: ¿cuál
4: Ricardo?
5: Es?
1: 310.
4: Sí.
1: Sí, señor. 205-3333.
4: Es para qué.
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7: El teléfono rojo, ¿no?
4: Sí.
7: El teléfono
4: rojo.
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1: 9:20 en Tropicana, la más bacana, bacanísima. 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
7: delicioso,
1: hora.
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4: Usted quiere que yo le hable de Rica.
7: A ver, sí. Cuéntenos una experiencia, Jairo, a ver, así, familiar con Rica.
4: Hombre, hay algo muy importante.
7: Sí, señor.
4: En los barrios, que son las tiendas de barrio.
7: Claro, papi.
4: Las tiendas de barrio.
7: Uno sin una tienda de barrio, no.
4: No, pues mire, uno va a una tienda de barrio, primero lo saludan.
7: Sí, señor.
4: Le preguntan a uno por la mujer.
7: Con buena actitud.
4: Le preguntan por los niños. Uno allá puede sacar... hay gente, por ejemplo, que va y dice, deme 3 cucharadas de aceite.
7: ¿Tres cucharadas?
4: Y le venden a uno 3 cucharadas de aceite.
7: Claro, sí.
4: Véndame un cuarto de arroz.
5: Un preservativo
4: roto. Y le venden
5: roto.
4: Un cuarto de arroz.
5: Un preservativo roto le venden a uno también.
4: Dice uno, por ejemplo, en una tienda, deme 500 de salchichón.
7: También.
4: Y le venden a uno 500 de salchichón.
5: Rico, eso,
4: ¿no?
5: Es cierto.
4: En mi época, ¿no?
7: No, todavía.
4: Hoy ya una tirita de salchichón puede costar 1,200 pesos.
1: Sí, claro.
4: Entonces, pero uno puede pedir el salchichón de la tienda.
5: Sí, ¿verdad?
4: Es una maravilla.
5: O el aceite más chiquito que hay en la tienda, porque solo hay para ese aceite
4: de 2,000 pesos. Por eso se llaman tiendas de barrio. Entonces, ¿dónde encuentra usted el mejor salchichón de Colombia? El salchichón de Rica lo encuentra en las tiendas de barrio.
7: Así es, sí, sí.
4: Muy bien. Vaya a la tienda y pregunte por el salchichón.
7: Qué rico.
1: Cambió de imagen, pero no de sabor, Rica.

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9: Muy bien, en Tropicana la más bacana, bacanísima. Que ayer habían trancones. Que ayer había mucho movimiento en la ciudad.
15: En el parque La Mariposa, que eso como que era Michael Jackson el que había revivido. ¿Cómo? Era una locura,
9: ¿por qué o qué? ¿Qué estaba pasando por allá, Luchito?
15: No, era una locura. Y para la gente, ¿verdad? Que es de pueblo, la gente que camella al día, que a veces admira a un artista, pero no tiene cómo pagar la boleta, no porque no le guste, sino que nunca puede porque se desajuste el almuerzo. Y Luis Alfonso le hizo un regalo maravilloso. Eso estaba teteado, no le cabía nada, ¿no? Maravilloso. Y hoy vino aquí, madrugó juiciosito todo. Ahorita se aloca, ¿no? Porque él ahorita cuando habla se aloca. Ahorita está calmadito, pero él se aloca. Luis Alfonso, bienvenido, el hermano mío que sí tiene plata.
9: Bienvenido, Luis Alfonso.
16: Buenas, buenas.
9: ¿Qué más, señorazo?
16: Good morning.
9: ¿Qué más, panita? ¿Cómo está?
16: Escucho, haciéndole de tempranito, gracias a Dios. Muy felices, porque Este lanzamiento de Lindo Lindo, le cuento que ha sido un éxito, gracias a Dios, papi.
15: Lindo Lindo, sí.
16: Estamos deshaciéndole por boca y nariz, metiéndole música a la gente, papi.
15: ¿Y cómo vio lo de ayer que le acabamos de comentar? Eso fue una chimba. En la foto se veía una chimba.
16: Vea, papá, eso fue tan hermoso que imagina que hasta el Transmilenio nos puso ruta propia para la gente que iba para el evento.
0: Pues. Ah, ¡úpale, qué bacano!
16: Estás tú unido con nosotros desde el principio hasta el último momento. Había policía, bomberos, Cruz Roja, todo emballado. Una tarima hermosa.
15: Sí, señor.
16: Dale cuenta, ayer montamos el entable como cuando vamos a hacer un mega concierto grande con sonido profesional, con logística. Ayer era para el que quisiera, no para el que pudiera, ¿sí me entiendes?
15: Exacto.
16: Totalmente gratis, papi, más de 5.000 personas. Los rebus que la gente, vendedores ambulantes, nos abrieron las puertas de la casa, papi, la plaza, el corazón, estuvieron ayudándonos todo el tiempo. Obviamente se hizo en Bogotá y se hizo en La Mariposa, y con el mismo fin de hacerlo para ellos, porque usted sabe que nosotros somos de los mismos. Yo vengo de la calle,
15: del pueblo, del barrio,
16: del rebusque, ser vendedor ambulante, entonces me sentía mi salsa, mi esencia, papi. Ayer pasamos una chimba, gracias
9: a Dios. Sí,
15: y cantarle a la esposa, que ya también es de gula uno cantarle a la esposa en tarima, pero sí, ese momento también fue muy bonito.
9: ¿La quiere mucho?
16: Que si no le cantaba la tarima, que en la casa no me daba ni
0: usted chico. No ama a su esposa, Luchito, pero este señor sí.
15: Ay, no, pero muy bacano.
9: Aquí estoy viendo el envío.
15: A ver. Ese es ayer, ¿no? Ay, una belleza.
9: El Lindo Lindo está aquí en Tropicana. Y Dariana, ¿qué hace aquí usted?
17: Ay, mira, Dariana,
15: llega.
16: No se coló.
15: Sí, música popular y trago, y Dariana aparece.
17: Y yo ya iba de cabeza.
16: Porque mismo llega.
15: María.
17: Que yo ya llegué contentosa.
9: Ok. Uy.
17: Claro, dije, San Luis Alfonso, yo tengo que ir a cómo amaneció Bogotá, a verlo, a preguntarle cómo.
16: Porque ya se lejos de mí, que porque pronto volteé y le chuzo uno con la nariz, me dijo.
15: Oh,
16: va,
17: que Luis Alfonso es muy cansón, es muy hiperactivo. Sí,
15: sí, pero eso es chévere, ¿no?
17: A veces.
15: A veces. Uy.
17: Pero cuando está tranquilo, uno se preocupa.
16: O sea, como quien dice, te estás pasando irritante para la cosa. Claro, claro.
17: Luis, ¿cómo te fue en ese lanzamiento de Lindo Lindo?
16: No, mi amor, te cuento que muy bien, gracias a mi Diosito. Pues el 22 lanzamos el álbum en plataformas digitales.
15: Sí, señor.
16: Entonces la gente tuvo un día entero para aprenderse las canciones, porque ayer que llegaba la mariposa, te cuento que la gente coreaba, o sea, se sabían los temas.
9: Sí.
16: Eso es desde las 8 de la mañana. Sí. Una fila para entrar, una cosa impresionante. Habían pues como 4.000 entradas para ya estar lleno adentro. Pero era lleno adentro y lleno afuera.
17: Afuera, sí, vimos estaba, por ahí en videos.
16: Estaba de loco, la gente nos respondió una belleza. Siempre tenía ganas como de oscurecerse el cielo, pero no cayó agua. O sea,
15: qué
16: no,
15: bacano.
16: Hasta mi Diosito fue el que nos regaló esa tarde ayer maravillosa. Muy feliz, hermano. Muy feliz con ese proyecto.
17: ¿Por qué escogiste La Mariposa acá en Bogotá para hacer ese el lanzamiento?
16: Porque lo que les estaba contando ahorita, o sea, yo quería hacer algo con la esencia mía.
15: Uh-huh.
16: Sí. Cantarle a la gente.
0: Del pueblo.
16: Mía, cantarle a la gente mía, a la gente que es igual a mí, que vienen de abajo, que son rebusques, que tienen su changarrito en la calle. Que pronto hay gente que, lo que ahorita decía Lucho, que pronto no pueden de pronto comprarse una boletica porque se les descompleta alguna cosita en la casa. Entonces era algo gratis totalmente para todo el que quisiera.
0: Le llevó el concierto gratis a la gente.
15: No, yo fui a la Caracas y no había ninguna casquisuelta. Todas se fueron para allá también.
0: Sí, Luchito.
15: Y en minifalda, toma lo tuyo, Luis Alfonso.
0: Después dicen que no hay trabajo.
15: Véngame, mire el señorazo.
16: No, ¿sabes qué es lo más bonito? Que como había tanta gente.
17: Sí.
16: Entonces le llevamos mucha clientela a los
15: Claro,
16: los
15: remataron.
16: Que salía la gente con hambre, entonces iban y compraban una empanada.
9: Chusito.
16: Un manguito biche,
15: qué bonito.
16: Que un chusito, que unas medias para los niños, que unos bolers para el sport. Entonces chimba porque se potencia el comercio.
15: Eso es cierto.
16: Y sí, mejor dicho, eso es una cosa muy nutritiva para todo el mundo. Entonces,
17: también
16: chimba.
17: Dice Sancochito. O lo está listando para la fonda más grande del señorazo.
16: Sancocho lo tengo haciendo para el 7 de noviembre en el MePlus.
15: Ah, okay.
16: La fonda más grande de Colombia, mi papá.
15: Eso va a estar buenísimo.
16: Vea, va a tener la tarima 360.
15: 360 también como nosotros.
16: Vea, vamos a tener Sancocho desde que entre hasta que sale.
0: Guarito.
15: Guaro.
17: Me encanta.
16: El único requisito es que tiene que ir en sombrerao.
15: Sombrerao, el que no vaya en sombrerao no entra.
16: Que quiera el sombrero, pero el sombrero. Y tengo unos invitados especiales, obviamente, que van a cantar hermoso, pero tengo otros especiales
15: Que no cantan hermoso. Okay,
16: sino...
15: Ah, ok.
9: Ay, Luis Alfonso.
17: Tienen invitados especiales que van a cantar en cuatro.
15: ¿Cómo?
17: O sea, en cuatro patas, ¿no?
15: A caballo.
0: Ah, uy.
15: ¿Y se puede decir invitados o no se puede, Luis Alfonso?
16: No puedo, pero le puedo decir que va a tener uno de los mejores ejemplares del país.
15: Esperanza Caballo, no. Sí.
0: Giovanni Ayala.
15: No, Giovanni Ayala anda peleando con todo hasta ahora.
0: Ciro Quiñones, mínimo.
16: Criollo y caballos bailarines va a tener, wow, de todo. No puedo decirles.
15: Bien,
0: pues. Una pista, Pipe Bueno, Jesse Uribe. Ajá. Esos son sus llaves, su pana, que no faltan nunca en sus.
15: No podemos decir.
16: Solo es que hay un combo.
0: Su recocha, ¿no? Venga, Luis, ¿con cuál de todos sus colegas es con el que usted menos habla, que dice, oiga, yo con este man no tengo como así un feeling? No. O sea, casi no es amigo de los cantantes populares.
16: No, la verdad, yo la voy con todo eso.
0: Sí. Pero debe haber uno que de pronto le cae mal, ¿no?
16: Nada, no. Marica, la llevo bien con las muchachas, con los que.
15: Nadie se lleva bien con.
16: Incluso con muchos tengo.
0: Con Giovanni Ayala, ¿cómo se lleva?
16: Todos, con el viejo la voy muy bien.
0: Ese viejo es cascarrabia, ¿no?
16: Hombre, te digo la verdad, hombre. Las veces que lo he tratado me ha parecido hasta buena gente.
0: ¿Sí?
15: No sé por qué Ciro lo lleva en la mala.
16: No sé cómo sean allá, pues, y sus chimbadas y sus diferencias.
0: Sí.
16: Que a mí son,
15: sí. Igual, ¿y cuál es el más parcero?
0: Eso.
15: ¿Pipe?
16: Pipe uno de los más parceros.
0: ¿Pipe?
15: ¿Y por qué Pipe?
16: Ah, porque es que Pipe, yo lo conozco desde los inicios míos, cuando yo apenas iba a empezar como a...
15: Él lo apoyó, ¿no?
16: A sacar la cabeza, hermano, y si marica, hágale cuchito. Siempre era como desinteresado, con cariño, como... Siempre ha sido una persona la...
0: Noble, ¿no? El muchacho. Sí. Pipe es noble.
17: Bueno, uno siempre ve a Luis Alfonso alegre, muy dado a la gente, muy especial, muy tierno, sobre todo. Pero, ¿qué le saca el mal genio a Luis Alfonso, por ejemplo?
15: Uy.
17: ¿El qué?
16: El hambre.
0: Ah, no, papi, cualquiera.
9: El hambre.
15: ¿En este momento tiene hambre o no?
16: No.
0: Ah,
15: pues, gracias a Dios. Gracias a Dios y no nos
16: cuando
15: pela.
16: Cuando estoy con hambre me da un desecho.
9: ¿En serio?
15: A mí también.
9: A mí es cuando me da sueño.
17: Sueño.
9: Sí. Cuando a mí me da sueño, a mí me da mucho.
16: Yo con Tintico, un tinto marca Acme.
15: Ok.
9: ¿Con qué? ¿Con qué es un tinto marca Acme?
16: No, está tinto bien cargado.
0: Cargado.
9: ¿Pero con algo más?
16: ¿O bien oscurito?
9: Ah, ok. Bien oscurito.
15: Papi,
9: me lo andan buscando de otro lado. Sin embargo, le agradezco mucho en nombre de todos los oyentes de Tropicana, en nombre de todos los vecinos y toda esa gente que estuvo por allá, por ese concierto gratuito, tan chévere, ese montaje tan espectacular.
16: La gente salía en los balcones, un man por allá.
9: No, por eso, la gente está muy agradecida contigo.
16: Que hijo de puta, yo creo que mínimo ese parkour. Cierto. Hermano, donde le hice un zapato, le digo que no queda nada ya, papi. Ahora que voy como le hizo, no queda nada.
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9: Luis Alfonso lo andan buscando, pero pues ya nos toca.
15: Diomedes, ¿usted qué opina de ese muchacho?
0: No, a mí me parece que es un gran cantante, ¿sí? Habla bastante, habla mucho, pero es un buen muchacho. Yo, sin lucro de la influencia, aprovecho la oportunidad para saludarlo. Que Dios y le viene el canal de la noche, lo importante, muchas gracias.
9: Claro. ¿Y qué tal le pareció la canción Lindo Lindo?
0: Oh, hombre, Lindo Lindo, una canción como de pelado marica, pero es buena.
9: No.
0: Sí, es buena para los muchachos, sí. Yo la escuché enseguida, me compré una águila. Sí. Me busqué una muchacha y aculé.
15: Maestro, qué fuerte.
9: Luis Alfonso, gracias, patita, por estar por acá por Tropical.
16: Todo mi les pague a ustedes, a toda la gente, un abracito, pues ahí les dejo el Lindo Lindo para que no se lo pierdan.
9: Sí, totalmente.
16: Para todas las bonitas descaradas, para todos los grillos, para todas las grillas, para todo el mundo, pues ahí los dejo. La buena.
9: ¡Eso!
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1: Muchachos, estamos en Tropicana, la más bacana, bacanísima. Luchito Sávila Gurizati, Amat Pombo Muñoz de Bedú. Luchito, el
2: bueno,
1: de los
2: a
1: chistes.
2: A mí nada de eso, a mí me preocupa es Luchi, que cuando la sacaron del casino, no volvió a salir y de pronto está en migración.
1: ¿Será,
2: yo no sé qué hizo
1: Luchi? ¿Será que lo de Luchi se dañó?
2: Se dañó, yo creo que la deportaron.
1: A mí me causó, preocupación con Luchi. Me causó preocupación la cara del señor, porque el señor en ningún momento chistó ni nada de eso, como decir,
3: y le dijo, "Watch your phone, rock your ride, come on, mierda."
1: Como que te comprendo o algo así. Ay, par Tropicana, no conozco Tropicana.
2: No, que Mar Anthony, ¿quién será? El señor está muy enojado. ¿Será que la deportaron a Luchi, mano? Tanta ropa que compró para un día, mano.
3: 7 horas maquillándose en un baño allá en el casino.
2: Para que la deportaran en la primera salida.
3: 2 kilos de rubor.
2: Ah, qué vaina, ¿no? Pero bueno, toca irnos, ¿no? Oiga, afuera está Jesús. Ahorita voy a hablar con él, Jesús. Gracias.
3: Usted lo hizo venir. Afuera está Jesús. ¿Tienes algún chiste de Jesús, Luchito, bueno?
2: Ah, sí, este es muy bueno de Jesús, que estaba Jesús caminando por Galilea, ¿no? Ajá. Porque él hacía rondas por
3: Galilea.
2: ¿Jesús
3: no andaba en camello?
2: ¿En camello?
1: Él hacía rondas.
2: Ya está leyendo, mano. Uy, no.
3: No, pero la que me vendió el padre Linero.
2: Y está haciendo la ronda por Galilea, como una vuelta. Entonces, había mucha gente, así como en el concierto de Luis Alfonso.
3: ¡Úpale!
2: Iban los 12 apóstoles y todos acompañándolo, ¿no? Digamos, en esta vuelta por Galilea.
3: ¡Qué bueno!
2: Y entonces había...
1: Un borondo por Galilea.
2: Un borondo por Galilea.
1: El maestro de Galilea está pasando por aquí.
2: Un hereje, ¿no?
1: El maestro,
2: ¿no?,
1: de Galilea está pasando por aquí. Y deja lo que te toque, y deja lo que te toque, y deja lo que te toque del Espíritu de Dios.
2: Okay. Es.
3: Jesús iba caminando por Galilea.
2: Me gusta, sí, señor. ¿Y qué pasó después?
3: Y de repente.
2: De repente, los apóstoles, cuando vieron tanta aglomeración, se acerca Juan al oído del Rey de Reyes, sí, Señor de Señores, a Jesús, y le dice: Jesús, la gente no está viendo mucho, llevan ahí como 10 minutos. Yo creo que están esperando un milagro, Jesús. Y no podemos quedar mal, ¿no? Porque se nos caen los seguidores.
3: Claro.
2: Entonces toca como hacer un milagro. Y había un señor ahí acostado. Bueno, hijos, yo creo que vamos a hacer el milagro para subir acá el rating y que no sintamos una presión social. Y estaba Lázaro tendido en el suelo, muerto, ¿no? ¿Recuerdan?
3: No te puedo creer. ¿Lázaro murió?
2: Lázaro murió.
3: Claro.
2: Y Jesús se acerca debido a la presión de los apóstoles y le pone la mano en el pecho a Lázaro, cierra sus ojos y ora y dice: Lázaro, levántate y anda.
3: Y o sea, prácticamente fue así: Lázaro, levántate y anda.
2: No, y Lázaro no se inmutaba como cuando Neido se duerme en el programa.
3: Barro, y yo ayudándolo.
2: Y no, el Lázaro no se inmutaba y todo el público lo miraba y los apóstoles: ojo, Jesús, que estamos quedando, la gente nos está viendo, mano. Lázaro, hermano,
3: levántate y anda.
2: No, y Lázaro no se movía, mano. Y ya 10 minutos, ya Jesús con las dos manos en la cabeza: Lázaro, hermano,
3: está desesperado,
2: estamos quedando como un cuacua, levántate
3: y anda.
2: No, y Lázaro ni una uña movía. Y Jesús ya: Lázaro, por favor.
1: No, me lo imagino moviendo una uña.
2: Y Juan, y Judas: uy, Jesús, estás perdiendo el poder, estás perdiendo el poder. Bueno, hijo, sí, por favor, respete. Lázaro, intentémoslo la última vez.
1: La última.
2: ¡Levántate y anda!
3: Uy.
2: 10 minutos y no se movió.
3: No, qué miedo.
2: Jesús se levantó, miró a la gente, miró a los apóstoles y dijo: vámonos, que este no es Lázaro.
1: Maestro de Galilea está pasando por aquí. El maestro de Galilea está pasando por aquí. Y déjalo que se mueva.
2: Allá viene, que viene ahora la combinación, ¿qué?
3: La combinación.
1: Es que lo que pasa es que estaban pronunciando Lázaro con S.
2: Ah, y era con Z. ¿Pero Luchi le agarró la migra o no?
1: Yo creo que sí.
2: Ah, qué vaina. Pero,
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2: Yeah, huh?
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3: Bueno, muy bien. Estamos en Tropicana, la más bacana, bacanísima. ¿Qué significa dejar huella? 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
3: No, gástelo ya.
5: No importa, de verdad no importa, que así llegó una abuelita a una farmacia. Bueno, hágame un favor, señor farmacéuta. Aquí venden preservativos XXXXXXL.
3: Ajá.
5: Y Darían en ese le abriera.
6: Dijimos, sí, señora, aquí vendemos preservativos XXXXXL. ¿Va a comprar uno?
5: No, señor, es que voy a esperar a ver quién viene a comprar.
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3: ¡Charrupi! ¡Ay!
4: Esa canción es muy buena, ¿no?
3: Es buena,
4: o sea, eso suena y la gente empieza a bailar, hasta los que bailan tronco.
3: Hasta los...
5: Por ejemplo, yo.
3: Por ejemplo, sí.
5: Yo soy tronquita.
4: Mentira.
5: Yo soy tronquita.
4: Ah, mentira que
3: sí, pero puede ser por la región donde ella nació.
4: Porque es de aquí, no.
3: No, puede ser.
4: ¿Los rolos no bailan?
3: Mire, los rolos que bailan bien.
5: Los que bailan bien, pero también ustedes nos tienen en una imagen que no se mueven para nada.
3: No, tampoco es así. Yo digo que los rolos que bailan bien son como los ovnis. No se sabe de su existencia, pero de qué los hay.
4: Pero nosotros no podemos juzgar. El único que puede juzgar es Jesús.
5: Jesús. Venga, hablando de Jesús, precisamente les tenemos a un invitado muy especial acá en la combinación bacana. Resulta que ustedes lo han visto en redes sociales, yo sé que sí, porque baila salsa a la perfección, prende las fiestas, mejor dicho, con todo su alegría, su sabor. Desde Cali, el Jesús Salsero.
6: ¡Ay, juicioso! Aquí con Tropicana, más contento que estrenando chancla, ¿ve? ¿Y ustedes qué, pues?
5: los que están conectados a través de Tropicana Colombia van a ver cómo es la pinta del Jesús Salsero, porque literalmente es ver a Jesús. O sea,
3: haga de cuenta.
5: Literal.
6: Hola, ¿y qué tal que yo sea?
4: ¿Ustedes se imaginan?
6: Sí, ahí, juiciosos. Ustedes aquí sentados con el padre.
3: No, es que yo me confundí porque el jefe nos dijo ahorita, el Señor estará con ustedes. Yo le dije, en nuestros corazones. Dijo, no, en la cabina. Ahí fue que yo cabí en cuenta, bendito Dios.
4: Si Jesús existe, para mí es Salsero. Entonces, para mí, tú eres Jesús.
6: ¿No? Ay, qué hermosura, ¿no? Con mucho respeto, y lo hacemos con mucho respeto y sabiendo que solo existe un solo Jesús. Yo solamente lo que hago es una interpretación muy bonita desde el corazón y con mucha salsa, ¿veis?
5: Pero ven, ¿de dónde sale esa idea de protagonizarte así, de mostrarte así como Jesús?
6: O sea, tenemos tiempo porque eso tiene más capítulos y versículos que la Biblia.
4: Tenemos tiempo.
6: Ay, juicioso, eso es largo, ¿veis? Yo vengo una transformación espiritual, digamos que una cosa me llevó a la otra. Lo que quise fue limpiarme y ser lo más juicioso posible, ¿oís?
3: Sí.
6: Lo que yo quise fue dejar el trabajo que tenía en ese momento, coordinador comercial o gerente comercial, como lo quieran decir, de una entidad financiera. Renuncio a ella porque ahí estaban todos los pecados de mi vida, ¿oís?
3: Claro,
6: no, papi, ahí estaba toda una delicia, los pecados ahí a flor de piel.
3: Los pecados, sí, señor.
6: Tenía contratación de juiciosas y la...
5: ¡Ay!
6: La infidelidad estaba ahí latente.
3: Latente.
6: Entonces, sí, no, me tocó que decirle a María Magdalena. Le dije,
5: la lujuria.
6: La lujuria. Juicio. A mí lo que me dominaba eran las féminas, ¿oís? Porque a mí nunca me ha gustado el licor, sino que me gustaba la rumba y las féminas, papi. Ahí iba a tirar baldosa y yo las decía, qué sabroso,
4: ¿oís? ¿Y vos estabas casado, Jesús?
6: Y entonces esa es la historia bonita. Esa es la historia bonita porque... Llevo 20 años con María Magdalena. Un saludo para María Magdalena, que estaba
4: María,
6: en Nazareo.
4: María, te queremos.
6: María Magdalena, me le confieso, llevábamos ya 10 años prácticamente y le dije, venga, María Magdalena, sentémonos. Tengo que contarle algo duro, porque créeme que uno a contarle a la esposa así de frente lo que está pasando.
4: Claro.
6: Y ella diciéndole a todas las amigas, yo vivo con el mejor hombre del mundo. Y yo por dentro sabía que Dios. Yo era más casposo, papi. Entonces yo le dije, ya tengo que contarle algo, yo no soy tan bueno como usted cree, yo soy pecador, a mí las féminas, he tenido muchas féminas durante este tiempo, y lo que yo quiero es que usted me diga si me perdona, y si usted me perdona, yo ya me confesé ante el papá, yo le mandé un WhatsApp a papá y le dije, papá, está ocupado mío, no, mijo, hágale, confiese, me confesé con él, le dije, papá, ayúdame ayúdame porque yo quiero cambiar esto en mi vida. Uh-huh. Y cuando yo vi, él me dijo, ok, hágale, papi. Le dije a María Magdalena, ella me dijo, ok, juicioso, hágale. Y de ahí en adelante mi vida cambió, ¿viste? Ahí es cuando yo cuento el testimonio, que yo digo, es mejor portarse juicioso, porque ahora que me porto juicioso, la paso más sabroso, ¿viste?
3: Y ahora estás viviendo de milagro prácticamente, ¿cierto? O de las redes sociales, ¿cierto?
4: El humor que
6: no, viviendo de milagro es que María Magdalena no me colgó.
5: O sea, ¿cuánto llevas con María Magdalena?
6: Llevamos 20 años, ¿oís?
5: 20 años.
6: Empezamos en el año 2006, ¿oís?
4: Bailando salsita.
6: Sabrosa. Ay, juiciosa. Fuera viernes social.
5: Viernes social.
6: No quería salir
5: a vacilar.
6: Ya la varía a brillar el carro. Le llené el tanque de gasolina. Luego saqué la ropa de Londres, me fui al salón de estilismo.
5: Bueno, yo hoy estoy rodeada de puro caleño, ¿no? Juliana, el pollito y ahora el Jesús caleño, el Jesús salsero.

0: milagros. Es juicioso, no, se viene un proyecto muy lindo para los que me conocen, pues yo tengo un show que se llama El Show de Jesús al Cero, donde nos tiramos los pasos sagrados. Lo que estamos haciendo es, teníamos algo especial acá en
1: los
0: en
1: pasos Bogotá, sagrados, y ahí mismo.
2: Yo quisiera saber cómo los pasos sagrados. Uy,
0: papi, vamos a tirar,
1: pero es que los pasos sagrados suenan muy sabrosos. Vamos a tirar los pasitos sagrados.
3: Es que ya lo dijo, ya ahorita vamos a bailar un ratico. Y eso lo van a ver obviamente en redes sociales para que se rían un ratico.
0: Ay, ay, ay. Y estamos haciendo algo muy bonito porque el show va a crecer de una manera muy significativa. Uh-huh. Digamos que era importante venir a terminar de cerrar eso, porque pues como veníamos de, fuimos a Europa, luego nos vinimos para Estados Unidos y luego vinimos a Colombia y dijimos, hagámoslo ya, porque si no, seguimos por ahí girando, nos vamos a Nazaret luego. Y entonces, ¿cuándo va a seguir el proyecto? Entonces ahí por eso nos reunimos con Robert y la idea de Bogotá era esa, es terminar de finiquitar eso.
2: ¿Te fue bien afuera?
0: Ay, sí, más sabroso. No, ¿sí? ya hemos tenido la fortuna de estar 4 veces en Europa.
1: Ajá. Opa, bien. Entonces yo me voy a volver también, Jesús.
2: Ah, claro,
0: mira. Tienes que crecer el cabello. Pero va a quedar como Judas.
1: Ese es el problema. Uy, papi.
0: No, mentiras, papi. Entonces digamos que muy bonito, ¿sí? Porque la aceptación es la que hace que usted pueda girar.
2: Ajá.
0: ¿Sí? Usted dice, voy para tal lugar, y ahí me dice, ah, listo, papi, bienvenido, y ahí le consiguen a uno habitación y todo eso, y venga y duerma en mi casa, y uno durmiendo por ahí en el piso de un desconocido.
1: Claro, claro, parce, sí.
0: No, pero ha sido muy sabroso esto, ¿sí?
2: Ay,
0: porque yo siento que cuando se hace con el corazón, con mucho respeto, con mucho amor, yo creo que las cosas fluyen, y eso sí, encaminado que papá Dios es el que abre los caminos, ¿sí?
2: Digamos que si uno sale a bailar con Jesús, sale a bailar bendecido.
0: Sale, bueno, sale bendecido, sale y escúcheme, bendecido. Y suda los pecados a punta de salsa.
2: ¡Esa!
3: Me encanta. Verdad, yo sí lo he visto mucho en redes sociales y me encanta cómo prende la fiesta en donde esté. Lo he visto con varios influencers también bailando. Mejor dicho, es la sabrosura completa, Cali en todo su esplendor.
2: Sí.
3: Me encanta. Siempre bienvenido.
2: ¿Pero de qué barrio sos?
0: No, ve, es que la historia.
1: De las cruces.
0: La historia es larga. Del Cerro de la Cruz. La historia es muy larga, ¿veis? Porque digamos que el nazareno de Cali, Colombia, como digamos que la gente me empezó a decir,
2: ajá,
0: él nace en la calle del sabor, la antigua calle del sabor.
2: La de
0: la
2: antes,
0: calle
2: la
0: del
2: de
0: pecado.
2: De
0: la de donde los que fuimos la primera vez dicen, sí. ¡Wow!
2: Amén.
0: Digamos que nace allá, pero digamos que yo soy oriundo de Tuluá.
2: Ya.
0: Pero caleño por adopción, ¿oís? Entonces digamos que nazco en Tuluá, pero caleño en adopción, porque digamos que tuve mucho tiempo haciendo cosas en Cali, digamos que con Robert y todo el tema. Y digamos que el personaje nace ahí, en esa calle. Me tiré un día ahí y lo hicimos con mucho
2: Robert
0: amor.
2: ¿Robert es?
0: Robert es el apóstol. No, Robert es el manager.
2: El manager.
0: El gestor, ¿oís?
2: ¡Ay!
0: No, Robert tiene
3: el
0: mucho que ver.
3: El diezmo.
0: Él es el que cobra el diezmo. No, pero mira que Robert tiene una parte muy importante, y es que él ya conocía al personaje y él fue el que un día me dijo, papi, ya tirémonos para la calle del sabor, tengo una idea, ta, ta, ta, instrumentos musicales, declaré musical y ta, ta, ta, ta, y nos fuimos, y eso fue un éxito desde el
2: día. Claro, fue una locura. Es que ver a Jesús bailando salsa y tocando instrumentos es
1: totalmente
2: una locura.
0: Pero juiciosos.
2: Juiciosos.
0: Analicen la situación. Viernes social, calle del sabor.
2: Sí, señor.
0: Palo de aguacero. Y llego yo y todo el mundo estaba arrinconado.
2: Antiguamente calle del pecado y llega Jesús.
0: Ah,
2: no, es que tiene todo que ver.
0: Ay, yo todo mi papá lo coordinó desde el cielo.
1: Y la otra es que su esposa está contenta, porque pues yo no creo que exista una persona que se meta con el mismísimo que es Jesucristo. Entonces diga, su esposa está tranquilita, ¿cierto?
0: Está tranquila, pero tenemos una curiosidad porque ella es la community manager. Ole, hay juicios esas que son muy pecadoras tirándole ese piropo a Jesús. Uno dice,
1: ah, le tiran piropo.
0: ¿Por qué hacen eso?
1: Si que es hacen, que debería hacen el milagrito, todo eso.
0: Sí, y llega uno un show y es que venga, que me va, que crucifique.
1: Venga,
0: cuidado, juiciosa.
2: Uy, no, así no,
0: nada
2: es que
0: de eso,
2: eso. No,
1: multiplíqueme
2: no,
1: este pan,
2: no.
1: Así, hay gente no, atrevida, hay no. Gente atrevida.
0: Entonces, digamos que eso es parte de, siento que el proceso que papá Dios me tiene, porque yo digo, cuando uno recibe mensajes de chicas que no son juiciosas sino viciosas, que le dicen a uno cosas de esas, y uno que tuvo esa lujuria encima, y uno poder esquivar eso es una delicia.
1: Porque no conoce las locutoras de Tropicana, o si no.
3: Ay, porque nosotras somos bien juiciosas.
1: A ella no las esquiva.
0: Pero la cara no le ayuda.
1: Jesucito, a ella es no verdad, las esquiva nadie. Es este, porque no ha conocido el pecado en carne propia.
0: Ay, juicioso.
2: Jesús, cuando vos trabajas en Bancolombia, digo, en la entidad financiera, que no sabemos cuál
0: no
2: es.
0: Diga, esa queja no fue.
1: Pero le ponen
0: no
1: el alma.
2: ¿Vos ya te veías así? O sea, ¿tenías el cabello?
0: No, juiciosa, mire, yo la transformación es muy bonita, porque nosotros fundamos una agencia de marketing digital, y digamos que antes

0: De la fundación de la agencia, renuncio, estaba modelando, en ese tiempo yo modelaba ese barraco, estaba modelando y estábamos haciendo, digamos que en conjunto todo, ya estaba modelando y renuncio, entonces digamos que eso fue como el que dijo, vení, ¿por qué no le hacemos por el modelaje? Entonces que renuncio y arranco a modelar y digamos que ahí estuvimos modelando bastante tiempo, fundamos la agencia de marketing. Entonces, ¿por qué fue que le dije eso?
1: Porque yo te dije que si siempre habías tenido el cabello y la
0: barba. Ah, porque así. Ya me acordé, sí, porque tenía el cabello acá. Normalmente el colombiano, el corte colombiano.
1: Sí, el
0: te pasa la barbera, yo me pasaba hasta la barbera acá en los lados y solamente me dejaba aquí como una cresta larga. Ajá. Digamos que me servía porque hacía muchas campañas para marcas nacionales o internacionales, porque el porte le daba a uno, le decían a uno, es que el porte le da como para que juguemos con usted por todo lado. Entonces, digamos que, no, el corte era otro. Váyanse bien atrás al perfil y van a ver todo lo que yo hacía en modelaje.
1: Listo, wow, vea. Si Jesús se convirtió, usted también puede, mi hermano.
2: Se puede.
1: Aleluya.
2: Aleluya.
0: Tú puedes, pecador.
2: Sí, por ejemplo,
3: Jesús es.

0: el tambor.
1: Yo tengo una pregunta muy inteligente para hacerles. Si María hubiera tenido, en vez de Jesús, hubiera tenido tres hijos, ¿sería trellizus o...? Siempre que la pregunta es buena.
0: Siempre que es buena. O sea, una lumbrera usted hoy.
2: Impresionante.
3: Jesús Salcero, gracias por estar en esa combinación bacana de Tropicana.
2: Sí, sí, señor. Bienvenido siempre y... Que viva la salsa, que viva Jesús. Amén. ¿Quién me regaló una aleluya?
4: ¡Aleluya!
5: ¡Ay, ay, ay! 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

0: sin azúcar. ¿Cómo les pareció azúcar? ¿Cómo les pareció el Jesús? Uy, ese Jesús estuvo sabroso. Ese Jesús estuvo interesante. ¿Alguna vez se lo han encontrado? Los oyentes les hago la pregunta. ¿Se lo han encontrado por ahí? ¿En algún bar de salsa de acá? El del sur, por ejemplo, que hay muchísimos bares en el sur de salsa.
1: En la Primera de Mayo, ahí en Plaza de las Américas y eso, hay full bares, discotecas de salsa.
0: También acá ahora ya hay otro con la gente
1: de... Acá cerquita donde nosotras vamos también es bien chévere.
0: ¿Cómo se llama? Boulevard.
1: Yo creo que lo podemos ver por allá también.
0: Sí, señora. Ah, yo me lo encontré una vez en un... Sí, yo creo que era él, ¿no? Porque es que después de él empezaron a salir otros Jesuses.
1: Sí.
0: Pero me parece que era él en La Sonora, que también es acá en Chapinero. No, mejor dicho, señor, es omnipresente porque es Jesús. ¿Qué más podemos esperar? Bueno, madre, lancémonos hoy, es viernes de...
1: ¡De batalla!
0: Sí.
1: De batallas musicales. Bueno, yo sé que no los hemos saludado como se debe, decentemente y oficialmente, pero vamos a entrar de una vez en materia porque el tiempo es corto en la combinación bacana y ustedes ya saben de qué tratan las batallas musicales. Entonces usted va a mandar su nota de voz diciendo a quién reta. Por ejemplo, a Juliana, al Pollito o a Dariana, ¿con qué género de música y con qué canción? Por ejemplo, yo soy el oyente Pepito Pérez y reto al Pollito Díaz
2: Salsita.
1: Con el Joe Arroyo.
2: Eso, con el Joe Arroyo.
1: En Barranquilla me quedo, por ejemplo.
2: Exactamente.
1: Por ejemplo, entonces ya el Pollito va a responder. ¿Con qué otra canción puede batallar?
0: Me parece excelente. Ahí Frankie ya empezó. Frankie es el oyente de la combinación. Frankie,
2: hay que pagarle
1: la
2: plata.
1: Correa y un
2: Frankie, hay que meterlo en la nómina.
3: Hola, muy buenos días. Yo reto a Dariana con la canción Botella tras Botella de Cristian Nodal.
2: Botella tras botella. Cristian Nodal, sí, señor.
1: Botella tras botella.
2: Ya voy.
1: Listo, entonces póngasela ahí. Para que la gente la referencie.
0: Ajá.
1: Y después los oyentes de Tropicana van a empezar a votar a través del 310-206-3302. ¿Por quién se van? ¿Por cuál canción se van? ¿Por la del oyente o por la mía? ¿Cuál es la mía? Ah, no, póngala del oyente.
0: Vamos a ver si es esto, usted me dice.
1: Sí.
2: Es.
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0: Es buena.
1: Listo. Me voy a ir con una canción del invitado que acabamos de tener acá en Como Amaneció, que es Luis Alfonso.
2: Yo pensé que era Jesús.
1: Y la canción se llama La Ex. La ex, porque hoy es viernes de ex. De emborracharnos y llamar a los ex, por ejemplo. No, mentira. Esa.
2: A ver. Destápela eso, destápela.
0: ¿Nosotros también votamos?
1: No,
2: no,
1: solo a los
2: usted
1: oyentes.
2: Tiene voz, pero no tiene voto. A ver.
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2: Ay, viejo, es como para cortarse una vena.
1: Claro, no, que es viernes.
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1: Entonces, en este momento vamos a recibir notas de voz a través del 310-206-3302 y los oyentes de Tropicana van a decidir qué es lo que va a sonar a continuación. Entonces, Botella tras Botella de Cristian Nodal o Luis Alfonso con La Ex. ¿Qué?
5: Bacanísima. Pollito, buenos días.
2: Hola, parcero.
5: Dariana, buenos días. Juliana, buenos días. Dios los bendiga.
0: Amén, mi amor.
5: Yo soy Eric Ospina y reto al pollo.
1: No.
0: Ya aceptamos un reto. Vamos a ver. Ahí se tienen que hacer los
1: votaciones,
0: votos.
1: Votaciones. El que tenga 3 votos gana. Listo.
6: Hola, X, Pollo y
1: Dari Yankee.
6: Yo reto a la Juli.
1: Votos.
7: Hola, muy buenos días para la combinación bacana. ¿Cómo están todos? Dios les bendiga. Que tengan un excelente día para todos. Yo me voy con la canción de Dariana.
1: Eso.
7: Con el señorazo.
1: La
7: ¿listo?
1: Ex.
7: Yo escucho, me comparto Tropicana.
0: Tropicana, listo.
8: Hola, hola, chicos de la combinación bacana. Yo voto por Botella tras Botella.
1: Oh, no,
2: señoras y señores, el marcador está 1-1.
0: Ay, ay, ay.
1: 1-1.
0: Ah, bueno.
2: Ese
0: me pareció muy claro. Mencho, mande eso bien.
9: Hola, buenos días, buenos días. Buenos excelente días. Programa para todos.
2: Gracias.
9: Me voy con Dariana.
1: Eso, 2-1.
0: 2-1. Johan, desempata eso.
10: Bacana, la más bacana, bacanísima. Sí, querida Daddy Yankee, yo me voy contigo.
1: Eso, ya, suéltela, carepalo.
0: Sí, señor, señor, señora, solín, dolem, Luis Alfonso.

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2: 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En Tropicana son las
3: 10:47.
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12: 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En Tropicana son las...
3: En Tropicana 10:49 minutos.
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3: 10:50.
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0: dice Ari? Me has olvidado, me has engañado. Vea, si todos nos organizamos mañana, es diciembre. ¿No le parece?
1: Que si nos organizamos
0: todos nos podemos juntar y hacemos una orgía. Señores, estamos en un viernes de la combinación bacán, y los viernes sí que son bacanísimas. 11-11 pide un deseo. Y estamos enfrentándonos. Si usted quiere enfrentar alguna canción, así es, Dariana. Alguna que propongan ellos y otra que propongamos nosotros. Usted nos dice a quién quiere retar. Si al Pollo, si a Dariana o a mí. Propone su canción, luego la persona que usted haya elegido propone su canción y vemos cuál gana. Y ustedes mismos eligen esa canción.
2: Ya sabe que si se van conmigo, si se van conmigo, salsita, se los recomiendo. Pues,
0: salsita. Vean, en un ratito vamos a tener a Spider-Man. Usted no soñó conocer a Spider-Man.
2: Oiga, pero espera un momentico. Usted primero trajo a Jesus. Sí. Y ahora se va a traer a Spider-Man. No, pero destínase porque...
0: Y en estos días le traigo el conejo de Alicia en el País de las Maravillas. Es que verá, acá cualquier cosa.
2: No, pero yo ya le vi el conejo en estos días, el de la Alicia en el País de las Maravillas.
0: Sí, tengo dos conejos.
2: ¿Usted tiene dos conejos? Sí.
1: Oiga, tengo como cuatro, vea. Dos acá y dos acá.
0: Pregunta, ¿en los viernes de batalla no hay humor?
2: Claro,
1: no ponga a trabajar a este man porque por eso. Entonces...
2: Y de la mejor calidad.
1: Por a ver, Pollo.
2: De paisanito, dijo. ¡Juepuchica!
1: ¡Ay, no, ¡Dan esos chistes!
2: ¡Juepuchica! Dijo, ahí estaba el paisano y en el aeropuerto, dijo.
0: Sí, ¿qué dice?
2: Haciendo la filita en el counter, dijo.
0: Acá, dijo.
2: Y había una señora enfrente. Pasó primero la señora, dijo, hágame un favor y me da un viaje para Florida, solo ida.
1: Solo ida.
2: Y dijo, y al paisano, dijo, a mí me da uno para Nueva York, solo York.
0: ¡Uy, por!
1: ¡Qué chiste tan bueno!
2: Bueno,
1: caballo, es que por eso me gustan los chistes de pasto.
0: Yo te he dicho a vos que contés, pero chistes de pasto, esos con esos te van bien.
2: Pero
0: que dijeran los de acá, de esos que escuchan Tropicana.
3: Darianita,
1: mi amor.
3: Juli, mi pollito, buenos días.
2: Hola.
3: Quiero retar al Pollo.
0: Uy, Pollo.
3: Salsita, voy a premiar. Propongo a Historia entre tus.
1: ¿A qué?
3: Dedos.
2: Historia entre tus dedos. Ah, sí, Historia entre tus dedos de
0: Taveras. Voy, listo, voy a poner.
1: Esa no es la balada.
0: Yo también estaba pensando. No, porque es Historia entre tus dedos.
2: Historia. ¿Y él qué dijo?
0: Él también se iba confundiendo porque él iba a decir mi historia entre tus dedos y esa sí es pop.
2: Ah, ok.
0: Y usted piénsela pues.
2: No, yo ya la tengo más clara que un hijo de madre. Es que desde que entré aquí a la emisora la vengo tarareando.
0: Ay, pero eso, historia triste, historia. Ay, no la encuentro.
2: Historia entre tus dedos.
1: Es historia entre tus dedos.
0: Él dijo que era de Miki Taveras. Sí. Si no la busco por historia. Ah, sí, señor, ve a la casa.
2: ¿Entre tus dedos o entre?
1: No, entre tus labios. Dedos.
0: No, pero eso es Dani Marín, esta no es, eso es un merengue. Ay. A ver esta.
1: Esa es la que yo
2: Pero no porque él dijo que era salsa y esto no es, no puede ser. Parcero, mande otra notica y lo escuchamos.
0: No, ¿será que él se equivocó? Ah, no, es esta.
2: A ver.
1: Ah, bueno, es así. Claro. Uy, esa es buena.

0: esa canción originalmente
1: es? O sea, es la de pop.
0: ¿Es la, ¿cierto?
1: Es la de pop.
0: Ajá. Sí.
1: Sino que esa es la versión salsa, pero está chévere.
0: Listo, sí, es chévere, sí, Miki lo hizo bien.
1: Listo, ¿con cuál te vas, pollo?
2: Bueno, yo me voy con... Pero voy a disparar duro, ¿no? Voy con Grupo Niche.
1: Ya. Lo mató.
2: Pero ¿cómo así, no? Voy con Grupo Niche con... Pero es que, tiene que ser así suavecito, un poquito más guapachacito.
0: No, hágale.
2: Cali Pachanguero. Con eso me voy disparando fuerte, sí, eso. Ya.
0: No, pero usted fue a la yugular.
2: Sí, no, me fui a la yugular para ganar no, alguito, bendito.
1: Igual es viernes, hay que meterle sazón, sabrosura. Sí.
0: Escúchate eso que dicen.
2: Qué escuché, por no, papi.
0: Ay, vea, Ariana también chifla salsa.
2: También chifla salsa. Por otros orificios, usted no la ha visto, por ejemplo, con la nariz. Oígala.
3: La tropicana, la más bacana, mi voto es por Cali Pachanguero.
0: No, claro, yo creo que ahí fue.
2: Pachanguero.
0: Cali.
2: ¡Oba!
0: Luz de un nuevo cielo.
2: Vamos 1-0.
0: Bueno, voten, Cali Pachanguero o Historia entre tus dedos.
2: En mi quita vez, con la versión de mi.
0: Voten.
2: Sí, genial.
4: Buenos días. Tropicana, la más bacana. Mi voto es por Cali Pachanguero.
1: Cali, listo, dos.
2: Allá viene el Hombre Araña y Lex Luthor acaba de llamarnos. Qué bien.
0: Ya viene el Hombre Araña.
2: Mentira,
0: bueno,
2: compadre.
0: ¿Qué les dejo sonar? Que soy que me suena.
2: Bueno, ya vamos dos, literal. vamos dos. Último y nos fuimos. Sí,
0: uno
2: señor.
0: Uno más. Es que me morí, no. Sí, mi amor, yo creo que sí. Es que el pollo te tiró a la yugular. Uy, es que esta canción es muy buena. Bueno, mientras que tenemos ese otro voto, les tengo información.
2: Information tonight.
0: Información de Kellogg's.
2: ¿De Kellogg's?
0: Oyentes de Tropicana, no olviden que hoy la Tropicaneta de Kellogg's está recorriendo.

0: 78G14. Hay músicas, o hay juegos, está la tropa, el tigre, Tony y por supuesto los paqueticos llenos de sabor. Así que pilas, escucha Tropicana y entérate cuando pasemos por tu barrio. Bueno, ahora sí vamos a ver y cómo se define esto y dice más.
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2: Vamos a decir, ¿empatan o nos fuimos?
0: O sea que vamos 2-1.
2: 2-1, sí, listo, señor. Vamos 2-1.
3: Acá. Es pelea de burro con tigre. Eso, Cali Pachanguero, obviamente.

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0: Hagamos.
1: Que diga el corazón.
2: Lo que diga el corazón.
1: Oigan, hoy estamos como salseros.
2: Estamos salseritos. Pues que viene. También hay que entenderlo.
1: Pero yo creo que hace falta meterle como emoción a esa vaina, como. Como un carnaval.
2: ¿Será?
1: Como un
0: una carnaval,
1: hora loca,
0: ya lo dijo.
1: Una hora loca.
2: Una hora loca, sí, sí, sí.
1: Sensual.
0: No, no, yo creo que no hay una canción más. ¿Allí? Sí, señora. No sí, hay una canción de más carnaval que
2: ¿cuál?
0: La de Celia Cruz, ¿no?
1: Claro.
0: Esta canción.
1: La vida es un carnaval.

0: ¿Qué pasó?
1: Están bailando.
0: No, están haciendo así.
1: ¡Ay, no! Es que llegó Spider-Man.
2: ¿Qué?
0: ¡Una araña!
1: ¡Una araña!
2: Llegó Spider-Man. No, venga, oye. Hoy es un día raro, yo no entiendo.
0: ¿Cierto?
2: ¿Qué es lo que está pasando? Jesús. ¿Qué es lo que está pasando?
1: Hoy está raro, el hoy viernes está raro. Ahorita veíamos a Jesús. A Jesús Salcero. Y entonces acaba de llegar a la cabina de Tropicana Spider-Man. Spider-Man. ¿Cómo estás, Spider-Man?
2: Un hombre de pocas palabras.
0: No, él está bien.
1: Muéstrame esa telaraña.
2: Es que muestra tela.
0: Eso.
1: Claro.
0: Bueno, yo les voy a hacer una pregunta para que recibamos a Spider-Man y además a la persona que va a ser la interlocutora, porque Spider-Man nunca
2: habla. ¿Listo? Lo dejaron.
0: ¿Usted qué recuerdo? Mudo. Si usted le dice en Spider-Man o el hombre araña, como es la traducción en español para nosotros, ¿usted qué recuerdo tiene?
2: La primera versión que salió, que fue tan famosa, ¿cierto? Sí. Y hay una escena emblemática donde está Spider-Man patas arriba y Mary Jane le quita la máscara y le da un beso así, como estilo 69, pero en la jetic.
0: Una escena romántica.
1: ¿Podemos darnos un beso, Spider-Man?
0: Puede ser, lo va a pensar. Sí.
1: ¿Dónde se me va a encaramar?
2: Uy, no.
1: En el techo.
2: Sí, pero ya dices en el cuerpo.
1: Crear la misma.
0: ¿Usted también tiene la misma, el mismo recuerdo de Spider-Man?
2: ¿Cierto?
1: Claro. Ese, ¿cuál otro? A ver, que se me pase. Ah, cuando está peleando con el de Arenita.
0: El villano de Spider-Man. Ajá, sí, señor.
2: Sí.
0: Bueno, yo creo que Spider-Man es un personaje y es una película que nos ha acompañado durante muchísimos años. Y como nos toca ese niño a muchos, entonces cada vez que dicen Spider-Man regresa al cine, todo el mundo corre a verse esa película. Y de eso vamos a hablar hoy en esta combinación bacana. Bienvenidos a Tropicana, ¿cómo estás?
3: Hola, ¿cómo estás? Buenos días, ¿cómo están todos?
0: Bien, sí, señor. Bienvenidísima. Sí. Vamos a tener el 29 de julio, hoy estamos a 24, o sea, ya en unos días, el estreno de Spider Day. ¿Así es?
1: Exactamente.
2: Spider Tail, ¿cierto?
0: Day de día.
2: Siquiera lo aclaró bien, bien aclaradito.
0: Daría, como dale el micrófono. Ajá. En Visiona
3: Cines.
0: Sí, señora. ¿Cómo va a ser eso? ¿Qué tenemos que hacer para invitar a los oyentes de Tropicana para que vayan este día?
3: Bueno, nosotros tenemos en este momento una alianza con Sony Pictures precisamente para tener el 29 de julio una experiencia única. Única es que ese día vamos a tener a nuestro amigo Arácnido todo el día con una experiencia con nosotros, cada uno de nosotros que compre una boleta. ¿Qué incluye esa boleta? Básicamente incluye un combo, que es un combo de crispeta, bebida y perro caliente. La crispeta mega grande.
0: ¡Ay!
3: Es una crispeta de las pequeñitas. Es una crispeta muy linda, muy grande. Y además, adicionalmente, vamos a tener estos divinos termos.
2: Están
3: brandeados.
0: Están hermosísimos.
3: En dos colores, tanto en blanco como y en negro.
2: Los que van a rifar aquí en la cabina.
0: Bueno, esto va a ser en el Centro Comercial Edén, para que las personas lo tengan un poquito más claro. 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
2: Correcto.
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0: Sí, señora.
3: Pero únicos en Bogotá. 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
1: Ok. Tan rico que es un plan con amigos o con la pareja o con la familia de ir a cine, ¿no?
0: No, y
1: Espeticas, perrito caliente, gaseosita. Y qué mejor que ver a esta figura tan recordada por la infancia de todos nosotros y por supuesto de las nuevas generaciones.
0: Sí.
1: Porque yo sí soy fiel
2: seguidora de Spider-Man.
1: Seguidora de Spider-Man, pero además he visto a muchos niños que se creen Spider-Man.
0: Ay, sí.
1: Y eso es lo más tierno, es lo más lindo.
0: No, y son divinos, no se quitan el disfraz como todo el año.
1: Exacto.
0: No,
1: ¿usted
0: también?
1: Con la pijama y todo de Spider-Man.
3: La lava y se lo vuelve a poner.
0: Bueno, esto es una invitación a algo que me parece maravilloso, y es que justo como este personaje representa tanto para los niños y para muchos de nosotros, pues no solamente van a poder ir a ver Spider-Man Un Nuevo Día, que es la función que ese día van a ver, sino que además van a poder convivir con Spider-Man, y eso es bastante bacano porque uno se puede tomar fotos, interactuar con él, y obviamente lo que dice Dari también es muy importante, es un espacio donde podemos no solamente compartir con amigos y en la pareja, sino que es una película para que veamos en familia. 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
0: Ah, bueno, me buenísimo.
1: Gusta, me encanta.
0: Spider-Man, ¿algo que decir? ¡Vayan! ¡Vayan todos! 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Ahí los van a esperar, lo va a esperar Spider-Man. Vaya con su familia, con sus hijos. Recuerde esa película que seguramente lo hizo vibrar y elegir a Spider-Man como su superhéroe favorito.
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0: Visiona Cines, ahí los van a esperar Spider Day. Es que me cuesta un poquito pronunciar Spider Day, que es este día que es todo, no solamente para que vean la película, sino para que estén todo el día allí disfrutando de lo que ya nos acaban de contar. Usted va a tener su combo en la confitería, el cine, va a tener ese termo exclusivo que está muy bonito. ¿Me presta este? Yo lo muestro, por favor.
2: Sí.
0: Este está precioso.
2: Despídase.
0: Es blanco. No. Vea, está muy lindo.
2: Está bacanísimo.
0: Venga, Spider-Man.
2: Uy, no, Spider-Man, espectacular.
0: Ay,
2: mira, véalo.
0: Está muy bonito. ¿Ah? Ay, no. Entonces usted va a ir, vamos a ir a la confitería y le van a regalar un termito de usted, ¿sí o no? Ay.
3: Y se puede tomar las fotos, ¿no?
0: Y se toma la foto.
3: Todo el día la experiencia en escenarios precisamente donde ustedes se pueden tomar la foto.
0: Me encanta, me encanta. Vayan y vivan esa experiencia. No solamente se van a ver la película, que es lo que uno sabe que va a pasar cuando va a cine, sino que va a tener toda una experiencia en este día con Spider-Man en el Centro Comercial LD. Spider-Man, gracias. Que te vaya muy bien. Por favor, te vas por el techo, por favor. Pero pues, no me vayas a tumbar
1: no
0: ninguna luz.
1: Pea, pea,
0: sí, están muy caras.
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0: Tomate otro ya para despedir esta combinación bacana.
1: Sí. Ay, véalo, compadre. Dijo, para que lo grabe. Dijo,
2: pero que los que a mí me gustan, caballo.
1: ¿Qué le dice la mujer al paisanito? Dijo, vea, dijo, usted me mintió, dijo, juepuchica, dijo, me dijo mentiraza, dijo, me dijo que iba, me mandó un mensaje diciéndome que iba a llegar en 30 minutos, juepuchica. Y ya pasaron los 30 minutos y usted no ha llegado, dijo el otro. Dijo la otra y el otro dijo, bueno, te vuelva y lea el mensaje, ahí me da media horita.
0: No puede ser.
1: No, no lo grabe, Rona, no lo grabe.
0: Le voy a dar otra oportunidad.
1: No, ya, es que es bueno. Dijo, vuelva y lea el mensaje. Ahí me da media horita más.
0: Sí, pero como te trabaste, entonces.
1: Usted me pidió otro. ¿De qué lo quiere, mi amor?
0: No sé, de lo que quieras. Cuéntate uno.
2: De los arácnidos.
0: De los arácnidos. ¿Qué pasa que quedaste arriba?
1: Pues puchica, dijo. El tipo que llegó donde el paisano dijo, buenas, es que yo quiero que me venda un caballo. Dijo, aquí vendemos todo tipo de caballos.
2: Y yo, ¿para qué quiero un caballo vendado? Ese fue el
1: que dijo, yo quiero que me venda el caballo más rápido. Puchica, dijo, le tenemos uno bien rápido. Dijo, este caballo este caballo va de aquí de Bogotá a Pereira en 20 minutos. Dijo el otro. Dijo el otro paisano, dijo, no, no me sirve. Dijo, dijo, ¿por qué? Dijo, porque yo en Pereira no tengo familia. Dijo.
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0: 11:50.
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0: 12.6 minutos, señoras y señores. Desde este momento comenzamos la jugada bacana de Tropicana. Comenzamos el primer tiempo. Qué bueno, qué bacano, qué chévere que están con nosotros. Bienvenidos y hasta las 12 en punto de la tarde. Le vamos a acompañar Oscar el Pollito Díaz, Don Fermín, Cristian y quien les habla, el Caballito Castillo. ¿Han visto? Vea, he visto vainas raras, inverosímiles en la radio. Y esta es una de ellas. Un pollo y un caballo en Tropicana.
1: Eso no se había visto.
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0: Ahora sí, los saludo. Pollito, qué bueno que está con nosotros. Qué bacano tenerlo con toda la gente de Tropicana.
1: Hermano, muy contento de estar aquí, cerrando ya semana. Ya fue, pucha, ya acabó. Esta semana estuvo cortica, ¿cierto?
0: Sí, porque bastante.
1: Había habido festivo.
0: Sí, sí.
1: Pero
0: sí,
1: esa,
0: sí,
1: hermano, sí, con toda la energía para hacerlo, claro, reír, sí, y para pasar un momento agradable y divertido.
0: Sí, oiga, y también saludamos al que dice unas vainas, una, por ejemplo, yo ayer estuve viendo las redes sociales de Tropicana y yo no sé esta gente cómo sube cosas de Don Fermín. La esposa suya, que el doctor, que la vaina, no, sí, el tema de los gases, no, Don Fermín. Hoy no me salga con esa vaina, Don Fermín.
1: Sí, señor, es que...
0: Muy buenas tardes, Don Fermín, ¿cómo está usted?
1: Bien, sí, voy a poner en contexto a mi amigo. Es sí, que él, sí, me, sí, el parcero me preguntó que si la mujer de yo ya se había enterado del problema de gases que yo tengo.
3: Ah,
1: y entonces me dijo que qué había dicho ella. Le dije, ella no ha dicho nada, pero se las huele.
0: Pobre esposa, va a morir un día de esto con gases lacrimógenos. Don Fermín, ¿cómo me le va? Muy buenas tardes.
1: Contento, estoy más contento que un suicida amenazado de muerte, sí, señor. Aquí disfrutando de la buena energía, de la buena alegría, sí, señor, para que vea que uno con ropa también pasa bueno, sí,
0: bueno,
1: señor.
0: Bueno, salúdemelo y recíbamelo como él merece, don Fermín. La gente del diario AS.
1: El viejo Cristian, sí, señor, bienvenido. Usted sabe que esta es su casa. Aquí siempre, sí, se le atiende con cariño. ¿Cómo se topa usted?
3: Todo bien, Don Fermín.
1: Sí, señor. Oiga, todo después del mundial, si hay deporte, si ha pasado algo en el fútbol, o eso está calmado, sí, señor.
3: Oh, sí hay, sí. Hay. Estamos con nuestro fútbol criollo, nuestro futbolito colombiano que arrancó esta semana con la Copa Betplay y ya, sí, desde hoy arranca la liga, la fecha número uno.
0: Bueno, viejo Cris, vamos a hablar, vamos a ponerle titulares a esto, las cosas más importantes. Ya tocaste el tema del deporte nuestro, el fútbol colombiano, el que nos apasiona, el que llevamos en el corazón de nuestros equipos. ¿Qué hay que decir? ¿Qué hay que saber, viejo Cris? Este fin de semana, ¿qué hay?
3: Bueno, ya desde hoy arranca la Liga Betplay para conocer el campeón de este segundo semestre. Recordemos que el partido de Chico Nacional, que se iba a jugar mañana, quedó aplazado. No se sabe la fecha hasta ahora. Lo aplazan porque en Tunja va a haber el domingo unas votaciones inéditas. Entonces, por eso, no va a haber como seguridad. O sea, no, la policía no garantiza como esos circuitos de seguridad que siempre hacen para los partidos. Entonces, no van a estar. Por eso ese partido no se va a jugar. Pero de resto, sí habrá futbolito. Y arranca hoy a las 6:10 de la tarde con el partidazo entre Llaneros y Pereira. Pereira que también viene ahí como en una crisis, sí, de pagos y demás. Y a las 8:15 jugarán Cali y Jaguares. Eso por hoy. Mañana la fecha continuará a partir de las 4 de la tarde con el partido entre Medellín y Pasto. A las 6:10 de la tarde en el Campín, Millonarios recibió a Bucaramanga. Y a las 8:15 de la noche, Tolima recibió al Junior campeón. Y okay, luego el domingo 25 de julio se cerrará la primera fecha desde las 2 de la tarde con el partido entre Internacional de Bogotá y América. A las 4:05 de la tarde, Medellín contra Pasto. A las 6:10 de la tarde, Alianza Fortaleza. Y a las 8:15 de la noche, Once Caldas Cúcuta.
1: Uy, eso va a estar movido, sí, señor.
0: Sí, señor. El Cúcuta fue el que subió, ¿no? Hoy estaba, sí, en primera. Cúcuta, bueno, subió.
3: Cúcuta subió este año y ahí tiene que pelearla porque está, claro, ahora complicado en el tema del descenso.
0: Sí, en el tema del descenso. Bueno, Cris, ¿qué otra cosa podemos saber? Por ejemplo, yo quisiera preguntarte de Santa Fe, que ayer dejó un buen sabor de boca, ¿no? 2-0.
3: Sí, señor. Ayer volvió el León al ruedo. Le ganó 2-0 a Caracas en la ida de los playoffs de la Copa Sudamericana. Recordemos que estos se juegan como unida y vuelta y el que gane jugará ya los octavos y el que está esperando allá es el rival, River Plate de Argentina. Por ahora Santa Fe ayer ganó 2-0, goles de Hugo Rodallega y de Franco Fagundes. El segundo gol de Santa Fe es con 18 segundos de nada más haber entrado el jugador. El uruguayo Franco Fagundes, la primera pelota que tocó la metió.
0: ¿Cómo así?
3: Tremenda efectividad.
1: Le metió la pelota, sí, señor.
0: No diga eso delante de don Fermín, porque usted sabe que este señor le huele a la mente.
1: Ay, compadre.
3: Qué grande, don Fermín.
1: Oiga. Oiga, pero si vio que Cristian es muy fanático del Santa Fe, ¿cierto? ¿Por qué? ¿Usted sabía eso, que él es hincha del Santa Fe?
0: ¿En serio?
1: Pues imagínese los datos. ¿Cómo fue que dijo minuto 18? O sea, estaba contando los minutos para el gol. Sí, señor. 18. Segundo 18, sí, señor.
0: Eso fue rapidito, era un 2x3.
1: Estaba contento,
3: sí, su merced. Sí, fue tremendo. Hay dudas ahí que dejó Santa Fe, quizá lo de Jader Obrián, que no estuvo tan efectivo, y también se le nota al equipo la falta de ritmo, llevaban 2 meses sin jugar. Entonces, nada, ahora el partido de vuelta se jugará el próximo jueves, no se jugará en Caracas, recordemos, por el tema que ellos tuvieron con los terremotos. Se jugará en Barquisimeto, que queda 4 horas de Caracas, en la cancha de Deportivo Lara.
0: Vea, ahorita usted estuvo diciendo que si Santa Fe pasa de ronda, lo espera River Plate.
3: Sí, señor.
0: Pero resulta que también habíamos escuchado declaraciones de Juan Fernando Quintero, postmundial, que decía que el Chacho Coudet no lo había llamado, que el Chacho no lo tiene en cuenta como capitán que es del equipo. ¿Qué va a pasar con Juan Fernando? O sea, había dicho, era humo, que venía otra vez para el Junior. ¿Qué era lo que estaba pasando? ¿Para la América, aquí en Colombia, o se va para otro lado, Cristian?
3: Pues eso tiene pinta de novelón, caballito.
1: Sí, señor.
0: Si quiere le pongo el novelón.
1: Póngala, sí, señor. A ver, pongámosla, sí, señor.
0: Vamos a ponerle
3: pinta de novelón.
0: El novelón, aquí está el novelón de Hopper.
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3: Pues sí, entonces, tal como usted lo cuenta, caballito, el futuro de Juanfer parece incierto por ahora. Él tiene contrato vigente con River Plate, pero ahí ya es un tema de conversar. Yo siento que cuando son jugadores así tan top y pues tan grandes en un equipo, la forma de solucionarlo es directamente conversando con los implicados, en este caso el técnico y los directivos. Ahí yo creo que van a llegar a un acuerdo. Si para Coudet y para Juanfer, y también es importante, porque si Juanfer tiene ofertas de otros equipos, lo mejor sería pues dejar ya River y buscar continuidad en otro lado.
0: Okay.
3: Dicen que lo quieren en la MLS, hay que esperar. Juan Fernando todavía tiene mucho fútbol, pero es cierto que también el tema físico lo condiciona,
1: sí,
3: mucho,
1: señor,
3: más para jugar en un equipo de la talla de River Plate.
1: Oiga, caballito, usted me corrige si leo mal,
0: sí,
1: ese,
0: señor,
1: titular. ¿Es verdad que James sin panas ni gloria se fue para la EPS y no se vuelve a parar?
0: ¿Cómo así? ¿Cómo así? ¿Cómo así? Don Fermín, ¿qué está diciendo usted ahí? Pero por favor.
1: Lo estoy leyendo mal. A ver, espérate, a ver. James sin panas ni gloria, seguro doña Gloria, sí, señor. Panas sin panas ni gloria, se fue para la EPS y no se le vuelve a parar. ¿Eso fue verdad?
0: No.
1: ¿Cómo es entonces?
0: Oiga, don Fermín, pero por favor, eso no dice así, don Fermín.
1: ¿Cómo dice?
0: Esto dice de la siguiente manera: James, sin pena ni gloria, se fue de la MLS y ahora, ¿dónde irá a parar, don Fermín? Pero por favor, pregunte. Ahora puede responder.
1: ¿Cómo es que James se fue de la EPS? ¿Cómo fue?
0: MLS, la Liga Gringa.
1: Cuente ese chisme, sí, señor.
3: Major League Soccer.
1: Se le cayeron 3 calzas diciendo eso.
3: Sí, pues recordemos que él tenía contrato en el Minnesota hasta el 21 de junio. Hasta el 21 de mayo, que era cuando él ya se tenía que unir a la concentración con Selección Colombia. Y había una posibilidad de extender ese contrato con el Minnesota hasta final de año. Eso después del Mundial. Pues veían a ver qué pasaba, pero pues viendo el Mundial cómo le fue y tal. Y pues teniendo en cuenta que también el técnico del Minnesota tampoco lo ponía muchos minutos. Pues eso, al final decidieron, no, amigos, todo bien, cortemos por lo sano, pues no renovemos ningún contrato ni nada. Y le hicieron fue una despedida como oficial ya, pero pues ya se sabía que James no iba a seguir en el Minnesota. ¿Dónde irá a parar? Esa es la pregunta que todos tenemos. Por ahora hay mucho silencio por parte de James y de su entorno. Y todo el humo que ha salido, que la Lazio lo quería y demás, todo eso ha sido, como se dice, puro humo. No hay nada confirmado hasta ahora. Y pues habrá que esperar. El mercado de fichajes en Europa cierra el 1 de septiembre, o sea que todavía hay un mes para especular y pensar, okay, a ver qué va a pasar con James en caso de que vaya a Europa, que yo no creo que vaya a Europa. Y si es en el mercado americano, Suramérica o Norteamérica, pues habrá que esperar a ver qué pasa. No creo que vaya a Centroamérica.
0: Viejo Cris, ya ahorita venimos con la segunda parte de esta información, sí, aquí en Jugada Bacana, donde pueden continuar con la información, seguir también este novelón de Juanfer y de James.
3: Sí, señor. Para todos y todas nos pueden encontrar en as.com.co y en todas nuestras plataformas digitales.
0: Y también sus redes sociales.
3: @CRG León.
0: arroba C. Ah, con razón, León, con razón.
4: Sí, genial. Mira,
0: yo quiero que usted, vamos a hacer algo raro.
1: A ver.
0: Pero con amor, con delicadeza, amor, con usted dulzura. Le va a decir, Don Fermín, sí, el poema para los oyentes de Tropicana. Dale,
1: pues.
3: Don Fermín, el poema para nuestros oyentes.
1: Padre, tengo poemas hermosas.
3: Lo sé.
1: Poemas preciosas.
0: Ay, Dios mío, carajo.
1: Poemas que le enchinan a uno la piel. Y este es un poema precioso.
0: Ay, Dios mío.
1: Y dice así con entonado atento.
0: Estoy temblando, señor Jesús.
1: Melina y Melambe se cayeron de una mesa. Melín se rompió el brazo y Melambe.
0: ¡Ay, ay, ay! No,
1: madre mía.
0: Yo sabía.
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0: 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Aquí estamos en la jugada bacana de Tropicana.
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0: Tropicana. Pollito, imagínese que ya están en las calles estos chicos espectaculares que nos van a informar absolutamente todo cómo están esas caravanas con la gente de Kellogg's. ¿Lo quiere escuchar? ¿Le parece o no le parece?
2: Me parece, parcerísimo.
0: Okay. Entonces yo quiero que usted sea usted en su voz que reciba a estos talentos de Tropicana que ya están en las calles. Así que vamos a ver cómo le va al Pollito. Me hace el favor, Pollito, y recíbame a esta gente hermosa.
2: Recibiendo a esta gente que está en la calle, que nos cuenta todo lo que pasa en Bogotá mientras nosotros estamos aquí en cabina. Eso. Adelante, bienvenidos. Los micrófonos de Tropicana son de ustedes, muchachos.
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5: ¡Esposa!
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0: Seguimos en la jugada bacana de Tropicana con Maelo Ruiz. Juégate a la suerte conmigo, mi amor.
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0: Llegó el viernes, el cuerpo lo sabe. Cualquier cosa puede pasar, cualquier cosa puede suceder. Polito miedo, cervecito miedo, guarito miedo. Hoy sí aguanta. Dicen que todavía la quincena está lejos. Pero como dice mi abuela, de cualquier hueco sale sangre, menos del mío.
2: Señor, pero si la cerveza la va a invitar usted, sí me da miedo.
0: ¿Por qué razón?
2: Porque ese cuentico de una cervecita y nomás conociéndolo a usted, esto es como cuando uno pide 10,000 pesitos y nunca los paga, sí,
0: no,
2: señor.
0: No se preocupe que yo con usted, don Fermín, yo no escatimo esfuerzos. Y lo que usted necesite tomar, yo se los pongo.
2: Sí, señor, hay que suministrar. Pues dos petacos se me van por ahí en una tarde, sí, señor.
0: Oiga, don Fermín, bueno, yo quiero que usted salude también a la gente de su pueblo. Por favor, si es tan amable, salude a la gente de su pueblo, carajo.
2: Saludemos a toda la gente de mi pueblo. Es más, si usted me permite saludar mucha gente de Colombia.
0: Claro que sí, salúdenos, por favor.
2: A esta hora podemos estarle enviando saludos a la gente. A la gente de Anoancho, Caquetá, sí, oiga, señor. La gente de Zapotieso, Itagüí. A la gente de Raja Abierta, Tolima, también. Le mandamos un saludo muy especial de Morro Plancho Sucre. ¡Hombre! Un saludo Chocó.
0: La
2: conozco. No conozco. Y Chimborodó, Antioquia también.
0: Menos, menos la conozco.
2: Entonces ahí lo y la palma de la mano.
0: Esa sí.
2: Desde los 15 años. Ay, sí, señor. Un saludo bueno, para todas.
0: Oiga, otra vez trajo a Cristian.
2: El viejo Cristian, sí, señor, que no hemos podido sacarlo del estudio. Intentamos con escoba y volvió y se nos metió. Cristian, bienvenido nuevamente. ¿Cómo se topa usted?
3: Todo bien, don Fermín. Acá siempre infiltrado, pero nada, contento. Acá me encanta estar acá con ustedes en la jugada bacana.
2: Bueno, acláreme una cosita, pues ahí vi un titular que no entendí. Dice, Álvaro contento, dice así. Dice, Álvaro contento va a chupar la locura.
0: ¿Cómo que? ¿Cómo así?
2: Con Victoria en la boca de Julio.
0: Eso sí no lo entendí. Don Fermín, repita, repita.
2: Álvaro contento va a chupar la locura con Victoria en la boca de Julio.
0: No, don Fermín, eso no dice así. ¿Cómo dice? Vulgar. Álvaro Montero, titular y figura en la victoria de Boca Juniors. Don Fermín, compadre, pero por favor.
2: Sí, señor, amplíenos eso. ¿Qué fue lo que pasó?
3: Sí, señor, de Álvaro Montero y también de Sebastián Villa, el otro colombiano que jugó en Boca. Ayer debutaron contra O'Higgins en la victoria 1-0 de Boca en la Bombonera con gol de Merentiel. Una asistencia tremenda, tiene que ver el pase de verdad de Leandro Paredes, el que hace menos de una semana estaba jugando la final del Mundial y de una llegó y se puso la camiseta de Boca para representar a su club y ayudarlo con esa asistencia para el gol de Merentiel. Montero recibió 7.2 de calificación por parte de SofaScore, una plataforma que siempre califica a los jugadores según su rendimiento. Siendo uno de los mejores, no fue el mejor fue justamente Paredes, el segundo fue Merentiel. Y el colombiano, el arquero, dijo, abro comillas, muy lindo estar en Boca Juniors, siempre soñé con vivir esto, había estado del otro lado de la moneda y se veía lindo. Ahora hay que seguir creciendo como grupo para disfrutar todo esto con victorias, dijo el guajiro en medio de la transmisión después del partido que finalizó con victoria 1-0 para
0: Boca.
3: Qué
0: chévere. Bueno, ¿y qué otra cosa podemos contar? ¿Qué otra cosa podemos decir? Fútbol internacional, sí, señor, mercado de pases, don Cristian.
3: Epa, va por ahí, pero no por mercado de pases, más bien por un elogio que le llega a Luchito Díaz, que sigue todavía en periodo de vacaciones, pero ya... Pero la otra semana, sí, la otra semana ya tiene que unirse a pretemporada con el Bayern Múnich para la gira asiática que van a hacer. Pues resulta que no es la primera vez que le pasa a Luchito que un canterano le dedique o le diga que lo admira, ¿no? Ya le había pasado en el Liverpool con dos jugadores y ahora le está pasando en el Bayern Múnich con un brasileño que se lo están también peleando la Federación Brasileña y la Federación Portuguesa.
0: Sí.
3: Tiene 17 años el hombre, se llama Maicon Cardoso.
0: Ok.
3: Debutó el 6 de marzo con el Bayern Múnich frente al Mönchengladbach. Ese día, justamente el cambio es por Luchito Díaz. Entonces también está la foto ahí como del momento en el que, pues imagínense un jugador, un pibe de 17 años, un chino... entrando por Lucho Díaz, él decía, yo antes jugaba con ellos en la consola, en el videojuego, y ahora entrenar con ellos es un sueño. Entonces, pues bonito por ese lado, porque Luchito, como siempre, dejando el nombre de Colombia en alto, y más allá de eso, pues que lo tengan de referente jugadores de otras nacionalidades, me parece importante.
0: Qué bacano, ¿ah? ¿Eh? Y el Guajiro continúa en Bayer.
3: Claro, sí.
0: Me imagino que sigue. Es columna vertebral de ese equipo. Sí, también señor, se había dicho que Michael Olise el francés se iba para el Real Madrid. ¿Ya eso no va a suceder o sí?
3: Eso no va a suceder, pero eso también puede ser un tema de novela del mercado porque Olise tiene contrato hasta 2029 con el Bayern Múnich. Y lo que busca el equipo es ofrecerle una renovación de su contrato para poderlo como asegurar, o en dado caso que alguien llegue a ofertar, que paguen lo que ellos van a pedir, que van a ser más de 100 palos por él. Entonces hay todo un tema, incluso ya desde Alemania dicen que la directiva del Bayern está buscando un plan B en caso de que se vaya Michael Olise, y el que buscan es nada más y nada menos que Barcola, el jugador del PSG. Okay. Es decir, que reemplazarían francés por francés en caso de que se vaya Olise del Bayern Múnich.
0: Oiga, venga acá. A usted, que es hincha del Santa Fe, ¿cómo hacemos para vincular a este señor don Fermín del Santa Fe? Goleador, ¿no es que la mete toda?
2: Sí, señor. Ah, sí. La mete toda, sí, señor.
3: Con su pañoleta roja bien cargada.
2: A morir, sí, señor.
0: Oiga, pero don Fermín, yo no sé qué le pasa a usted, don Fermín.
3: ¿Está ahí como apagado?
0: Sí, sí,
3: no.
0: Cierto. Está como raro.
2: Es que yo estoy pensativo, sí, porque hay muchas cosas de la vida que yo no entienda. Por ejemplo, hay cosas de... ¿Por qué si Sandra tiene el pelo negro, Paulina rubio? Yo no entiendo eso.
0: Yo tampoco.
2: ¿Por qué la mujer muerde y el hombre araña? No entienda. Si Mario fabrica pañuelos, ¿por qué Antonio Banderas? Son cosas que me causan intriga, sí, claro. Sí, señor. El capitán Garfio come galletas y Peter Pan, sí, señor. El pato Donald arregla teclados y Mickey Mouse. Ay, Dios, cosas mío, que una no entiende. Por ejemplo, la señora se queja de los aros y el señor de los anillos. El increíble Hulk se pone verde y Caperucita roja.
0: Oiga, sí.
2: Marta es carpintera y Carolina Herrera.
0: Ah, vaina.
2: Carlos es maleducado y Alberto Cortés.
0: Total.
2: Y Joaquín Sabina construye casas. Y Enrique Iglesias, Diego Torres y Tito Puente.
0: ¡Oh, ya!
2: ¡Compadre, eso no me deja dormir!
0: ¡Mucha razón!

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0: 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En Tropicana son las
1: 12:46 en la más bacana Tropicana.
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9: 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En Tropicana son las...
1: En Tropicana, la emisora más bacana en toda Colombia, 12:48 minutos.
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1: En Tropicana, 12:48 minutos.
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0: Bueno, para mí no, para mí es fácil ser amante. Porque hoy en día, hasta siendo amante, le pegan los cachos, ¿oyó?
1: Sí, señor.
0: Y esto me lo enseñó Don Fermín, me dice, caballito, me hace el favor, no se enamore. Caballito, usted no se le vaya a pasar por la cabeza, meter el corazón. Otra cosa sí, pero el corazón no.
1: Es que es duro. En estos días me dijeron en la esquina, llegando a la casa, me dijeron, gordo cachón.
0: ¿Gordo cachón?
1: Gordo cachón, y le dije yo a la mujer de yo, le dije, mire, ahí me están diciendo gordo cachón, ¿qué tiene usted que decir al respecto? Me dijo que adelgace, me dijo la vieja. Padre,
0: genial. Oiga, Don Fermín, nosotros esto nunca lo hemos hecho, pero sería chévere a ver qué dice la gente. Oiga, ¿les parece si hablamos con la gente?
1: Sí, hablemos con la people, que llaman en inglés, sí, señor.
0: Si usted quiere decirle algo, Don Fermín, quiere corcharlo, quiere decirle lo que usted desea, lo que usted necesite decírselo, llegó el momento. Al 310-206-3302, 310-206-3302, los oyentes de Tropicana pueden ya enviar su nota de voz. Y eso es de una, para hablar con Don Fermín, aquí en la jugada bacana de Tropicana.
1: Como diría Esperanza Gómez, desahóguese con nosotros. ¿Sí,
0: ay, Don Fermín? Vamos a ver si la gente se conecta con Don Fermín. Don Fermín, me hace el favor. Y cuénteme algo allá de su pueblo. ¿Dónde es que es usted, Don Fermín?
1: Yo soy del Tolima, sí, señor.
0: Sí, usted es del Tolima.
1: Sí, señor. Okay. Todo el Tolima.
0: Ok.
1: Todo el Tolima.
0: 310-206-3302. 310-206-3302. El Tropi WhatsApp. Ahí envía su notica de voz y nos saluda. Y también le ponemos la música que usted desea escuchar en Tropicana.
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0: Don Fermín, ¿qué tiene pensado hacer este fin de semana, Don Fermín?
1: Compadre, sí. ¿Cómo fue la pregunta que usted me hizo?
0: ¿Qué tiene para hacer este fin de semana? Primero que todo, yo tengo varias preguntas, pero este fin de semana, ¿qué va a hacer? ¿Para dónde va?
1: Voy a jartarme una botella que me regaló un amigo que le dicen el caballa.
0: Ok.
1: Me regaló una botella y me dijo, compadre Fermín, aquí traigas esta botella para que nos la chupemos, me dijo el viejo. Le dije yo, hágale, pero después, ¿qué hacemos con la botella?
0: ¡Qué madre! Don Fermín, aquí lo saludan. 310-06-3302, Tropicana, hola.
3: Yo escucho y comparto Tropicana y la más bacana. Saluditos para esos hermosos hombres que nos trae Tropicana y la más bacana, bacanísima. A Don Fermín, como siempre, cuéntanos por ahí tus historias. Un chistecito, Don Fermín.
1: Ay, señor.
3: Amor mío, regálame, muchacha encantadora, para ponerlo con todo pulmón aquí desde San Cristóbal. Te escuchamos, amores lindos.
0: Dame, Don Fermín, salude esa fémina, por favor.
1: Ay, comadre, me dejó con los pelos erizados, como diría la otra muchacha. Sí, señor, la fémina, muy bonita, muy a la cosa.
0: Más oyente. Salud
1: con Fermín, la canción.
0: Pero por supuesto, usted se debe a las mujeres, Don Fermín.
1: Sí, señor, las mujeres son una cosa muy espectacular.
0: Dios mío, bendito, mujeres lindas de Tropicana. Tropicana, hola.
4: Don Fermín, yo tengo una duda.
1: Dígame.
4: ¿Hasta cuándo nos tenemos que aguantar la canción de David Bisbal?
0: Está surtiendo efecto porque la estamos haciendo para que se la aprenda, porque tenemos un concurso, ¿yo?
1: Ay, compadre, sí, genial.
0: Ya Don Fermín se la sabe.
1: Yo me la, pero tararíamela, que se me olvida.
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1: ¡Frente, amor!
0: ¡Esa!
1: Está buena esa.
0: Más oyente. Dígale algo a Don Fermín al 310-206-3302, hombre.
4: Fermín y caballito. ¿Qué me puede complacer con una canción que se llama Vete, de Jason Jiménez? Y me puede hacer un favor, le agradezco.
0: ¿Sí?
4: ¿Por qué no dice la pecosa, Ariana?
0: Nada.
4: Y ninguna de esas.
0: Hombre, ¿cómo va? Si yo no se la pongo, es Don Fermín quien tiene la culpa.
1: Sí, genial. Póngale la canción al muchacho. ¿Cuál fue la que él pidió?
0: Se llama Vete.
1: Ay, compadre.
0: Pero
1: señor.
0: Don Fermín se queda.
1: Sí, yo me quedo, pero esa está buena para dedicarla.
4: Don Fermín, hágase ahí una trovita para los de Ibagué.
1: Ay, compadre, sí, señor. Hay que planear la trova para Ibagué.
0: Bueno, Don Fermín, ahorita seguimos saludando a la gente, pero venga acá. No sé, ahorita yo le estaba viendo como taciturno, pensativo, dubitativo. Don Fermín, ¿qué pasó? ¿Qué le sucede? ¿Qué lo acongoja?
1: Estoy preocupado, sí, señor, por la inseguridad que hay en esta ciudad, sí, señor. Hay mucha inseguridad. ¿Cómo le parece que hay tanta inseguridad que en estos días me compré una camioneta 4x4?
0: Hombre, ¿cómo va a ser posible, Don Fermín?
1: Me compré una camioneta 4x4 y me la robaron en un 2x3.
0: ¡Ay, Dios mío!
1: Sí, señor. Pero antes de que me robaran la camioneta, yo usaba mucho la camioneta. Y un día me paró un agente de tránsito.
0: Ay, Dios mío.
1: Me paró un guarda de tránsito y me dijo: ¿usted ha consumido algún tipo de droga o estupefaciente? Me dijo el viejo.
0: ¿Y usted qué le dijo?
1: Yo le dije: no, señor Minotauro. Le dije yo.
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0: canción de Marc Anthony, se llama Hubo Alguien. 1:22 Vea, vamos a aprovechar que aquí está nuestro jefe, nuestro director, quien mandó a Luchi para Las Vegas, don Fermín. Y Luchi, pues, está informando todo lo que está pasando, todo lo que está sucediendo en Las Vegas. Don Paulo Muñoz.
1: Sí, genial.
0: Acérquese ahí al micrófono, tome asiento, tome postura. Y bueno, cuéntenos cómo va el tema de Las Vegas, cuándo es que Marc Anthony se presenta y los oyentes de Tropicana van a tener ese privilegio de estar face to face, ahí mismito, con ese tremendo artista, este artista que están escuchando con esta canción, Marc Anthony. Y hubo alguien
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0: Bueno, ahí está el jefe, don Pablo Muñoz. Buenas tardes, bienvenido.
3: Caballito, ¿cómo está mi hermano? Buenos días, buenas tardes. Como hablando desde Miami, Los Ángeles, California, también. Ah, ¿cómo están todos ustedes?
0: Estamos espectacular y no, la gente quiere saber, necesita saber cuándo es el íntimo, el face to face con Marc Anthony y también, por supuesto, todo lo que está haciendo Luchi para que la gente en Tropicana Colombia disfrute también en redes sociales lo que va a pasar.
3: Bueno, a Luchi la perdimos esta mañana, ¿cierto, Ronald? Porque la policía de Las Vegas la retiró del casino donde estaba y hasta ahora desconocemos
0: su paradero.
3: El paradero. No, mentiras, Luchi está disfrutando, ya ustedes han visto los contenidos por allí. El concierto es esta noche en uno de los hoteles más famosos de Las Vegas. Es una experiencia. Wow. Los oyentes, los cuatro oyentes, bueno, son dos oyentes en realidad con dos acompañantes, van a tener la oportunidad de estar y compartir en un meet and greet con Marc Anthony. Es decir, antes del concierto van a poder saludar, tomar fotos.
0: Jefe,
3: algo que no era muy fácil con ellos.
0: Espérese ahí, Marc Anthony. Jefe, no hable en inglés. ¿Qué? Porque don Fermín no sabe esa vaina.
4: ¿Qué es eso del meet and greet? ¿Qué es lo que dijo? Sí, señor.
3: Pues es un face to face.

0: face to face, o sea, cara a cara. Mire que yo domino el inglés ya, sí, señor.
1: Te fregaron, don Fermín.
2: Compadre. No, pero hoy en horas de la noche en este famoso Casino Hotel de Las Vegas se estará dando el encuentro entre los cuatro felices oyentes que pudieron, asumieron el reto de conquistar ese viaje a Las Vegas, de disfrutar en Las Vegas, en una experiencia única que solamente lo pudo hacer Tropicana. Hoy van a poder estrechar la mano de Marc Anthony, van a poder tomarse fotos con Marc Anthony, y lo más importante, van a poder disfrutar de ese concierto de Marc Anthony. Pero ojo, porque esto tiene un ingrediente adicional. Uno de ellos va a pedirle la mano en pleno concierto de Marc Anthony a su prometida, ¿no?
1: Uy, está bueno, está bueno.
2: Que Luchi de pronto le quite el novio.
0: Y... Oiga, ¿y verdad, jefe, que Luchi es que no vuelve?
2: Pues estamos haciendo todo lo posible.
0: Porque lo que queda en Las Vegas se queda por allá.
1: Por último, jefe, por último.
0: Sí, señor.
1: Los que me están preguntando por los balones mundialistas. ¿Qué hay que hacer para ganárselos?
2: Balones mundialistas, no, en cualquier momento. Y venimos con más boletas de millonarios. Miren, mañana en Los Durísimos, esperen como siempre sorpresas. 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
0: Sí, señor.
1: Oiga, bueno, ahora sí, para que se vaya a descansar, a almorzar, a hacer su siesta, don Paul Muñoz, resulta que le pasó algo a don Fermín. ¿Qué fue lo que le pasó? ¿Qué fue lo que sucedió, don Fermín?
0: Sí, señor, es que por ahí vi la noticia, sí, señor, de un muchacho. Oiga, póngale cuidado, jefe, un muchacho se tatuó el nombre de la novia aquí en el pecho. La muchacha llamaba Gloria. Se tatuó el nombre de la muchacha Gloria y cuando se hizo el tatuaje terminó con la muchacha y quedó con ese tatuaje. Antonio, el hombre muy inteligente, tenía dos opciones. La primera era conseguirse otra muchacha, tener una hija, ponerle Gloria y con eso arregla su tatuaje. O la otra es completar el tatuaje y decir la Gloria es para Dios. La pregunta es, ¿usted qué haría? Sí, señor.
1: ¿Qué haría usted?
0: ¿Cómo arregla el problemita, jefe, usted?
2: Yo pondría Gloria, aleluya.
1: ¿Qué harían los oyentes? ¿Qué harían los oyentes al 310-206-3302? ¿Qué harían ustedes en ese caso? Al 310.
0: Toda la pareja y le terminó y quedó con ese tatuaje.
1: ¡Ay, hijo de madre, don Fermín! Vea, ¿qué dicen los oyentes? Envíense un otro de voz. ¿Qué harían ustedes? 310-206-3302. Tropicana. Hola, buenas tardes.
3: Te escucho y comparto, Tropicana. Mis amores lindos, no se les olvide mi canción.
1: Listo, dale, claro.
3: Muchas
1: que sí.
3: Encantadora.
1: Vale. No te preocupes. ¿Qué harían los oyentes? ¿Usted qué haría? ¿Se pondría o se tatuaría qué? ¿El nombre de su hija o...?
0: No, tiene una hija y le pone Gloria para que el tatuaje ya se le arregle. Listo, ya bien. Con eso le queda arreglado el tatuaje, sí, señor.
1: Aquí están los oyentes. Hola, Tropicana, buenas.
4: Hola, caballo. No, ahí tocaría la segunda opción. Y escucho, voy, comparto Tropicana.
0: La gloria es para Dios, sí.
1: La gloria es para Dios.
0: Como dijo el jefe, Gloria, aleluya. Sí, gloria, también aleluya. Le sirve, sí.
1: ¿Qué harían los oyentes de Tropicana, Colombia? 310-206-3302. ¿Qué se tatuaría? Hola, buenas.
5: Me pondría la gloria de Dios, ¿no?
0: ¿Sabes? La gloria de Dios.
1: Sí, esa está buena, esa me parece. 310-206-3302. ¿Usted qué haría en Tropicana? ¿Qué se tatuaría o le pondría ese nombre a su hija para disimular esa desilusión amorosa, don Fermín, ¿no?
0: Sí, señor. El problema es que si se llama Valentina. No hay forma de arreglarla.
1: Ahí sí se fregó la cuestión. Por ejemplo, usted, don Fermín, ¿qué se tatuaría?
0: Yo me tatuaría el nombre de mi señora.
1: Ok.
0: Sí, señor, me tatuaría el nombre de mi señora, pero como le digo yo de cariño.
1: ¿Cómo le dice
0: la
1: usted
0: Toxi,
1: de cariño?
0: Le pondría así, la Toxi. Ese tatuaje me sirve para varias, sí, señor.
1: 1:00 p.m, 28 minutos en la jugada bacana de Tropicana. Siguen enviándose un otro de voz, porque luego de este par de canciones vamos a seguir escuchándolo. Si usted qué haría, al 310-206-3302 de Tropicana, tan bacana como tú. Don Fermín, ¿quiere decir algo?
0: No, señor, con cosita? Esas palabras quedé, como dirían en Suacha, sin ¿cómo? Palabras, mi perro. Sí, señor.
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0: 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La jugada bacana está al aire hasta las 12 en punto con el Pollito Díaz, Don Fermín, el Caballito, el Pelado Cris del diario AS y por supuesto con nuestros oyentes. Bueno, a los que van llegando a la sintonía les contamos que a Don Fermín le llegó una historia bastante rara, una historia bastante extraña, una historia donde ustedes le van a ayudar a tomar la mejor decisión. Don Fermín, sí, ¿qué fue lo que pasó? ¿Qué fue lo que sucedió?
1: Aquí tengo a este señor que se tatuó el nombre de la novia.
0: Se tatuó el nombre,
1: se llamaba de la novia. Gloria, la muchacha llamaba Gloria. Ajá. Sí, señor. Yo pensé que llama María, pero no, llama Gloria.
0: La señora se llama. Ay, Dios
1: la
0: mío.
1: Que tenía antes llama sí. María, pero ajá. Esta sí llama, era Gloria.
0: Gloria.
1: Y se tatuó a Gloria en el cuerpo, en el pecho. Y sí, terminó con Gloria y le quedó el tatuaje.
0: Hijo de madre.
1: ¿Usted qué haría en ese caso? Le puede poner las glorias para Dios y arregla el tatuaje.
0: Se arregla de
1: Se consigue otra muchacha, ruega al Señor que le salga niña, le pone gloria y solucionado el problema.
0: Solucionado.
1: La pregunta es: ¿usted qué haría en ese caso? Sí, señor, escuchamos los oyentes.
2: ¿Usted qué haría?
0: ¿Usted qué haría? ¿Usted qué haría? ¿Qué dicen los oyentes? Pueden enviar una nota de voz al 310-206-3302 y cuéntenos usted qué haría en ese caso, al 310-206-3302. Hola, Tropicana, muy buenas tardes.
3: Yo lo haría más fácil. Si tuviera mamá que llamara Gloria, pues pondría un tatuaje bien bacano que diga mamá la gloria. Sí, mamá es la gloria, mamá es la gloria.
1: Sí, señor, muy inteligente, sí, señor, me gusta.
0: Sí, ¿ustedes qué harían en ese caso? Al 310-206-3302 pueden enviar su nota de voz.
1: Sí, señor.
0: De pronto se buscaría una muchacha bien bonita. Y si de pronto le sale una nena,
1: sí,
0: se tatuaría Gloria.
1: Gloria, sí, señor.
0: O mejor, de una vez por todas, la gloria es para Dios.
1: La gloria
0: es para Dios. ¿O qué otra cosa podría usted tatuarse? Bueno, aunque hoy también se pueden quitar los tatuajes, ¿no, Don Fermín?
1: Ah, esa es otra opción, sí, se pueden quitar los tatuajes también, sí, señor. O poner, como dijo el amigo, ¿cómo fue que dijo mamá la gloria?
0: Mamá la gloria.
1: En todo caso, nos dejó mamando con ese comentario.
0: Tropicana buenas, ¿qué dicen los oyentes? 310-206-3302.
4: Si es una niña, toca apuntarle el nombre de Gloria, como para disimular. Si es niño, decirle Gloriano si lo dejaron viendo.
0: Gloria.
1: Está buena, sí.
0: Los oyentes de Tropicana Colombia, en toda Bogotá y en toda Colombia, nos están Gloria. Ayudando. Don Fermín, a usted le llegan unas historias bien hijo de madre. Tropicana, güey.
1: Gloriano, sí, señor. Toca ponerle la
5: nombre. Tropicana, la más bacana. Bacanísima. Don Fermín, yo lo que pondría ahí sería la madre de Jesús se llama María.
1: Ay, compadre, vea, buena solución.
0: Buena solución. Los oyentes que manden ya su nota de voz al 310-06-3302, porque Don Fermín, yo creo que hoy ahorita a usted le toca comunicarse con el amigo, ¿no?
1: Sí, señor, toca darle una respuesta. Sí,
0: ay, Dios mío, bendito. No se preocupe que los oyentes ya estén enviando su nota de voz. Tropicana.
6: Comparto otro pequeño, lo más bacano, carísima noche. A lo hecho está. Que lo reciba uno bien así, sino pues también. Eso es mi opinión, le digo, no me hicieron el favor de la canción, se llama Jason Jiménez, ¿sí me pueden hacer el favor o no?
0: Dale, papito, no se preocupe, en cualquier momento le sonamos la canción. Por lo pronto ayudemos a Don Fermín, ¿usted qué haría en ese caso? Tropicana, buenas.
4: Don Fermín, si es el nombre de mi ex, me mando a amputar el brazo.
1: Ay, como quien dice, lo dejó bastante amputado la muchacha,
0: sí,
1: señor.
0: Sí. Paso oyentes, Tropicana, hola.
7: Don Fermín, pues hay otra solución, sería más fácil conseguirse otra novia que se llame Gloria.
1: También, sí, señor.
7: Porque va a estar en la mientras gloria. Se queda esperando que le salga a una niña... Para ponerle ese nombre, más complicado.
1: Toca conseguirse otra gloria, sí, señor, otra total. Gloria para el señor.
0: Vean, oyentes, ¿qué dicen al 310-206-3302? Hola, Don Fermín, me divierte con sus ocurrencias, lo adoro. No me manda nombre, pero me dice, qué bonito, Don Fermín, estarlo escuchando. Usted saluda a su gente, a sus nenas, por favor.
1: Qué bonita la muchacha, sí, señor, cualquier cosa me timbra. 316-440.
0: Tropicana.
8: Tropicana, la más bacana, bacanísima. ¿Yo qué haría? Pues del muchacho más bien buscaría
2: buscaría otra opción porque pues las dos son complicadas. De aquí a que se ponga a tener una niña, difícil, y que sea tan de mala si no salga niña, sino niño, grave.
1: Gloriano.
2: Y poner la gloria a Dios, pues puede ser. Pero otra opción sería buena, sí, que se lo tape con algo bien bonito. O que le coloque otra cosa que le, no sé, que le suene mejor, diría yo.
0: Ay, ay, ay.
1: ¿Usted qué haría?
0: Dios mío bendito, 310-06-3302. Don Fermín, ¿ya usted sabe qué le va a decir al señor? ¿Qué le va a poner al señor? ¡Ronaldinho!
1: Ronaldinho, así es, para grabar ahí. ¿Está grabando? Sí, está grabando, sí, señor.
0: ¿Ya sabe qué le va a decir al señor o no?
1: No, todavía.
0: Todavía no. Bueno, don Fermín, mientras usted va deliberando, antes de cerrar el programa, de finalizar el programa, atención, porque yo le quiero pedir un dato curioso.
1: Un dato curioso, sí, señor. Aquí tengo varios datos curiosos en el internet que llaman. Sí, señor. Vea, yo no sabía esto, pero de pronto usted sí.
0: Ajá.
1: ¿Usted sabía que en Egipto los camellos pueden estar hasta 7 días sin beber?
0: ¿En serio, don Fermín?
1: Sí, señor, en Egipto los camellos pueden estar hasta 7 días sin beber, muy diferente acá en Colombia.
0: ¿Por qué, hombre?
1: Porque los mecánicos de mi barrio pueden estar hasta 7 días bebiendo y sin camello. ¡Ay, compadre, sí, señor!
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3: En Tropicana, 1:46 p.m.
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3: 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Ya marcamos la 1:47 p.m.
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1: 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En Tropicana son las...
3: 1:47 p.m. en la más bacana Tropicana.
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3: 1:48 p.m. en Tropicana.
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0: La música del grupo Diche, la canción se llama La magia de tus besos. La magia de tus besos que me tiene como loco, que me tiene como tonto. No sé cuántos estarán enamorados a esta hora, cuántos se sienten enamorados de la vida, enamorados de una mujer, enamorados de un hombre, enamorados, no sé, igual enamorados, pero en este fin de semana yo estoy enamorado de este viernes espectacular con Tropicana.
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0: Yo soy Ricardo Ramírez, RR, estoy aquí muy feliz de acompañarles con Voltio y con Jerry Rivera. La canción se llama Mi Libertad. Hola, buenas tardes, bienvenidos al viernes. Este fin de semana, si no tiene puente, este fin de semana, si es más tranqui. Así que, por favor.

0: Cada la más marcada, bacanísima, 2:18 minutos. La música de Yosimar y su Yambú con la misma bodega en Tropicana, la más bacana, bacanísima, tan diferente que ayuda a los peluditos y a la gente. Vamos a vivir la música de este viernes bacana, cantándola en Tropicana, Tropicana.
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2: Bueno, con mucho gusto, son las 2 de la tarde con 22 minutos, 2:22 en Tropicana.
3: 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En Tropicana son
2: las 2:22 en Tropicana.
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2: La música de Gran Tito Rojas, Ella se hizo deseo, la escuchamos, la disfrutamos en Tropicana, la más Tropicana. Bacana, bacanísima. Tito Rojas, el gallo de la salsa en Tropicana.

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2: Muy bueno. Nos estamos preparando para lo que viene, oyentes de Tropicana. Nos estamos preparando para la maratón que será este próximo fin de semana. Va a haber una cantidad.

0: 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En Tropicana son las
1: 2 de la tarde con 37 minutos en Tropicana.
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1: 2:42 minutos.
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1: 2:42 minutos en la más bacana, bacanísima Tropicana, tan diferente que ayuda a los peluditos y a la gente. Y cuando llegué, ahí llegó el tiburón y con él se me fue. Fin de semana con Tropicana, fin de semana con información, fin de semana con Kelos en las calles, muchachos.
2: 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Compañeros, compañeras, compañeros, muy buenas tardes. Yo sigo acá en la localidad de Bosa, donde la gente goza, y mejor dicho, donde está un ambiente espectacular, un ambiente bacano. Oiga, les cuento que está haciendo un sol, vea, un sol, o sea, de ese sol que es como para salir, para estar con la familia, con los amigos. Así que les traemos el parche perfecto acá en Bosa. Estoy exactamente en Bosa Carbonel. Estamos en toda la zona comercial donde hay un mini parque. Ahí estamos con la tropa roja, estamos con la tropicaneta. Y por qué no, con el tigre Tony y con el elefante Melvin, con una dinámica súper bacana, comprando 3 paqueticos de Kellogg's, ya sea de Choco Crispy, Zucaritas o Fruit Loops, aquí en las tiendas cercanas, que tienen el costo de 1,600 pesos. Oiga, súper fácil, los trae acá la tropicaneta, juegan el tropigol, juegan el tiro al blanco y se gana premio. ¿Premios como cuáles? Botilito, cartuchera, maleta, tenemos collarines del tigre Tony. Adicional, tenemos la banda de capitán, un uniforme completo, o sea, mejor dicho, que no tenemos. La dinámica es súper sencilla, ya está llegando la gente, hay muchas familias enteras acá jugando y sobre todo muchos niños felices, que eso es lo que más nos gusta, saludando acá al tigre Tony, tomándose la foto con el tigre Tony y por qué no con las genios de Tropicana. Así que los espero acá, voy a estar acá en esta localidad hasta las 6 de la tarde, así que no hay excusa, porque yo escucho, veo y comparto Tropicana.
1: Muy bien, yo escucho, veo y comparto Tropicana, la más bacana, bacanísima Tropicana, tan diferente que ayuda a los peluditos y a la gente. Tropicana.
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1: 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En Tropicana son las 2:45.
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2: Por toda Colombia, sí señoras y señores, son las 3 de la tarde con 7 minutos, 37 minutos, Marc Anthony con Vivir mi Vida. ¡Wow! ¡Qué buena música! ¡Qué bacana música! ¡Qué disfrutamos a esta hora! En la salsa del fin de semana. Esta es una de esas canciones que de un viernes como este no puede faltar. ¡Disfruta de Tropicana! ¡Bacana!

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2: Bueno, informamos que son las 3 de la tarde con 15 minutos, 3:15 minutos en Tropicana, la más bacana, bacanísima. La música del gran Eddie Maldonado. Esta se llama Para Qué Volver, es una de esas salsas sabrosas.

0: para ti. En Tropicana son
1: las 3:22 minutos en Tropicana.
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3:27 en Tropicana. Ah, tú disfrutas de Tropicana, la más bacana, bacanísima del taxi, del Tropi Amarillito. ¿Estás disfrutando de Tropicana? En medio de tu soledad, no sé, podría ser que estés solito en el lugar donde estés, escuchando Tropicana, Tropicana, la más bacana. Tropicana, diferente y espectacular. Ya sabes que tenemos línea telefónica para comunicarnos contigo, para que hablemos un rato. 310-206-3302, 310-206-3302, que me cuentes a esta hora si me hace falta alguna canción en la programación de Tropicana, alguna que te quieras escuchar, alguna que te quieras disfrutar. 310-206-3302 en Tropicana, la más bacana, bacanísima. ¡Upa! Y yo, Eric, Dayana, saludos Diani, saludos Maye, saludos para todos los oyentes de Tropicana. Ya saben, 310-206-3302, Tropicana con las manos arriba, Tropicana, levantando bien las manos con la...

escuchan Tropicada, la más bacana, bacanísima. Un abrazo para Dayana, para Dianis. Síganos escribiendo. Dicen excelente tarde. Una tarde muy bacana, al estilo Tropicana. 310-206-3302. Hoy ya les tengo una canción de Gracie Rendón, muy querida por los oyentes de Tropicana. Suena esta canción bacana en el viernes. Discúlpeme, señor. 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
1: 3:41 minutos.
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1: Bueno, amigos, aquí estamos en Tropicana, la más bacana, bacanísima de fin de semana, Tropicana. Son las 3:41 minutos. 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Ah, tú sabes, Tropicana es la más bacana, bacanísima. Tropicana te acompaña a esta hora.
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1: 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En Tropicana 3:43 minutos.
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1: Estamos al aire, Tropicana, la más bacana, bacanísima, una nueva hora, ya la última hora, así como habla el caballo, la última hora. Yo soy Ricardo Ramírez, R&R. Hay un locutor bacano que se llama El Caballo. El Caballo viene después de las 5 de la tarde. ¿Sí? ¿Juli? ¿Después de las 5 sube el volumen con El Caballito? ¡Ah, sí! ¡Sí, señor!
2: ¡Sí, señor!
1: Así que oyentes de Tropicana, la más bacana, bacanísima. Vamos a pasar muy bueno, la vamos a pasar espectacular en Súbele el Volumen después de las 5 de la tarde. 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Bienvenidos a esta hora de música. Le tengo Sebastián Campos, Puerto Rico Power, Maluma, Chaney, Inquietos, David Bisbal, o sea, David Bisbal, mejor dicho, locura total en la programación de Tropicana, así que quédate con nosotros. Bacanísima Tropicana.

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0: 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En Tropicana son
1: las 4:24 minutos en Tropicana.
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5: 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En Tropicana son las
1: 4:25 minutos en Tropicana.
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1: 4:25.
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0: Amor de Primavera, me gusta esa canción y muy dedicable. ¿Será que usted está viendo un amor de primavera? No pienso que un amor de primavera sea un amor corto, más bien algo que se ve muy bonito, interesante y que puede durar mucho. Un amor que dure por siempre y para siempre. Seguramente usted tendrá otro concepto del amor. Yo invito a que el amor sea por siempre y para siempre, para que no tengas más fracasos en el amor, diría mi papá. Son las 4:31 en Tropicana. 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Las 4:31. 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

0: 36 minutos, 4:36. 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En Tropicana, la más bacana, bacanísima. 4:37. 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

los peluditos y a la gente. El caballero de la salsa, don Gilberto Santa Rosa, con la canción. Se supone que tú me olvidaste ya. 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Se supone, ¿no? 438.

0: 43 minutos en Tropicana. 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

bien sabroso con Rafa Pérez, la familia que soñé en Tropicana. La emisora más bacana, la emisora diferente, que desde este momento, señoras y señores, comenzamos este programa que se llama Súbele el volumen de Tropicana. Súbele.

0: El flow, el vacil, el perreo está activo. Viernes, el cuerpo lo sabe y nosotros estamos ya listos para acompañarles desde este momento. Hoy, DJ invitado. El DJ que nos va a acompañar es el DJ César.
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0: Donde estés, donde te encuentres, ya está habilitado el Tropi WhatsApp 310-206-3302. Cuéntanos dónde estás disfrutando, dónde estás gozando las mejores mezclas. La discoteca más grande que tiene Colombia y el mundo, y tenía que ser la emisora diferente, la más bacana en toda Colombia. Tan bacana como tú.
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0: Y en este momento, DJ César, bienvenidos.

0: Musiquita de viernes, musiquita bien sabrosa en Tropicana. Hoy la pasamos bueno. Fría van, fría vienen. Súbele a tu radio porque está sonando Tropicana. Con tu hermanito el caballito. Hasta las 8 de la noche en vivo para toda Colombia. Con el DJ.
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0: Sube, sube, sube, sube, sube. Bailamos, mi amor. ¿Cómo dice?
2: Oye, bebé.

0: Bueno, en Tropicana, la emisora diferente 102.9, aquí estamos en esta tarde deliciosa. Ya comienza a despedirse la tarde, comienza a llegar la noche y nosotros poniéndole ánimo, poniéndole lo que se necesita para que el viernes tome un color espectacular. Por ejemplo, canciones como estas también. Para que el viernes tome color, para que el viernes tome calentura. Dalmation.
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Así iniciamos esta hora. Más de buena música, ahora más de éxitos. En la emisora más bacana en toda Colombia, Tropicana 102.9. Aquí estamos, pasándola bueno, pasándola bacano, pasándola genial, metiéndole ánimo a este viernes. Y en este momento, si a mí me dicen que en Bogotá hace frío, que Bogotá es fría, no señor, para mí Bogotá está caliente, tan caliente como Ibagué, tan caliente como Pitalito, tan caliente como Barranquilla, tan caliente como Miami, con esta música de Tropicana, subiéndote tu defensa, subiéndote el ánimo. Mucha gente saliendo del trabajo, saliendo del camello, a tirar cervecita, a tirar polita, a tomar guarito. Y eso es bueno, ¿no? Como dicen por ahí, el hombre que trabaja y bebe, déjenlo gozar la vida. Y si es con Tropicana, mucho más. Porque la vida es una sola. Pásala bueno, pásala bacano. Ríete. Disfruta de la vida. Bueno, rapidito voy al 310-206-3302. ¿Quién se reporta? ¿Quién dice presente? ¿Quién está conectado con Tropicana? ¿Quién baila con Tropicana? Me tienen que dejar su mensaje de texto, solamente mensaje de texto, para saludarlos al 310-206-3302.

0: Me dice Osvaldo Hostos, aquí estoy escuchando Tropicana. Sube el volumen para Cristian Cano también. La gente de Elite Eventos. Para Margot Murillo también, gracias por la sintonía. Gloria Molano, ¿quién más se reporta? ¿Quién dice presente? Me tienen que decir, caballito, salúdame y yo de una te saludo. En las mejores mezclas del fin de semana, con la emisora Mapacán en toda Colombia, Tropicana 102.9, DJ César. Llegó el momento de sacarla del estadio, de sacarla de home run. Batea, batea, batea en Tropicana.
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0: 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Yo no sé, pero hoy estoy modo sabrosito, apretadito en el picón, nada que hacer. 6:40. Entre tantas noticias que escuchamos todos los días, hoy quiero compartirles una que vale la pena. Animals, 30 años dejando huellas. Decidió comenzar esa celebración apoyando la Maratón del Humor de Tropicana con Luchito al Trote por toda Colombia para que no se lo vayan a perder. Será algo increíble, espectacular. Por eso, ellos también se suman a esa gran maratón de Luchito al Trote por toda Colombia. La meta es reunir 10 toneladas de alimento para beneficiar a 6 fundaciones que cuidan a más de 600 perros y gatos. Tú puedes hacer parte de esta historia llevando alimento a las tiendas Animals aquí en la ciudad de Bogotá o haciendo también tu donación desde cualquier lugar del mundo a través del QR o la llave breve. Y si todavía no lo conoces, aprovecha para visitar las nuevas tiendas de Animals en Vima y Chipichape en la ciudad de Cali. Porque cuando ayudamos entre todos, las buenas noticias las escribimos nosotros. Ellos nos acompañan en Súbele el Volumen de Tropicana. 6:40. Y esta canción que les voy a sonar también hace parte de la música de Súbele el Volumen. 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

0: A mí me gustan naturalitas, me gustan gorditas, me gustan flaquitas. En fin, todas las mujeres me gustan, me encantan, me fascinan. Vivan las mujeres solteras, comprometidas, casadas, enviudadas. ¡Que vivan las mujeres bellas de Colombia! ¡Ay, ay, ay! ¡Cómo me encantaría a mí! Lastimosamente, esta soltería no me suelta.
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0: Ay, yo no sé, pero hoy me siento como espelucado, me siento como contentoso. Hoy aguantan unos guaritos, no, una cervecita, una frita, ¿será? ¿Será que sí? El que me llame a Tropicana, me voy de una. Yo no tengo nada que ver con nadie.

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2: En Tropicana 646, en súbele el volumen de Tropicana. 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
4: 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En Tropicana son las
2: 6:47 en Tropicana, la más bacana.
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2: 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En Tropicana 648.
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10: 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En Tropicana son las
2: 6:49 minutos en Tropicana.
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